día, Señor, está trabajando, Señor amado, para seguir llevando las buenas nuevas de salvación. Padre Celestial, que esta palabra que en esta noche vamos a predicar, Señor, sea inspirada únicamente por tu Espíritu Santo, aleluya, que sea tu Espíritu Santo llevándola, Padre Celestial, a aquellos lugares a donde se necesita, porque yo, Señor, predicar únicamente al Cristo de la gloria, al Cristo, al Rey, aleluya, al Poderoso, al Santo, al Grande, Ebra, Shaya, Kanda, Lema, oh Señor del Cielo, gracias. Gracias por este tiempo especial. Gracias por el inicio de esta transmisión, Dios del cielo. Bendecimos y exaltamos tu nombre y ponemos este tiempo en tus manos, Dios amado, que a la hora de predicar los milagros, Dios de los cielos, puedan ir surgiendo.

0: cielo para seguir adelante. En el nombre de Jesús decimos amén y amén. Gloria a Dios. Yo quiero, con la ayuda del Señor en esta hermosa tarde, que vaya conmigo al Evangelio según San Lucas, capítulo 6, versículo 27 al 30. El libro de San Lucas, bendito Dios, capítulo 6, versículo 27 al 30. Y he estado siendo muy tratado, y el Espíritu Santo ha puesto en mí el tema que en esta noche vamos a predicar. Así que vamos a repetir la cita bíblica, ese libro de San Lucas, capítulo 6, versículo 27 al 30. Leemos la palabra del Señor bajo la dirección del Padre, del Hijo y del Espíritu Santo, como está escrito. Pero a vosotros, los que oís, os digo: amad a vuestros enemigos, haced bien a los que os aborrecen, bendecid a los que os maldicen, o por los que os vituperan. Al que te hiera en la mejilla, preséntale también la otra, y al que te quite la capa, no le niegues tampoco la túnica. A todo el que te pida, dale, y al que te quite lo que es tuyo, no se lo reclames. Gloria a Dios. He estado siendo muy ministrado por esta palabra hace más de un mes. Y hemos pedido la dirección al Espíritu Santo para poder predicarla en esta hermosa noche. Y el tema que el Señor me ha dado para poder predicar esta palabra y dirigirme a cada uno de los hermanos es el siguiente. Aleluya. Nos hemos olvidado del verdadero evangelio. Nos hemos olvidado del verdadero evangelio. Aleluya. ¿Por qué este tema? Porque ahora en día las plataformas digitales, sea Facebook, sea Instagram, sea TikTok, todo lo que tenga que ver y relación con lo digital, no se está predicando el evangelio que tiene que ser. Estamos viendo una serie de hermanos que se han ido y han abandonado lo que es la palabra. Y el evangelio es una buena noticia. El evangelio es poder de Dios. Pero el evangelio muestra el verdadero amor del Padre para aquellos que lo necesitan. Ahora en día se habla mucho de términos proféticos. Se habla mucho palabras que no son adecuadas para poderlas predicar. Estamos siendo muy mal educados. Estamos con un lenguaje que no es. Y el evangelio en sí, Jesús dijo lo siguiente: que tenemos que amar a Dios sobre todas las cosas y a nuestro prójimo como a nosotros mismos. Y es por eso que el Señor, a través de la palabra, me ha estado ministrando, me ha estado inquietando, para que en esta noche cada uno de mis hermanos que nos miran en muchos sectores del mundo, que nos miran en otros continentes, puedan saber y estén sabedores, aleluya, que el evangelio nunca va a cambiar. Que el hombre que trajo el evangelio, que es Cristo Jesús, ese mismo evangelio se tiene que seguir siendo predicado. Y usted sabe, amado hermano, lo que hemos leído. Las palabras de Jesús, las palabras de Cristo,
1: a los que estaban escuchando, a los judíos, aleluya, son palabras que ahora en día se nos han olvidado a nosotros, cristianos, como pastores, como ministros, como evangelistas, incluso dentro de la iglesia. Hay una competencia desleal de lo que es el evangelio. Ahora en día se tocan un sinfín de temas, pero no se habla la palabra. Y es por eso que el Señor en esta noche quiere hablarnos a través de las escrituras. Y si usted mira lo que hemos leído, es una serie de situaciones que en este mundo lógico no tienen cabida, que en este mundo perverso no tienen cabida. Pero para eso vino Jesucristo. Para eso vino Jesucristo y trajo el evangelio. Y Cristo presenta el evangelio tal como es, porque el evangelio es Cristo. Y Cristo vino, la Biblia dice que él vino a buscar y a salvar a lo que se había perdido. Pero también Cristo vino a unir todo lo que la ley no había pedido que estuviera en armonía con nosotros. Y las palabras de Cristo me llaman mucho la atención. Y leamos nuevamente lo que dice la escritura. Pero a vosotros los que oís, esta palabra es para ti, es para mí, es para la iglesia, es para cada uno de aquellos que hemos decidido buscar a Jesús y vivir un evangelio como debe de ser. El evangelio, amado hermano, no es solamente exportar una Biblia. El evangelio no tiene nada que ver con las ropas. El evangelio no tiene nada que ver con cuestiones, dogmas o doctrinas de hombre. El evangelio es Cristo. Y estas palabras del Señor Jesús dice, pero a vosotros los que oís, a cada uno de mis hermanos que en esta noche está conectado, Cristo te dice, a ti, a donde estás, escucha esta palabra. Amad a vuestros enemigos. Haced el bien a los que os aborrecen. Decir a los que nos maldicen. Orad por los que os vituperan. Al que te hiera la mejilla, preséntale también la otra. Y al que te quite la capa, aleluya, le niegues tampoco la túnica. A todo el que te pida, dale. Y al que te quite lo que es tuyo, no se lo reclames. El evangelio se trata de formar una comunidad de sobrevivientes. Escucha bien, el evangelio no se trata de formar una comunidad de sobrevivientes a la defensiva. Porque Cristo nos está enseñando al tipo de personas que nosotros tenemos que hacerle bien. Al tipo de personas que nosotros tenemos que ayudarle. Y ahora en día el evangelio se ha vuelto tan social que solo le queremos ayudar a aquel que nos hace el bien. Que queremos entrar en el círculo de ellos para que también nos vean igual que ellos, pero nos olvidamos que cada uno de nosotros somos una familia de redimidos marcados por Cristo en la cruz. No somos una familia o no somos una comunidad de sobrevivientes que vamos a estar a la defensiva, sino que el Señor Jesús nos ha transformado en una familia de redimidos marcados por Cristo en la cruz del Calvario. ¿Y por qué gente redimida? Porque cada uno de nosotros hemos experimentado el don que no merecíamos. Escuche bien lo que le voy a decir. uno de nosotros, al menos yo, considero que el perdón que recibí de Cristo, yo no lo merecía. La misericordia que nunca esperaba, porque a través de Cristo hemos recibido todo. Entonces, ¿cómo podemos vivir en un mundo que hiere, que rechaza y que traiciona? ¿Cómo nosotros como cristianos podemos manejarnos en un mundo en el cual nos hiere, nos rechaza y nos traiciona? Como cristianos que somos, tenemos que mostrar un amor nacido del cielo. Como cristianos tenemos que mostrar el amor que nació en el cielo por la gracia, impulsados por el Espíritu Santo, que solo brota de un corazón rendido a Cristo. En este mundo, usted y yo nos podemos manejar por un amor tan grande que hemos recibido, por la gracia de Cristo, pero impulsado por el Espíritu Santo, de un hombre rendido delante de Cristo. Nosotros tenemos, aleluya, que mostrar eso, porque las palabras de Cristo son este tipo de mensaje que estamos recibiendo, porque ahora en día se nos ha olvidado mostrar misericordia, porque ahora en día ya no mostramos amor, porque ahora en día ya no buscamos, aleluya, aquel que nos ha hecho daño, porque nos olvidamos del que nos ofendió, porque nos olvidamos de aquel que nos señaló, que nos criticó. Y dentro de la iglesia existen enemistades. Dentro de la iglesia existen rivalidades. Dentro de nosotros mismos, en nuestras familias, existen este tipo de cosas. Queremos ayudarle al que nos hace el bien. Queremos ayudarle al que está cerca de nosotros. Queremos ayudarle y estar cerca de aquel que nos favorece o recibimos algo de él. Pero las palabras de Cristo no son esas. Las palabras de Cristo nos está diciendo: escuche la enseñanza de Cristo en esta noche para usted y para mí. Es lo opuesto a lo que este mundo dice. Estas palabras son para ti, para mí y para la iglesia que vive en un mundo roto, lleno de traición, de injusticia y de desprecio. Cristo en esta noche quiere que salgamos de la lógica de este mundo y meternos en la lógica del reino. Un reino a donde no manda el resentimiento. Escuche bien. El reino de Dios no existe el resentimiento. En un reino a donde brota amor, brota gracia, en ese reino Dios quiere que nos metamos. En un reino a donde no existe la venganza, sino una clase de amor que rompe el ciclo de odio. Las palabras de Jesús son esas. Que aprendamos lo que el reino tiene. Y cuando Jesús habla del reino, habla de muchas cosas poderosas. Pero hay algo tan grande y poderoso en el reino que se llama amor. Y Cristo, cuando vino a este mundo, Cristo vino con esa mentalidad. Cristo vino a mostrar el amor por aquellos que lo odiaban, por aquellos que los criticaban, por aquellos que los señalaban, por aquellos que lo vituperaban. Y Cristo no dejó de hacer y cumplir la voluntad de Dios. Y quiero en esta noche, quiero enseñar 7 principios del reino que tenemos que aplicar en este mundo y acciones sobrenaturales hacia los enemigos. Es difícil ahora en día hacerlo. Muy poco se predica de este tipo de situaciones, porque ahora cada quien quiere exhibirse, porque ahora cada quien quiere buscar el protagonismo, porque ahora cada quien quiere contar sus experiencias, porque ahora cada quien quiere resaltar. Y quiero decirte algo, el evangelio seguirá siendo el mismo. Cristo es el evangelio y la aplicación de las palabras de Cristo pueden todavía para este mundo perverso y lleno de odio. La Biblia dice que en los postreros tiempos el amor de muchos se va a enfriar. Y en ese enfriamiento, lastimosamente, hemos entrado los cristianos, ha entrado la iglesia de Cristo. ¿Por qué? Porque no queremos aplicar los principios del reino. Porque no queremos aplicar las acciones sobrenaturales hacia el enemigo, porque no queremos hablar del verdadero evangelio. Ahora todo es mucha profecía, ahora todo es mucho show, ahora todo es muchas luces, pero el evangelio no se trata de eso. El evangelio seguirá siendo Cristo. Y mire estos aspectos que van a de los cuales vamos a hablar. Dice, número uno, amar a vuestros enemigos. ¡Wow! Mientras yo leía esto y preparaba este sermón, ¡qué difícil! Se nos vuelve a amar a nuestros enemigos. Dentro de la iglesia donde nos congregamos, lamentablemente tenemos enemigos, pero no los queremos, ¡aleluya!, amar. No los queremos amar. Y mira lo que nos enseña Jesús, amar a vuestros enemigos. Y esto no se trata de sentir cariño o afecto emocional. Porque quien nos hace daño, es algo bien difícil mostrar esto. Pero amar significa actuar deliberadamente por el bien de otro, aunque no lo merezca, aunque no corresponda, aun todo dentro de ti clame por justicia y represalia. Porque amar a un enemigo cuesta. Pero es ahí a donde nosotros mostramos el verdadero evangelio. Es ahí a donde nosotros podemos decir, de verdad, Cristo ha cambiado mi vida. Cristo ha transformado mi vida. Yo he sido perdonado por Dios. Yo voy a perdonar a mi enemigo. Aunque él no lo merezca. Aunque él no lo corresponda. Aunque él no se merezca esto. Pero el Señor nos está diciendo, ama a tu enemigo. Y amar significa actuar deliberadamente por el bien de otro. Y hacemos el bien de otro cuando nosotros recibimos un favor de él. Pero mientras no recibimos nada, no nos preocupamos. Esta es una noche para amar a nuestro enemigo. En la ética del mundo dice lo siguiente, el amor se reserva para amigos, para familia, para personas que nos caen bien o que nos benefician. El mundo, eso es lo que nos enseña. Hay un dicho aquí en mi país que dice que no hay amor sin interés. La ética del mundo clasifica a este tipo de personas de los cuales nosotros tenemos que amarlo. Pero la ética de Cristo dice, el amor inicia a donde termina el mérito humano. ¡Wow! Impresionante. Porque de ahí el Señor nos sacó a nosotros. Porque cuando el mérito humano de nosotros ya no podía, ahí se manifestó el amor de Dios a través de Cristo. Dice que el verdadero amor no pregunta quién lo merece. Y Cristo dijo, ¿qué haría mi padre que fue bueno conmigo cuando yo era su enemigo? ¿Qué dijo Dios de mí cuando yo era su enemigo? Él no me criticó, él no me juzgó, sino que dice el libro de Romanos 5:8, mas Dios muestra su amor para con nosotros, en que aún siendo pecadores, Cristo murió por nosotros. ¿Cuál era mi limitante? ¿Cuál era mi condición? Aleluya. Cristo murió por mí. Y mi condición era de un hombre bueno, no, era pecador. Y si el Padre me amó en esas condiciones, y si el Padre me ha perdonado en esas condiciones, siendo yo enemigo de Él, ¿por qué yo no voy a mostrar el amor para aquel que me ha hecho daño, para aquel que me ha señalado, para aquel que me ha criticado, para aquel que ha hablado de mí? ¿Por qué yo no voy a mostrar ese amor? Y tenemos que amar a nuestro enemigo. También Jesucristo nos está diciendo, haced bien a quien nos aborrece. ¡Wow! En la ética del mundo eso no cabe, pero en la ética de Cristo sí. Hacer bien a quien nos aborrece. El Señor no solo nos llama a soportar el mal, sino a responder el odio con bondad activa. Escuche bien. Como cristianos sabemos que estamos soportando siempre, pero Dios quiere que respondamos el odio con bondad. Aquí no es ojo por ojo ni diente por diente. Yo te voy a pagar igual como tú me pagas. No, para nosotros como cristianos, seguidores de Cristo, gente transformada, renovada, que ha nacido de nuevo, yo el odio lo voy a pagar con bondad. Hacer el bien significa buscar el bienestar genuino de quien nos desea el mal. Buscar el bien genuino de aquellos que nos desean el mal. Tenemos que hacer el bien con las personas que nos aborrecen. Ese odio, en vez de que nosotros lo transformemos también en odio, tenemos que aplicarle la bondad. Y la bondad es parte del fruto del Espíritu. La bondad, la benignidad. Entonces, como cristianos, tenemos que mostrar un bienestar genuino a quien nos desea el mal. A veces dentro de las iglesias hay hermanos que no nos toleran por nuestras conductas, por nuestro carácter, por nuestras situaciones como humanos, pero también muchas veces no nos toleran por la gracia que tenemos, que portamos. Pero es ahí a donde usted y yo, aleluya, tenemos que mostrar bondad. Número 3, bendecid a los que os maldicen. Wow, esto es tremendo, amado hermano. Esto es muy tremendo.

Si te maldijeron, tú correspondiste de la misma manera. Si te dijeron una palabra, tú mismo dijiste esa misma palabra. Pero el Señor desea que de nuestro corazón oremos para que a esa persona le vaya bien. Hay gente que nos maldice. Hay gente que dice, malditos los cristianos. Pero por esa gente hay que orar para que lleguen a los pies de Cristo. Y nosotros tenemos que orar para que le vaya bien. Esto fue duro incluso para el mismo Jesús. Esto fue duro incluso para los que oyeron estas palabras que Jesús dijo. Los maestros de la ley en el libro de Levíticos 19:18 dice: no te vengarás ni guardarás rencor a los hijos de tu pueblo, sino que amarás a tu prójimo como a ti mismo. Yo soy el Señor. Estas palabras fueron dadas al pueblo de Israel saliendo del cautiverio de Egipto. Camino en el desierto, estas palabras le fueron dichas. Y dice, no te vengarás ni guardarás rencor a los hijos de tu pueblo. Hermano, nosotros no podemos guardar rencor. Nosotros no podemos tomar la venganza por nuestra propia cuenta, ni decir, muchas veces malinterpretamos lo que decimos o lo que la palabra dice, que el que se mete conmigo no sabe con quién se ha metido. No, amado hermano, no es así. Número 4, orad por los que nos insultan. Esto es terrible, hermano. Esto es tremendo. ¿Por qué? Porque un corazón que no está rendido a Cristo no puede aplicar estos principios de reino. Orad por los que nos insultan. Un corazón que no está rendido a Cristo no puede tener la capacidad en el espíritu de orar por los que nos insultan. Y veamos por qué. Porque no es fácil orar genuinamente por quien te ha hecho daño. Oramos para que el hermanito lo bendiga a Dios. Y más si ese hermanito Dios lo ha bendecido y te ha bendecido a ti. Oramos para que Dios lo bendiga más. Pero por aquel que te insulta, por eso no oramos. Pero esta es una de las armas poderosas del reino. Cuando oramos por nuestros enemigos, tu corazón es transformado y el ciclo de odio se rompe en nosotros. El mayor ejemplo, Jesús colgado en el madero. Y él ora diciendo, y Jesús decía, Padre, perdónalos porque no saben lo que hacen. Y echaron suerte repartiéndose en sí sus vestidos. Los que estaban ahí sabían lo que estaban haciendo. Los que estaban ahí fueron beneficiados por Jesucristo, por el evangelio, por sus enseñanzas, por sus milagros, por sus prodigios. Muchos de ellos fueron alimentados. Muchos de ellos fueron amados. Pero estos injuriaban e insultaban a Cristo. Sin embargo, el Señor, estando en la condición, colgado en la cruz, dijo, Padre, perdónalos. Imagínense la enseñanza que Cristo nos está diciendo, la enseñanza que Cristo está aplicando para nosotros. Y ahí lo estaban insultando, ahí lo estaban escupiendo, ahí le habían puesto la corona, ahí le habían azotado. Cristo estaba en un momento difícil, pero él dijo, Padre, perdónalos, porque no saben lo que hacen. Y echaron suerte repartiéndose entre sí su vestido. Y Jesús, clamando a gran voz, dijo, Padre, en tus manos encomiendo mi espíritu. Y habiendo dicho esto, expiró. No hay una palabra de venganza de Cristo. No hay una palabra de resentimiento. No hay una palabra de odio. No hay una palabra en la cual Cristo está deseando a todos aquellos

0: que lo estaban insultando. Y nosotros tenemos que aprender a orar por los que nos insultan. Otro principio de reino, el número 5, dice lo siguiente: al que hiera en una mejilla, preséntale también la otra. Wow. Amado hermano, esto está difícil, muy difícil, porque muchas veces queremos actuar como el mundo lo hace. Tenemos todavía esos arrancones de la vieja naturaleza. Tenemos todavía, como decimos mucho, el león que tenemos por dentro. Pero tenemos que, al que hiera una mejilla, tenemos que presentarle también la otra. Dice que recibir una bofetada en el mundo judío no era solo un acto físico, sino una humillación pública. Recibir una bofetada no solamente era un acto físico, sino que era una humillación. Un insulto abierto. Jesús dice: cuando esto pase, no respondas con otro golpe. No busques tu dignidad por medio de la venganza, ni caigas en el ciclo de la violencia. No podemos actuar, o no podemos hacer justicia, o no podemos responder de la misma manera como a nosotros nos han agredido. Y es muy difícil, porque a uno, cuando le pegan en la cara, hermano, es un acto de humillación. Las orejas se le ponen caliente a uno. Pero aquel cristiano que está rendido, su corazón está rendido de Cristo, ese no puede caer en el ciclo de la violencia. Esto significa, no significa ser pasivo ante el abuso o negar la justicia. Jesús mismo protestó ante un golpe injusto. Mire lo que dice el libro de San Juan 18, 22 y 23. Entonces uno de los guardias del templo que estaba cerca le dio una bofetada a Jesús. Golpeó a Jesús, lo humilló, le dio una bofetada. Y Jesús le dijo: ¿es la forma de responder al sumo sacerdote? Preguntó Jesús y contestó: si dije algo indebido, debes mostrármelo. Pero si digo la verdad, ¿por qué me pegas? Jesús está haciendo una defensa, porque lo estaban cuestionando, porque le estaban preguntando. Y Jesús, como dice el libro de Isaías, estaba callado, pero lo golpearon, lo abofetaron. Pero Jesús no responde de la misma manera, sino que le dice: si dije algo indebido, debes demostrármelo. Pero si digo la verdad, ¿por qué me pegas? El punto es: no devuelvas mal por mal. No permitas que el mal te transforme en igual al agresor. No permitas, escucha bien, que el mal te transforme en igual que el agresor. Otro aspecto del reino: al que te quite la capa, no le niegues tampoco la túnica. La capa era el abrigo exterior, la túnica, la prenda interior. En la ley mosaica, la capa no se podía retener como prenda de deuda. Mire lo que dice el libro de Éxodos 22, versículos 26 y 27. Si tomares en prenda el vestido de tu prójimo, a la puesta del sol se lo devolverás, porque solo es su cubierta, es su vestido para cubrir su cuerpo. ¿Te dormirá? Y cuando él clamare a mí, yo le oiré, porque soy misericordioso. Jesús nos enseña a demostrar una generosidad desbordante, a no ser controlado por la ansiedad o por el amor a las cosas. El que te quite la capa, no le niegues tampoco la túnica. Esto nos enseña, amado hermano, que tenemos que despojarnos, que tenemos que aprender a ayudar, que tenemos que aprender a dar. Muchas veces, nosotros como hijos de Dios, Dios nos ha bendecido tanto con lo económico, con la ropa, pero nos cuesta bendecir y deshacernos de esas cosas para bendecir a otro hermano. Le tenemos tanto amor a las cosas materiales que nos olvidamos de los principios del reino, que nos olvidamos que a través de estos principios nosotros también somos bendecidos. Es mejor dar que recibir. La Biblia dice que el que siembra escasamente, escasamente será su cosecha. No nos cansemos de hacer el bien. Jesús nos está dando una enseñanza tremenda, aplicable para este tiempo, a donde tenemos que aprender a despojarnos, a donde tenemos que aprender a dar, ayudar. ¿Desde cuándo usted no ha ayudado a su hermano? ¿Desde cuándo usted no ha dicho, yo voy a ir a ofrendarle a mi hermano $30 porque está pasando una situación? Unos 200 lempiras, que ahí veo que está conectado el hermano José Leonel. Aleluya. Turcio. Unos 500 lempiras, ¿verdad, hermano? Pero tenemos que aprender a dar. Es lo que Jesús nos está enseñando. Al que te quite la capa, no le niegues tampoco la túnica. El último aspecto de reino es el siguiente: a todo el que te pida, dale. Y al que te quite lo que es tuyo, no se lo reclames. Jesús no está promoviendo la explotación ni el desorden económico. Está enseñando que el cristiano debe estar dispuesto a dar, aún a quien no puede devolverle, o incluso ha sido injusto con él, porque muchas veces nos encontramos con gente así, gente desagradecida. Gente que usted le está ayudando y está hablando en mal de usted. Pero Jesús nos está enseñando que nosotros tenemos que estar dispuestos a dar. Jesús lo dio todo por usted y por mí. Y Jesús lo sigue dando todavía más y más por usted y por mí. Darnos una salvación tan grande. Comparta con aquellos del evangelio, pero también comparta con aquellos, aleluya, de una ayuda, de una despensa, de un buen plato de sopa, de una comida. Jesús nos enseña que tenemos que dar aún a quien no puede devolver. No espere recompensa de nadie. No espere ser reconocido por nadie. No espere aplausos de nadie, porque allá arriba en el cielo hay ojos que lo están viendo. Y ese recompensa mejor. No importa si han sido injustos contigo. Porque el Padre tiene ese carácter. La conclusión, amado hermano, de este mensaje. Yo sé que esta palabra en esta noche nos está enseñando. Yo a veces digo, esta es la palabra que el Señor ha puesto, tal vez la que tú no esperabas. Pero soy un hombre que predico el evangelio. Soy un hombre que me encanta hablar de Jesús y de sus enseñanzas. Y contra eso no hay nada, porque este evangelio sigue siendo el mismo de ayer, de ahora, de mañana y va a ser siempre. La conclusión del mensaje es el siguiente. Por eso el Evangelio no es un manual de moralidad, sino un anuncio de gracia. Cristo vino a amarnos cuando éramos enemigos. Escuche bien. Cristo vino a amarnos cuando éramos enemigos, para que ahora, como hijos adoptados, poder amar como Él nos amó. La vida cristiana inicia y finaliza en la cruz, porque en la cruz aprendimos, porque en la cruz recibimos, porque en la cruz somos renovados, porque es necesario que volvamos al lugar de nuestro encuentro, en ese lugar a donde Cristo fue exhibido, como dice el libro de Filipenses o el libro de Colosenses, lo dice también, a donde Cristo exhibió avergonzando a las potestades, avergonzando a los principados, avergonzando a todos. Ahí Cristo mostró el amor. Y nosotros éramos enemigos. Sobre nosotros había un acta de los decretos que estaba en contra de cada uno de nosotros. Pero ahí recibimos el amor verdadero, la transformación de lo que el Señor quiere que seamos. Ya no te sigas escudando en que no puedes perdonar. Ya no te sigas escudando en que no puedes mostrarle amor a los otros, cuando hemos recibido amor de Jesucristo y del Padre. Y el Evangelio eso es. El Evangelio eso es. El Evangelio es Cristo. El Evangelio es amar los unos a los otros. El Evangelio es amar y ayudar al necesitado. Y cuando vemos la vida de Cristo, estamos viendo a un Jesús, aleluya, que siempre estaba presto a ayudar, que siempre estaba presto a enseñar, que siempre estaba presto a aplicar el principio del reino. El Evangelio es más que cualquier show. El Evangelio es más que cualquier concierto. El Evangelio es más que un profeta mentiroso dentro de los TikTok. El Evangelio es el amor del Padre a través de su Hijo unigénito a la cruz del Calvario por este mundo. El Evangelio es el verdadero amor del Padre mostrado en Cristo para personas que no merecíamos el perdón ni misericordia. Y cada una de estas cualidades o de estos principios de reino, cada uno de nosotros tenía ese tipo de situaciones. Pero ahora tenemos que anunciar de esta gracia, que Cristo vino a amarnos cuando éramos enemigos, que ahora ya no somos los mismos que antes éramos, porque hemos sido amados con un amor sincero, con un amor puro, con un amor verdadero, con un amor que no espera nada a cambio de nosotros. Un amor que se manifestó en una manera poderosa. Mas Dios muestra su amor, dice el libro de Romanos. Pero San Juan 3:16 nos muestra el verdadero amor. Amada iglesia, en esta noche es necesario que aprendas a perdonar. Es necesario que cuando te hayan pasado por encima, sin importar tu dolor, que ha sido herido por palabras, traicionado por la espalda o difamado de una forma que te hace imposible perdonar, que puedas mostrar las cualidades de Cristo, que puedas demostrar que tu corazón está rendido a Jesús. Porque muchas veces lo que nuestra mente piensa, no te dejes. Haz que se arrepientan. No seas bobo, responde de la misma manera. Y si somos sinceros, hasta ocupamos frases bíblicas que parecen justas. Ojo por ojo y diente por diente. Amado hermano, que el rencor de tu corazón hacia una persona, hacia tu hermano, hacia tu esposa, hacia tu cónyuge, hacia tu mamá, que ese odio se transforme en el verdadero amor del Padre. Y esto es el verdadero evangelio. Y esto es lo que tenemos que seguir predicando. No hagamos caso de esos hermanitos mal educados que ocupan palabras obscenas, palabras no adecuadas, predicando. No le diga amén a esas cosas cuando los tratan de perros, de hijos del diablo, de hijos de Satanás, sino que tenemos que aprender los principios del reino que Jesucristo trajo a este mundo, que es amar a nuestro enemigo. Haced el bien a los que os aborrecen. Bendecir a los que nos maldicen. Orad por los que nos vituperan. Al que te hiere la mejilla, preséntale también la otra. Y al que te quite la capa, no le niegues tampoco la túnica. A todo el que te pida, dale. Y al que te quite lo que es tuyo, no se lo reclames. Aleluya. Amados hermanos, este es el mensaje que el Señor puso en esta noche para nosotros. Y que podamos aplicarlo a la brevedad, porque el Señor sigue esperándonos a que día con día cambiemos para Él. Así que ahí a donde estás, cierra tus ojos y dile al Padre: Señor, en esta hermosa noche yo te doy gracias porque has hablado a mi vida, Señor. Porque me has enseñado que somos una familia, que hemos recibido el perdón a través de Cristo. Nos has enseñado, Señor, que en este mundo que está roto y lleno de traición y de injusticia y de desprecio, tú quieres que salgamos de esta lógica de este mundo y que nos metamos en la lógica del reino, a donde no manda el resentimiento, a donde no manda la venganza, a donde el ciclo del odio, Señor, se tiene que terminar. Señor, ayúdanos siempre a buscarte y a poder perdonar. Trabaja en nuestra vida, Señor. Trabaja en nuestros corazones, Señor. Renuévanos día con día, Padre, que podamos tener un corazón agradable, un corazón en el cual tú te puedas alegrar, Señor. Que podamos ser más amorosos, Señor. Que podamos mostrar de veras a Cristo, no solamente en la ropa o en una Biblia que portamos, sino amando a nuestro prójimo. Amando a aquel que nos insulta, amando a aquel que nos hace la guerra, amando a aquel que hablen mal de nosotros, porque es así como, Señor, tú vas a hacer que ese llegue a los pies de Cristo. Oramos por esos vecinos conflictivos que muchas veces están alrededor de nosotros. Oramos incluso, Señor, por aquellos que nos hacen la guerra, aquellos que están, Señor, prestos siempre a robarnos la paz, Señor. Que seas tú, Espíritu Santo, Rebra Sayama. Aleluya. Que nos redarguya siempre. Y que podamos reflejar la gracia, y la bondad de Jesucristo en nosotros. Padre, gracias por este primer sermón. Bendice, Señor, a todos los que en esta noche van a ir predicando hasta las 12 de la noche. Y la manifestación final, la ministración final que siempre hace José. Que los milagros, que las respuestas, que las tristezas, que las agonías, que las opresiones, que las cadenas, que los yugos, aleluya, sean sueltos a causa de la unción. Bendito Señor, gracias te doy. En el nombre de Jesús, yo digo amén y amén. Gloria al Señor. Bendito Dios. Hermanos, hasta aquí ha llegado mi participación y agradezco a Dios por la radio Sin Dios Nada Somos. Porque aquí se habla evangelio, aquí se habla de Cristo. Aquí no hablamos disparates ni hablamos de dinero. Aquí mostramos a Cristo como la única opción para que el hombre pueda ser salvo. Bendiciones a todos, a los que han estado conectados en Facebook, a los que han estado conectados en las otras plataformas. Dios les bendiga y sigamos adelante.
1: Gloria a Dios, Pastor Rafa. Muchas gracias. Que Dios lo bendiga poderosamente. Dios ha sido bueno, hermano y hermana. Así que Dios ya nos empezó a hablar. Seguimos con esta bendición. Goces, hermano, hermana. Prepare su corazón y su alma. Porque seguimos con

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Y yo respondí, Señor, solo tú lo sabes. Entonces él dijo,

0: Dios bendiga la vida del pastor Rafael Martínez por ese mensaje poderoso. Ya escuchamos, hermano, hermana.
1: Yo profetizo vida.
0: Hay que ser genuino, no hay que andar peleando. Gloria al Señor.
1: Digo, llamo muerto,
0: Dios es fiel, hermano. Aquí no andamos. De verdad que el que no se goza es que Dios lo ayude.
1: Soplo del cielo.
0: Un minuto más.
1: Estaba vacío por...
0: Y ya tenemos listo al otro predicador. Gloria al Señor.
1: Vida.
0: Es que qué bendición, hermano. Palabra, excusa no hay para escuchar.
1: Una leva.

0: Andy, hermano, son exactamente las 7 de la noche. La gloria y la honra sea para Dios. Para mí también es una bendición por primera vez tener a un hermano, el hermano Nelson. Creo que no le voy a cambiar el apellido Sarabia, si no me equivoco. O si lo dije mal, gloria al Señor, ahí que corrija él. Hermano Nelson, me alegra verlo en el nombre de Jesús. Bienvenido a Radio Sin Dios Nada Somos. Los micrófonos están activados y ya puede hablar, hermano, y ya lo están viendo en el nombre de Jesús.
1: Gloria a Jesús, aleluya. Bendito es el nombre de nuestro Señor Jesucristo. Amado hermano, amada hermana, Dios me los bendiga de una manera especial, de una manera poderosa. Sea todos y cada uno de ustedes bienvenidos en esta noche. No es cualquier noche, es una noche de poder, una noche de gloria, en la cual tenemos al mejor invitado que puede existir. Y ese es nuestro Señor Jesucristo. Aleluya. Bendito sea su nombre. Alabado Jesús. Aleluya. Como el hermano Matamoro ya lo mencionó, mi nombre es el hermano Nelson Sarabia. Es un gusto para mí el poder saludarle. Es un privilegio tan grande y tan poderoso para mí el poder estar en esta noche compartiendo con todos y cada uno de ustedes. Es un privilegio no merecido que recibimos de parte de nuestro Señor Jesucristo. Él hace como Él quiere, como a Él le place. Bendito sea su nombre. En esta noche, soy más que bendecido el poder estar aquí en esta hora. Cuando el hermano me dijo que me había tomado en cuenta para poder estar aquí con todos y cada uno de ustedes, me sorprendí mucho, la verdad, porque no somos dignos y merecedores de lo que nuestro Dios hace con todos y cada uno de nosotros. Y pues, no sé, por un momento, como que no me animaba, porque yo soy de las personas de que a mí no me gusta, hacer las cosas sin la dirección y la guía del Espíritu Santo. Así que yo le pedía confirmación a nuestro Dios, y verdaderamente que Dios es bueno, es más que bueno, Él es tan maravilloso. Hace un rato yo le decía: Señor, sí, porque a mí, yo no quiero ir así. Yo quiero que tú me confirmes si es tu voluntad. Porque si nosotros mismos nos ponemos, nosotros no tenemos nada que dar. Nosotros no tenemos nada bueno que dar de nosotros. Pero Él sí tiene mucho que dar para con todos y cada uno de nosotros. Y yo le decía: Señor, si eres tú verdaderamente que me has escogido, Señor, para este privilegio, que yo pueda, si yo sienta tu presencia en esta hora y en el mismo momento, en el mismo instante, yo empecé a sentir aquel fuego, empecé a sentir la presencia poderosa de nuestro Señor Jesucristo, porque Él es real. Él es real, amado pueblo del Señor. Él es real, Él es verdadero. Él se despojó de su gloria por amor a usted, por amor a mí. Él dejó todo lo que Él tenía, se despojó y vino a este mundo perdido por cada uno de nosotros. Bendito sea el nombre de nuestro Señor Jesucristo, porque no hay amor tan grande y tan maravilloso como el que Él tiene para con todos y cada uno de vosotros. Nosotros no somos cualquier cosa, nosotros somos hijos del Señor, aleluya, bendito sea su nombre. Y en esta hora voy a pedirles que me acompañen a la palabra del Señor, aleluya. Voy a estar compartiendo con todos y cada uno de ustedes un mensaje que el Señor me ha dado, y pues en esta noche quiero compartir con todos y cada uno de ustedes, esperando en el Señor, en que el Señor haga su obra, que sea el Señor usando mi vida para traer este mensaje y que sea de bendición para todos y cada uno de ustedes que están ahí pendientes a través de esta plataforma. Que Dios bendiga su vida de una manera especial, de una manera poderosa, a todos aquellos que están activados en esta hora y a los que en un futuro también van a ver esta predicación, que el Señor de igual manera los bendiga y que sea de gran bendición este mensaje para ustedes. Y vamos a ir a la palabra del Señor en esta hora, al libro de Hebreos 2. Bendito sea el nombre de nuestro Señor Jesucristo. Acompáñenme, por favor, amada iglesia. Hebreos 2, vamos a estar leyendo del 1 al 4. Bendito sea el nombre de nuestro Señor Jesucristo. Él vive y reina para siempre. Aleluya. Santo es el Señor. Aleluya. Hebreos 2, 1 al 4. Y la poderosa palabra del Señor se lee honrando al Padre, al Hijo y a su Santo Espíritu. Por lo tanto, es necesario que con más diligencia atendamos a las cosas que hemos oído, no sea que nos deslicemos, porque si la palabra dicha por medio de los ángeles fue firme y toda transgresión y desobediencia recibió justa retribución, ¿cómo escaparemos nosotros si descuidáramos una salvación tan grande, la cual, habiendo sido anunciada primeramente por el Señor, nos fue confirmada por los que oyeron, testificando Dios juntamente con ellos, con señales y con prodigios y diversos milagros y repartimiento del Espíritu Santo según su voluntad? Bendito sea el nombre del Señor. Vengamos en esta hora en palabra de oración. Aleluya, bendito sea el nombre de nuestro Señor Jesucristo. Aleluya, cierre sus ojos y levante su mano. Aleluya, bendito Dios, te adoramos, te glorificamos en esta hora, poderoso Cristo. Tú eres grande, Señor, tú eres poderoso, bendito Cristo. Recibe la gloria en esta hora, oh Dios eterno. Recibe la honra, recibe la alabanza, recibe la adoración, Dios eterno, porque tú eres digno y merecedor, mi Dios eterno. Aleluya, en esta hora yo te pido, Dios amado, aleluya, que tomes el control, bendito Dios, de mi vida, Señor. Tome el control, Señor, de mis pensamientos. Tome el control de mi corazón, Dios mío, bendito, aleluya. Oh, Señor, usa mi vida en esta hora, Dios mío, bendito, para hablar tu palabra, Señor, porque yo no tengo nada bueno que hablar, Dios mío, bendito, pero tú sí, mi Dios amado, habla a través de mi persona, Cristo de la gloria. Glorifícate de una manera especial, glorifícate de una manera poderosa, aleluya. Espíritu Santo, fluye en esta hora, toma el control de todos y cada uno de aquellos, Señor Jesucristo, que en esta hora están, Señor, en esta plataforma, Señor, aleluya, en el nombre de Jesús. Glorifícate de una manera especial, fluye, Espíritu Santo, toma el control de los aires, aleluya, toma el control de todo aquello que se mueve, Dios eterno, que es contrario a ti, oh Dios amado, en esta hora, todo aquello, Padre bendito, que se quiera levantar en contra nuestra, Dios mío de la gloria. Todo aquello, oh Señor amado, que quiera perturbar, Señor, aleluya, para que tu palabra no llegue, Señor, en el nombre de Jesús. Toma el control, Señor, de la señal, Cristo bendito. Toma el control, Padre bendito, que estén atentos los oídos de mis hermanos, de mis hermanas, Dios amado, en esta hora, para que puedan escuchar tu palabra, Señor, que puedan preparar sus corazones, Dios mío bendito, para que esta semilla, Dios eterno, caiga en tierra fértil, Dios bendito de la gloria, aleluya, en el nombre de Jesús. Ayúdanos, oh Dios eterno, en esta hora a recibir esta palabra, Señor, y que la pongamos por obra, Dios mío bendito, que no solo hagamos, Señor, que no solo seamos oidores olvidadizos, Dios mío bendito, aleluya, porque esta palabra es vida, Señor, esta palabra es viva y eficaz y más cortante que toda espada de doble filo, oh Dios eterno, aleluya. Limpias nuestras vidas en esta hora, Dios mío, lléname con tu presencia, lléname con tu Santo Espíritu, en el nombre de Jesús, que tu nombre sea glorificado, Dios mío bendito, que tu nombre sea exaltado, Dios eterno, aleluya, en el nombre de Jesús. Padre, glorifícate en esta hora, Dios mío bendito, glorifícate, Dios eterno, si alguno está enfermo en esta hora, Dios eterno, sánale, Dios mío, en el nombre de Jesús, pon tu mano de poder, Dios eterno, aleluya, llévate toda enfermedad, Señor, toda opresión, Dios mío bendito, aleluya, en el nombre de Jesús, Padre, liberta en el nombre de Jesús, renueva, transforma, Dios mío bendito, aleluya, si alguno está cansado, Dios eterno, aleluya, dale fuerzas nuevas, Señor, renuévalo, Dios mío bendito. Si alguno, Padre Santo, aleluya, está desanimado, Dios eterno, aleluya, Padre, tócalo, Señor, en esta hora. Tócalo en el nombre de Jesús, bendito Cristo, aleluya. Oh, bendito Cristo, sea usted levantando al caído, Señor. Sea usted sanando al enfermo, Dios eterno, en esta poderosa y gloriosa hora, Cristo bendito, porque tú no has cambiado, Señor. Tú eres el mismo Dios de ayer, de hoy, de los siglos, Señor amado, aleluya, en el nombre de Jesús, bendito Cristo, aleluya. Porque tú, Señor amado, eres siempre fiel, Señor, para con cada uno de nosotros, Dios eterno, aun cuando nosotros, Señor, te somos infieles, Dios amado, tú permaneces fiel para con cada uno de nosotros, bendito Cristo. Toma el control en esta hora, Señor. Te lo pido en el nombre poderoso y glorioso de Cristo Jesús. Gracias, Señor amado, aleluya. Bendito sea el nombre de nuestro Señor Jesucristo, aleluya. En esta hora, amados hermanos, en el nombre de Jesús, quiero compartir un tema el cual el Señor me ha regalado para con todos y cada uno de vosotros. Como tema le he puesto a este mensaje: llena tu vasija. Bendito sea el nombre de nuestro Señor Jesucristo. Aleluya. Alabado sea el nombre de nuestro Señor Jesucristo. En el versículo 1, amada iglesia, dice que por tanto es necesario. Bendito sea el nombre de Jesús. Dice que con más diligencia atendamos a las cosas que hemos oído, no sea que nos deslicemos. Sabemos que algo que es necesario en nuestra vida, si es nuestro Señor Jesucristo nos dice en su palabra que por tanto dice que es necesario. Y si es necesario, si nuestro Señor Jesucristo dice que es necesario, es porque nosotros lo necesitamos. Aleluya. Bendito sea el nombre de nuestro Señor Jesucristo. Alabado sea el nombre de Jesús. Y dice que con más diligencia. No nos dice en esta hora que con diligencia, sino que con más diligencia. Pero, ¿qué es diligencia? Bendito sea el nombre de Jesús. Diligencia es una virtud que significa poner esmero. Bendito sea el nombre de Jesús. Poner cuidado, rapidez y constancia en hacer las cosas bien y cumplir los deberes. Bendito sea el nombre de nuestro Señor Jesucristo. Amada iglesia, muchas veces nosotros nos esmeramos tanto en cosas cotidianas de nuestro diario vivir. Nosotros nos esmeramos de una manera, ya sea en nuestro trabajo, ya sea en nuestro hogar, ya sea con nuestra familia, ya sea en cualquier cosa de que en este, perdón, que nosotros atendemos. Bendito sea el nombre del Señor Jesucristo. Y muchas veces que nosotros somos más diligentes muchas veces con las cosas que con las cosas del mundo. Bendito sea el nombre del Señor Jesucristo. Pero el Señor nos dice en esta hora que seamos diligentes, que con más diligencia atendamos a las cosas que hemos oído. Bendito sea nuestro Señor Jesucristo. Es decir, todos sabemos que en nuestro diario vivir muchas veces andamos siempre en el corre y corre, vamos de allá para acá, porque muchas veces son tantas las aflicciones o las cosas que tenemos que hacer en nuestro diario vivir que muchas veces a lo mejor ni el día nos alcanza. Y ya cuando es tiempo dedicarle al Señor, ya nosotros ya no queremos, estamos cansados. Muchas veces a lo mejor ni oramos. Muchas veces andamos tan afanados haciendo cosas que a lo mejor y pueda que traigan provecho a nuestras vidas. A lo mejor no sé, en el trabajo, cuando nos ponen a hacer algo, nosotros nos esforzamos tanto, nosotros ponemos diligencia, somos rápidos para ello. Somos rápidos muchas veces, en lo que no nos conviene. Somos rápidos muchas veces en las cosas perecederas, en nombre de nuestro Señor Jesucristo. Pero cuando se trata de las cosas de nuestro Señor Jesucristo, muchas veces somos tan indiligentes, desgraciadamente. Ponemos diligencia para todo, pero no para lo que verdaderamente importa, porque la palabra de Dios dice que el mundo y se pasará, mas su palabra no pasará. ¿Por qué se será que escuchamos más entretenido que sabe de todas, sabe cómo llegarle a uno? Él sabe cómo distraerlo. Y este no es tiempo, amada iglesia, de estar distraído. Bendito sea el nombre de nuestro Señor Jesucristo. Y es por eso que, como título, yo a este el Señor me regalaba este mensaje. Yo le puse: no te distraigas para que no te quedes. Porque sabemos, amada iglesia, que Cristo viene. ¿Cuántos lo creen? Aleluya. Cristo viene. Si usted lo cree, Cristo viene. Si usted no lo cree, Cristo viene. Como quiera, Él va a venir. Si usted lo está esperando, Él va a venir. Si usted no lo está esperando, como quiera, Él va a venir. Bendito sea el nombre de Jesús. Y es por eso que necesitamos ser diligentes, y más en este tiempo que nos ha tocado vivir. Estamos viviendo tiempos peligrosos, donde el enemigo se ha levantado de una verdadera manera tremenda. Grande, Él es poderoso, Él es maravilloso, aleluya. Aunque el enemigo se levante en contra nuestra, nosotros tenemos ese escudo que es nuestro Señor Jesucristo, aleluya. Bendito sea su nombre, bendito sea el nombre de nuestro Señor Jesucristo, aleluya. Hay poder en Cristo Jesús en esta hora. Yo no sé si usted está aquí en estos momentos para ver quién iba a predicar. Usted no se fije en mí, porque aquí yo no soy nadie. Aquí el importante es nuestro Señor Jesucristo. Aquí el grande y poderoso, quien merece toda la gloria y toda la honra, es mi Señor Jesucristo, mi Señor y Salvador, el que un día dio su vida por mí en la cruz del Calvario, aquel que un día me rescató a mí de aquel lodo cenagoso en el que yo me encontraba. Bendito sea el nombre de nuestro Señor Jesucristo. A Él sea toda la gloria y toda la honra y la alabanza y la adoración, porque Él se la merece, porque un día usted y yo andábamos perdidos en el mundo. Bendito sea el nombre de Jesús. Un día nosotros estuvimos perdidos. Nosotros andábamos sin esperanza. Nuestro Señor, a pesar de que nosotros éramos infieles con Él, Él siempre estaba ahí, porque Él nos ama de una manera inexplicable. Él nos ama de una manera que nosotros no podemos entender. Por más que usted y yo le demos vuelta al asunto, nunca vamos a llegar a entender, nunca vamos a llegar a comprender ese amor tan grande que nuestro Señor Jesucristo nos tiene. Y es por eso que nuestro Dios, a través de su palabra, nos dice en esta hora que es necesario que con más diligencia atendamos a las cosas que hemos oído. Bendito sea el nombre de Jesús. Pero ¿qué es lo que hemos oído? ¿Qué es lo que usted ha oído? ¿Qué es lo que yo he oído? Bendito sea el nombre del Señor Jesucristo. Pues hemos oído el Evangelio. Bendito sea el nombre de Jesús. Las buenas nuevas de salvación. La poderosa palabra de nuestro Señor Jesucristo. Aleluya. Aquel que murió por usted y por mí en la cruz del Calvario. Bendito sea su nombre. Aleluya. Meditaba yo siempre le digo a mi esposa: bendito sea el nombre de Jesús. Yo le digo, o sea, cuánto el Señor nos ama. Yo le digo, si el Señor no es nuestro creador, si Él nos creó y nosotros le fallamos, ¿qué le costaba a Él decir: me desobedecieron, se apartaron de mí? A Él no le costaba nada desaparecer la humanidad completa y hacer una nueva humanidad obediente. Pero, o sea, y Él en su grande e infinito amor, Él dijo: yo iré por ellos. Imagínense, si usted a lo mejor nunca había pensado en esto que le voy a decir, pues hoy piense en ello y medite en ello. Si usted y yo hubiéramos sido Dios,

Si nuestra creación nos hubiera fallado, si nuestra creación nos hubiese dado la espalda, ¿usted y yo hubiéramos venido a morir por ellos? ¿Usted y yo hubiéramos dado la vida por ellos? Yo sé que no. Yo sé que no. Nadie de nosotros. Nosotros somos tan facilitos que siempre buscamos lo más fácil. Usted y yo rápidamente hubiéramos dicho, me desobedecieron, no me sirven, desaparezcan. Por eso usted y yo no somos dioses. Porque imagínese, imagínese cómo él se despojó a sí mismo, tomando forma de siervo, haciéndose semejante a los hombres. Bendito sea el nombre de Jesús. ¿Y todo para qué? Para que usted y yo tuviéramos vida. Y vida eterna, vida en abundancia. Amada iglesia, si el día hasta el día de hoy usted y yo no hemos estado atendiendo lo que verdaderamente importa y con más diligencia, dice la palabra del Señor, no por encimita, no cuando nos quede tiempo, no por si acaso hay tiempo. ¿Cuántas horas tiene el día? Hoy en día estamos viviendo un evangelio muy liviano, muy ligerito. Y no es eso lo que el Señor quiere de nosotros. Hoy no es tiempo, amada iglesia, de estar agarrando el evangelio, como dicen, al suave, como dicen por ahí. Bendito sea el nombre de Jesús. Porque yo sé que nosotros hemos visto donde nos congregamos, ya sea donde usted se congrega, personas que usted las ha visto caminando en los caminos del Señor, pero de un momento a otro ya usted ya no los ve. Bendito sea el nombre de Jesús, porque dice el Señor en su palabra que es necesario que con más diligencia, dice, atendamos las cosas que hemos oído. Nosotros no tenemos que ir a la iglesia solo por salir del compromiso. Nosotros no tenemos que ir a la iglesia porque nos ve el pastor. Nosotros no tenemos que ir a la iglesia nomás porque hoy no tenía nada que hacer. Bendito sea el nombre de Jesús. Porque su palabra dice que no sea que nos deslicemos. Bendito sea el nombre de Jesús. Aleluya. Ponga mucha atención. El deslizarse en la Biblia no significa que usted, como cuando normalmente va caminando, usted se para y se deslizó o se resbaló y se cayó por ahí. El deslizarse en la palabra del Señor significa alejarse de Dios de una forma lenta sin darse cuenta. ¿Por qué? Porque no estamos atendiendo verdaderamente como tenemos que atender. Bendito sea el nombre de Jesús. Dice que de una forma lenta y sin darse cuenta uno, como un barco que va a la deriva, poco a poco se lo van llevando las olas. Poco a poco se va yendo sin darse cuenta. Empieza uno a alejarse de Dios. Todo tiene un comienzo. Bendito sea el nombre de Jesús. Las cosas no llegan así de la noche a la mañana. Todo tiene un comienzo. Bendito sea el nombre de Jesús. Alabe en esta hora a nuestro Señor Jesucristo, que Él está aquí y que Él está ahí donde usted está en esta hora. Bendito Jesús, aleluya. Uno comienza a alejarse del Señor en un proceso. A través de un proceso sutil, lento y casi imperceptible. Espiritualmente, esto se conoce como embotamiento espiritual. Bendito sea el nombre de Jesús. El primer detonante de esto, de este alejamiento, bendito sea el nombre de Jesús, es la distracción. ¿Cuánta distracción hay hoy en día? Ahí podemos mencionar unas cuantas, Facebook, TikTok y por ahí le seguimos. Hay tanta distracción en el mundo afuera, en el mundo secular. Hay tanta distracción que muchas veces nosotros ponemos más la mirada en esas cosas y poco a poco nos va llamando la atención aquello y empezamos a desenfocarnos, empezamos a dejar de sentir aquella atracción por servirle al Señor. Bendito sea el nombre de Jesús. El descuido diario. Bendito Jesús.
No es una decisión rebelde de la noche a la mañana. La gloria es para Cristo. Empiezan a llegar diferentes situaciones a nuestra vida. Porque el enemigo es tan sutil. El enemigo no le va a presentar algo grande. El enemigo no le va a llegar con algo para que usted lo vea llegar. El enemigo le va a tirar una cosita poca, como una bola de nieve. Que la bola de nieve, si usted le empieza despacito, cuando poco a poco va rodando y se va haciendo grande, hasta que llega a un punto en que ya no se puede detener. Bendito sea el nombre de Jesús. ¿Qué le está distrayendo a usted en esta hora? ¿Qué le está distrayendo? Bendito sea el nombre de Jesús. Si en esta hora el Señor nos está confrontando, ¿qué nos está distrayendo? Bendito sea el nombre de nuestro Señor Jesucristo. Aleluya. El versículo número 2 dice, porque si la palabra dicha por medio de los ángeles fue firme, y toda transgresión y desobediencia recibió justa retribución. Bendito sea el nombre de nuestro Señor Jesucristo. Aleluya. Hay poder en Cristo Jesús. Toda acción tiene su retribución, o sea, su paga. Bendito Jesús. Aleluya. Si la acción que usted y yo hacemos es buena, lo que vamos a recibir va a ser bueno. Pero si nuestra acción es mala, la paga que vamos a recibir es mala también. Porque no esperamos que si hacemos lo malo, vamos a recibir lo bueno. Porque las cosas no funcionan así. Si nosotros actuamos de mala manera, así es la paga que vamos a recibir. Bendito sea el nombre de Jesús. La gloria es para Cristo. Aleluya. Dice el versículo 3. ¿Cómo escaparemos nosotros si descuidamos una salvación tan grande? No hay manera de escapar. Bendito sea el nombre de Jesús. ¿Pero de qué hay que escapar? Usted y yo tenemos un cielo que ganar y un infierno al cual escapar. Un infierno que fue hecho para el diablo y sus ángeles, y sus demonios. No fue hecho para usted y para mí. Usted y yo tenemos libre albedrío. Somos libres de decidir qué es lo que queremos hacer. Y en esta noche, ¿qué es lo que usted quiere hacer? ¿Usted quiere agradar al mundo y darle la espalda a Dios? ¿O quiere agradar a Dios y alejarse del mundo? Guardarse para Cristo. Bendito sea el nombre de Jesús. La gloria es para Cristo. Todos nosotros venimos de a lo mejor diferentes circunstancias. Cuando yo andaba perdido en el mundo, yo era borracho, yo era un fumador. De 10 palabras que yo decía, 8 eran malas palabras. Y una vez yo recuerdo de que yo miré, no me recuerdo por casualidad o ya Dios, era Dios hablándome. Una prédica de una persona que predicaba y decía, Dios es real, Dios habla. Dígale al Señor que le muestre algo, dígale al Señor que le hable en sueños. Y Dios es grande y poderoso y Él lo va a hacer. Porque yo sabía que yo andaba haciendo lo malo. Yo fui criado en el Evangelio, pero a cierta edad yo me descarrié. Y anduve haciendo de cuánta cosa. Bendito sea el nombre de Jesús. Y un día yo le dije al Señor, cuando yo escuché esa prédica, yo le dije, Señor, si tú me estás buscando, yo no quiero tocar fondo. Porque en esa prédica el predicador decía, porque cuando el Señor tiene un llamado para uno, el Señor espera con paciencia, pero llega un momento que el Señor lo va a hacer tocar fondo para que usted venga a sus pies. Y yo le dije, Señor, yo no quiero tocar fondo. Si tú me estás llamando a mí, muéstrame algo en un sueño que me haga venir a ti. Amada iglesia, el Señor es tan real y tan verdadero que si usted no lo cree, esta noche yo le digo que el Señor es verdadero. No pasaron ni 2 semanas cuando yo me miraba en un lugar como en un campo. Cuando digo campo, no me refiero a una cancha de fútbol.
Me miraba así en el, este, en el.

Y dar una oportunidad a mi Dios. Porque yo prefería andar allá en el mundo dándole gusto a esta carne, como dice mi mamá, que un día se la van a comer los gusanos. Y en ese sueño era real. Era, o sea, yo lo estaba viviendo, era un sueño, pero yo lo vivía porque yo me sentía destrozado, yo me sentía, yo me sentía, no sé, no puedo ni decir, o sea, yo estaba devastado porque yo ya sabía que yo me había quedado y yo tenía conocimiento de la palabra, ya yo sabía lo que a mí me esperaba y que no era un momento de castigo, era toda la eternidad. Y yo decía en aquel sueño, como aquel, como el rico, decía yo, Señor, ¿cómo yo no deseara que esto fuera un sueño para yo volverme a ti, para yo, acercarme a ti? Y en aquel momento yo escuchaba a una mujer llorando amargamente detrás de mí y yo no volteaba a ver porque yo estaba en shock, yo estaba que yo no sabía ni de mí. Y en aquel momento aquella mujer gritó, Señor, ten misericordia de mi hijo. Era mi mamá. Mi mamá clamando hasta el último momento por mi vida. Por su grande misericordia de Dios y las oraciones de ella, hoy estoy aquí en esta hora. Y en ese momento yo me desperté. Y yo me desperté llorando como un niño en las horas de la madrugada. Y en ese momento yo toqué en la cama y yo, cuando yo sentí a mi esposa, yo sentí un gozo, una alegría tan grande, tan tremenda en mi vida. Y que en el momento que yo dije, hasta aquí, y voy para la iglesia. Y yo desde ese momento, yo empecé a ir a la iglesia, yo bebía, yo fumaba. Y en el mismo momento el Señor a mí me libertó de todos esos vicios, porque yo había intentado dejar esos vicios y yo nunca había podido. Los dejaba unos días. Y luego volvía de nuevamente. Pero el Señor hizo algo grande en mi vida, como lo puede hacer en su vida en esta noche. El Señor a mí me libertó. Y desde ese momento yo empecé a servirle al Señor. Aleluya. Bendito sea el nombre de Jesús. Porque nuestro Señor Jesucristo no quiere que usted y yo vayamos a parar a ese lugar tremendo. Aleluya. Porque muchas veces nosotros creemos que el infierno no es real. A lo mejor cuando nos lo dicen, nosotros nos imaginamos cualquier, o sea, como una película, pero el infierno es real, el infierno es verdadero y es por eso que el Señor en su palabra nos dice que ¿cómo escaparemos si descuidamos una salvación tan grande? Porque no es cualquier cosa, la salvación no es cualquier cosa, bendito sea el nombre de Jesús. La salvación es lo más grande que usted y yo podemos tener, usted y yo podemos tener riqueza, usted y yo podemos tener millones de dólares, pero nada de eso se compara con ese regalo tan grande que nuestro Señor Jesucristo nos ha dado, el cual es la salvación. Alabe la gloria de Dios en esta hora, aleluya. Porque la salvación a usted y a mí nos ha sido dada gratis, gratuitamente, pero el precio que se pagó por esa salvación ha sido el precio más grande que se ha pagado, que nunca nadie antes pagó, que nunca nadie va a pagar. Bendito sea el nombre de Jesús. Pero nuestro Señor Jesucristo, Él pagó ese precio y no costó dinero y no costó plata, costó la sangre de nuestro Señor Jesucristo. Aleluya. Esa salvación tan grande que Él nos ha regalado. Esa salvación que Él murió, bendito sea su nombre, por usted y por mí, para que usted y yo, bendito sea el nombre de Jesús, seamos salvos. Aleluya. En el mundo, amada iglesia, nosotros podemos, si tenemos dinero, nosotros podemos comprar un carro nuevo cada 3 meses, cada 6 meses, pero luego ese carro se empieza a dañar, se empieza a descomponer de igual manera con la ropa. Pero la salvación que nos ha sido dada a usted y a mí, nomás fue una sola vez que Él murió y para siempre nosotros tenemos esa salvación tan grande. No tengamos en poco ese sacrificio. No tengamos en poco esa salvación tan grande. Bendito sea el nombre de Jesús. Aleluya. No podemos descuidarnos porque un día Cristo va a venir, ya sea que usted y yo estemos vivos o ya sea que usted y yo

hayamos partido de este mundo, aleluya, bendito sea el nombre de Jesús, vamos a tener que entregar cuenta. Como el hermano Matamoros siempre dice, cuando la muerte venga, usted no le va a poder decir, ahorita no estoy listo. Cuando nuestro Señor Jesucristo venga, usted no le va a poder decir, dame un minuto, ahorita te acepto y nos vamos. Hoy, si el Señor no ha venido, hoy es el día para que usted y yo arreglemos nuestras cuentas con nuestro Señor Jesucristo, aleluya. Hoy es el día para que usted y yo atendamos, aleluya, con más diligencia, bendito sea el nombre de Jesús, las cosas que hemos oído. Alabado sea el nombre de Jesús, aleluya. Pero hoy en día, bendito sea el nombre de Jesús, las iglesias están llenas de gente religiosa. Y nuestro Señor Jesucristo no viene por un religioso. Las iglesias están llenas de gente religiosa. Personas que no tienen a nuestro Señor Jesucristo en sus corazones. Bendito sea el nombre de Jesús. Vivimos muchas veces de apariencia y el Señor no viene por una apariencia. Porque el Señor en su palabra dice, y el mismo Dios de paz os santifique por completo. Por completo quiere decir todo. Porque hay gente que dice, no, porque el Señor es lo que ve el corazón. El Señor no ve lo de afuera. Si la misma palabra del Señor dice que espíritu, alma y cuerpo sea guardado irreprensible para la venida de nuestro Señor Jesucristo. Nosotros no tenemos que estarnos preparando, aleluya. Nosotros tenemos que estar preparados, bendito sea el nombre de Jesús. Y por eso es que es necesario no distraernos, aleluya, bendito sea nuestro Señor Jesucristo. Voy a pedir que me acompañen en esta hora. Gloria a Dios, aleluya. Puede alabarle con toda libertad, aleluya. Alabado sea el nombre de Jesús. Acompáñenme en esta hora a Mateo 25:1. Aleluya. Mateo 25:1. Poderoso es el nombre de nuestro Señor Jesucristo. El versículo 1 dice, entonces el reino de los cielos será semejante a 10 vírgenes que tomando sus lámparas salieron a recibir al esposo, aleluya. Sabemos que nuestro esposo está a las puertas. Sabemos que tenemos que estar esperando a nuestro esposo, aleluya. Pero no esperándolo durmiendo, no esperándolo afanado en lo cotidiano, en el diario vivir. El esposo tenemos que estar pendientes esperando, aleluya. Alabado sea el nombre de Jesús. Dice que 5 de ellas eran prudentes y 5 insensatas. Estoy en el número 2. Dice que las insensatas, tomando sus lámparas, no tomaron consigo aceite. Bendito sea el nombre de Jesús. Este no es tiempo, iglesia, de que seamos insensatos. Dice que no tomaron aceite consigo. El 4 dice, mas las prudentes tomaron aceite en sus vasijas, aleluya, juntamente con sus lámparas. Como podemos ver, eran 10 vírgenes, 5 prudentes y 5 imprudentes. Vemos que las imprudentes solo tomaron sus lámparas y salieron deprisa. Más las imprudentes. Luego las prudentes dice que ellas no tomaron primero la lámpara. Ellas fueron primero a tomar sus vasijas y después fueron por las lámparas. Porque ¿de qué a usted y a mí nos sirve que tengamos una lámpara si no tiene aceite? ¿De qué nos sirve? Bendito sea el nombre de Jesús. Dice que el 5 dice, y tardándose el esposo, cabecearon. Pero preste mucha atención. Eran 5 imprudentes y 5 prudentes. Dice que cabecearon todas, o sea, las 10, y se durmieron todas. Bendito sea el nombre de Jesús. Y dice que a la medianoche se oyó un clamor, como así será la venida de nuestro Señor Jesucristo, aleluya. Cuando estemos desapercibidos,
Pero podemos estar a lo mejor desapercibidos, pero tenemos que tener nuestra vasija llena de aceite. Aleluya, gloria a Dios. Dice que se dio un clamor. Aquí dice, perdón, aquí viene el esposo. Salid a recibirle, dice el 6, aleluya. Entonces dice, todas aquellas vírgenes, todas las 10, se levantaron. Presten mucha atención, porque aquí no dice que solo las prudentes se levantaron, de que se levantaron todas. Y las insensatas dijeron a las prudentes, danos de vuestro aceite, porque nuestras lámparas se apagan. Bendito sea el nombre de Cristo Jesús. Todas se levantaron, pero las insensatas, su lámpara, ya se estaban apagando. ¿Cómo está su lámpara en esta hora? ¿Está su lámpara llena de aceite y con su vasija llena? ¿Está a tres cuartos? ¿Está a medio tanque? ¿Está a un cuarto? ¿O ya se secó, ya no tiene aceite? ¿O ya está, tiene telarañas esa lámpara? Bendito sea el nombre de Jesús. ¿Cómo está? Examinémonos en esta hora, porque nuestro Señor Jesucristo es real. Bendito sea el nombre de Jesús. Él no viene por una iglesia llena de gente. Él viene por gente llena de la presencia de nuestro Señor Jesucristo. Hoy en día en las iglesias parecen como si fueran pasarelas. A ver quién anda el mejor vestido, quién anda el mejor traje, quién camina mejor. Pero estamos muertos espiritualmente. Estamos secos por dentro. Bendito sea el nombre de Jesús. Pero en esta noche, aleluya, nuestro Señor Jesucristo nos dice en esta hora que llenemos nuestras vasijas para que no pasemos como las insensatas, aleluya. En el 9 dice, más las prudentes respondieron diciendo, para que no os falte a nosotras y a vosotras, id más bien a los que venden y comprad para vosotras mismas. Bendito sea el nombre de Jesús. La gloria es para Cristo. ¿Cómo podemos llenar nuestras vasijas? Haciendo algo que hace que ahora a muchos llamados cristianos no les gusta. Lo que es buscar la presencia del Señor, escudriñar su palabra, orar, ayunar. Bendito sea el nombre de Jesús. Cualquiera va a un culto, cualquiera canta, cualquiera predica. Bendito sea el nombre de Jesús. Pero bendito sea el nombre de nuestro Señor Jesucristo. Aleluya. Pero verdaderamente estaremos esperando al esposo. Estaremos con nuestra vasija, con nuestra lámpara alumbrando. Bendito sea el nombre de Jesús. Amada iglesia, qué triste sería de que llevemos tantos años en el Evangelio, yendo a la iglesia, congregándonos, y que nuestro Señor Jesucristo fuese a venir. Sería tan triste. El Señor es tan, tan maravilloso que un día yo venía de mi trabajo y yo venía manejando y de repente el Señor empezó a ministrar mi vida y yo en mi mente empecé a ver un camino que iba hacia adelante, y al lado del camino yo miraba ese, no sé cómo se llama, donde se siente el juez cuando juzga a los que están delante de él. Y yo miraba en aquel trono grande y alto, yo miraba una persona detrás de ese trono, una persona grande, la cual yo no le podía ver el rostro. Y inmediatamente yo sabía que quién era el que estaba detrás de ese
de ese lugar. Y yo iba confiado, yo iba, no, pues yo voy a la iglesia, yo oro. No, pues yo voy a pasar sin ningún problema, voy derecho para adentro, como hoy en día muchos estamos así, creyendo de que por asistir a una iglesia, creyendo que por andar una Biblia debajo del brazo, creyendo que por vestir camisas manga largas vamos a ser salvos. Lamento informarle en esta hora de que estamos muy equivocados. Porque su palabra, el Señor dice, no todo aquel que me diga Señor, Señor, dice que sino el que hace la voluntad de mi Padre. Entonces en ese momento yo iba confiado en que yo iba a entrar sin ningún problema. Pero me llevé una sorpresa. En aquel momento yo empecé, me acerqué a ese lugar. Y el que estaba detrás le alzó su mano y me hizo. Me dijo, hoy en día la gente cree que porque ir a la iglesia, que por andar una Biblia debajo del brazo, que por cantar, que por predicar va a ser salva. Me dijo, no. Y sabe una cosa, de que nosotros tenemos una dicha tan grande en este momento, usted y yo, de que si no estamos bien delante de nuestro Señor Jesucristo, si no estamos bien delante de su presencia, si no hemos estado haciendo las cosas como deberíamos, el Señor en esta hora nos ha regalado una oportunidad más en su grande e infinita misericordia. Porque si no habíamos estado haciendo las cosas bien, hoy es el día de reaccionar, hoy es el día de volvernos a Él verdaderamente. Y el Señor de nosotros va a tener misericordia. Y si Él viene, nos vamos con Él. Bendito sea el nombre de Jesús. Pero mientras, hermanos, yo veía, cuando Él me decía eso, en ese momento yo me di de cuenta de algo, de que nosotros, todos los días a lo mejor descuidamos eso y despreciamos eso tan grande, porque muchas veces estamos confiados. Y en ese momento, cuando yo veía que en esa visión, bendito sea el nombre de Jesús, me di de cuenta de que cuando llegué a ese lugar, a ese camino, podemos decir a ese púlpito, podemos decir, porque no sé cómo se llama. En ese momento me di cuenta de que en el punto en el que yo estaba ahí ya no hay retorno. Usted eche a volar su imaginación en este momento y usted imagínese ese momento en el que usted esté enfrente de ese gran trono para ser juzgado. Y usted imagínese en este momento llegar ahí y saber que de ahí ya no hay reversa. De ahí no hay vuelta atrás. Bendito sea el nombre de Jesús. Como aquel rico, el rico y Lázaro, cuando le pedían oportunidad, pedía una oportunidad para arrepentirse, porque aquella llama atormentaba. Bendito sea el nombre de Jesús. Pero le dijeron que ya era tarde, que ya no se podía. Bendito Jesús, aleluya. Usted y yo en esta noche tenemos esa oportunidad. Tenemos esa oportunidad en el nombre de Jesús, aleluya. Si hasta el día de hoy su vasija había estado vacía, aquí está aquel que puede llenar esa vasija. Bendito sea el nombre de Jesús. Métase con el Señor. Busquemos del Señor, aleluya. Busquemos de su presencia, gloria a Dios, porque hoy en día estamos tan, tan afanados en el diario vivir. Hoy en día, se convoca a la iglesia a oración. Uno o dos van. Si la congregación es de 100 miembros, van 10, 20 a la oración. Se convoca a la iglesia y uno
y oración, nomás van tres, cuatro. Así estamos hoy en día de mal. Que el Señor tenga misericordia de cada uno de nosotros. Porque en la oración, en el ayuno y en la oración, hay poder en el nombre de Jesús. Porque usted y yo, a través del ayuno y la oración, con el ayuno, nosotros, la carne se debilita y el espíritu se fortalece. Pero hoy en día estamos más dándole más énfasis a esta carne que un día va a perecer. Un día esta carne va a ser polvo. Y el espíritu, el alma, bendito sea el nombre de Jesús. Muchas veces comemos tres, cuatro, hasta cinco veces al día. Y el espíritu, ¿cuántas veces lo alimentamos? El espíritu muriendo de hambre. El espíritu gritándonos, aliméntame, que estoy pereciendo. Pero nosotros estamos alimentando más la carne. Y dejamos de alimentar lo más importante. Véase en esta hora. Véase en esta hora. Este cuerpo que Dios nos dio es el medio de transporte nada más. Es un automóvil para que nuestra alma y nuestro espíritu puedan viajar. Si hasta el día de hoy usted y yo habíamos estado dándole más énfasis a esta carne, hoy es el día de hacer un compromiso con el Señor para que no nos pase lo de las vírgenes insensatas. Bendito sea el nombre de Jesús. La gloria es para Cristo. Aleluya. Alabado sea nuestro Señor Jesucristo. Aleluya, gloria a Dios. Hoy es el día en el que podemos nosotros, aleluya, acercarnos más al Señor. Gloria a Jesús. Gloria a Dios, aleluya. En el 10 dice, pero mientras ellas iban a comprar, vino el esposo, y las que estaban preparadas entraron con él a las bodas. Aleluya, gloria a Dios. Aleluya. Nosotros tenemos que esforzarnos, tenemos que pelear, tenemos que dejar hasta el pellejo, si es posible. Aleluya, por poder entrar a esas bodas. Aleluya, porque dice aquí la palabra, dice que entraron a las bodas, dice. Y no solamente entraron a la boda, dice que la puerta se cerró. Bendito sea el nombre de nuestro Señor Jesucristo. La puerta que el Señor abre, nadie, absolutamente nadie, la puede cerrar. Bendito Jesús, aleluya. Pero la puerta también que el Señor cierra, nadie la puede abrir. Bendito sea el nombre de Jesús. Después vinieron, dice el 11, las otras vírgenes diciendo, Señor, Señor, ábrenos. Qué triste sería ese día que estuviéramos pidiendo misericordia cuando ya fuera demasiado tarde. Porque hasta el día de hoy, la misericordia de nuestro Señor Jesucristo nos ha alcanzado. Y todavía esa misericordia nos está alcanzando en esta hora. Bendito Jesús, aleluya. Dice el 12, mas él respondiendo dijo, de cierto os digo, que no os conozco. Qué triste y lamentable sería en que aquel día el Señor nos dijera así. Aleluya. Porque en aquel día no va a valer si usted tenía 5, 10, 15, 20, 50 años en el Evangelio, yendo a la iglesia. En aquel día no va a valer eso. Gloria a Dios, aleluya. Por eso, en esta hora concluyo con esto. Es menester que estemos listos, aleluya. Es menester que nuestras vasijas estén llenas, que nuestras lámparas estén encendidas, gloria a Dios, aleluya, para que en el día que Cristo venga por su pueblo, nosotros seamos de los primeros, si es que estamos vivos, y si el Señor pues nos llama a su presencia, pero que en aquel día que resucitemos sea para vida eterna y no para condenación, aleluya. La gloria es para Cristo, aleluya. Doy gracias a Dios en esta hora por este privilegio tan grande, aleluya. Ya no es tiempo de jugar al Evangelio.
Ya no es tiempo de jugar al ser cristiano, aleluya. Estamos viviendo tiempos peligrosos porque el enemigo no juega. El enemigo no va a perder la oportunidad. Bendito Jesús, aleluya. Iglesia, es tiempo de que nos afirmemos en los caminos del Señor, porque este tren solo va a pasar una vez, aleluya. Si no estamos atentos, nos vamos a quedar. Bendito sea el nombre de Jesús. ¿Se imagina si en aquel día nos llegásemos a quedar? Y el qué dirá de la gente. O sea, eso sería lo de menos, pero usted se imagina el qué dirá de la gente. Miren aquel que se la pasaba, miren aquella que se la pasaba en la iglesia metido todos los días. Aquella que andaba con la falda arrastrando al piso. Aquel que vestía de saco y corbata. ¿De qué? ¿De qué nos va a servir? Bendito sea el nombre de Jesús. Lo que sirve es que nos limpiemos y que vengamos delante de la presencia del Señor y le digamos: Señor, perdóname. Recíbeme, Señor, aleluya. Arreglémonos con el Señor. Su misericordia todavía, la puerta de su misericordia todavía está abierta en esta noche. Alabado sea el nombre de Jesús. Así que doy gracias a Dios por este privilegio. Y hasta aquí mi parte y le cedo a mi hermano Matamoro el tiempo, aleluya. Gracias, mi hermano Matamoro, que Dios bendiga a todos y cada uno de ustedes. Bendito Jesús, aleluya.

0: Jesús.
1: Gloria a Dios, hermanos y hermanas. Dios bendiga la vida de mi hermano Nelson. Que Dios lo siga usando para la gloria y honra del Señor. Que Dios lo bendiga, hermano. Gracias, de verdad. Dios le va a pagar ese tiempo para servirle a Dios en este ministerio. Y toda la gloria y la honra es para Dios. Seguimos, hermano, no paramos. Palabra tras palabra, hermano. Gloria al Señor. Si en esta hora hay alguien que se quiera poner a cuenta con el Señor, mi hermano ya predicó. Si hay alguien en esta noche que se quiera poner a cuenta con Dios, escriba yo rápido. Dios te ama. Dios quiere hacer cosas grandes contigo.
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1: Si hay alguien en esta noche, gloria al Señor, escriba yo rápido. Blanca en el sistema, yo dice, Dios te bendiga, hija. ¿Hay alguien más en Facebook? TikTok no me deja transmitir porque dice que no soy yo, dice, ya me reconoce mi facial, mi cara. No me deja transmitir a otro.
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1: bueno, ni modo.
0: Lo tengo todo.
1: Pero todas las demás plataformas estamos al aire.
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1: Ana Gabriela Guillén, Dios te bendiga. Hay alguien que se quiera poner a cuentas con Dios, escriba yo rápido. Gloria a Dios.
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1: Francisco, Dios te bendiga y en el sistema, gloria a Dios.
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1: Te felicito, es lo mejor que pueden hacer.
0: Deseo.
1: ¿Hay alguien más que se quiera poner a cuentas con Dios?
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1: En el nombre de Jesús.
0: Todo, mi amor.
1: Bueno, si no hay nadie más, levante su mano. Los que han dicho yo ahí en Facebook, ahí en el sistema. Dígale, Señor Jesús, te recibimos hoy como nuestro único y suficiente Salvador personal.
0: Tengo todo.
1: Sé que eres Dios, que moriste en la cruz por nuestros pecados.
0: Oro.
1: Nos arrepentimos, Señor, delante de tu presencia. Gracias damos al Padre por enviar a su Hijo a morir en nuestro lugar. Gracias por perdonarnos y rescatar nuestra alma en esta hermosa noche. En el nombre poderoso de Cristo Jesús, danos la fuerza, la fortaleza para seguir adelante. Gracias, Padre, gracias, Hijo, y gracias, Espíritu Santo, por perdonar y rescatar nuestra alma. Esta hermosa noche, en el nombre de Jesús, amén y amén. La gloria y la honra es para Dios. Le doy una ofrenda de palmas a Dios por las primeras almas de esta noche, de esta vigilia. Y le voy a decir algo, el propósito de los días de bendición en los días de vigilia es por las almas. Eso es todo, las almas. Y aprendemos de la palabra de Dios. Ya veo al Pastor Dago desde Honduras. La gloria y la honra sea para Dios, Pastor Dago. Bienvenido a Radio Sin Dios. No, yo creo que se trabó ahí la imagen del Pastor Dago. Voy a esperar porque yo creo que se le trabó ahí, gloria al Señor. Le voy a enviar otro código porque veo que está frisado. Ahí vamos a esperar. Gloria a Dios, aleluya. Dios es bueno, Dios es fiel.

0: bendición, hermano.
1: Digamos si te tengo, si te...
0: Ya hay victoria porque hay almas para la gloria de Dios. Él se merece toda la gloria y toda la honra. Dios es bueno. Dios es fiel. Y grande la misericordia de Dios.

0: Padre, te damos gracias, Espíritu Santo, por esta hermosa noche que tú nos has permitido de vigilia para la gloria y honra de Dios. Tú eres un Dios soberano, un Dios grande. Padre, te damos la gloria y la honra, Señor, porque tú eres más que fiel, Señor. Tú eres bueno. Tú eres santo y tres veces santo. Hoy sí ya lo veo al pastor. Gloria a Dios, Pastor Dago. Dios lo bendiga. No sé si me está escuchando porque veo que como que se le frisa el internet, Dios mío. Tiene problemas el pastor. Vamos a ver, Pastor Dago, los micrófonos están abiertos. Vamos a probar. Ya puede entrar al en vivo, pastor. Bienvenido en el nombre de Jesús.
1: Dios le bendiga en esta preciosa tarde. Gloria a ser una bendición poder estar aquí a través de esta transmisión, poder presentar, verdad, este precioso tiempo de la palabra del Señor y saber, pues, de que las misericordias del Señor, pues, son nuevas cada mañana, verdad. Nos gozamos. Nos alegramos, ¿verdad? Como dice su palabra, es de gran victoria. Así que saludando, ¿verdad? De antemano a cada hermano, a cada oyente, ¿verdad? Que está a través de las distintas plataformas, ¿verdad? De esta radio, hasta parte del Señor. Dios ha estado hablando, Dios ha estado usando, ¿verdad? Grandemente. La oportunidad de poder impartir, verdad, ese consejo de la palabra. Y yo sé que cada vez que alguien, pues, se deja usar por el Señor, pues Dios pone palabra, Dios pone, verdad, palabras de bendición, pone palabras de gran gozo, para que cada uno de nosotros sea edificado, sea restaurado a través de una palabra, sea de bendición esa palabra, verdad, que se está anunciando a través de este medio y que yo sé que está llegando a muchas familias, está llegando a muchos hogares donde quizás necesitan una palabra, verdad, quizás una palabra de aliento, una palabra de esperanza. Quiero tomar la lectura de la palabra del Señor para dar inicio a este tiempo. Llevarlo, ¿verdad?, al libro del profeta Joel. En el capítulo 3 del profeta Joel vamos a estar meditando una poderosa, pues le hemos puesto mucha atención, ¿verdad?, viendo estos versículos que nos hablan una gran verdad, nos hablan una gran situación, ¿verdad?, que se está viviendo los últimos tiempos, ¿verdad? Donde muchos creyentes, donde muchas personas, pues, viven distraídos, ¿verdad? Viven postergando, viven de repente dejando para mañana muchas cosas, ¿verdad? De las que podemos hacer hoy, de las que usted puede tomar la decisión hoy de poder arreglar muchas cosas. Lo voy a llevar ahí al libro de Joel en el capítulo 3, el libro de Joel en el capítulo 3, en el verso 14 y el verso 15, la poderosa palabra del Señor, honrando al Padre, al Hijo y al Espíritu Santo de Dios. Y dice: muchos pueblos en el valle de la decisión, porque cercano está el día de Jehová. En el valle de la decisión, el sol y la luna se estrellas retraerán su resplandor. Pongámosle mucho cuidado, ¿verdad?, a esta lectura, ¿verdad?, que tenemos. Dice:

muchos pueblos en el valle de la decisión, porque cercano está el día de Jehová, en el valle de la decisión. El sol y la luna, dice la palabra del Señor, se oscurecerán y las estrellas retraerán su resplandor. Y esta poderosa palabra que podemos tomar hoy, que nos advierte la situación, ¿verdad?, en la que el ser humano está viviendo en estos últimos tiempos. Antes de comenzar este precioso tiempo de la palabra, quiero elevar esa oración, ¿verdad?, para que esta palabra pueda llegar a muchas familias, pueda llegar a jóvenes, a hermanos que han estado desanimados, quizás pensando diferente, ¿verdad?, de lo que realmente un cristiano debe de pensar, ¿verdad?, los pensamientos positivos que debemos de tener. Quiero orar y que esta palabra sea de mucha edificación y de mucha bendición para el pueblo del Señor y también para los amigos y también para las personas que nos escuchan, ¿verdad? Ya sea que vista usted a alguna iglesia, pero escuche hoy el mensaje, escuche hoy la palabra, porque hoy puede ser el día, hoy puede ser el tiempo que usted pueda tomar una decisión que pueda cambiar todo lo que a usted le rodea. Soberano y eterno Dios que habitas en gloria, en esta hermosa y preciosa tarde, oh Dios, queremos levantar este tiempo de oración, oh Dios, declarando, amado Dios, que usted es el que tiene el control de todas las cosas. Nosotros, oh Dios, no conocemos situaciones que están viviendo algunos creyentes, algunas personas, oh Dios, algunos hermanos que han estado atravesando momentos de tribulación, momentos de dificultad, oh Dios, pero creyendo, oh Dios, que a través de esta palabra usted puede despertar algo diferente. Usted puede poner, oh Dios del cielo, una voluntad diferente en el corazón de mi hermano, en el corazón de mi hermana, oh Dios, en el corazón de aquel adolescente, de aquel joven, Dios Todopoderoso, que está atencionando, oh Dios, esta poderosa palabra, que la queremos, oh Dios, presentar delante de usted, para que el Espíritu Santo nos guíe a toda justicia y a toda verdad. Amado Dios, te damos toda la gloria y toda la honra, en el nombre de Jesús. Así que queremos titular esta hermosa tarde, con un tema, gloria al Señor, que usted y yo debemos de analizarlo de una manera cuidadosa. Presentar en esta hermosa noche es, hoy es el momento oportuno para que tomes tu decisión. Hoy es el momento oportuno para que usted pueda de repente meditar, ¿verdad? Meditar en su condición, en su estatus, en su estado de ánimo, en su estado de vida, ¿verdad? Y cuando hablamos del momento oportuno, estamos analizando que es el momento para que nosotros podamos analizar, ¿verdad?, que podemos tomar la decisión, ¿verdad?, más importante de nuestras vidas. ¿Por qué le digo esto? Porque vivimos, ¿verdad? Nosotros constantemente postergamos, nosotros constantemente dejamos para mañana asuntos importantes, ¿verdad? Cosas valiosas que no las tenemos que dejar para mañana, sino que las tenemos que ¿verdad? Tomar esa decisión que puede transformar, que puede cambiar, ¿verdad?, todo su entorno. Y cuando hablamos de la decisión, hablamos de la decisión de nuestra vida, de entregarle al Señor todo lo que tenemos y todo lo que somos, ¿verdad? No actuar de una manera insensata o de una manera como, ¿verdad?, el

0: hombre natural de esta tierra, como el hombre que temor de Dios, la mujer que no le teme al Señor, viven ahí, ¿verdad? Una vida sin temor, sin reverencia a Dios, sin respeto a Dios. Y cuando leemos este versículo, habla aquí la palabra del Señor. Dice la palabra del Señor ahí en ese verso 13: echa la hoz porque la mies está ya madura. Venid, descended, porque el lagar está lleno, rebosan las cubas, porque mucha es la maldad de ellos. Y dice el verso 14:
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0: Nuestro Dios mismo nos está regalando a cada uno de nosotros, a cada uno de los que pueden escuchar esta canción, ¿verdad? Y que sabemos que está llegando a muchos hogares. Y hoy es un momento oportuno para que nosotros tomemos la decisión más importante. Hoy es el momento oportuno para que nosotros podamos analizar que estas palabras fueron dichas en aquel tiempo por el profeta Joel, hablando de la cercanía, hablando de que el día del Señor estaba cercano, estaba próximo, gloria al Señor, a acontecer. Pero ahora dice la palabra del Señor, está más cerca de nosotros que cuando creíamos, dice la palabra, que la salvación del Señor está más cerca de nosotros. O sea, la salvación de Dios para el hombre ahora está más cerca todavía. Ahora se está acercando mucho más el Señor para que el hombre se acerque con confianza, ¿verdad? Para que, con confianza que necesita, ¿verdad? Que necesita acercarse a Dios con confianza, ¿verdad? Con ese temor reverente, con esa voluntad, donde Dios no espera, que Dios no espera que usted venga ahí, ¿verdad? A la fuerza, sino que usted venga y diga: hoy es mi día, hoy es el tiempo, ¿verdad? Porque está hablando de que la mies, dice, ya está madura. La mies ya está madura. Ya el Señor, a dar un pueblo, el Señor está. Aleluya, suceda un acontecimiento que va a dejar sorprendido, gloria al Señor, a todos aquellos que no están una vida conforme a la voluntad del Señor. Entonces le está diciendo el Señor al profeta, por medio del profeta Joel, está diciendo: echad la hoz porque la mies está ya madura. Gloria al Señor. Dice: venid, descended, porque el lagar está lleno. ¿Qué significa? Gloria al Señor. Ya tiene, gloria al Señor, un remanente, pero también está instando, está llamando, gloria al Señor, a todo aquel que desea en su corazón tener un cambio de vida, tener un cambio de condición. Y lo que quiero recalcarle en esta hermosa tarde es que el tiempo aceptable para oír el llamado del Señor es hoy. El tiempo aceptable en el cual usted puede decir del Señor: hoy yo voy a tomar una decisión. Eso lo quiero enfatizar como la primera idea de esta pequeña reflexión. Hoy es el tiempo aceptable para que usted, que anda apartado de los caminos del Señor, para usted que se ha descarriado del camino del Señor, hoy usted renueve ese llamado que el Señor le ha hecho. Usted pueda decir: Señor, hoy me vuelvo a ti. En el libro de Salmos, en el capítulo 95, la palabra del Señor nos habla de la siguiente manera, en el verso 7 en adelante. Dice: porque Él es nuestro Dios,

nosotros el pueblo de su prado y ovejas de su mano. Pero dice este versículo: si oyeres hoy su voz, no endurezcáis vuestros corazones como en Meriba, como en el día de Masá, en el desierto, donde me tentaron vuestros padres, me probaron y vieron mis obras. 40 años, dice el Señor, estuve disgustado con la nación y dije: pueblo es que divaga de corazón y no han conocido. Gloria al Señor. Por eso usted, amado oyente, amado hermano, amado amigo, que todavía no ha dado ese paso importante de aprovechar ese momento oportuno que el Señor le está dando. No esté dejando para mañana, no esté postergando una decisión tan importante. No esté usted cambiando los planes. Gloria al Señor, que Dios tiene. La palabra del Señor dice, aleluya santo, yo sé los pensamientos que tengo acerca de vosotros, dice el Señor. Y es que cuando usted se da cuenta, gloria al Señor, que este es el tiempo, que este es el momento aceptable, donde usted decide oír la voz del Señor, donde usted decide reconocer ese llamado, entonces usted se prepara. Entonces usted no tienta al Señor para mañana lo que puede hacer hoy. Muchas veces nosotros estamos postergando este llamado. ¿Cuántas veces Dios no le ha hablado a su corazón? ¿Cuántas veces Dios no le ha hecho un llamado, gloria al Señor, que le ha hablado? Palabra directa, le ha hablado directo. El Señor le ha hecho un llamado de una, de dos, de tres maneras. Gloria al Señor, pero usted lo ha postergado. Usted no ha querido escuchar el llamado del Señor. Usted no ha esa oportunidad que el Señor le está regalando. Por eso hoy es el momento oportuno para que usted arregle cuentas con el Señor. Le pongo como primer punto que este es el tiempo aceptable. Y por eso el verso 8 decía en el libro de Salmos 96, decía: no endurezcáis vuestros corazones como en Meriba. ¿Qué pasó allá en ese acontecimiento? El pueblo se rebeló contra Dios. El pueblo provocó a Dios rechazando las bendiciones que Dios le había dado. Le había ofrecido, gloria al Señor, el pueblo tentó al Señor. Así también el hombre está tentando al Señor cuando rechaza su llamado, cuando un día, cuando el Señor te está dando palabra, cuando el Señor te está anunciando lo que tiene para ti y que quiere que tú, que hoy estás escuchando. Gloria al Señor. No digas ahora que eres demasiado joven, no digas ahora que no tengo de repente las condiciones para servir al Señor. Cuando Dios solo te pide que no endurezcas tu corazón. Cuando Dios solo no enorgullezca tu corazón. Que no lo tiente, gloria al Señor. Y dice la palabra, Señor. Porque Dios le está dando tiempo a la humanidad. Dios le está dando tiempo al hombre para que se arrepienta, para que se convierta de sus malos caminos. Pero el hombre no quiere compromiso. Y dice: no, ahora estoy muy joven. Ahora no puedo. Voy a dejar para mañana. Y yo te digo, arregla cuentas con el Señor hoy, porque hoy es el momento oportuno. Y le está diciendo al profeta Joel, está madura. Oígame bien, si estamos hablando de 1800 años aproximadamente, o
o quizá más años de que Dios dio el profeta Joel, donde ya este hombre estaba anunciando el día del Señor y estaba el Señor hablándole al profeta, diciéndole que la mies ya estaba madura, que él estaba a las puertas, que él estaba cerca, gloria al Señor, de consumar el juicio contra las naciones. Bendito sea el Señor. Así que usted que está escuchando este mensaje, gloria al Señor, recuerde lo que dice la palabra ahí, el valle de la decisión. Hoy usted puede decidir. Hoy usted puede decidir ponerle un alto a esa condición de vida. Hoy usted puede decidir ponerle un alto a ese vicio. Hoy usted puede decirle, Señor, hoy escucho la palabra que viene de parte tuya, y que así como tú le hablaste al profeta Joel de la decisión, del valle de la decisión, donde usted tiene que decidir por su familia, usted tiene que tomar una decisión, porque el diablo está queriendo destruirlo a usted, y no solo a usted, sino también a su familia, a sus hijos, a su esposo, a su, todo su entorno. El diablo lo quiere destruir. Por eso, como dijo el Señor, si oyere hoy su voz, no endurezcáis vuestros corazones. Usted está escuchando este mensaje el día de hoy. Y como título, hoy es el momento oportuno de su decisión. Número dos, hoy es el día que Dios ha hecho para que usted y yo cambiemos la tristeza en gozo y fracaso en una nueva oportunidad. Hoy es el día, gloria al Señor, que usted puede decirle, Señor, hoy yo quiero cambiar esa situación. Hoy ya no quiero ser el mismo. Hoy ya no quiero ser ese cristiano acomodado, ese cristiano improviso, ese cristiano que está atado en los deleites, inmiscuido en las cosas del mundo. Hoy usted puede decirle, Señor, hoy es de ser libre, gloria al Señor, para darte toda la libertad y toda la gloria a ti, oh Dios. Porque usted está escuchando la voz del Señor que le está hablando, y que ya le ha hablado, no solo de una manera, sino que le ha hablado de muchas formas. El Señor le ha hablado. Hay personas que están conectadas ahí, gloria al Señor, que Dios les ha llamado de una, de dos, de tres maneras. Le ha llamado a veces hasta por medio de accidentes. Dios ha permitido problemas en tu vida y Dios te está llamando. Dios te está diciendo, hoy es el día que ha hecho el Señor para que cambies esa tristeza que tienes en tu corazón. Hoy es el día, esa amargura que tienes en tu alma. Hoy es el Señor que te está llevando al fracaso, que te está atando día con día. Hoy puedes sacar esa falta de perdón de tu corazón. Recuerda lo que dice la palabra, si oyeres hoy su voz. Hebreos capítulo 3, verso 7, dice la poderosa palabra en Hebreos capítulo 3. Gloria al Señor. Hay poder en su sangre. Bendito el nombre del Señor. Vamos a tomar el capítulo 3, verso 7 en adelante. Poderoso es el nombre del Señor. Hay poder en su sangre. Dice el verso 7. Por lo cual, como si oyeres hoy su voz, no endurezcáis.

No aprovecharon la palabra que Dios estaba dando por medio del profeta. Bendito sea el nombre del Señor. Por medio de su siervo Moisés, Dios estaba dando palabra para que el pueblo cambiara su condición. Por eso, hoy usted que esté escuchando esta palabra, ponga mucho cuidado. Aproveche el momento, aproveche la oportunidad que Dios le está dando. No esté postergando, gloria al Señor, no esté viviendo esa vida, gloria al Señor, de conformismo, esa vida, gloria al Señor, que lo tiene a usted acomodado, gloria al Señor, donde Dios quiere el conformismo y tenga un encuentro verdaderamente con el Señor. Tenga un verdadero encuentro con el Señor en su vida, el Dios que cambia, el Dios que transforma. El Dios que cambia la tristeza en gozo, el Dios que cambia el fracaso en una nueva oportunidad. Salmo 118, 23 dice la palabra de parte del Señor es esto, y es cosa admirable. Este es el día que hizo Jehová. Nos alegraremos y lo gozaremos. Porque cuando usted toma esa decisión de decir, hoy es el día, hoy es el momento, hoy es cuando tengo que salir, hoy es cuando tengo que tomar esa decisión, hoy es cuando tengo que decirle al Señor, Señor, obra con poder en mi vida, quiero ser una nueva persona, quiero ser un nuevo hombre, una nueva mujer, con un nuevo compromiso para la gloria del Señor. Por eso, si usted oye hoy la voz del Señor, no endurezca su corazón. Ore al Señor, porque dice el Señor, me tentaron, me provocaron. Yo les hablaba, yo les decía, y les daba palabra, les hablaba de una o de otra manera, pero no endurecían su corazón. Ya no tientes al Señor. Ya no provoques al Señor con tus acciones. Ya no provoques al Señor. Ya no le des la espalda al Señor, porque el Señor lo que quiere es salvar tu vida. Lo que quiere es que tengas paz en tu corazón. Lo que quiere es que hoy usted tome esa decisión y le diga, Señor, el diablo está destruyendo a mis hijos, el diablo está destruyendo a mi esposo, el diablo está haciendo muchas cosas en mi familia, pero hoy yo quiero que este momento sea oportuno, porque yo sé que tú estás cerca y que tu venida está a las puertas. Salmo 100, verso 2 al 4. Este es el deseo de Dios para el pueblo del Señor. Y dice Salmo 100, verso 2 al 4. Servid a Jehová con alegría. Venid ante su presencia con regocijo. Reconocer que y no nosotros a nosotros mismos, pueblo suyo somos y ovejas de su prado. Mire cómo lo vuelve a recordar el Señor. Gloria al Señor. Y por eso el verso 4 dice, entrad por sus puertas con acción de gracia, por sus atrios con alabanza, alabadle, bendecid su nombre, porque Jehová, verso 5, y para siempre su misericordia y su verdad por todas generaciones. Así que yo le quiero decir en este segundo punto, hoy es el día. Hoy es el día que usted puede cambiar ese rencor que hay en su corazón, esa avaricia que el diablo ha puesto en su corazón, donde usted se quiere enriquecer a la fuerza, gloria al Señor. Y Dios lo que quiere es que usted viva en paz. Lo que quiere es que usted viva, gloria a Dios, por no le provee, pero que viva en paz. Gloria al Señor, que usted no viva ahí queriéndose enriquecer a la fuerza.

queriendo, Lord, cambiar la voluntad del Señor, porque cuando usted aprende a vivir, Lord, el Señor, del pan cada día que Dios le da, del pan, porque aprende. Entonces, usted hoy puede cambiar esa tristeza en gozo, esa falta de perdón en perdón, ese orgullo de su corazón lo puede cambiar en humildad. Hoy es el día. Hoy es el día aceptable. Hoy es el momento oportuno. Hoy es el momento que tomo la decisión. Ya no ser el mismo mentiroso, el mismo orgulloso, el mismo, gloria al Señor, que va a la iglesia y se cree el importante y cree que le tienen que dar y todo a él. No, usted y yo somos necesitados del Señor. Nosotros somos ovejas, Señor, pero los necesitados somos nosotros, amado hermano, amada iglesia. Siente que estás escuchando a través de esta transmisión, eres importante para Dios, pero tú eres el necesitado, no Dios. Dios nos está dejando bien en claro que Él está dando el tiempo, que Él está dando el para que tú decidas, gloria al Señor, para que tú te entregues, gloria al Señor, con voluntad al Señor. Mira de cuánta manera Dios nos está hablando. Te predican en la iglesia, te predican en la calle, te predican a través de las redes. Mira cómo Dios está hablando por medio de estas plataformas. Nosotros jamás pensamos en estas transmisiones, pero Dios está hablando aún a través de estos medios, gloria al Señor, y te está dando el momento ahí a ti que estás escuchando, a ti que estás ahí deprimido, a ti que estás ahí amedrentado, ahí que estás indeciso, ahí que quieres dejar el ministerio, que quieres dejar el llamado que Dios te dio. Bendito. Y quiero concluir con este punto número 3. Este es el tiempo oportuno para reflexionar y comenzar de nuevo. Este es el tiempo oportuno para que usted medite y no esté recordando lo que hicieron, no esté viviendo con amargura en el corazón, lo despreciaron porque no lo tomaron en cuenta y que por eso ya no voy a la iglesia y que por eso me voy a Estos no son los tiempos, amado hermano, para que usted esté actuando con indiferencia. Gloria al Señor, esté actuando como un niño inmaduro en la fe. Gloria al Señor, sino que este es el tiempo aceptable, gloria al Señor, donde oímos la voz de Dios, el Señor, y le decimos al Señor, hoy escucho la palabra y creo que este es el momento oportuno para acercarnos más al Señor. En el libro del profeta Isaías, gloria al Señor, Isaías, en el capítulo 43, en el verso 18 y el verso 19, miren lo que nos dice la Escritura. No os acordéis de las cosas pasadas, ni traigáis a memoria las cosas antiguas. Que yo hago cosa nueva, pronto saldrá a luz. No la conocéis, dice el Señor. Otra vez abriré y ríos en la soledad. ¿Acaso no se acuerda, dice el Señor, que yo soy el Señor? ¿Acaso no me conocéis? ¿Acaso no me has servido? Lo que has hecho no lo has hecho para mí. Por eso yo le digo algo en esta hermosa tarde.

Si usted ha hecho algo para el Señor, usted lo ha hecho para Él. Usted no lo ha hecho con la gente, gloria al Señor, porque esa es la decepción de mucho líder, de mucho creyente hoy en día, que se está yendo de la presencia del Señor cuando Dios no te ha hecho nada. Cuando Dios lo único que ha querido es que usted viva, aleluya, con paz en el corazón. Por eso, este tiempo que hoy estamos compartiendo la palabra es el tiempo para que usted, que esté escuchando este mensaje, reflexione. Reflexione, y si hay alguna área en la que de nuevo, hoy usted le diga al Señor: hoy voy a comenzar de nuevo. Comienza de nuevo si te has equivocado. Vuélvete al Señor, no le des lugar al mal pensamiento que el enemigo ha puesto en tu mente y en tu corazón. ¿Sabes qué pone el enemigo muchas veces en la mente de las personas? Fallé. Y hoy sí me voy a ir. Hoy sí me voy a descontrolar por completo. Eso es lo que pone el enemigo muchas veces en personas que tienen un gran llamado, en personas que tienen un gran ministerio, en personas que tienen una gran demanda de parte del Señor. Pero el enemigo se aprovecha y los tiene maquinando entre dos pensamientos. Te dañaron, te lastimaron el corazón. Ya no vas a ser el mismo. Ya nadie te va a creer. Pero hoy usted puede reflexionar, amado hermano, amado pueblo del Señor. Hoy usted no puede estar pensando en el desprecio, en la ignoración que le hicieron. Usted no puede estar viviendo de cosas pasadas, porque dice la palabra, es de las cosas pasadas, no las traigas ni a memoria. Las cosas antiguas, no traiga nada de lo viejo, no traiga nada usted de cosas que ya pasaron, enterrado para siempre, y que usted le diga: Señor, hoy es un nuevo día para que yo pueda comenzar de nuevo. Hoy oigo la voz del Señor. Hoy oigo, como dice la palabra, la voz del Señor, y no lo voy a tentar. No lo voy a ignorar, porque recuerda el tema: hoy es el momento oportuno para que usted tome y yo tomemos esa decisión. Decisión que quizás hemos estado postergando. Quizás Dios ya ha hablado a su corazón para que usted no esté viviendo en esa condición. Quizás Dios ya ha hablado, Señor, para que usted cambie ese pensamiento, esa ideología. De eso se encarga el enemigo, de meter en el corazón del hombre cuánta situación, cuántos siervos del Señor hoy están derrocados porque no quisieron comenzar de nuevo, no quisieron aceptar la oportunidad, no reflexionaron, gloria al Señor, y ahora es un poco más difícil, pero ahí está la oportunidad. Porque usted es oveja del prado del Señor, porque usted es alguien especial en las manos del Señor. Y qué importante cómo el Señor nos habla. Dice que la mies ya está madura. El lagar está lleno de la palabra del Señor. Las uvas, dice, aleluya, porque mucha es la maldad de ellos, muchos pueblos en el Valle de la Ascensión, porque cercano está.

el día. Gloria al Señor. Cercado está Jehová. Cercado está la venida del Señor. En el valle de la decisión. No deje para mañana lo que puede hacer hoy. Estoy concluyendo, gloria al Señor. Estoy concluyendo esta palabra. Pero quiero que usted reaccione. Quiero que usted reflexione y le diga al Señor: yo voy a comenzar de nuevo. Yo voy a comenzar primero reconociendo, gloria al Señor, que hoy es mi oportunidad. Que hoy es el día aceptable, gloria al Señor. Aleluya. Por eso dice la palabra: si oyeres hoy su voz, no endurezcáis vuestro corazón. En el libro de Santiago, gloria al Señor, 4, verso 13, dice la palabra del Señor: hay de los que dicen: mañana, mañana iremos y traficaremos, cuando dice la palabra del Señor: no sabéis lo que será mañana, porque ¿qué fue vuestra vida? Vemos si la vida de nosotros es como la neblina, gloria al Señor, que se aparece por un poco de tiempo. Así que hoy usted puede tomar decisión. Hoy usted puede tomar esa decisión de comenzar de nuevo. Si usted se ha equivocado, si usted ha estado herido, si usted ha estado, aleluya, con problemas, gloria al Señor, si usted ha estado ahí, gloria al Señor, con alguna falta de perdón, hoy es el día. Dice el libro del profeta Ezequiel, en el capítulo 36, verso 26 y 27, dice la palabra del Señor: os daré corazón nuevo y pondré espíritu nuevo dentro de vosotros, y quitaré de vuestra carne el corazón de piedra, y os daré un corazón de carne, y pondré dentro de vosotros mi espíritu, y haré, dice el Señor, que andéis en mis estatutos y guardéis mis preceptos y los pongáis por obra. Solo es de darle la oportunidad al Señor. Gloria al Señor. Y reconocer estos tres puntos. Primero, que es tiempo de aceptar el llamado del Señor. Segundo, que es el día, gloria al Señor, que Dios ha creado para que usted y yo cambiemos esa tristeza en un gozo, para que usted y yo cambiemos ese fracaso en una nueva oportunidad. Y tercero, que este es el tiempo oportuno para que usted y yo reflexionemos, para que usted y yo nos comenzar de nuevo y le digamos al Señor: Señor, aquí estoy. Señor, aquí está tu siervo. Señor, aquí está tu hijo. Aquí está este hombre que tiene esa confianza puesta en usted, mi Dios. Aquí está. Yo le animo, amado hermano. Así que yo le animo que usted, si usted no ha aprovechado la oportunidad, o la ha estado postergando, o la ha estado cambiando de muchas maneras, hoy sea. Si quiero dejarle esta pequeña meditación en su corazón. Porque la palabra del Señor dice: meditad en vuestros caminos, ha dicho Jehová de los ejércitos, en el capítulo 7 del profeta Jeremías. Jeremías, en el capítulo 7, del verso 1 en adelante, dice: meditad bien, dice Jehová. Meditad bien en vuestros caminos. Meditad bien en lo que usted y yo estamos haciendo, si lo estamos haciendo bien o lo estamos haciendo mal. Meditemos, parémonos y preguntémosle al Señor, preguntemos por la senda antigua.

0: sea el buen camino, como dice la palabra. Pero volvámonos, aprovechemos esta oportunidad. Aprovechemos la oportunidad porque estamos en el valle de la decisión. Estamos en la recta final, donde tu decisión es importantísima para con el Señor. Estamos en los últimos tiempos, donde hoy no podemos ignorar este llamado. Hoy no podemos pasar por alto este llamado. Así que este llamado es para a cada uno de los que estamos. La perseverancia. Para usted y yo, que no los descuidemos también. Que no los consideremos estar firmes y que ya no necesitamos. O porque tenemos un liderazgo. O porque no se confíe, gloria al Señor. Porque estamos viviendo los últimos tiempos. Así que quiero concluir con un tiempo. En este tiempo de oración, usted siente aprovechar esta oportunidad, aprovechar este momento y decirle: Señor, yo voy a aprovechar la oportunidad hoy. Hoy voy a decidir, hoy decido, hoy me vuelvo a ti, hoy reconozco que hoy tengo que cambiar. Ahí donde está, hoy me reconcilio contigo. Si usted no ha aceptado a Jesús en ninguna ocasión, díganle al Señor en esta tarde, y usted lo quiere hacer hoy, aprovechar este momento para tomar la decisión, díganle al Señor: hoy tomo la decisión y te recibo como mi único dueño, salvador personal de mi vida. Te acepto como mi salvador, porque hoy es el día aceptable. Hoy es de milagros para ti. Hoy usted puede tomar la decisión: Señor, yo creo en mi milagro. Hoy yo creo que a través de este tiempo que estamos presenciando, pueda ver la gloria. Padre, en el nombre de Jesús, he predicado tu palabra, Señor. Si hay alguien que hoy, Dios amado, está tomando la decisión de rendirse a tu presencia, Señor, tómale esa decisión. Y mira el deseo del corazón con que mi hermano, con que ahí, Dios mío, se está determinando, mi hermana, gloria al Señor. Y hoy, vida. Y volverse a ti, oh Dios, en el nombre del Señor. La audiencia, bendecimos, Padre, las diferentes plataformas donde está llegando esta palabra. Oramos por este medio, por esta radio, Señor, que usted ha levantado. Gloria al Señor. Santo a tu siervo, gloria al Señor, y le sigas poniendo palabra y sigas obrando a través de los que predicamos tu palabra, Señor. Oramos, Padre de la gloria, para que aquel que va a tomar la decisión ahora, usted lo reciba, gloria al Señor. Que todo aquel que a ti viene, tú no lo echas fuera, gloria al Señor, sino que tú, oh Dios, estás esperando que nos arrepintamos, gloria al Señor. Bendigo cada vida, bendigo cada adolescente, bendigo cada joven, bendigo cada hermano, cada niño, cada oyente, Señor. Y si usted hoy va a aceptar a Jesucristo, dígale: Señor, hoy, diga conmigo: hoy, dígale: hoy voy a tomar la decisión. Hoy voy a ser diferente. Hoy voy a cambiar esta condición de vida. Hoy voy a dejar esta doble vida. Hoy voy a dejar esta situación que me había estado marcando siendo un fracasado. Hoy. Porque la palabra del Señor dice: si oyeres hoy su voz. Así que lo animo. Animo a Amasia, le animo. Para que no se confíe, para que no viva distraído. Hoy es el tiempo. Usted puede, si usted quiere, porque la palabra del Señor dice: tú decides. Como le dijo Josué al pueblo del Señor, tú decides a quién servir, si quieres servir a los dioses de cual manera. Del río, pero marca estamos escuchando por este medio y mi casa serviremos a Jehová, porque esa fue la decisión. Así que hoy usted también puede decirlo, hoy usted también puede levantarse en fe. Padre, muchas gracias Padre por los hermanos que han compartido la palabra. Síguelos usando, Señor. Sigue usando a tu siervo, al pastor José. Bendecimos su vida. Bendecimos su familia. Bendecimos el ministerio de este varón. Y que usted lo siga usando. Cúbrelo, ministralo. Llénalo de tu presencia, oh Dios. Creemos, Padre, en esa obra gloriosa que usted hace. Creemos, amado Dios, que tú eres fiel. Así que siga adelante, amado hermano. Siga confiando en el Señor. Y no tiente al Señor. No sea rebelde. No sea orgulloso. No se crea tan importante. Porque verdaderamente solo Dios nos ha tenido misericordia. Por eso le animo a través de esta palabra. Y por eso le animo lo que dice su palabra. Si oyeres hoy su voz. Dios ya le ha puesto esa palabra. Dice, yo te cambié tu corazón. Te voy a poner un corazón de carne, un corazón de que sienta la presencia del Señor. Un corazón, palabra del Señor. Un corazón que se guarda para el Señor. Siga adelante, amado hermano. Le bendigo en el poderoso nombre de Jesús. Y a usted digo también, oro, bendigo nombre del Señor. Y le animo que se mantenga firme, porque el Señor está a las puertas. Así que, con estas palabras, damos la honra y la gloria al Señor por todo lo que el Señor ha hablado. El Señor le ha hablado a cada uno de ustedes. Que Dios me les bendiga. Y sigámoslo gozando a través de este medio, en el nombre del Señor. Dios les bendiga a todos y nuestro amado pastor José Matamoros con todos nosotros.
1: Gloria a Dios, Pastor Dago, que Dios lo bendiga poderosamente. Gracias por dejarse usar por el Señor y toda la gloria y la honra sea para Dios. De verdad que Dios es quien nos habla a tiempo y fuera de tiempo. Y Dios se sigue moviendo a misericordia. Así que Dios bendiga a todos los que están conectados y se siguen gozando en esta hermosa noche. Porque la palabra de Dios no regresa vacía, hermano. Qué bonito cómo Dios se viene glorificando. Porque Él nos habla a tiempo y afuera de tiempo. Dios, vamos a seguir viendo la gloria de Dios. Yo quiero que le dé gracias al Señor y dígale gracias, Espíritu Santo, porque tú eres más que bueno, tú eres más que fiel, tú eres digno de alabanza. De mañana, de tarde y de noche te vamos a adorar. Sé que veremos tu gloria moverse, sé que tú te vas a manifestar de una manera maravillosa. No hay nada imposible para ti, Señor. Desde ya toma el control de todo, Señor. Gracias por la vida de cada uno de mis hermanos que han participado y han predicado tu palabra, Señor, y de cada uno de ellos. Yo no les puedo pagar ese tiempo que le han dado, Señor, a usted, pero tú sí les puedes recompensar.

0: Pensar, Espíritu Santo. Te damos gracias por esa hermosa palabra que cada uno de ellos tú los has venido usando de una manera poderosa. Padre, queremos ver tu gloria y que todo sea conforme a tu voluntad. Queremos hacer tu voluntad, no la nuestra, Señor.
1: Cristo Jesús.
0: Espíritu Santo, gracias. Gracias, Espíritu de Dios. Desde ya toma el control de todo, Espíritu Santo. Porque tu palabra es viva y eficaz. En el nombre de Jesús. Amén y amén. Hermano, hermana, no deje de buscar del Señor. Ya tenemos lista a mi hermana, hermana María. Bienvenida a Radio Sin Dios Nada Somos. Los micrófonos ya están activados, así que ya la están viendo, hermana, en el nombre de Jesús. Bienvenida en el nombre de Dios.
2: Noche, pueblo santo de nuestro Señor Jesucristo, que la paz y el amor de nuestro Señor Jesucristo reposen en su corazón, en su vida. Damos la gloria, damos la honra y la alabanza al Cristo de la gloria en esta preciosa noche. Es un privilegio primeramente de transmitir a través de esta plataforma Sin Dios Nada Somos. Doy gracias al Señor primeramente por el privilegio que me da por transmitir la palabra. Doy gracias al Señor también por la vida del pastor José Matamoro, por permitir que yo predique en su plataforma, en esta emisora. Para mí es un gozo, para mí es una alegría volver a predicar su palabra. Yo le doy gracias al Señor porque siempre nos tiene en cuenta ahí, ¿verdad? Y es un gran privilegio. Le damos la gloria, le damos la honra y la alabanza a Cristo de la gloria en esta preciosa noche. No veo quién está escribiendo, pero a cada uno de ustedes por nombre los bendigo con la paz y el con la paz y el amor de nuestro Señor Jesucristo en su corazón. Padre que estás en los cielos, te alabamos, te bendecimos, te exaltamos, te damos gloria, te damos honra al que gloria y honra se merece, al Espíritu Santo, al grande, al gran yo soy, al Dios Todopoderoso. Padre, en esta noche yo te pido que tomes el control de los aires, que eche por tierra, Padre, todo lo que se mueve en el primer cielo, en el segundo cielo, todo lo que se arrastra por la tierra, Padre, lo atamos, lo sujetamos, lo declaramos sin poder en el nombre de Cristo Jesús. Atamos los brujos, los hechiceros, los gnósticos, los aguareros, Padre, que se levantan contra esta emisora, contra nuestras vidas, queda sin poder. Padre, pasa un carbón encendido por mis labios, mi Rey amado. Espíritu Santo, háblanos, Señor, a tu pueblo, Señor, que hay un pueblo sediento esperando de tu palabra, así como me has hablado a mí a través de la palabra. Espíritu Santo de Dios, prepara esos terrenos, prepara los corazones en el nombre de Cristo Jesús, y que esta palabra sea para edificación de tu pueblo, para edificación de tu iglesia, porque a usted damos la gloria, a usted damos la honra, a usted damos la exaltación, mi Cristo amado, mi Dios todopoderoso, el creador del cielo y de la tierra. Alabanzas al Cristo de la gloria. ¿Cómo no adorar? ¿Cómo no glorificar a aquel que me llamó de las tinieblas a su luz admirable? Damos gracias en esta preciosa noche. Bendecimos el nombre de nuestro Señor Jesucristo, porque Él es bueno y para siempre es su misericordia. Hoy vamos a leer la palabra en Romanos 3, 9. Y leo en el nombre del Padre, del Hijo y con la unción del Espíritu Santo. ¿Qué pues somos nosotros mejor que ellos? En ninguna manera, pues ya hemos acusado a judíos y a gentiles que todos están bajo pecado, como está escrito, no hay justo ni aún uno. No hay quien entienda, no hay quien busque a Dios. Todos se desviaron a una y se hicieron inútiles. No hay quien haga lo bueno, no hay ni siquiera uno. Sepulcro abierto es su garganta y su lengua engañan. Venenos de aspid hay debajo de sus labios. Su boca está llena de maldiciones y amargura. Sus pies se apresuran para derramar sangre. Quebranto y desventuradas hay en sus caminos. Y no conocieron camino de paz. No hay temor en Dios delante de los ojos. No hay temor a Dios delante de los ojos. ¿De quién? De Dios. No hay temor de Dios delante de sus ojos. Hoy le quiero hablar, llevar un tema que se titula "Se ha perdido en este tiempo el temor a Dios". Se ha perdido en este tiempo el temor a Dios porque no hemos ido a pensamientos vanos, ¿verdad? Se ha perdido el temor de Dios porque muchos creen que Dios no va a venir, no viene por su pueblo. Se ha perdido el temor a Dios porque muchos creen que Él está tardando su venida. Y Él está a las puertas y Él viene pronto por una iglesia sin mancha y sin arruga. Yo buscando decía, temor es una emoción y pasión de ánimo que produce inquietud, desconfianza o sospecha que impulsan a rechazar, huir o evitar aquello que se considera religioso, arriesgando o perjudicial, profundo respeto, reverencia, asombro, sumisión ante su majestad y santidad. Eso fue lo que yo buscaba. ¿Qué significaba el temor? Y muchas personas, dice la palabra que hay muchas personas que tienen iniquidad en su corazón. Y el hombre ha perdido el temor delante de los ojos de Dios. Ha perdido el temor. Ya no le importa pecar liberadamente. Y nosotros tenemos que tener temor y temblor delante de su presencia. Pero pareciera que al hombre se le olvidó que hay un Dios que lo está viendo. Y ahora lo que hace es que hace las cosas liberadamente, viendo que el hombre no lo ve, pero que se le olvida que hay dos ojos grandes en los cielos que lo está mirando, que lo está viendo, ¿verdad? Y a su nombre sea la gloria. Hay mucha iniquidad en el corazón del hombre. Hay mucha maldad en el corazón del hombre. Yo decía y le decía al Señor en una oración, Señor, en este tiempo se ha perdido tanto el temor a ti, tanto como el secular, como la persona cristiana. ¿Por qué? Porque en este tiempo las personas salen a cazar a las otras personas como si fueran animalitos. En un tiempo se salía con una escopeta a perseguir animalitos, pero en este tiempo salen a perseguir seres humanos, y no solamente el hombre secular, sino también la persona cristiana. Hay una persecución espiritual entre hermanos y hermanos. Ya no hay temor de Dios, se ha perdido el amor entre la humanidad, entre la familia, tanto cristiana como mundana. ¿Sabe? Se ha perdido ese temor, que ya no importa en señalar, no importa criticar, no importa murmurar, no importa levantar falsos testimonios. Han perdido tanto el temor de Dios que han puesto la mirada en otro hombre o en otra mujer, codiciando, deseando lo que no viene de parte de Dios. ¿Sabe? El Señor es un Dios celoso. Él no cela a la iglesia. Él cela a la iglesia con un celo santo. Él no quiere que tú te extravíes del camino de Él. Pero sabe, El hombre ha querido apartarse del Señor porque ha dicho, no, todavía Cristo no viene. No, todavía Cristo no está a la puerta. Y lo más triste es que pueden decir, me voy a salir, me tomo una chelita, me tomo una cervecita, me voy para la disco, chaca, chaca, chaca, y no pasa nada. Mañana me convierto, mañana me arrepiento, cuando esté el pastor José Matamoro predicando, cuando esté el hermano Lencho, yo mañana vuelvo y hago oración de fe, y no pasó nada. No pasó nada. Supuestamente para ellos no pasó nada, pero hay mucha maldad en el corazón del hombre. Aleluya, bendito sea el nombre del Señor. Dice la palabra de Dios en Salmo 36, aleluya, y a su nombre sea la gloria. Y a su nombre, hermanos, sea la gloria. Voy a leerle un versículo en Salmo 36. Gloria a Dios, aleluya. Dice Salmo 36:1, dice, la iniquidad del impío me dice al corazón, no hay temor de Dios delante de sus ojos. Se lisonean, por tanto, en sus propios ojos, de que su iniquidad no será hallada y aborrecida. La palabra de su boca son iniquidades y fraudes. Han dejado de ser cuerdos y de hacer el bien. Mira todo lo que dice. La iniquidad del impío dice a él en el corazón, ¿verdad? No hay temor de Dios delante de sus ojos. Lisonean, por tanto, en sus propios ojos. Y que su iniquidad no será hallada y aborrecida. La palabra de su boca son iniquidad, fraude. Y han dejado de ser cuerdos y de hacer el bien. ¿Sabe, hermano? Se ha perdido tanto el temor al Señor que traen lisonejos en sus ojos y en su boca, hablando mentiras, hablando engaños, levantando falsos testimonios, como se lo dije ahora, inventándose cosas, películas, error aquí en la mente, donde ni siquiera existe. Se ha perdido el temor de Dios en el hombre que codician a la mujer ajena, que hacen maldad, que hacen iniquidad con su corazón, porque se ha perdido, iglesia, se ha perdido ese temor delante de los ojos de Dios. La gente cree que Dios no nos oye, que Dios no nos ve, aleluya, pero Dios sí nos escucha, Dios sí nos oye, Él está atento a nosotros, las cosas que nosotros hacemos. Pero no, el hombre se ha olvidado de Dios, le ha importado pecar liberadamente delante de su trono, aleluya. Y necesitamos tener el temor de Dios, necesitamos tener en el temor y temblor, porque es que antes se hablaba de temor y temblor, pero ya no se habla del temor ni el temblor, ya todos hablamos, criticamos, decimos cosas mentirosas, levantando calumnia y señalando al prójimo, matándonos los unos con los otros, siendo del mismo cuerpo de nuestro Señor Jesucristo. Y al Señor no le agrada nada de eso, hermano, ya no hay temor. Con la misma lengua que nosotros echamos fuera a los demonios, con la misma lengua que profetizamos, con la misma lengua que nosotros hablamos, Rambo saca la bazuca, con esa misma lengua cogemos y criticamos, estamos matando a nuestros prójimos, ya no nos importa. Antes decía que al caído levantarlo, ahora no, al caído caerle, al caído destruirlo. temor del Señor se ha salido dentro de las congregaciones, dentro de las iglesias, porque el de que está acá afuera, el que es secular, el que está en el mundo, vaya y vuelva, ellos no tienen temor de Dios, ellos andan desenfrenados, ellos andan como ovejas sin pastor, pero nosotros no, nosotros somos hombres y mujeres que leemos la palabra, que estamos sometidos en ayuno, que estamos sometidos en oración, que estamos buscando al Señor, pero no estamos dando ese fruto de temor al Señor, aleluya, y a su nombre sea la gloria. El Señor no quiere que tú critiques, que tú murmures, que tú enseñales. No, el Señor quiere que nosotros nos levantemos los unos con los otros, que nos apoyemos los unos con los otros. La palabra de Dios dice que el más fuerte levante al débil, pero pareciera que el fuerte también estuviera débil, porque lo que hace es que al caído caerle. Ya no hay temor del Señor, ya no hay amistades, ya no hay nada, no hay sinceridad, ni siquiera con el mismo Dios, alabanzas al Cristo de la gloria. Ay, bendito sea el nombre del Señor. Cuando un cristiano teme a Jehová, aborrece lo malo, aborrece el pecado. Proverbio 8:13 dice, y el temor de Jehová es aborrecer el mal, la sabiduría y la arrogancia, el mal camino, y la boca perversa aborrezca. Aleluya, bendito sea el nombre del Señor. Bendito sea el nombre del Señor, bendito sea su nombre. Alabanza, salto de la gloria. Proverbio 8:13 dice, el temor de Jehová es aborrecer el mal, la soberbia, la arrogancia, el mal camino, la boca perversa, aborrezco. Y eso es lo que nosotros no, eso es lo que nosotros no evitamos hacer, hermano. Si tú tienes temor a Dios, tú tienes que aborrecer el mal, tienes que sacar de ti la soberbia, la arrogancia, el mal camino, no tener en tu boca perversidad, maldad en tu corazón, maldad en tu mente, y lo sacas en tu boca, porque de la abundancia de lo que hay en el corazón del hombre, eso expresa su boca, eso habla sus labios. Sabe, a Dios no le agrada nada de eso. A Dios no le agrada que un hermano, una hermana, hermano, y aquí no hay gente inmadura, aquí hay gente madura. Aquí ya no estamos para que nos den leche con pan, hermano. Aquí ya necesitamos comer bollo, comer yuca, pescado, comer carne. Hay que comer comida sólida, hermano, porque ya se da mucho contentillo. Y un día el Señor nos va a llamar a cuenta de la palabra, aleluya. Porque nosotros somos atalaya de Cristo. Y aquí hay gente madura viendo este programa, estando en esta vigilia. Aquí hay hombres y mujeres que predican la palabra. Hombres y mujeres que ministran dentro de un ministerio, dentro de una iglesia, dentro de una congregación. Pero tenemos aparte el temor de Dios. Hacemos las cosas liberadamente. Como si Dios, aleluya, bendito sea el nombre del Señor. Como si no tuviéramos a Cristo en nuestro corazón. Alabanzas al Cristo de la gloria. No sé si se está deteniendo, varón. No sé qué está pasando. Alabanzas al Cristo. No sé si será mi internet. No sé. Alabanzas al Cristo de la gloria. Pero hoy déjame decirte. El temor de Jehová es el principio de la sabiduría. El conocimiento del... el temor a Jehová es el principio de la sabiduría, y el conocimiento del Santísimo es la inteligencia. Bendito sea el nombre del Señor. Job 28:28 dice, y dijo al hombre, he aquí que el temor del Señor es la sabiduría, y el apartarse del mal, la inteligencia. ¿Sabe? Necesitamos apartarnos del mal. Porque usted, si usted es sabio, usted es entendido, usted es inteligente, sabe que usted tiene que tener temor y temblor delante de Dios. Que cuando usted se va a dirigir de un siervo, usted lo tiene que hacer con temor. Dijo David, Dios me guarde de levantar las manos contra el ungido de Jehová. David reconoció que ese varón era un ungido en un tiempo de Jehová. Aunque ya Dios lo había desechado, David honraba lo que él hacía. David no se levantó con él porque él lo pudo matar, ¿verdad? Pero David no lo hizo. Más bien rompió un pedazo de su túnica, de su vestidura, y se lo llevó y sacó la espada. ¿Sabe? David honró al siervo del Señor. Pero nosotros en este tiempo ya no honramos al siervo. En este tiempo ya no honramos a la sierva. En este tiempo estamos criticándonos los unos con los otros. Y muchos predicamos y muchos decimos, no hay que criticar, no hay que murmurar, pero lo hacemos, iglesia. Lo hacemos, iglesia. En de orar por los demás, no lo hacemos, sino que nos venimos y lo que hacemos es que los criticamos. ¿Sabe? Un día yo aprendí en esta emisora, porque yo le decía al Señor, Señor, acaba con los hechiceros, consúmelos, mátalos. Y yo aprendí a través de esta emisora que había que tener misericordia de los brujos, de los hechiceros, que yo tenía que orar por ellos, que yo tenía que reprender el diablo en la vida de ellos, porque por ellos también murió Cristo. Y desde entonces más nunca he abierto mi boca para que el Señor los consuma, sino que le he dicho, Señor, ten misericordia del brujo y del hechicero, ten misericordia del que trabaja las cosas ocultas, porque por ellos tú también moriste. A mí la palabra de Dios me enseña que Cristo murió y vino a esta tierra por los enfermos, por lo que estaba perdido. Cristo no vino por los sanos. Cristo no vino por aquellas personas arrepentidas. No, Él vino a buscar en los enfermos. Vino a sacar del pozo cenagoso aquellos que estaban perdidos. Perdidos en la droga, en la prostitución. Perdidos en la lascivia, en la concupiscencia. Aquellos que estaban perdidos. Pero en este tiempo pareciera que se nos olvida la palabra. A mí la palabra me enseña, dar de gracia de lo que Dios te ha entregado de gracia. ¿Y por qué no estamos matando los unos con los otros si somos hijos del mismo Dios? ¿Por qué tenemos celos ministeriales si somos del mismo cuerpo de Cristo? ¿Acaso la mano puede hacer la misma función del pie? ¿Acaso la cabeza puede hacer la misma función de las manos? ¿Acaso los ojos pueden hacer la misma función de la boca? No, en el cuerpo de nuestro Señor Jesucristo todo es importante. Los ojos para ver, la boca para hablar, la nariz para poder respirar, los oídos para poder escuchar, los pies para poder caminar, las manos para poder agarrar, podernos vestir, podemos sobarnos. Somos el cuerpo de Cristo. Y yo aprendí, hermano, un día a través de este siervo, que yo no podía maldecir. Y aprendí no a maldecir a esas personas. Y así he aprendido a no a maldecir a mis hermanos, porque decir la palabra de Dios, bendecir los que te maldicen. Pero se ha perdido el temor a Dios, iglesia. Cuando maldecimos, se nos está olvidando la palabra de Dios. ¿Por qué se ha perdido el temor de Dios? Debido a la falta del conocimiento sobre su santidad, el aumento del orgullo de la humanidad, la tolerancia del pecado, el enfriamiento del amor espiritual, aborrecer el mal, es apartarse del pecado, buscar a Dios a cada momento, es acercarse, hacer lo bueno delante de Él. ¿Sabe? Eso está haciendo que perdamos el temor a Dios, debido a la falta de conocimiento, debido a vivir en la santidad de Cristo, a vivir bajo el temor y el temblor de Dios, bajo los decretos y los estatutos y los mandatos. Mientras que no haya sabiduría en el hombre, mientras que en el hombre no haya entendimiento, siempre va a cometer errores. porque aquí nadie está exento de cometerlo, hasta los sabios. Pero dice la palabra, el sabio ve el mal y se aparta. No lo dice María Álvarez, lo está diciendo la palabra de Dios. Es necesario que nos apartemos del mal, pero a veces apechichamos lo malo. Sabemos que un hermano está mal y no lo corregimos, sino más bien lo criticamos, lo murmuramos. Donde la palabra me enseña que yo tengo que llamarlo y decirle, mira, ponte a cuenta con Dios porque Cristo viene y si te encuentra de esa manera, te vas a perder. Pero hemos apechichado la maldad, hemos apechichado el pecado. Y ahí no está Dios, hermano. Ahí no está Dios, porque si usted sabe que María Álvarez está en pecado, hombre, llámeme, dígamelo. Pero no se ponga a murmurar detrás de mí. No me mate detrás de mis espaldas. ¿Sabe? Porque hay palabras que son como golpe de espada, que está matando a la sociedad, que está matando a la humanidad, que está matando a la iglesia. Hermano, esta palabra es para usted y para mí. Hasamanso leve kendarabasaya. Osa kitaramasoa. Hace 15 días el Espíritu Santo me habló en esta palabra. Me decía María, es necesario tener temor y temblor delante de mi presencia. Y yo no sabía y me decía, tienes que tener temor y temblor. Porque yo había predicado una palabra que se llama tener una buena conciencia. Y mañana se las voy a dar. Y me decía, para tener una buena conciencia, para poder obtener una buena conciencia, hay que tener temor en Dios. Tenemos que tener un temor con temblor y se nos ha olvidado porque no queremos quebrantar esta carne. Ya no nos queremos someter en ayuno y en oración, como lo dice a veces el siervo. Por allá en las minas soposienta una vigilia al año. Ya no se puede ayunar 3 días, ya no se puede someterse uno a Cristo. Ya no, ya los ministerios se montan en el altar sin ayuno. Porque yo no voy a decir con oración porque yo no duermo con ellos. Pero yo cuántos ministerios he visto montado en el altar. Gente a veces pasando pena, cantando una alabanza. Yo no soy adoradora, pero más perdido. Dios mío, que el hacha cuando cayó en las aguas. Alabanzas al Cristo de la gloria. Se ha perdido el temor a Dios que nos montó en un altar a predicar la palabra sin haberla vivido. Y el Señor me decía, se perdió en la humanidad cristiana, se perdió el temor, alcahuetan y apechichan el pecado, a lo malo le están diciendo bueno y a lo bueno le dicen malo y ya no hay visión y sacando la voz allá manso. Y ya no hay visión porque están muertos y sacando la vasalla. Porque hay muchos que están muertos, hay muertos andantes dentro de las iglesias. Hay muertos que están y samanso, la baisa, llamai. Hay muchos muertos caminando dentro de las iglesias, adorando, predicando, pero están muertos. Os alaba. Porque samanso le me quita la masaya. Y rababa y se le ve quende. Porque se ha perdido el temor a Masamalio, maizo. Oh, rababa y se la vasaya. Se ha perdido el temor a Dios. Ya no hay temor. Vivimos una vida desordenadamente para Cristo. Y mi Dios es un Dios de orden. Él es un Dios de orden, Él lo malo le llama malo, pero en este tiempo no se puede corregir, en este tiempo ya no se le puede decir a la iglesia, no hagas así, no lo hagas así, porque ay, sacando la vasalla, porque entonces uno es el que está malo, no ellos, a la mansa, quita la masoja. ¿Cuántas cosas se ve dentro del pueblo del Señor? Cuántas chismoserías, critiquerías critican, puñaleándonos los unos con los otros, nos

Faraón. Pero cuando el Señor los lleva y los introduce al desierto, el pueblo se devuelve a Isamanso. El pueblo lo hace, aleluya, se aparta del Señor. Fueron desagradecidos con Dios, aleluya. Alabanzas al Cristo de la gloria. El pueblo lo saca el Señor del pueblo de Israel, del pueblo de Egipto, y lo introduce a la tierra, aleluya, un desierto. Pero Moisés va allá arriba a buscar las tablas de la ley. Pero cuando Moisés llega, el pueblo estaba en pecado, el pueblo estaba borracho, el pueblo estaba en lascivia y en concupiscencia. El pueblo se había apartado del Señor. ¿Sabe por qué? Porque en su corazón había quedado todavía Egipto. Allá había quedado Egipto en el corazón de ellos. Ellos estaban en el desierto, pero en su corazón estaba todavía Egipto. Fue como la mujer de Lot, que el Señor la quería salvar, pero esa mujer tenía el corazón pegado a la perversidad, le tenía el corazón pegado al pecado, porque ella amaba esas orgías, ella amaba estar metida dentro del pecado. Y por eso esa mujer se voltea, hermano. Cuando ella se voltea, es que el corazón de ella lo tenía pegado. Y el Samanso leve quien de alaba saya, sabe dónde tú tienes tu corazón. Porque Dios jamás será engañado. A Dios no se le engaña, hermano. Usted cree engañar al Señor, pero nadie puede engañar al Señor. Porque se ha perdido el temor a Dios. Se ha perdido de una forma que ya pecamos liberadamente. Debido al conocimiento, debido a la falta de santidad y de aumentar en el hombre el orgullo, la vanagloria, el altivez. Arrogante que a veces somos nosotros. Hermano, y no vaya a creer que esta palabra es para usted. A mí Dios me la dio primero. A mí Dios me habló. Antes que el pastor me dijera a mí que iba a predicar yo en las vigilias, ya el Señor me había regalado esta palabra y me había tener una buena conciencia. Y hoy me decía María, para poder tener una buena conciencia, tenemos que tener un temor en el Señor. Tenemos que tener temor y temblor delante de su presencia. Alabanzas al Cristo de la gloria. Mateo dice, y por haberse multiplicado la maldad, el amor de muchos se han enfriado. Es que se multiplicó la maldad sobre la tierra. A mí la palabra me enseña que el mundo está bajo el maligno. Pero tú y yo no estamos bajo el maligno, porque nuestra ciudadanía no es en esta tierra. Si tú estás pensando tener largo vida aquí, ya estás perdido, estás frito, mi hermana, estás frito, mi hermano. Tu ciudadanía pertenece a los reinos de los cielos. Alabanzas al Cristo de la gloria. Yo no sé si se está deteniendo, pero yo no puedo ver, hermano. Pero ¿sabes qué le puedo decir? Que necesitamos al Cristo de poder y tener temor y temblor delante de Él. Porque Dios nos está viendo desde el santuario, Él nos está viendo desde los cielos. Él está viendo tu caminar. Él está viendo qué haces, cómo hablas, cómo vives, cómo vistes. ¿Sabe? Algo me impacta de Pedro. Cuando Pedro, el Señor le dijo, me negará tres veces antes que cante el gallo. La multitud se le acerca a Pedro y le dice, mira, él es uno de ellos. ¿Sabe por qué? Le dice, no, yo no soy uno de ellos. Si eres uno de ellos, ¿por qué? Porque tú hablas como él. Tú caminas como él y tú viste como él. ¿Sabe? La diferencia entre el cristiano y la persona secular es que ya no somos iguales. Porque ya se ha ido la arrogancia, el orgullo, la prepotencia, la altivez en nuestras vidas. ¿Usted por qué cree que el Señor nos mete en un molino todo el tiempo? Pues a mí siempre me mantiene.

En el molino siempre me mantiene en el desierto, porque hay cosas que me tiene que todavía arrancar de mi vida, de mi corazón, porque a mí no me puede dar algo más grande de lo que me había dado, porque se puede desperdiciar en el camino. Por eso Dios nos llama santidad. Dios nos está llamando que soltemos la arrogancia, que soltemos la prepotencia, el orgullo, la vanagloria, porque eso no pertenece y no viene de parte de Dios. Eso viene del enemigo y Jehová mi Dios lo reprenda. Y cuando nosotros tenemos de esto, olvídate, no hay temor ni temblor, hacemos las cosas liberadamente. La hacemos y no nos importa quién nos criticó y quién nos murmuró. Sabe, alabanza sea el Señor. Hay personas que confían en su propia opinión y se hacen y desechan la guía del Señor, ¿sabe? Hay personas que se hacen en su propia opinión y desechan la guía del Espíritu Santo. Cuando tú te haces sabio en tu propia opinión, te fue mal. Porque no es lo que tú digas, ya tú no te gobiernas. Ya manda Cristo en ti. Pablo dijo, ya no vivo yo, mas Cristo vive en mí. Pablo era el mayor asesino de los cristianos. Pablo era un hombre que perseguía a la iglesia de Cristo. Pero cuando Pablo, yo siempre comparo Pablo con Pedro, ¿sabe por qué? Porque el trato de Pedro fue diferente al trato El trato de Pedro fue diferente al trato de Pablo. El de Pablo fue así. El de Pedro fue lentamente, pero firme como el elefante. Y sabe, cuando Pablo perseguía a los cristianos, él tuvo un encuentro con el Señor. Y Pablo comenzó el ministerio de Cristo con temor y temblor. Era un hombre que exhortaba a la iglesia. Era un hombre que animaba a los hermanos. Era un hombre que no quería que nadie pereciera, sino que todos conducieran arrepentimiento y que todos pudieran volver de sus malos caminos. Eso quería Pablo para la iglesia de Cristo. Yo quiero leer unos versículos, si todavía tengo tiempo, si tengo tiempo. Aleluya. Y leo en Mateo 6:24. Y dice la palabra de Dios: ninguno puede servir a dos Dios, a dos señores, porque aborrecerá a uno y amará al otro. Asimismo, alguno a uno despreciará y al otro no podéis servir a Dios. Ninguno pues servirá a dos señores, porque aborrecerá a uno y amará el otro, o estimará el uno y menospreciará al otro. No podéis servir a Dios y a la riqueza. No puede servir a Dios dioses. Dice Josué, cuando se le presentó un ángel que Dios le mandó con una espada, le dijo y se paró: ¿tú eres uno de los míos o eres uno de los aquellos? Y él dijo: yo soy uno de los tuyos. Cuando le dijo así, se unió a él. Y hoy yo te pregunto: ¿tú eres del mundo o eres de los reinos de los cielos? ¿Le sirves a Cristo con temor y temblor, o le está sirviendo al enemigo? A la voluntad de él, a la voluntad de él, a tu propia opinión, a tu propio deseo, a tu propia concupiscencia, propios pecados, al hombre de perdición. Es camino de perdición. Alabanzas al Cristo de la gloria. Quiero llevarle una porción de la palabra más adelante. Y está en Santiago 4:8, dice: acercaos a Dios y él se acercará a vosotros. Vosotros pecadores, limpiad las manos, y vosotros de doble ánimo, purificar vuestro corazón. Si tú te acercas a Dios,
Dios te va a limpiar.

0: lavará tus manos. Si tú te acercas a Dios, Él se va a acercar a ti. Dice, limpia las manos. ¿Por qué? Porque hay muchas manos manchadas de sangre. Hay muchas manos que se señalan así, pero que hay cuatro que te señala a ti misma y el otro hacia arriba. Hay muchas manos que hurtan. Hay muchas manos que hurtan, ¿sabe? Y vosotros de doble ánimo, purificar vuestro corazón. Dios no quiere que tú seas de doble ánimo. Dios quiere que tú seas cabal, que tú seas correcto delante de Él. Si tú crees que tu Dios te ha ayudado, santifícate para Dios. Busca al Señor, búscale de corazón, búscalo con amor, sométete a sus decretos, a sus estatutos, a sus mandatos, porque es que se nos ha olvidado los decretos, los estatutos y los mandatos del Señor. ¿Por qué? Porque ya no hacemos conforme a la palabra del Señor. Porque la palabra de Dios es la que nos edifica. La palabra de Dios es la que nos enseña. Mira lo que dice Primera de Reyes 18:21. Y dice, y acercándose Elías a todo el pueblo, dijo, ¿hasta cuándo claudicarás vosotros en dos pensamientos? Si Jehová es tu Dios, seguirle. Y si Baal, id en pos de él. Y el pueblo no respondió palabra. Y Elías volvió a decirle al pueblo, solo yo he quedado profeta en Jehová, mas los profetas de Baal, ahí habían 450 hombres. ¿Sabe? Cuando fueron restituidos, que el Señor mandó a Elías, yo creo que esto fue en el tiempo de que le dijo, hizo un holocausto y le dijo, al que respondiera con fuego, ese será su Dios. Y ellos dicen que pasaron toda la noche, pasaron todo el día y toda la tarde y no respondió, se asajearon. ¿Sabe? El enemigo no te va a dar nada. Muchos le tienen miedo a Satanás, pero no le temen a Dios. Dice, no le tema aquel que te mata el cuerpo, témele aquel que mata el alma. Hermano, porque a ese que nosotros le vamos a dar cuenta al Señor. ¿Sabe? Y cuando Elías dijo, bueno, échemele agua a ese holocausto, échemele agua a ese altar, tiren agua a todo el madero, todas las piedras estaban mojaditos, dice que estilaba el agua. Pero cuando él clamó a Dios, dice que descendió fuego de los cielos. Descendió fuego. Y usted sabe por qué ahora las mujeres y hombres no tienen fuego, porque no claman a Dios, porque están claudicando en dobles pensamientos. Y cuando ven una mujer o un hombre que se levanta a profetizar, un hombre se levanta a que los Dios lo usa en sanidad, y si un ve que un hombre lo usa el Señor en liberación, entonces le cae la comimilla a mucho, le comienzan a comer el carcomeo, y esa será de Dios, y esa quién sabe a qué Dios está obrando, y eso no es mentira, Dios no le muestra, Dios no habla a través de ella, quieren callarle la boca a uno. O a los siervos del Señor que están buscando al Señor. ¿Sabes por qué? Porque no se han rendido a Dios, sino que su mente claudican en dobles pensamientos. Y alabanzas al Cristo de la gloria. ¿Y quién es el que vive, iglesia? Y a su nombre sea la gloria. Apocalipsis 3. Mi alma alaba, aleluya. Apocalipsis 3:15 dice, yo conozco tu obra, que ni eres frío ni caliente. Ojalá fuese frío o caliente, pero por cuanto eres tibio y no frío ni caliente, te vomitaré de mi boca. Te vomitaré de mi boca por cuanto ni eres frío ni eres caliente, porque a la verdad Dios no sabe si es que está en el redil de él o es que estás en el redil del enemigo. Y hoy te tienes que decidir levantarte y ponerte en la brecha con el Señor con temor y temblor, porque los hijos de Dios tiemblan delante de la presencia del Señor. Cuando quieren pecar, cuando vienen malos pensamientos, no lo podemos aceptar. A uno le da temor. Iglesia, yo no sé si a usted le ha pasado, pero a veces yo estoy cantando en mi mente una alabanza, porque a veces no la sé cantar aquí, pero en mi mente me la sé todita. Y un momento yo me freno, yo digo que estoy cantando. Y me quedo pensando, yo pensé, porque hay un momento que creo que estoy cantando la música del mundo y no soy mentirosa delante de los ojos de Dios. Y me freno y digo, Señor, gracias a Dios que es una alabanza. Porque reacciono para ver qué es lo que estoy cantando en mi mente, igual que cuando estoy orando. ¿Sabe? El Señor quiere que seamos cabales, que seamos de un solo pensamiento, que no claudiquemos en doble pensamiento, que no seamos dualistas, que no seamos dualistas. ¿Por qué? Porque se practica diferentes religiones de manera formal o vacía, sin que las acciones diarias reflejen la verdad o la obediencia o el respeto a Dios. Desagradamos a Dios a través de la inmoralidad, a través del pecado. Eso desagradamos a Dios. Cuando hay pecado en nuestra vida, cuando hay inmoralidades sexuales en nuestra mente, cuando codiciamos, cuando deseamos las cosas del prójimo, o codicio tener lo que José Matamoro tiene para no meter a nadie, o codicio lo que tiene Lenchito, la esposa de Lenchito, yo estoy mal. Porque la palabra me enseña a través de su palabra que yo no tengo que codiciar lo ajeno. Yo no tengo que envidiar lo ajeno, aleluya, y a su nombre sea la gloria. La persona o la sociedad empieza a tolerar las conductas de antes o considerando incorrectamente el pecado. Ya se perdió el temor y el temblor delante de Dios. Ya no hay temor al hablar. Ya no hay temor a señalar, ya no hay temor, ya no evitan ser temeroso delante del Señor. Y algo que el Señor le desagrada es que el hombre, el ser humano, la humanidad cristiana haya perdido el temor en él. Porque ya todo lo hacen liberadamente, ya cahuetan el pecado, ya se ríen de los niños cuando dicen blasfemia, cuando dicen una palabra obscena, cuando alguien da un chiste de doble sentido, ya se ríen, ya, o cuando miran algo en el Facebook, en sus teléfonos de doble sentido, ya le ponen me gusta, ya se ríen, ya se complacen de la maldad. Ya se están complaciendo de lo malo, se están riendo de las cosas que otros dicen o hacen, se quedan anodamados, se quedan enfrascados en lo malo y no les regarguye en su espíritu que el samanso leve quem de alaba saya lo está viendo, que los ojos del Señor están puestos todavía sobre la faz de la tierra. Es tiempo que nos arrepintamos y volvamos a tener temor y temblor delante de los reinos de los cielos, porque aún la palabra del Señor la hemos pisoteado la sangre de Cristo. Yo no digo que usted, yo estoy diciendo la hemos pisoteado, porque yo también, esta palabra es para mí, esta palabra me la dio el Señor para mí primero, yo no la estoy tomando que es para ustedes, primero me habló a mí y yo doy de lo que Dios me ha entregado y a su nombre sea la gloria. Osaquía manso leve que endalabasaya. Se ha perdido el conocimiento. Se nos ha olvidado la santidad. Y ellos hemos llegado con arrogancia. Ya se nos ha olvidado ser agradecido con Dios hasta llegar el punto de humanizar o de humanizar de humanizar al mismo Dios. Ya hemos llegado al punto de humanizar al mismo Dios. Ya no le estamos dando importancia a la presencia del Señor. ¿Sabe qué triste que una persona tenga que orar a alguien y tenga que pedirle $100 por una oración? Qué triste que si se va a predicar la palabra en un lado, la persona va con el signo peso, si le van o no le van a dar. Y qué lindo es predicar la palabra de Dios. Yo a veces le digo al Señor, profundízame en la palabra, porque de pronto yo no soy una buena lectora. De pronto yo no profundizo por allá como lo hacen algunos evangelistas de alto rango. Pero sabe que sí le puedo decir algo que me da temor cuando me invitan a predicar la palabra y decir cuánto me van a dar. La palabra no se vende, las oraciones no se venden, no te pertenece, porque el don y el ministerio que Dios te entregó es para la obra del Señor. No es para que tú te enriquezas, no es para que tengas bienes. Que el Señor te quiera bendecir y use a alguien para bendecir tu obra. Sí, amén, porque no podemos rechazar la bendición que viene de parte de Dios. Ni yo tampoco le voy a rechazar una bendición a una persona, porque sé que mañana Dios la está bendiciendo a ella para bendecirme a mí y yo le estoy cortando su bendición mañana. Pero qué triste que yo tenga que llamar a una persona y tenga que exigirle que me tiene que dar $100. Tengo que exigirle que me tiene que regalar para un pollo. Dice la palabra de Dios, primero buscar los reinos de los cielos y su justicia, y las demás cosas vendrán por añadidura. Dice la palabra de Dios, no he visto justo ni uno aún desamparado, ni su descendencia mendiga pan. Pero es necesario tener temor y temblor delante del Señor, humillarnos delante de su presencia. Él viene pronto. Él no tarda su venida como algunos lo tienen. Y entonces en aquel tiempo le dirán, Señor, Señor, en tu nombre no eché fuera demonio, en tu nombre no profeticé, en tu nombre no se acercaron los hermanos y se convirtieron a ti. En tu nombre, che, se sanaron los enfermos de cáncer, de sida, parieron mujeres estéril. Y entonces dirá el Señor, apartado de mí, no los conozco, hacedor de la maldad. Y entonces no estaremos escritos en el libro de la vida. Porque el temor de Dios, el principio de temor de Dios, el principio de la sabiduría es el temor a Dios. El principio de la sabiduría es temer a Dios. Alabanzas al Cristo de la gloria. Mira lo que dice Romanos 1, 28. Y leo en el nombre de Jesús. Y como ellos no se aprobaron de tener en cuenta a Dios, y como ellos no aprobaron tener en cuenta a Dios, Dios los entregó una mente reprobada para hacer cosas que no convienen. Estando atentando de toda injusticia, fornicación, perversidad, avaricia, maldad. ¿Sabes qué es lo que está trabajando actualmente? La avaricia. Miren, en este tiempo, algunos, no todos, voy a aclarar este punto, porque sé que algunos predican la palabra sin recibir un peso, sin recibir una bolsa con agua. Muchos le servimos al Señor, ni una bolsita con agua recibimos. Y le servimos a Dios. Pero hay algunos que son avaros, que le sirven al Señor, no de corazón, sino a través de un rey que se llama Momo o Mamón. Y ese es el rey de la plata. Y el que ama la plata no ama a Dios. Porque a mí la palabra se lo acabo de decir, que primero tengo que buscar los reinos de los cielos. Mi Dios es rey. Mi Dios es dueño de la plata y del oro. ¿Sabe? Y hay gente que tiene codicia. Gente que es ambiciosa con la plata. Y hacen lo que sea y se ponen guapos si no los ayudan. ¿Sabe? Y cuando alguien hace la obra del Señor, cuando alguien hace la obra del Señor sin interés, se llenan de celos. Porque celan el ministerio de esa persona. Dice, avaricia, maldad. Hay personas que son malas. Hay personas que son malas, incluso gente cristiana. Yo conocí una mujer que era mala y era cristiana. Mala de corazón. Hermano, no le miento, vive Jehová que estoy en su presencia. Una mujer viperina con una lengua puerca. Lleno de envidia, de homicidio, hermano, y homicidio. No es coger un revólver y matar, se mata también con esta, ¿ven? Porque hay palabras que son como golpe de espada que matan a una persona. Critican, murmuran y chismosean. Contienden engaño y malignidades. Murmuradores. Detractores. Aborrecedor de Dios. Injurioso. Soberbio. Altivo. Inventores, aquellos que inventan películas de terror, aquellos que dicen, se imaginan en su mente lo que otra persona ni siquiera está pensando ni están haciendo. Ay, será que la hermana María me está viendo sola. Ella va a decir que estoy sola, inventándose películas de terror y uno ni por ahí pensando en esa persona. Dice, soberbio, altivo, inventándose de males. Desobediente a los padres, necio, desleales. Hay muchas personas desleal, gente que te traiciona, te mete puñal por la espalda, sin afecto natural, implacable, sin misericordia. Quienes, habiendo entendido el juicio de Dios, que los que practican tales cosas son dignos de muerte. No solo lo hacen, sino que también se complacen con los que las practican. Si tú ves un hermano que hace tales cosas, tú también las practicas con ellos. Y eso acarrea ¿qué? Muerte. Muerte. Y termino. Y creo que terminé. La gloria sea para el Señor. La gloria sea para el Señor. No sé, José Matamoro, pastor, si ya se me acabó el tiempo. Si tengo tiempo de orar, no sé. Solamente dígame sí o no, pastor, que yo lo escucho. Pero en esta noche es tiempo de arrepentimiento. Es tiempo que sientas temor y temblor. Y si te tienes que arrepentir, arrepentámonos, hermano. Vamos a volver nuevamente nuestro corazón al Señor. Vale la pena servir a Cristo, temer a Cristo.
1: Ya estamos al límite.
0: Dígame.
1: Ya estamos al límite, le digo.
0: Dígame, pastor.
2: Dígame, pastor.
1: Ya tengo listo al otro caso.
0: Aleluya, bendito sea el Señor. Bendiciones para todos. Espero que esta palabra sea de edificación para con cada uno de ustedes. Dios me los bendiga, Dios me los guarde. Shalom.

0: Gloria a Dios. Dios bendiga la vida de mi hermana María Álvarez. Gloria y la honra sea para Dios. De verdad que Dios habla como Él quiere y nos sigue hablando fuertemente el Señor en el nombre de Jesús. Que Dios bendiga a mi hermana María Álvarez por ser de bendición para este ministerio y el poder servirle a Dios en estas vigilias al aire. La gloria sea para Dios. Que Dios bendiga la vida de mi hermana, su hija, su familia, sus hijos.
1: Una y otra vez cantando.
0: Que Dios bendiga a su familia allá en Colombia. Gloria al Señor.
1: Porque
0: Dios
1: no
0: es bueno, hermano.
1: Pero no.
0: La verdad es que la palabra de Dios es fiel y es verdadera. Y el que no la recibe, de verdad que se aflija, pues el que no le gusta recibirla.
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0: Porque es necesario muchas veces que la palabra nos confronte a todos. Pero gloria a Dios. Que Dios habla a tiempo y afuera de tiempo. Seguimos en esta cuarta vigilia dándole la gloria a Dios. No es que seamos buenos, no, hermano, de verdad que lo hacemos porque
1: mi amado,
0: el Señor lo pide, que usted y yo nos metamos a la bendición. Pero gloria al Señor que siempre,
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0: Gloria a Dios. Ahí la veo que está conectada, hermana María, a ver por qué le cuesta. Pero gloria a Dios, gloria a Dios, hermano, es de revisar. Dele de dejar de seguir a la página y dele volver a seguir, hermana María, tal vez eso es. La gloria sea para Dios, hermano. Mire, de verdad que vamos uno tras otro y gracias a Dios ya está listo mi hermano Roberto. Hermano Roberto, me alegra verlo, que el Señor lo bendiga. Los micrófonos de... Vamos a esperar, ahí está. Hoy sí ya está listo ahí mi hermano Roberto. Hermano Roberto, hoy sí ya están los micrófonos activos en el nombre de Jesús.
2: Amén, gloria a Jesús. Dios es bueno, Él es maravilloso. Dios les bendiga a todos en esta preciosa noche. Una vigilia en la que hemos decidido darle la honra y la gloria al Señor, pues Él es el que se merece toda la gloria, toda la honra. Gloria a Jesús. Y nos hemos gozado, hermanos, oyendo la palabra de Dios. Yo sé que hay necesidad de oír palabra de Dios. Hay hambre de poder oír palabra de Dios. Y pues qué bendición. Nos alegra mucho que tengamos la oportunidad de este privilegio grande, hermanos, el cual es escuchar de su palabra. Y pues también tenemos el privilegio de compartir la palabra de Dios y hoy vamos a ver una porción de la palabra de Dios muy conocida. Yo sé que hemos oído acerca de este personaje, una porción muy linda. Y vamos a leer en el primer libro de Samuel, capítulo 17. Gloria a Jesús. Primer libro de Samuel, capítulo 17. En este capítulo, hermanos, vemos acerca de David y Goliat, una porción de la Biblia que para muchos, bueno, desde que tal vez desde pequeños la han oído. Hay mucha enseñanza acerca de lo que aconteció acá. Y hoy Dios va a seguir hablándonos a nuestras vidas. En el primer libro de Samuel, capítulo 17, y vamos a leer del versículo 34 al 37, y luego nos vamos a pasar al versículo 45 al 47. Gloria a Jesús. Bendito sea el nombre del Señor. Bienvenidos todos en el nombre de Jesús, y pues vamos a aprovechar este tiempo, el cual es de leer la palabra de Dios. Así que vamos a leerlo honrando al Padre, al Hijo y al Espíritu Santo en el primer libro de Samuel, capítulo 17. Y leemos el versículo 34 al 37 y dice así la palabra de Dios. David respondió a Saúl: tu siervo era pastor de las ovejas de su padre, y cuando venía un león o un oso y tomaba algún cordero de la manada, salía yo tras él y lo hería y lo libraba de su boca. Y si se levantaba contra mí, yo le echaba mano de la quijada y lo hería y lo mataba. Fuese león, fuese oso, tu siervo lo mataba. Y este filisteo incircunciso será como uno de ellos, porque ha provocado al ejército del Dios viviente. Añadió David: Jehová, que me ha librado de las garras del león y de las garras del oso, él también me librará de la mano de este filisteo. Y dijo Saúl a David: ve, y Jehová esté contigo. Ahora nos vamos a ir al versículo 45. Entonces dijo David al filisteo: tú vienes a mí con espada y lanza y jabalina, mas yo vengo a ti en el nombre de Jehová de los ejércitos, el Dios de los escuadrones de Israel, a quien tú has provocado. Jehová te entregará hoy en mi mano, y yo te venceré y te cortaré la cabeza, y daré hoy los cuerpos de los filisteos a las aves del cielo y a las bestias de la tierra, y toda la tierra sabrá que hay Dios en Israel. Y no sabrá, dice el versículo 47, y sabrá toda esta congregación que Jehová nos salva con espada y con lanza, porque de Jehová es la batalla, y él os entregará en nuestras manos. Oramos a Dios. Padre, buen Dios, muchas gracias. Tú eres lindo, Señor, eres maravilloso, Cristo de gloria, te alabamos, te exaltamos. Señor amado, y has permitido, Cristo de gloria, esta primer vigilia de esta semana, Señor amado. Toda la honra, toda la gloria es para ti, Señor eterno. Yo sé que tú estás obrando, Señor. Tú has llamado al amigo, Señor, has hablado a tu pueblo, Cristo de gloria, y sé que tú lo sigues haciendo, Señor, pues tu palabra dice que mientras hay vida, hay esperanza, Señor eterno. Gracias, pues tú eres bueno, eres maravilloso, Señor, y tú te mueves a misericordia. Señor, hemos leído esta palabra, Señor, en la cual vemos, Señor, aquel joven, Señor, aquel muchacho David, Señor eterno, que se enfrentó a un gigante, Señor, a un paladín, Señor, que tenía atemorizado a tu pueblo, Señor amado. Y en esta hora, Señor amado, queremos predicar con libertad tu palabra, Señor. Usa mis labios, Señor, en lo que tu palabra es predicada, Señor. Aquel que está cautivo, Señor, perdido, Señor, en los vicios, Padre, en el nombre poderoso de Jesús, que sea libre, Señor amado. Aquel, Señor, que esté enfermo, pueda recibir sanidad, Cristo de gloria. En el nombre poderoso de Jesús, Señor, clamo, suplico, Señor eterno, que sea usted sorprendiendo, Señor amado, a cada uno, Cristo de gloria. Obra, Señor, en medio, Padre, del problema, en medio de la dificultad, Señor, pues para ti no hay nada imposible, Cristo de gloria. En el nombre poderoso de Cristo Jesús, Señor, toma el control, Señor, de la cabina de la radio, Señor, del internet, Cristo de gloria. En el nombre poderoso de Jesús, Señor, toma el control también en este lugar, Señor. Toma el control, Cristo de gloria, en cada hogar, Señor, en cada vida, en cada corazón, Cristo amado. En el nombre poderoso de Jesús, Señor eterno, lo ponemos en tus manos, Señor, pues tú eres bueno, eres maravilloso, Señor. Gracias, pues tú eres fiel y para siempre es tu misericordia. Gloria a Jesús, alabado y bendecido sea el nombre del Señor. Bueno, hermanos, hemos leído la palabra y hemos también orado, y pues sabemos que Dios siempre tiene una palabra para cada uno de nosotros. La verdad que sabemos nosotros que tenemos una lucha, hermanos, una lucha constante, un enemigo que nos está atacando de una o de otra manera, pero sabemos también, hermanos, que estas batallas, estas luchas, pues no son de nosotros. Y hemos visto, hermanos, a través de estos versículos de la palabra de Dios, que vemos a un David, hermanos, que dice que delante de el rey Saúl, dice: tu siervo era pastor de ovejas de su padre, y cuando venía un león o un oso Gloria a Jesús. Y tomaba algún cordero de la manada, salía yo tras él y lo hería y lo libraba de su boca. Y si se levantaba contra mí, yo le echaba mano de la quijada y lo hería y lo mataba. En este versículo, hermano, este versículo vemos a un David recordando, hermanos, los prodigios, lo voy a decir así, recordando, hermanos, lo que él ya había realizado anteriormente ante un peligro, hermanos. ¿Para quiénes? Para los corderos. Pues sabemos que David era pastor de ovejas, él cuidaba, hermanos, las ovejas de su padre. Pero, hermanos, eso él lo había entendido, hermanos, pues David ya había sido ungido en momentos anteriores, hermanos, pero él ya conocía que Jehová estaba con él. Y cuando veía, hermanos, el peligro para uno de los corderos, para las ovejas de su padre, sea león, fuese oso, decía, él los tomaba, hermanos, nuevamente para que no le hiciesen daño. Y lo hacía, hermanos, reconociendo que Dios es el que le daba la fortaleza, Dios le daba la fuerza para poder hacerlo. Y hermanos, qué bonito es que nosotros también nos pongamos a meditar, hermanos, o hagamos memoria de la fidelidad de nuestro Dios. Yo no sé para cuántos hermanos de nosotros Dios es fiel. Dios es fiel, hermanos, para con cada uno de nosotros. Dios es misericordioso. Y yo no sé, hermanos, si Dios ha hecho algún favor, algún milagro a cada uno de ustedes, pero a veces, hermanos, se nos olvida traer a la memoria, traer ese, hermanos, ese momento en el que Dios respondió cuando había alguna necesidad, cuando teníamos un problema. David, hermanos, recordó, viendo la situación, hermanos, en que el pueblo de Israel estaba atemorizado, el pueblo de Israel estaba retrocedido, hermanos, a quedarse esperando que esa guerra que tenían, sentían que no podían seguir adelante, tenían ese gigante llamado Goliat delante de ellos. Pero David, hermanos, antes de salir a la batalla, antes de salir a la guerra, vemos cómo él hacía memoria, hermanos, de cómo Dios, a través de él, había dado en rescate a lo que él cuidaba, a lo que no era de él, sino que eran las ovejas de su padre, pero él era el encargado, y Dios tiene cuidado, hermanos, de cada uno de nosotros y de todo lo que nosotros hacemos. Dios tiene el cuidado, pero muchas veces, hermanos, nos está faltando el traer a la memoria, el recordar, hermanos, el milagro que Dios ha hecho en nuestra vida. Yo no sé si Dios ha hecho milagros en su vida, pero en mi vida Dios ha hecho milagros y ha hecho muchos, hermanos, milagros que he podido ver, milagros que ni he podido ver, hermanos, porque hay situaciones que Dios ni las permite, pero son milagros que Dios ha hecho a favor de cada uno de nosotros. Y David, hermanos, estaba trayendo a la memoria la fidelidad de Dios, pues él decía, mira el versículo 36, fuese león, fuese oso, tu siervo lo mataba. Y vemos, hermanos, que él, hermanos, él tomaba, hermanos, y decía, el versículo 35, salía yo tras él y lo hería y lo libraba de su boca, y si se levantaba contra mí, yo le echaba mano a la quijada y lo hería y lo mataba. Fuese león, fuese oso, tu siervo lo mataba, y este filisteo incircunciso será como uno de ellos, porque ha provocado al ejército del Dios viviente. Y vemos, hermanos, cómo la palabra de Dios nos dice, hermanos, que David, hermanos, traía a memoria los prodigios que él ya había hecho. Pero también, hermanos, en este versículo 36, también identifica al enemigo. Vemos anteriormente, hermanos, que David, como pastor de ovejas que cuidaba, hermanos, las ovejas de su padre, los corderos, vemos, hermanos, que él identificó el peligro en ese momento. el peligro que corría, hermanos, lo que él cuidaba, que eran, el peligro era el león, el peligro era el oso y tal vez otros animales feroces o tal vez otros animales menos feroces, pero él, hermanos, tenía el cuidado de ellos y había identificado al enemigo. Pero, hermanos, David se había llegado donde estaba el pueblo de Israel, estaba atemorizado e identificó, hermanos, que ahí había un enemigo, que ahí había un enemigo. Y dice este versículo, y este dice, este filisteo incircunciso será como uno de ellos. David ya había identificado, hermanos, ya había oído a este filisteo, hermanos, a Goliat, que venía, hermanos, por la mañana, venía por las tardes. Lo había oído decir sus palabras, hermanos, y llamaba a que hubiese alguien que pudiese pelear contra él. Entonces, pero David logró identificar, hermanos, al enemigo. David, al identificarlo, hermanos, no se quedó solamente conocerlo, sino que dice... Y dice que este filisteo incircunciso será como uno de ellos, comparándolo, hermanos, comparándolo él con el león y el oso, pero no en su versión, hermanos, que habían triunfado, sino como el león y el oso que ya habían sido derrotados por la mano de él, que él ya los había matado cuando querían tomar un corderito. David identificó, hermanos, y visualizó también a Goliat de esa forma. Si Dios ya le había dado victoria anteriormente, ¿cómo no le iba a dar una nueva victoria delante de este filisteo? Y le dice, será como uno de ellos. Se volverá. Él está diciendo, hermanos, todavía el problema está ahí, pero él está viendo más allá y está diciendo, este filisteo va a ser como aquel león que se metió con el corderito que yo cuidaba. Este filisteo va a ser como aquel oso que tomaba un corderito y no lo quería soltar. Y si se venía contra mí, yo lo tomaba de las quijadas y si lo mataba, si era necesario. Pero él ya había identificado que también Goliat, que el problema, hermanos, iba a ser quitado, iba a ser destruido, iba a ser derrotado. Y luego dice el versículo 36, porque ha provocado al ejército del Dios viviente. Imagínense, hermanos, a quién había provocado, al ejército del Dios viviente. Cuando nosotros, hermanos, hemos identificado al enemigo, hay algo muy importante que todavía hace falta. Y es, hermano, que debemos de conocer las armas que el enemigo tiene. Y dice el versículo 45. Entonces dijo David al filisteo, tú vienes a mí con espada y lanza y jabalina, mas yo vengo a ti en el nombre de Jehová de los ejércitos, el Dios de los escuadrones de Israel, a quien tú has provocado. David, hermanos, ya había identificado al enemigo, ya había visto a Goliat, ya lo había oído, y tenía todo el pueblo, hermanos, atemorizado. Pero David también, hermanos, también ya había visto las armas que él tenía, ya las conocía, hermanos. Y David le declara y le dice, tú vienes a mí con espada y lanza y jabalina. Él está diciendo, hermanos, que de todo lo que él trae, de todo, hermanos, su armamento militar que él tenía, como él se había preparado con espada, lanza, jabalina, con todo, hermanos, lo que él traía, David ya lo había identificado, que todo eso no le iba a servir a él para nada. ¿Por qué, hermanos? Porque dice que él, hermanos, dice, yo vengo a ti en el nombre de Jehová de los ejércitos, el Dios de los escuadrones de Israel, a quien tú has provocado. Ahora bien, hermanos, vemos que David, hermanos, primeramente hizo memoria, recordó, hermanos, los prodigios que Dios ya había hecho. Pero también, hermanos, identificó al enemigo que tenía delante. Y también, hermanos, conoció sus armas, sus estrategias, lo que él tenía pensado, hermanos, ocupar para un combate a campo abierto Pero, hermanos, sabemos nosotros que también tenemos un enemigo. Un enemigo, hermanos, el cual está procurando destruirnos, destruirlo a usted, destruirme a mí. Pero sabemos, hermanos, que debemos de tomar nosotros la misma visión, hermanos, o el carácter que David tomó en este momento, en el cual, hermanos, vemos que si David hizo memoria de lo que Dios ya había hecho, ¿por qué nosotros no vamos a hacer memoria? No vamos a recordar, hermanos, el favor, la misericordia que Dios ha tenido para con cada uno de nosotros. Y si hoy tenemos un problema delante de nosotros, identifiquémoslo, hermanos, veamos cómo viene él, conozcamos sus armas, conozcamos sus estrategias, pero sobre todo, hermanos, y el punto importante es que nosotros también presentemos quién va delante de nosotros, así como David lo hizo. Yo sé que usted y yo conocemos quién está a favor de nosotros. Y dijo David, mire, mas yo vengo a ti en el nombre de Jehová de los ejércitos. David no dijo, yo vengo en mi nombre, yo soy David, el que ya ungieron como rey, lo voy a decir así, sino él venía, hermanos, en el nombre de Jehová de los ejércitos. Ahora bien, hermanos, ¿qué tenemos que hacer usted y yo? Presentarnos, hermanos, no nosotros, sino que presentar quien va delante de cada uno de nosotros, quien va peleando nuestra batalla. David dijo, mas yo vengo a ti en el nombre de Jehová de los ejércitos. Imagínese, hermanos, ese nombre que es sobre todo nombre. Ahí David está presentando a Jehová, hermano, como poderoso gigante, que es más grande, que es más fuerte, que él, hermanos, no ha perdido ninguna batalla. Y él lo testificaba y lo decía. Yo he visto, dijo, yo he visto la mano de Dios pelear a favor mío. Yo he visto el favor de Dios. Y ahora veo este enemigo y este no es nada. ¿Por qué? Porque lo llamó incircunciso. Lo llamó que iba a ser nada, hermanos, de un momento a otro. Aún, hermanos, no solamente él conoció, hermanos, que iba a derrotar a ese gigante, sino que a todo su ejército, a todos los que lo acompañaban, hermanos. Él dijo que iba a entregar sus cuerpos a las aves del cielo y que iba a entregar a ese filisteo, hermanos, que iba a ser derrotado. ¿Pero por qué, hermanos? Porque David era bueno. Porque David era el mejor tirando piedras. No, David, él no iba, hermanos, a representarse él. David iba, hermanos, representando a Jehová de los ejércitos, quien pelea por su pueblo. Y dijo David, yo vengo a ti en el nombre de Jehová de los ejércitos. Anteriormente, hermanos, en el versículo 36, vemos que David había mencionado y había dicho que habían provocado al ejército del Dios viviente. O sea, hermanos, que Dios también tiene un ejército y ese ejército está para pelear a favor de nosotros. Pero, hermanos, en este versículo 45 me llama la atención que él dice, has provocado, dice que mas yo vengo a ti en el nombre de Jehová de los ejércitos, o sea, del que va delante del ejército, hermano. Él iba, hermanos, y dice la palabra que el Dios de los escuadrones de Israel, a quien tú has provocado. Hermanos, había provocado al Dios que gobierna sobre todas las cosas. Gobierna en el cielo, gobierna en la tierra, abajo de la tierra, en todo lugar, hermanos. Él es el Todopoderoso. Y vemos, hermanos, que David ya había identificado, hermanos, el problema, pero también él presentó con quién iba, hermanos. Y es importante, hermanos, que usted y yo presentemos quién está peleando por cada uno de nosotros. Hermanos, estamos en vigilias, estamos peleando una batalla espiritual, estamos orando, estamos clamando, hermanos, estamos intercediendo para que Dios salve, hermanos, para aquel que está perdido, para esas almas, hermanos, que no tienen esperanza. Estamos clamando, estamos luchando, hermanos. Hay gigantes delante de esas personas que sabemos, hermanos, que Dios es el único que puede darles libertad, pero es necesario, hermanos, que no nos presentemos nosotros, sino que presentemos al Dios de los ejércitos, hermanos, a Jehová, que es el capitán general, voy a decir así, de los escuadrones en el reino de los cielos, hermanos. Y es por ello que nosotros, hermanos, debemos de conocer quién es nuestro Dios y para qué debemos de conocerlo, para poder presentarlo. Tenemos una lucha, tenemos pruebas o tenemos un gigante delante de nosotros. Nosotros debemos de reconocer quién es nuestro Dios. Y vamos a leer unos versículos más de la palabra, así rapiditamente. En Éxodo capítulo 14, versículo 14, yo creo que lo sabemos mucho hasta de memoria, un texto que los niños se lo aprenden fácilmente. Y dice Éxodo 14, 14, Jehová peleará por vosotros y vosotros estaréis tranquilos. Nosotros debemos de conocer, hermanos, quién es nuestro Dios. Si Él es quien pelea por cada uno de nosotros, usted y yo, debemos de estar tranquilos, debemos de estar, hermano, conscientes, hermanos, así como David lo estuvo, que él sabía, hermanos, que ese gigante iba a ser derrotado, que Goliat iba a caer, hermanos, y iba a ser entregado en las manos de David. Así, hermanos, debemos de estar confiados nosotros. Acá dice que Jehová peleará por vosotros y vosotros estaréis tranquilos. Esa tranquilidad que dice acá no es que nosotros vamos a estar durmiendo, nosotros vamos a estar descuidados espiritualmente, sino al contrario, hermanos, que debemos de estar velando, debemos de estar orando, clamándole al Señor. Eso es estar tranquilo, hermanos, que aunque no veamos hoy el milagro, pero estamos tranquilos que Dios el día de mañana lo va a hacer el milagro. Como dijo un pastor, el día de ayer en el desierto, pero ahora en la tierra prometida, o mañana en la tierra prometida. Pero sabemos, hermano, que el milagro lo vamos a ver cuando conocemos que Dios va delante de nosotros y Él es, hermano, el que pelea nuestra batalla. Y ahí mismo en Éxodo 15:3 dice, mire, hermano, Jehová es varón de guerra, Jehová es su nombre. Éxodo 15:3. Jehová es varón de guerra, Jehová es su nombre. Hermanos, Él va delante de cada uno de nosotros, Él va peleando por usted y por mí. No tenga temor, no hermanos, no entremos no peleando por usted y por mí. No tenga temor, no.

espada, nos ha dado el escudo de la fe, nos ha dado un calzado, hermano, para poder llevar el evangelio. Y así, hermano, nosotros podamos estar, hermano, confiados en él. Jehová es varón de guerra. Jehová es su nombre. Y dice, bueno, vamos a leer otra porción, hermanos, en Jeremías. Gloria a Jesús. En Jeremías, así rapidito, hermanos, lo vamos a leer. Jeremías capítulo 20. Gloria a Jesús. Jeremías capítulo 20, versículo 11 al 13 dice: Mas Jehová está conmigo como poderoso gigante. Por tanto, los que me persiguen tropezarán y no prevalecerán. Serán avergonzados en gran manera porque no prosperarán. Tendrán perpetua confusión que jamás será olvidada. Oh Jehová de los ejércitos, que pruebas a los justos, que ves los pensamientos y el corazón, vea yo tu venganza de ellos, porque a ti he encomendado mi causa. Y dice el versículo 13, cantad a Jehová, load a Jehová, porque ha librado el alma del pobre de mano de los malignos. Hermanos, estos versículos nos llegan también a nosotros que Jeremías, hermanos, mencionaba y decía, hermanos, dentro de su corazón, mas Jehová está conmigo como poderoso gigante. Vemos a David, hermanos, allá en la batalla contra Goliat, que él se puso delante de ese gigante, hermano, pero él sabía que había alguien más grande, hermano, que Goliat. Ahora bien, usted y yo tenemos a alguien que es más grande que cualquier problema, que cualquier dificultad. Usted y yo, hermanos, tenemos a Dios de nuestro lado. Y dice el versículo 11, mas Jehová está conmigo como poderoso gigante. Yo no sé si usted lo puede creer en esta noche y decirlo en su corazón y si puede con su voz, hermano, decirlo, decir la palabra que Jehová está conmigo como poderoso gigante. Y luego dice, por tanto, los que me persiguen tropezarán, hermano. Esto es tener fe, hermano, es tener la convicción que va a venir el problema, sí, va a venir. Se van a levantar enemigos, sí, pero ellos van a tropezar, ellos van a caer, hermano, y no prevalecerán, no se mantendrán, hermano, serán avergonzados en gran manera porque no prosperarán, tendrán perpetua confusión que jamás será olvidada. Oh Jehová de los ejércitos, que pruebas a los justos, que ves los pensamientos y el corazón, vea yo tu venganza de ellos, porque a ti he encomendado mi causa. Lo que dice, hermanos, Éxodo 14:14, Jehová peleará por vosotros. Jeremías, hermanos, dice que a él le había encomendado la causa, hermano. Él había visto la incertidumbre, él había visto, hermano, el problema, la dificultad, pero también, hermanos, vio que Jehová estaba con él y que estaba como poderoso gigante y que es Jehová de los ejércitos. Y dijo, él está conmigo. Nosotros, hermanos, debemos de presentar quién va delante de nosotros. Tenemos un problema, presentémosle quién va delante de cada uno de nosotros. Y vamos a leer una porción más en Deuteronomio. Gloria a Jesús, Deuteronomio, capítulo 20. Gloria a Jesús, del 1 al 4. Alabado sea el Señor. Y dice Deuteronomio 20, del 1 al 4. Cuando salgas a la guerra contra tus enemigos, si vieres caballos y carros y un pueblo más grande que tú, no tengas temor de ellos, porque Jehová tu Dios está contigo, el cual te sacó de tierra de Egipto. Y cuando os acerquéis para combatir, se pondrá en pie el sacerdote y hablará al pueblo y le dirá, oye Israel, vosotros os juntáis hoy en batalla contra vuestros enemigos. No desmaye vuestro corazón, no temáis ni os azoréis, ni tampoco os desmayéis.

0: desalentéis delante de ellos, porque Jehová vuestro Dios va con vosotros para pelear por vosotros contra vuestros enemigos para salvaros. Hermanos, vemos acá en Deuteronomio, hermanos, unos versículos muy preciosos. Sabemos, hermanos, que usted y yo tenemos una guerra constante, una batalla, hermanos, y sabemos, hermanos, que no se va a terminar la prueba. Sabemos que no se va a terminar la lucha, pero sí sabemos, hermanos, quién va delante de nosotros. Y es por ello, hermanos, que nosotros debemos de presentarle a nuestros enemigos lo que dice la palabra de Dios. Dice, cuando salgas a la guerra, hermanos, estar en estas vigilias es salir a la guerra, es pelear, hermanos, contra nuestros propios deseos, contra los deseos de la carne. Estar, hermanos, en estas vigilias, estar en la radio, estar, hermanos, congregándonos cada uno en el lugar ahí donde Dios nos ha colocado, donde Dios nos ha puesto. Hermanos, cuando nosotros salimos, hermanos, y llevamos una palabra de esperanza, una palabra de salvación, decirle al amigo que Dios le ama, que Jesús tiene un plan de salvación para esa persona, salimos a la guerra, hermanos, y no es contra el hombre, nuestra guerra no es contra el hermano, no es contra el vecino. Nuestra guerra, hermanos, es contra el enemigo, hermanos, que se ha levantado contra la iglesia y quiere vernos destruidos. Pero, hermanos, cuando nosotros salgamos a la guerra y veamos al enemigo y lo identifiquemos, hermanos, tal vez sea alto como aquel paladín, hermanos, tal vez sea gigante. O sea, como dice acá, hermanos, en Deuteronomio, que el enemigo viene, hermanos, con caballos y carros y venga un ejército en contra, hermanos. Y veamos, y dice, mire, hermanos, y veamos que ese pueblo sea más grande que cada uno de nosotros. ¿Cuántos tenemos problemas que son más grandes que nosotros? Yo creo que podemos decir que sí, si esos problemas fueran más pequeños que nosotros, ya los hubiéramos resuelto, pero tenemos problemas que son más grandes que nosotros, pero nosotros no vamos a presentar al problema, sino que nosotros vamos a presentar a Jehová, que va delante de nosotros, que Él es más grande que cualquier problema, que Él es más grande que cualquier enfermedad, que Él es más grande que cualquier deuda. Solo resta, hermanos, que usted y yo conozcamos y presentemos de verdad, hermanos, quién va por cada uno de nosotros. Y dice, y un pueblo más grande que tú, no tengas temor de ellos, porque Jehová tu Dios está contigo, el cual te sacó de la tierra de Egipto. No temas, hermano, no tengas temor, no entremos en pánico, no entremos en pensamientos, hermano, de retroceder, de volver atrás. Más bien, hermano, levantémonos. Peleemos, hermanos, esta buena batalla de la fe y sigamos adelante, no nos detengamos, dice la palabra de Dios. Y dice que, y cuando os acerquéis para combatir, se pondrá en pie el sacerdote y hablará al pueblo y les dirá, oye Israel, vosotros os juntáis hoy en batalla contra vuestros enemigos. Y mire lo que el sacerdote dice, le va a decir ya cuando estén cerca de la batalla. El sacerdote les dirá, no desmaye vuestro corazón. Imagínense lo primero, no desmaye vuestro corazón. Hermanos, podemos estar al filo de la batalla o puede estar en el momento más difícil de la batalla. En este momento puede ser, hermanos, que el médico le haya dicho, usted no es desahuciado por la medicina, no tiene una cura su enfermedad. Tal vez estemos en el límite, hermanos, que tal vez a usted le ha dicho un abogado que su matrimonio está roto, que no se puede restaurar. O puede ser, hermanos, que usted tenga una deuda y aquella persona, hermano, le está diciendo que esa deuda no la va a poder cancelar. Pero hoy la palabra de Dios nos dice que no desmaye vuestro corazón, no temáis ni os azoréis. Y esta palabra, hermanos, es que es el perder la calma o entrar en temor, hermanos, o estar asustado, hermano. No, hermano, debemos nosotros levantarnos, porque Jehová nuestro Dios, así como dice el versículo 4, porque Jehová vuestro Dios va con vosotros para pelear por vosotros contra vuestros enemigos y para salvarnos. Hermano, no estamos solos. Usted y yo, hermanos, tenemos problemas, tenemos dificultades, Tal vez usted tenga problemas más grandes que los míos, pero recuerde, hermanos, recordemos con todo nuestro corazón quién es más grande que cualquier problema, quién es más grande que cualquier enfermedad, quién es más grande, hermanos, que cualquier persona en esta tierra. Cada uno de nosotros, hermanos, debemos de hacer como David hizo, hermanos. Primero, trajo a memoria, hermanos, los prodigios que ya había visto, hermanos, los milagros, lo que él ya había hecho, hermanos, para poder defender a los corderitos que él cuidaba. Él lo trajo a memoria. Ahora bien, luego identificó al enemigo y dijo, este incircunciso, este gigante incircunciso, este Goliat, va a ser destruido, hermanos, por lo que él mismo venía hablando contra el pueblo de Dios. Y luego, hermanos, también vemos que David identificó sus armas porque él le dijo, tú vienes a mí con espada, lanza y jabalina. Pero, hermanos, también nosotros debemos de presentar quién viene nosotros. Nosotros venimos en el nombre de Jehová de los ejércitos, hermanos, el que va delante de los escuadrones de los cielos, hermanos, y que hay un ejército, hermanos, que pelea a favor de cada uno de nosotros. Y él, hermanos, no ha perdido ninguna batalla. Él es el Todopoderoso, como dice Jeremías. Él va adelante como poderoso gigante. Y como hemos leído en Deuteronomio, hermanos, que nuestro corazón no entre en tristeza, que nosotros no entremos en pánico, que no entremos en miedo, sino más bien, hermanos, que confiemos que Jehová peleará por vosotros y que vosotros estaréis tranquilos. Y dice Éxodo 15:3 que Jehová es varón de guerra. Jehová es su nombre. Yo no sé, hermanos, cuántos dicen amén a esa palabra, pero hermanos, gloria a Dios, Jehová es varón de guerra. Jehová pelea por cada uno de nosotros. Yo no sé si podemos, hermanos, orar juntos y levantar, hermanos, unirnos en clamor. No, nosotros no vamos a tomar la actitud, hermanos, del pueblo de Israel cuando aquel paladín, cuando aquel gigante, hermanos, venía por las mañanas, venía por las tardes a retar, hermanos. Vamos a tomar la actitud, hermanos, que tomó David y dijo, uy, cómo este está hablando de Jehová de los ejércitos. Así como él me entregó al oso, me entregó al león, me entregará a ti, le dijo. Así que, hermanos, oramos a Dios Padre, muchas gracias. Tú eres bueno, Señor, eres maravilloso. Y tú, Señor, has hablado a nuestra vida, Señor amado. Yo no conozco, Señor, el gigante. Yo no conozco, Señor eterno, los enemigos que se hayan levantado contra tu pueblo, Señor amado. Pero sí presento a Jehová de los ejércitos, a Jehová que pelea las batallas y que ninguna de ellas ha perdido. Padre, en el nombre poderoso de Jesús, tú vas delante, Señor, de cada uno de nosotros. Padre, en el nombre poderoso de Jesús, mira, el enemigo, Señor eterno, es atado, Señor, y es echado fuera, no en nuestro nombre, Señor amado, porque nosotros no somos nada, Cristo de gloria, pero ese nombre que es sobre todo nombre, Señor amado, en el nombre de Jesús, ese nombre, Señor eterno, ese nombre, Cristo de gloria, en el nombre de Jesús, Señor amado, es echado fuera, Señor, el temor, es echado fuera, Señor, todos los planes del enemigo, Señor, toda estrategia, Padre, en el nombre poderoso de Jesús, ese armamento, Señor, con el cual pueda venir el enemigo, Señor, todo lo que él, Señor, ha puesto, Señor, alrededor, Cristo de gloria, en el nombre de Jesús, Señor eterno, es confundido el enemigo, es trastornado el plan de las tinieblas, Cristo de gloria, en esta noche, Cristo bendito, muévete a misericordia, Señor amado, aquí hay un pueblo, Señor, aquí hay un pueblo, Cristo de gloria, que toma, Señor eterno, esa iniciativa, Señor, de salir en contra, Cristo de gloria. Padre, mira, Señor, los que están clamando por un familiar, Espíritu Santo, Espíritu de Dios, mira, Señor, ese familiar, Cristo bendito, atado, Señor, en los vicios, atado, Señor eterno, Padre, con cadenas, Cristo bendito, cadenas espirituales, Cristo amado, ahora, Señor, tú rompes cadenas, Cristo amado, en el nombre poderoso de Jesús.
1: en el nombre poderoso de Jesús, Señor eterno. Mira, Señor, aquel que está ciego, Señor, espiritualmente, ahora, devuelve la vista, Cristo de gloria, aquel, Señor, que aún ya no respira, Señor eterno, aquel que ya lleva mucho tiempo, Señor, muerto espiritualmente. Sopla, Espíritu Santo, sopla en esta noche y da vida, Señor eterno, restaura, Cristo de gloria, todo lo que el enemigo, Señor, haya levantado en contra, Cristo amado. Oh, tú eres grande, Señor, tú eres poderoso, Señor, y no hay nadie como tú, Señor eterno. Oh, Señor, porque, Señor, delante de ti, Señor, tiembla toda la tierra, Señor, delante de ti, Señor eterno, todos los cielos, Padre, se deshacen, Cristo de gloria, pero tú, Señor, en tu infinito amor, tu infinita misericordia, Señor eterno. Oh, Señor eterno, tú nos mantienes, Señor, con cómo estás, Señor amado, y ahora, Señor, yo sé que tú levantas a tu pueblo, Señor, yo hoy oro, Señor amado, por cada uno de los hermanos, Señor, de los amigos, Cristo de gloria, que han estado escuchando esta palabra, Señor, toca sus vidas, toca sus corazones, Señor, devuélveles el gozo, devuélveles el primer amor, Cristo amado, en el nombre poderoso de Jesús, aquel, Señor, que ha dicho, ya no voy a seguir adelante, ahora, Espíritu Santo, devuélveles, Señor, esa fuerza, Señor amado. Padre, tú has levantado de igual forma, Señor, a pastores, Cristo de gloria, para que vayan animando al pueblo, Señor. Pero, Señor amado, levanta, Señor eterno, esas fuerzas, Señor, esas nuevas fuerzas que vienen de ti, Cristo de gloria, en el nombre poderoso de Jesús. Tú no ves a todos por igual, Señor amado, y ahora, Señor eterno, de esa fortaleza, Cristo de gloria, en el nombre poderoso de Cristo Jesús, clamo por la vida, Señor, de mi hermano José Matamoros, Padre, él es un sacerdote, Señor, que tú has levantado, Señor, y tú le has dicho, Señor eterno, Padre, que haga esa bendición, Señor eterno, y estas vigilias, Padre, y ahora, Señor, nos dice a nosotros, Señor, que sigamos adelante, que luchemos, porque viene victoria grande, Señor amado. Yo levanto mis manos a ti, Cristo de gloria, sabiendo, Señor amado, que de ti viene la victoria, Señor eterno, en tus manos está la vida de tu siervo, Señor, sus planes, Señor, su salud, Cristo de gloria, y todo, Padre, su familia, Padre, la vida de nuestra hermana Yajaira, Padre, de sus hijos, Cristo de gloria, los cubrimos con tu manto de gracia, de poder, Señor. En el nombre poderoso de Jesús, respalda cada vida, Señor, de cada servidor, Señor eterno, de esta radio, de los que sirven, Señor, Padre, en sus iglesias, Cristo de gloria, respáldalos a cada uno, Señor eterno, respáldalos, Cristo de gloria, que podamos hacer memoria, Señor, de tus prodigios, de tus milagros, Cristo de gloria, y hoy, Señor eterno, en el nombre de Jesús, lo que hay adelante, Señor amado, oh, tú eres mayor, Señor, tú eres más grande, tú eres más fuerte, Cristo de gloria, en el nombre poderoso de Jesús. En el nombre poderoso de Jesús, yo hoy clamo, Señor, por aquellos, Padre Celestial, que dicen conocerte, pero no te han conocido, que no te pueden presentar a ti, Señor, sino que se presentan a sí mismos. Oh, Espíritu Santo, Espíritu de Dios, redargüe, Señor eterno, transforma vidas, transforma corazones, Padre. Oh, en el nombre poderoso de Jesús, para ti no hay nada imposible, Señor. Para ti no hay nada imposible, Cristo de gloria. En el nombre poderoso de Cristo Jesús, Señor amado, muchas gracias. Te alabo, Señor, te exalto, te glorifico, pues tú eres bueno, Jesús, eres maravilloso. Gloria a Jesús, bendito sea el nombre del Señor, entrego este tiempo y que Dios les bendiga a todos y sigámonos gozando en el nombre de Jesús.
2: Gloria a Dios, hermano Roberto, que Dios lo bendiga poderosamente y gracias por dejarse usar, amado. Bendiciones para usted, para su familia, y la gloria y la honra sea para el Señor. Dios sigue siendo bueno. Dios sigue siendo fiel en esta bendición. Hermano y hermano, pocos los que buscan al Señor ya de esta manera. Algo Dios está haciendo a través de los siervos de Dios, a través de cada uno de ellos. Porque la palabra de Dios nunca regresa vacía. Solo dele gracias a Dios. Dígale gracias, Espíritu Santo. Porque Él es fiel, Él es bueno. Él es soberano. Él es el Rey de Gloria. Él es el que pelea por sus hijos. Y sé que veremos su gloria moverse de una manera grande. Dele gloria a Dios y dígale gracias, Espíritu Santo, porque tú eres bueno, Señor. Padre, gracias por la vida de cada uno de tus siervos que se han tomado el tiempo de servirte, Señor. Sé que tú les vas a recompensar. Sé que tú, Padre Celestial, vas a seguir obrando de una manera grande en ellos. Bendice a cada uno de ellos, Padre, conforme a tu voluntad. Hazlo, Señor, como tú quieras, porque tú eres fiel y grande y poderoso en batalla, Señor. Padre, gracias porque nuestra carne no quiere nada, Señor, contigo. Pero el Espíritu Santo, nuestro espíritu, anhela más de tu presencia. Queremos darte gloria y honra. Bendice a cada uno de los servidores y predicadores que han estado esta noche. Sé que vamos a seguirnos gozando, porque tu palabra no regresa vacía, Dios. Te damos gloria y honra. Gracias, Espíritu Santo. Gracias, Espíritu Santo. Gracias por ministrarnos a través de tu palabra. Gracias por hablarnos, Señor, porque tu palabra no regresa vacía. Palabra es eficaz. Palabra es verdadera. Tú eres grande, Dios.

0: gracias, Espíritu Santo, por todo. Gloria a Dios. Gloria a Dios, hermanas y hermanos. Seguimos con esta bendición. Tenemos para nosotros también, es un privilegio que pueda participar el pastor Henry Piril. Muchos ya lo conocieron en el aniversario del año que pasó. Y hoy lo van a poder ver también, un hombre de Dios de Guatemala. La gloria sea para el Señor. Pastor Henry, bendiciones. Me alegra verlo. Los micrófonos son todos suyos. Ya lo están escuchando, amado. Y bienvenido a Radio Sin Dios Nada Somos.
1: Amén, amén. Gloria a Dios, pastor. Qué bendición. Es una gran oportunidad y un gran privilegio el cual Dios nos permite estar a través de esta plataforma, dándole la honra y la gloria a Dios. Y pedimos en esta preciosa noche poder ser de bendición y que el Espíritu Santo sea hablando de una manera poderosa nuestras vidas y que cada uno de los que podamos estar conectados puedan venir con un corazón dispuesto a darle la honra y la gloria a Dios. Y para nosotros es un gran privilegio el cual Dios nos permite en esta preciosa noche cerrar este día de vigilia, donde sé que la gloria de Dios ha venido de aumento en aumento y Dios ha usado a cada servidor, a cada siervo de Dios. Y hoy pedimos a Dios que en su infinita gracia y misericordia pueda usarnos como Él quiere y podamos predicar con toda libertad, dándole la honra y la gloria al Rey de Reyes y Señor de Señores, y que sea Dios derramando su poder de una manera maravillosa, porque a eso hemos venido en esta preciosa noche, a adorar y a glorificar a un Dios que vive y permanece para siempre. Y en esta noche, amado hermano, amado amigo que está conectado ahí, le vamos a ir a la palabra de Dios, amados hermanos. Gloria a Dios. Aleluya, amén. Vamos a ir a la palabra de Dios en esta preciosa hora. Y vamos a abrir nuestras sagradas escrituras en 2 de Timoteo capítulo 2 y su versículo 15. Gloria a Dios. 2 de Timoteo capítulo 2, su versículo 15. Y voy a leer la palabra de Dios dando honra al Padre, al Hijo y al Espíritu Santo. Y dice la palabra de Dios de la siguiente manera: procura con diligencia presentarte a Dios aprobado como obrero que no tiene de qué avergonzarse, que usa bien la palabra de verdad. Vamos a elevar palabras de oración. Oh, amado y buen Dios que estás en el cielo y en todo lugar, en esta preciosa noche vengo delante de tu presencia dándote gracias, Señor, por lo bueno, por lo maravilloso que ha sido en mi vida. Hoy agradezco, Señor, primeramente a ti, Señor, y luego, Señor, a mi hermano Pastor José Matamoros y a la Radio Sin Dios Nada Somos, Señor, la oportunidad que nos dan de poder predicar a través de esta plataforma. Hoy solo pido, Señor de los ejércitos, que puedas conectar mi mente, mi corazón y mi boca, Señor, y que lo que pueda hablar pueda ser de edificación para el pueblo, Señor. Y mientras predicamos, aquel Señor que pueda estar durmiendo, despiértalo, Señor. Aquel Espíritu Santo de Dios que pueda estar ahí, Espíritu Santo de Dios, paralizado, Señor. Hoy tu gloria, hoy tu poder pueda hacer grandes cosas, pueda hacer grandes maravillas, Señor. Y pase lo que pase, suceda lo que suceda, Señor, la honra y la gloria es para ti, Señor. Que esta palabra pueda redarguir y aquel que está alejado de tus caminos pueda venir a tus caminos y pueda darte la honra, la gloria y seguir avanzando, porque solo tú, Señor, te mereces toda la honra y toda la gloria. Amado Padre, amado Hijo y precioso Espíritu Santo de Dios, amén y amén. Así, amados hermanos, vamos a meditar en esta preciosa noche bajo el tema las características del obrero aprobado. Pero qué precioso es ir, amados hermanos, a la definición que hay dos tipos de obreros, amados hermanos, y según el diccionario de la Real Academia Española, un obrero, amados hermanos, es una persona que realiza un trabajo manual o físico a cambio de un salario. Pero según, amados hermanos, eclesiásticamente, un obrero, escuche la diferencia, y usted, amados hermanos, juntos podamos hoy aprender de la palabra de Dios y de las características del obrero aprobado. Y el obrero, eclesiásticamente, es un ministro o servidor de Dios, que escuche, que trabaja activamente en su obra. Mire qué gran diferencia entre un significado y otro. Y hoy, a través de su palabra, esperamos, amados hermanos, desglosar y que usted pueda hacerse una autoevaluación si lo que realmente usted está siendo aprobado o simplemente lo está haciendo por compromiso. Porque hemos visto cómo Dios ha ido usando a cada pastor, a cada servidor, a cada ministro durante estas 6 horas de transmisión, bueno, 5 horas de transmisión continua, amados hermanos. Y hoy cerraremos con esta palabra, el cual ha sido la instrucción, el cual Dios ha puesto a través de la vía del pastor José Matamoros. Y entonces entramos, amados hermanos, a la introducción del tema, las características del obrero aprobado. Vemos que por medio de este texto sagrado aprendemos sobre las características del obrero aprobado. El obrero aprobado no puede tener nada de qué avergonzarse y debe usar bien la palabra de verdad. Pero, amados hermanos, vemos cómo hoy muchas personas, en vez de andar y de no tener que avergonzarse, muchas veces andan con la cara agachada, muchas veces andan cabizbajos. ¿Por qué? Porque saben que los que están haciendo y no tienen, amados hermanos, la credibilidad de poder levantar la frente, de poder levantar la mirada. ¿Por qué? Porque ellos tienen que estar conscientes que no están haciendo las cosas como Dios quiere, sino simplemente hoy en día vemos tanta persona que se está parando en una plataforma solo para ver cuántos seguidores tiene, cuántas personas, no convence, sino manipula a través de lo que está haciendo. Pero es importante, amados hermanos, usar bien la palabra de verdad. Pero si usted se va y ve, amados hermanos, un montón de transmisión, no puede usted estar soltando palabra profética porque se le amontona, amados hermanos, la gente y todos quieren una palabra. Pero mire, cuando usted y yo hablamos la palabra de verdad, exhortamos a tiempo y fuera de tiempo, muchas veces a las personas no les gusta. Y muchas veces se salen de la transmisión y dicen, esta transmisión no es para mí, es que ahí Dios no habla, ahí solo corrige. Pero esa es la palabra de verdad que Dios quiere hablarnos en esta preciosa hora. Y sabe, para que el obrero no tenga ningún motivo para avergonzarse, debe mantener una conciencia limpia y andar, escuche estas dos cosas, en santidad y sinceridad en este mundo. Que donde quiera que usted pueda andar, que donde quiera que usted pueda caminar, pueda saludar con la frente en alto, sabiendo de que no tiene de qué avergonzarse, sino que usted está haciendo las cosas bien y que está sirviendo a un Dios que vive y permanece para siempre. Yo no sé si usted se está gozando. Yo no sé, amados hermanos, si usted le puede dar la gloria y la honra a Dios y exaltar y glorificar este nombre que es sobre todo nombre. Pero seguimos avanzando. Y sabe, y para usar bien la palabra de verdad, es precioso esmerarse continuamente en el estudio de la palabra de Dios. No venir, amados hermanos, y solo venir a dar lo que se nos venga a la mente y no hacer lo que Dios quiere que podamos estar dando, no hacer lo que Dios quiere y pone en nuestro corazón. Y por eso muchas veces tropezamos, muchas veces, amados hermanos, no vemos la gloria de Dios. ¿Por qué? Porque la gente hoy está cayendo, amados hermanos, en un error que solo está trayendo, amados hermanos, atrayendo a la gente con palabras bonitas. Venga, que Dios lo va a bendecir. Venga, que ya vienen las llaves del carro, ya vienen las escrituras. Pero cuando Dios empieza a hablar de santidad, cuando Dios empieza a exhortar al pueblo, eso ya no le gusta a la gente. Y amados hermanos, es ahí donde muchos obreros, queriendo ser aprobados, están saliendo desaprobados. ¿Por qué? Porque yo no sé si en su país, cómo es que se menean los ministerios, cómo es que trabajan, que creen que Dios es el que los ha llamado, que Dios es el que los respalda, o simplemente, amados hermanos, están viajando, están predicando como la primera definición de un obrero, esperar un salario por lo que ellos puedan estar haciendo. ¿Y cuánta gente hoy, amados hermanos, anda toda cabizbaja? ¿Por qué? Porque ellos saben, amados hermanos, y siempre he creído que dura cosa es caer en manos de un Dios vivo. Y vamos a entrar a desarrollar el tema de las características del obrero aprobado. Y sabe, el obrero aprobado no debe tener de qué avergonzarse, no debe de tener miedo. ¿Por qué? Porque él está seguro de lo que está haciendo, él está seguro cómo se está conduciendo, amados hermanos, tanto adentro de la iglesia como allá afuera en su trabajo, allá en la universidad, allá en el colegio, allá donde quiera que él se encuentra. Pero ¿qué está pasando hoy en día, amados hermanos? Que estamos viviendo un evangelio a la secreta, donde de 7 a 9 de la noche yo tengo gozo en mi alma, la gente aplaude, la gente se goza, amados hermanos. Pero ¿qué pasa el otro día? Es lo contrario, van todos tristes, van todos desanimados al trabajo. ¿Por qué? Porque realmente no es un gozo genuino, no es una bendición, amados hermanos, el cual ellos lo van a llevar en todo lugar, sino realmente ellos están avergonzados. ¿Por qué? Porque están viviendo una doble vida, donde solo de 7 a 9 son cristianos, y de ahí para allá, ¿qué está pasando? No se están presentando como obreros aprobados, sino simplemente solo cumpliendo un privilegio, amados hermanos. ¿Para qué? Para que la gente los pueda ver, amados hermanos. Pero vemos cómo en Éxodo capítulo 32 y su versículo 25, la Biblia afirma que Moisés mismo reconoció, escuche esto, que el pecado de Israel había contribuido a que el pueblo de Dios fuera avergonzado ante sus enemigos, amados hermanos. ¿Por qué? Porque muchas veces, amados hermanos, solo cuando necesitamos de Dios, estamos orando, estamos ayunando, estamos vigilando, estamos leyendo la palabra. Pero cuando usted ya, Dios ha hecho el milagro, ya Dios ha sanado su vida, ya Dios ha glorificado de una manera especial, ¿sigue usted buscando la presencia de Dios de la siguiente manera? ¿O solo está buscando a Dios hipócritamente, amados hermanos, por la necesidad que usted está pasando? Y mire cómo Moisés reconoce, amados hermanos, y él se da cuenta de que el pecado de Israel había contribuido a que el pueblo de Dios fuera avergonzado ante sus enemigos. ¿Cuánta gente hoy, la gente de allá del mundo, la está señalando y dice, ahí va el aleluya, ahí va el gloria a Dios, ahí va el que se siente, el que se cree tan santo? Pero cuando usted y yo, amados hermanos, somos obreros aprobados, el respaldo viene de parte de Dios, y es Dios, amados hermanos, quien aprueba lo que usted y yo estamos haciendo, amados hermanos, como cada servidor, como cada predicador que está predicando de una manera continua en esta plataforma, amados hermanos, donde se está adquiriendo más conocimiento de la palabra de Dios, no para ser mejor que nadie, sino para que en todo momento podamos darle la honra y la gloria al Rey de Reyes y Señor de Señores, y que donde quiera que andemos, amados hermanos, realmente la gente lo identifique. ¿Por quién es usted? ¿Por cómo se está conduciendo usted? ¿Por qué, amados hermanos? Porque sabe, aquí a la par, amados hermanos, hay un taller, pero les digo a la iglesia que yo nunca llegué con el vecino a decirle, ay, me dice pastor, para que cuando me vengan a visitar, miren que usted me respete. No, sino de él nació, amados hermanos, que donde quiera que me mire, ¿cómo está, pastor? Dios le bendiga, pastor, que le vaya bien, pastor. ¿Por qué? Porque si nos vamos a la palabra, dice la palabra que por sus frutos los conoceréis. Realmente, si usted y yo no queremos que los enemigos nos avergüencen, tenemos que saber dónde estamos parados y tenemos que saber qué es lo que estamos haciendo, amados hermanos. Que no estamos jugando a ser evangélicos, amados hermanos, sino que realmente, amados hermanos, sabemos que estamos parados en la brecha. ¿Para qué? Para darle la honra y la gloria a un Dios que vive y permanece para siempre. No para esperar nada a cambio, amados hermanos, sino saber que usted y yo dependemos del Rey de Reyes y Señor de Señores. Y no hay nada más precioso que deleitarnos dándole la honra y la gloria a un Dios que vive y permanece para siempre. Y mire cómo en Primera de Corintios, su capítulo 15, su versículo 34, amados hermanos, Pablo aconseja a los creyentes de Corinto, y ¿sabe qué le dice? Velad debidamente y no pequéis, porque algunos no conocen a Dios. Para vergüenza vuestra lo digo. ¿Por qué, amados hermanos? Porque muchas veces creemos, amados hermanos, que estamos velando como debe de ser, pero yo no sé cuántos que están ahí atrás de esta pantalla puedan estar, amados hermanos, ahí cabeceando, o puedan estar ahí, amados hermanos, que ya se duermen. Pero le aseguro que si usted se va a otra página a ver tonterías, amados hermanos, a TikTok o a otros, usted estaba de reírse, pasa el tiempo y ahí no le da sueño. ¿Por qué? Porque eso es como el enemigo se aprovecha, amados hermanos, de la puerta que usted está abriendo. ¿Para qué? Para que usted ahí pueda estar perdiendo el tiempo. Pero cuando usted vela debidamente, usted ahí se está gozando. No hay necesidad que usted me esté viendo, que usted diga, ala, yo quisiera que el pastor me ministre. No, sino realmente el que lo va a ministrar, el que está obrando, el que está glorificándose en su vida, es el Rey de Reyes y Señor de Señores, amados hermanos. Y le dice Pablo a los corintios, velad debidamente y no pequéis, porque algunos no conocen a Dios. Para vergüenza vuestra lo digo. ¿Por qué? Porque, amados hermanos, muchas veces la gente cree que mientras más metido está en la iglesia, más conoce a Dios. Pero si no hay una intimidad, amados hermanos, con el Rey de Reyes y Señor de Señores, ¿cómo vamos a decir que hemos conocido a Dios? Si usted en medio de la enfermedad, si usted en medio de la adversidad, en medio de la pobreza, en vez de darle la honra y la gloria al Rey de Reyes y Señor de Señores, vive quejando, vive lamentándose, y sabe cuál es lo peor, que no se queja con el de arriba, sino se va a quejar con su vecino, el cual, amados hermanos, no es cristiano. ¿Y qué es lo que dice el inconverso? Y no dice que usted sirva a un Dios que es el dueño del oro y de la plata, y no que usted sirva a un Dios que vive y permanece para siempre. Y sabe cómo la vergüenza, diciéndole, ¿y dónde está su Dios? ¿Y dónde está en ese Dios que usted está creyendo? ¿Acaso me va a venir a convencer con esas palabras que viene de sufrimiento? ¿Por qué? Porque hay gente que va a la fuente incorrecta, y cuando quiere ir a evangelizar no tiene el suficiente valor, amados hermanos y hermanas. ¿Por qué? Porque el testimonio que está dando no va de acuerdo a lo que está predicando, no va de acuerdo a lo que está viviendo. Tan fácil que es predicar, amados hermanos, pero ¿sabe cuál es lo más duro? Vivir la palabra de Dios tal y como está escrita, y realmente el mundo pueda saber que usted y yo, amados hermanos, estamos de pie, no por buenos, sino por la pura misericordia y gracia de Dios, amados hermanos. Y por eso es importante que usted y yo estemos velando, pero con el debido respeto. ¿Por qué? Porque dice la palabra, velad y orad para que no entréis en tentación. Porque el adversario, amados hermanos, anda como león rugiente viendo a quién devorar. Y mire cuál es lo fuerte, que dice que el espíritu a la verdad está dispuesto, pero esta carne no quiere nada, este cuerpo solo quiere estar durmiendo, amados hermanos, de 10 a 10 de la mañana, y así quiere sentir la presencia de Dios, y así quiere adorar a un Dios que vive y permanece para siempre. No, amados hermanos, ¿cómo queremos ver la gloria de Dios si en vez de estar velando con el debido respeto que Dios se merece, más bien estamos haciendo lo que nosotros queremos? Pero no solo Pablo exhorta, amados hermanos, sino también el profeta Isaías, en Isaías 54:4, el Señor, reconociendo la gravedad de lo que significa ser avergonzado, promete a Israel y le dice, no temas, pues no serás confundida, y no te avergüences porque no serás afrentada, sino que te olvidarás de la vergüenza de tu juventud y de la afrenta de tu viudez. No tendrás más memoria. Que realmente se pueda ver el crecimiento espiritual en su vida, amados hermanos, que conforme van pasando estos días de vigilia, amados hermanos, realmente usted puede estar siendo lleno de la presencia de Dios, lleno del conocimiento de la palabra de Dios, que cada siervo se esté esforzando, que cada siervo está dando lo mejor de él. ¿Para qué? Para que usted pueda ser edificado. Pero si usted viene y decía un pastor, que muchas veces tenemos oídos de pajilla, que nos entra por aquí, nos sale por aquí, y nada ponemos en obra, nada, amados hermanos, estamos aprendiendo, y qué lástima estar perdiendo el tiempo en estos días, amados hermanos, donde realmente la iglesia de Cristo está padeciendo de la sana doctrina, de realmente predicar la palabra de Dios como está escrito. Pero qué precioso es saber, qué precioso es entender que aún hay atalayas que no se están callando, sino que están hablando a los cuatro tiempos con voz de trompeta, amados hermanos, que la venida de Dios está cerca, y no nos detendremos de seguir hablando la verdad. ¿Por qué? Porque vive Dios en cuya presencia estamos, que no nos movemos, amados hermanos, por dinero, no nos movemos por una ofrenda, sino por amor a que las almas puedan venir arrepentidas a los pies de Cristo y puedan saber y entender que ese Cristo que adoramos, que ese Dios que glorificamos, es un Dios que vive y permanece para siempre. Qué precioso, amados hermanos, es no recordar lo viejo para tristeza, sino recordar para hacer una comparación. ¿Quién era usted antes? ¿Quién es hoy que usted ha aceptado a Cristo como su único y suficiente Salvador, y como un obrero que está sirviendo, que está trabajando en la obra del Señor, que no está haciendo en este caso cumpliendo solo con el pastor José Matamor, sino usted sabe que el compromiso usted lo ha hecho con el Rey de Reyes y Señor de Señores, y que la recompensa viene de allá arriba, amados hermanos? ¿Por qué? Porque es un deleite, es una bendición, es un gozo poder estar en esta preciosa noche adorando y glorificando y hablando de la palabra de Dios, hablando de aquel que un día dio su vida ahí en la cruz del Calvario. ¿Para qué, amados hermanos? Para que hoy usted pueda estar disfrutando de esas bendiciones, pero que no pueda aprovecharse, amados hermanos, del puesto que usted tenga, sino que en todo momento no se le pueda olvidar que usted es una persona, amados hermanos, un ministro o servidor de Dios que trabaja activamente en su obra, no está de brazos cruzados. Hermano, siquiera hágalo usted, yo no voy a hacer nada. No, usted está activamente. ¿Por qué? Porque para eso hizo compromiso con el Rey de Reyes y Señor de Señores. Y mire cómo en Joel capítulo 2, su versículo 26 y 27, el Señor nos hace otra promesa extraordinaria. Y escuche, dice: comeréis hasta saciarnos y alabaréis el nombre de Jehová vuestro Dios, el cual hizo maravillas con vosotros, y nunca jamás será mi pueblo avergonzado. Y conoceréis que en medio de Israel estoy yo, y que yo soy Jehová vuestro Dios, y no hay otro, y mi pueblo nunca jamás será avergonzado. Podemos notar cómo dos veces aparece esta frase: mi pueblo nunca jamás será avergonzado. Yo no sé si usted le da la honra y la gloria a Dios, yo no sé si para usted es una bendición, amados hermanos, que le puedan llamar cristiano evangélico, yo no sé si para usted es una bendición que le digan: ahí va el hijo de Dios, ahí va el hermano que sirve allá en la iglesia, ahí va mi vecino que allá se goza y realmente no está viviendo una vida de apariencia, sino está viviendo una vida consagrado delante de Dios. Y eso es lo precioso, que mire, dice el profeta Joel dos veces: mi pueblo nunca jamás será avergonzado. Ese proceso que tú puedas estar pasando no es para que andes cabizbajo, no para que andes diciendo: ay, yo creo que me voy a morir. No, sino ese proceso que estás pasando es para que puedas exaltar, para que puedas glorificar ese nombre que es sobre todo nombre, y aquel incrédulo que no crea la palabra pueda creer a través del milagro que Dios quiere hacer en tu vida, para poder usarte como un obrero aprobado, dándole la honra y la gloria y hablando de un Dios que vive y permanece para siempre. Pero cuánta persona, amados hermanos, anda avergonzado, amados hermanos. ¿Por qué? Porque posiblemente haya hecho una mala jugada, porque posiblemente, amados hermanos, no esté hablando la verdad, sino está agarrando el evangelio, diciendo que está sirviendo, pero lo ha agarrado como un negocio, amados hermanos, para ver qué ganancia le saca. Pero es tiempo, amados hermanos, que como atalaya nos levantemos, amados hermanos, con esa autoridad, con este poder que Dios nos ha dado, no para engañar a la gente, no para manipular, sino hablarles con la verdad. ¿Por qué? Porque hay de usted, un día va a entregar cuentas de lo bueno, de lo malo que esté haciendo, pero la responsabilidad, recuerde, es con Dios, la responsabilidad es con el de allá arriba, es con el amado, con aquel que lo llamó en medio de la situación, cuando nadie daba nada por usted, y dice su palabra que lo más vil, que lo más menospreciado de esta tierra, Dios ha levantado, ¿para qué? Para avergonzarlo fuerte, y para que usted hoy que Dios lo ha levantado, para que usted hoy que Dios lo está usando, no se crea, amados hermanos, más que nadie, sino no pierda la humildad, no pierda su originalidad, no pierda lo genuino que usted está haciendo, ¿para qué? Para darle la honra y la gloria a Dios, amados hermanos, porque hoy no los puede usar Dios, porque amados hermanos, ya andan con dos guardaespaldas, y anda quien los cuide, quien les cargue la Biblia, y anda quien le cargue todo, amados hermanos. Cuando el Señor, amados hermanos, cargaba a los 12, pero ¿para qué? Para enseñarles, para que aprendieran de él, que era manso y humilde de corazón. Pero vemos, amados hermanos, como hoy, amados hermanos, tantas personas se están vanagloriando del nombre de Dios, amados hermanos, y cuando usted viene y los confronta con la verdad, amados hermanos, ni le responden. ¿Por qué, amados hermanos? Porque saben, amados hermanos, lo que ellos andan haciendo. Pero es importante, amados hermanos, darle la honra y la gloria al Rey de Reyes. Usted no se avergüence. Y como le decía el apóstol Pablo a los romanos, en Romanos 1:16, no me avergüenzo del evangelio, porque el evangelio es poder de Dios, amados hermanos, y que ese poder va a ir con nosotros donde quiera que vayamos, amados hermanos, y ahí en su país donde usted se encuentra adorando y glorificando a Dios, no le baje, amados hermanos, porque si Pedro, siendo Pedro, llega con el maestro, imagínese, siendo discípulo del Señor, y donde miró que todos estaban yendo, que le dijo, hey Señor, bájale a la palabra, mira, todos están yendo, y dijo Pedro, hoy ya la hice, el Señor me va a escuchar, y que le dice el maestro, hey Pedro, si tú quieres también puedes irte, no pasa nada. Pero ¿qué pasa cuando él se da la vuelta y reconoce y le dice, Señor, pero a quién iremos si solo tú tienes palabras de vida eterna? Amados hermanos, cuántas cosas hemos experimentado, cuántas cosas hemos vivido delante de Dios, amados hermanos. ¿Acaso no cree usted, amados hermanos, que lo menos que podemos hacer es hablar su palabra tal y como está escrita, para que nadie pueda cerrarnos la boca, para que nadie pueda señalar, es decir, ahí va el que cobra, ahí va el que está vendiendo el evangelio? No, sino que puede decir, ahí va ese hermano que predica con la verdad, ahí va ese hermano que Dios lo está usando para honra y gloria de su nombre. Pero no deje que esas palabras, amados hermanos, puedan entrar en su ego y lo puedan elevar, no, sino mantenga bien puesto sobre la tierra sus pies, amados hermanos. ¿Para qué? Para que en aquel día, amados hermanos, podamos aparecer delante de Dios como un obrero aprobado. Pero seguimos avanzando, no solo no tener de qué avergonzarse, sino usar la palabra de verdad, tal y como está escrito, amados hermanos, y realmente llamarle a lo negro, negro, y a lo blanco, blanco, amados hermanos. Pero cuánta gente hoy, por quedar bien, para que les puedan dar una buena ofrenda, está llevando una palabra donde vive Dios, amados hermanos, donde muchas veces hasta se meten a ver los perfiles para ver qué usted está pasando, amados hermanos, y llega esa palabra y usted se queda, wow, se queda sorprendido. Pero no hay nada mejor que cuando llega un obrero aprobado de parte de Dios y empieza a revelar todo lo que está pasando, todo lo que está sucediendo, amados hermanos, y usted dice, wow, está hablando conforme la verdad de la palabra. ¿Por qué? Porque usar o manejar bien significa tener habilidad en las manos para operar un determinado instrumento. Yo no sé cuánto conoce usted su Biblia, yo no sé cuánto conoce usted la palabra de Dios, amados hermanos, yo no sé si sabe cuántos libros, amados hermanos, está compuesta su Biblia, cuántos tiene el antiguo, cuántos tiene el nuevo, cuántos capítulos, cuántos versículos, amados hermanos, o simplemente Solo cargamos la Biblia por querer cargarla y no le damos un buen uso a esta herramienta que Dios nos ha dado, amados hermanos. ¿Por qué? Porque dice ahí en Cantares capítulo 3 y su versículo 8, Salomón escribe sobre los valientes de Israel y dice, todos ellos tienen espadas, diestros en la guerra, cada uno su espada da sobre su muslo por los temores de la noche. Diestros en la guerra, porque cuando usted está preparado, amados hermanos, la gente dice, wow, tanto que sabe. Es que no es que usted sepa tanto, sino realmente Dios conoce cuánto usted se ha metido en esa intimidad, cuánto usted, amados hermanos, ha estudiado su palabra. Y sabe cuál es el problema hoy en día, amados hermanos, que hoy ya la gente ya no quiere cargar una Biblia de papel bajo el brazo, sino hoy, amados hermanos, es un dispositivo la que lo están llevando a un lado a otro. ¿Por qué, amados hermanos? Porque muchas veces hasta ha entrado la vergüenza de poder cargar nuestra herramienta, amados hermanos, para llevar esa palabra. ¿Y qué pasará si un soldado va a la guerra y no lleva su fusil, no lleva su arma? ¿De qué sirve? ¿Qué va a ir a hacer a la guerra? Solo va a ir a morir. ¿Y cuánta gente hoy, amados hermanos, humanamente y ministerialmente está muriendo? ¿Por qué? Porque solo quiere llevar comida enlatada, solo quiere llevar comida, amados hermanos, donde no cambie, donde no edifique, donde no exhorte, donde no golpee, sino una palabra. Hermano, usted viva como viva, no importa qué esté haciendo, media vez usted traiga su diezmo, su ofrenda, no importa, porque yo voy a estar orando por su vida y usted va a ir para el cielo. No se trata solo eso, se trata de conocer, amados hermanos, lo que estamos portando. Se trata, amados hermanos, de que usted tenga el conocimiento debido. ¿Para qué? Para que realmente, cuánta gente hoy, solo porque sabe Salmo 91, Salmo 100, Salmo 133, Jeremías 33:1, Filipenses 4:3, ya cree que sabe toda la Biblia. Pero a cada día, amados hermanos, aprendemos de la palabra de Dios. Cada día es importante no solo ir, porque yo creo que cuando usted va al mar, amados hermanos, no solo se viene a mojar los pies, sino usted quiere disfrutar, y quiere disfrutar meterse más allá donde está la reventazón de las olas, para que usted pueda disfrutar de lo que fue a la playa. Asimismo, la palabra de Dios no es solo meter los pies, quedarnos a la orilla, sino ir a la profundidad, amados hermanos. ¿Para qué? Para que la gente pueda saber que usted no solo sabe la Biblia, amados hermanos, porque la ha leído, sino Dios le ha dado la revelación por el sometimiento que usted ha tenido, amados hermanos, y no le puedan halagar a usted, sino puede decir, gloria a Dios por lo que Dios está haciendo en la vida de este varón. Y seguimos avanzando. Pero sabe, en el caso de la iglesia del Señor, los obreros son valientes del Israel de Dios, los cuales deben manejar bien la espada del Espíritu, que es la palabra de Dios, según Efesios 6:17. Pero como le digo, ¿cómo la vamos a manejar si no la conocemos? Solo la cargamos bajo el brazo para que digan, ahí va el cristiano, ahí va el aleluya. Pero ¿de qué le sirve, amados hermanos, si usted no tiene, amados hermanos, cómo evangelizar a esa persona, cómo decirle, Cristo te ama, Dios te bendiga? Sino más bien cuando le empiezan a chifletear o le empiezan a tirar indirecta, usted más bien se pone a alegar. Entonces, ¿dónde está el hombre nuevo? ¿O sigue siendo usted una criatura que no ha salido de ese viejo hombre? Porque dice la palabra que el que está en Cristo, nueva criatura es, las cosas viejas pasaron y aquí todas son hechas nuevas. Pero ¿por qué no vivimos una vida nueva? Porque no sabemos usar la espada del Espíritu Santo, no sabemos usar esa espada que es la palabra de Dios, amados hermanos. Oh, gloria a Dios, mi alma te alaba. Y es importante, si queremos ser unos obreros aprobados, saber lo que estamos haciendo, amados hermanos, y no que solo sea un nombre o un gafete donde diga ujier, donde diga líder, donde diga pastor, donde diga profeta, donde diga evangelista, sino realmente, amados hermanos, podamos estar frutos dignos de arrepentimiento y podamos usar su palabra tal y como está escrita. Pero seguimos avanzando, amados hermanos, y usar bien la palabra de verdad significa, escuche esto, interpretar y enseñar correctamente la palabra de Dios sin desvíos ni distorsión, según, amados hermanos, Jeremías 23:28. Y vamos a ir a Jeremías 23:28 en esta preciosa hora. Gloria a Dios. Jeremías capítulo 23, aleluya. Y su versículo 28, gloria a Dios, dice la palabra de Dios: el profeta que tuviere un sueño, cuente el sueño, y aquel a quien fuere mi palabra, cuente mi palabra, escuche, verdadera. Y hace una pregunta: ¿qué tiene que ver la paja con el trigo? Dice Jehová. Pero cuánta gente hoy en día, amados hermanos, ya no se distingue quién es cristiano, ya no se distingue si realmente es una iglesia evangélica o es un centro, amados hermanos, nocturno, o es un centro solo de entretenimiento, amados hermanos, donde la gente está llegando como quiere. ¿Por qué? Porque la palabra de Dios no ha impactado sus corazones. Y siempre le digo a la gente: yo no cambio a la gente, yo no quito pintura, yo no quito pantalón, yo no quito nada. El que hace la obra es el Espíritu Santo, a través de la palabra que puede estar redarguyendo en cada vida y en cada corazón, amados hermanos. ¿Para qué? Para que podamos hacer la diferencia, amados hermanos, y realmente podamos estar viviendo una vida nueva delante de Dios, amados hermanos. Pero hay gente, amados hermanos, que está malinterpretando todo. ¿Y sabe cuál es lo triste? ¿Sabe cuál es lo más duro? Que está manchando la palabra, que está manchando el nombre de Dios, amados hermanos, aparentando ser lo que no es, amados hermanos. Y es por eso que qué precioso, que qué maravilloso, amados hermanos, es usar bien la palabra de verdad, darle la interpretación correcta. Que si Dios le pone el sentir y Dios le dice realmente que le dé una palabra a tal hermano, usted la pueda dar, amados hermanos, con toda seguridad, porque no es usted quien lo está haciendo, sino es Dios hablando a través de sus labios. Pero como muchas veces, amados hermanos, no hay intimidad, tenemos duda porque estamos a ver si estamos adivinando, y no, dice que los adivinos no entran al reino de los cielos, amados hermanos. Tenemos que estar seguros de esta palabra, que es viva, que es eficaz, que es cortante más que espada de doble filo. ¿Por qué? Porque Dios nos sigue hablando de una manera tan grande. Así seguimos, amados hermanos, avanzando. Y en 2 de Corintios capítulo 4, su versículo 1 y 2, Pablo también nos aconseja y dice: por lo cual, teniendo nosotros este ministerio, escuche, no crea que el ministerio usted lo tiene por bueno, sino escuche esta palabra. Dice: por lo cual, teniendo nosotros este ministerio, según la misericordia que hemos recibido, no desmayamos, antes bien renunciamos. Mire, escuche, a lo oculto y vergonzoso, no andando con astucia ni adulterando la palabra de Dios, sino por la manifestación de la verdad, recomendándonos a toda conciencia humana delante de Dios. Oh, qué glorioso, qué maravilloso, amados hermanos, porque hay gente, amados hermanos, que hoy Dios no le puede dar un don de ciencia, un don de sanidad, porque ya está viendo cuánto dinero le saca, y dice: hasta que usted deposite la ofrenda, entonces suelto la palabra que Dios me está dando para su vida. Mientras usted no deposite, mire cómo va la manipulación. Dios no me da la autorización de poderle dar la palabra, amados hermanos. Mira hasta dónde ha llegado la ignorancia del ser humano y la gente.

haciendo lo que ellos quieren, pero mire cómo Pablo dice, por lo cual no teniendo este ministerio según la misericordia que hemos recibido. Mire cómo la misericordia de Dios ha sido grande. ¿Quiénes éramos nosotros antes? Nadie daba nada por nosotros. Si usted se quedaba ahí, amados hermanos, tirado en las banquetas, si usted, amados hermanos, ahí lo pasaban viendo la gente como usted, no valía nada. Y ahora que ya usted predica, ahora ya no quiere hablarle a las demás personas. ¿Quién es el que cambió su vida? ¿Quién es el que renovó, amados hermanos, su camino? Pero es importante que cada día, amados hermanos, estemos conscientes, amados hermanos, de lo que Dios está haciendo, de cómo Dios está obrando, de cómo Dios ha puesto la gracia y sus ojos de misericordia en nuestra vida, amados hermanos. Pero dice, antes bien renunciando a lo oculto y vergonzoso. Pero cuánta gente, amados hermanos, que dice que está sirviendo a Dios, pero todavía está usando el ocultismo. Todavía, amados hermanos, está consultando dioses que no son Dios y sabe, cree que está engañando al pastor, cree que está engañando al profeta, cree que está engañando al evangelista. Pero realmente lo que no se da cuenta, amados hermanos, es que realmente, amados hermanos, son ellos mismos quienes se están engañando y están viviendo una vida de mentira, una vida, amados hermanos, donde quieren tapar el sol con un dedo creyendo que nadie los está viendo, pero hay un ojo divino que está ahí arriba, que donde quiera que ellos van, tiene un ojo con una cámara de 360 grados y está viendo hacia ambos lados, amados hermanos. Pero ellos dicen, amados hermanos, no han abandonado, sino siguen usando la astucia, amados hermanos, y en vez de predicar una palabra viva, una palabra real, están predicando una palabra adulterada, amados hermanos. Pero él dice, amados hermanos, sino por la manifestación de la verdad, recomendándonos a toda conciencia humana delante de Dios. Saber, amados hermanos, y esperando en Dios que cuando nos presentemos delante de Él, amados hermanos, pueda decir estas palabras: ven, siervo fiel, en lo poco me serviste, en lo mucho te pondré. Entra al gozo de tu Señor. Pero qué triste, qué duro, amados hermanos, que hayamos pasado 5, 10, 15, 20, 30, 40 años, amados hermanos, y aún estemos viviendo con ese viejo hombre dentro de nosotros, amados hermanos, y en vez de estarle dando la honra y la gloria a Dios, estamos solo manipulando a las demás personas. Es tiempo, despierta, despierta, pueblo, despierta, obrero. Si quieres aparecer en aquel día como un obrero aprobado, tenemos que hacer las cosas bien, amados hermanos, en todo tiempo y en todo momento, sabiendo y reconociendo que toda la honra, que toda la gloria es de Dios y para Dios. Y ahí en Timoteo, amados, en segunda de Timoteo capítulo 4 y su versículo 2 al 4, Pablo además exhorta a Timoteo y amados hermanos, dice, y si leemos desde el versículo 1, le dice: te encarezco, escuche, delante de Dios y del Señor Jesucristo, que juzgará a los vivos y a los muertos en su manifestación y en su reino. Y le dice que predique la palabra, que instes a tiempo y fuera de tiempo, redarguye, reprende, exhorta con toda paciencia y doctrina, porque escuche, porque vendrán tiempos cuando no sufrirán la sana doctrina, sino teniendo comezón de oír, se amontonarán maestros conforme a sus propias concupiscencias, amados hermanos, y apartarán la verdad del oído y se volverán a las fábulas. Mira, amados hermanos, tenemos una gran responsabilidad como ministros, como siervos de Dios, de predicar a tiempo y fuera de tiempo, pero la palabra tal y como está escrito, amados hermanos. ¿Por qué? Porque muchas veces, por quedar bien, para que nos hagan una invitación, para que nos vuelvan a invitar, traemos una palabra maquillada, una palabra manipulada, amados hermanos. Y yo no sé si usted ha visto, amados hermanos, muchas veces a las personas que muchas veces están mucho maquillaje, luego que se lo quitan,
cambia la fisionomía de su rostro. Pero qué precioso es cuando usted y yo somos así de naturales, así de reales, que si somos morenitos, démosle gracias a Dios porque somos morenitos, amados hermanos. Pero cuánta gente hoy no está, amados hermanos, realmente conforme con lo que Dios le ha dado. Y sabe cuál es lo más duro, sabe cuál es lo más tremendo, que quiere aparecer como un siervo aprobado delante de Dios. Pero amados hermanos, le digo con todo mi corazón, no podemos engañar.

engañarnos. No podemos seguir viviendo en la ignorancia, amados hermanos, buscando un evangelio donde todo nos caiga bien, donde no le hagan redarguir el pecado, donde no le hagan redarguir lo que usted está viviendo. Pero damos gracias a Dios, amados hermanos, porque realmente como Dios pone en el corazón de esta radio, de la radio Sin Dios Nada Somos, aunque no pueda haber mucha audiencia, amados hermanos, en Facebook, pero se está predicando la palabra de Dios a tiempo y fuera de tiempo, y que esta palabra está llegando, amados hermanos, a los cuatro puntos cardinales, al norte, al sur, al este y al oeste, amados hermanos. Y qué precioso es tener alguien que está obedeciendo a la palabra de Dios, que si el Señor le dice vas a hacer esto, Él lo hace, amados hermanos. ¿Y por qué? Porque sabemos y estamos conscientes que quien nos ha llamado es el Rey de Reyes y Señor de Señores, amados hermanos. Pero cuántas personas hoy están de brazos cruzados, cuántas personas ya no quieren doblar rodillas, amados hermanos, sino solo quieren orar sentados, quieren orar acostados, amados hermanos. Pero es importante humillarnos y deleitarnos delante de la presencia de Dios, para que cada una de estas características, el día que Cristo venga, amados hermanos, nos podamos, amados hermanos, ir con Él y gozarnos a esas bodas del Cordero. Que lo que usted hoy puede estar sufriendo, amados hermanos, va a ser la bendición para el día de mañana. Y como le pasó al pueblo de Israel, como dice el himno de victoria, al otro lado del mar, tú vas a entonar el himno de victoria. No te des por vencido, amado hermano, amada hermana. No importa qué tan dura sea ese problema, qué tan dura sea esa aflicción que estás pasando. Créele al Señor, vas a salir adelante. Vas a ver su gloria, vas a ver su poder. Pero recuérdate de algo, que cuando estés viendo la gloria de Dios, no le vayas a dar la espalda a Dios. ¿Por qué? Porque hay mucha gente, amados hermanos, que empieza haciendo las cosas bien, pero cuando ya llega a un punto, amados hermanos, donde cree que ya se la sabe todo, se le olvida, amados hermanos, quién fue, amados hermanos, el que pagó ese precio en la cruz del Calvario, y piensa que es mejor que Dios para hacer las cosas. Amados hermanos, es tiempo que nos levantemos como siervos aprobados, que no tengamos nada de qué avergonzarnos, y que hablemos la palabra de Dios a tiempo y fuera de tiempo, como atalayas, amados hermanos, como cuando usted escucha un sonido de una bocina, de una trompeta, que muchas veces hasta ofende, amados hermanos, el oír. Pero realmente esta palabra muchas veces no le gusta a la gente porque no es lo que ellos quieren oír, pero es lo que Dios está poniendo en nuestros corazones. No podemos cambiar su palabra, amados hermanos, sino tenemos que seguir hablando lo que Dios está poniendo en nuestras vidas, lo que Dios está hablando. Y yo sé que en cada vigilia, amados hermanos, cada predicador ha ido de aumento en aumento, creyendo y reconociendo que al que viene a darle la honra, al que viene a darle la gloria, es al Rey de Reyes y Señor de Señores. Y qué precioso, amados hermanos, es saber y concluir esta noche, amados hermanos, ahí en Romanos, amados hermanos, capítulo 14 y su versículo 18. Gloria a Dios, Romanos, capítulo 14, aleluya, gloria a Dios. Romanos, capítulo 14 y su versículo 18, y dice la palabra de Dios: porque el que en esto sirve a Cristo agrada a Dios y es aprobado por los hombres. ¿Por qué, amados hermanos? Porque qué precioso es cuando Dios nos aprueba. Y ya lo que diga el ser humano, ya no importa muchas veces. ¿Por qué? Porque, amados hermanos, ya Dios nos ha probado. Pero no porque Dios nos ha probado, vamos a estar viviendo una doble vida haciendo lo que nosotros queremos. Hoy en esta preciosa hora, amados hermanos, que esta madrugada, si tú estás en otro país, posiblemente ya vayan a ser las 2 de la mañana, las 3 de la mañana, la 1, las 11, yo no sé cuál sea la hora en el país que tú te encuentras, pero te digo con todo mi corazón que este tiempo pueda valer la pena, que este tiempo sea un tiempo de calidad,
sea un tiempo, amados hermanos, donde tú, amados hermanos, realmente salgas de una manera diferente, que en vez de que salgas hueliendo a carne, salgas hueliendo a Espíritu Santo y fuego, salgas lleno de la presencia de Dios, y mañana cuando te más tarde cuando te levantes, o mañana cuando te levantes, con el primero que tú puedas toparte en el bus, en el trabajo, en la universidad, en el colegio, tú puedas hablarle de un Dios que vive y permanece para siempre. ¿Por qué? Porque es la función en cual Dios nos ha llamado, y en esta preciosa hora Dios nos ha hablado de una manera clara, Dios nos ha hablado de una manera directa. Pero, amados hermanos, el compromiso es personal. Tú decides lo que quieres tomar, tú decides lo que quieres hacer, amado hermano, amada hermana. Pero en esta noche, con todo mi corazón, no hay nada mejor, amados hermanos, que aparecer aprobado delante de Dios. Porque muchas veces el hombre, aunque hagas tú lo que hagas, aunque hagas las cosas de la mejor manera, aunque muchas veces te dejes, amados hermanos, que él haga lo que quiera contigo, muchas veces solo se aprovecha y manipula la situación. Pero qué precioso es cuando somos aprobados por Dios. ¿Por qué? Porque él pelea por nosotros, porque tú no estás solo, porque tú no estás sola, porque el poderoso gigante va delante de ti peleando esa buena batalla de la fe y aprobándote, enseñándote a través de cada mensaje, de cada característica que Dios está pidiendo, amados hermanos. ¿Para qué? Para que en aquel día, amados hermanos, no podamos escuchar esta frase: apartados de mí, hacedores de maldad, sino que realmente podamos escuchar: ven siervo fiel, en lo poco me serviste, en lo mucho te pondré. En esta preciosa hora es la palabra que Dios ha puesto en mi vida, las características del obrero aprobado. Examina tu vida espiritual ahí donde tú estás, ahí donde tú te encuentras. Si tú te has alejado de los caminos de Dios o estás viviendo una vida mediocre, una vida media, es importante que puedas reconocer, que puedas entender, que puedas saber que mientras hay vida, hay esperanza. Hoy Dios te está dando una nueva oportunidad. ¿Cuántos mensajes tuviste la oportunidad de escuchar durante estas 6 horas que estamos a punto de finalizar? ¿Escuchaste los 6 mensajes? ¿Qué mensaje dejó Dios a través de cada pastor, a través de cada servidor, a través de cada evangelista, a través de cada ministro? ¿Será que dejó edificado tu corazón? ¿Dejó edificado tu vida? ¿Está Dios trabajando en ti? ¿O qué es lo que estás esperando? ¿Qué es lo que estás esperando? ¿Quieres que Dios trate con tu vida? ¿Hasta cuándo vas a obedecer? ¿Hasta cuándo, amado hermano, amada hermana, amado amigo, tú que te has alejado de los caminos de Dios, vas a obedecer lo que Dios te está hablando, lo que Dios te quiere decir, lo que Dios, amado hermano y amada hermana, te quiere hablar de una manera simple? No esperes caer en manos de un Dios vivo y que en ese momento vayas a decir: ¿y dónde está Dios en medio del proceso? ¿Por qué? Porque hay muchas personas que hasta ese momento se acuerdan que hay un Dios que vive y permanece para siempre. Pero en esta preciosa noche, Dios te está hablando porque te ama. Dios te está hablando que si estás jugando con las cosas de Dios, ten cuidado. Porque dice un dicho secular allá afuera, que el que juega con fuego se quema. Hoy que tú tienes la oportunidad, hoy tú que no estás, posiblemente estás pasando un momento de enfermedad, pero no estás en un ataúd, hoy tienes el tiempo de decirle: Señor, yo quiero servirte con todo mi corazón. Señor, yo quiero buscarte, yo quiero adorarte, yo quiero exaltar y glorificar tu santo y bendito nombre. Pero la decisión es personal, la decisión es tuya. Y qué precioso es entender y comprender el plan que Dios tiene para nuestra vida. Para cerrar esta noche, vamos a orar unos minutos. Oh, amado y buen Dios que estás en el cielo y en todo lugar, hoy en esta preciosa hora te doy gracias, Señor, por este tiempo tan glorioso, por este tiempo tan maravilloso que me has permitido, Señor, estar a través de esta plataforma, dándote la honra, dándote la gloria, Señor. Sigue fortaleciendo, Señor, aumentando las fuerzas del pastor José Matamoros, Señor,
de su esposa, de su familia en general, Espíritu Santo de Dios, que lo que hoy están haciendo, Señor, pueda tener su recompensa, Espíritu Santo de Dios, que toda la gente que están conectando a través de esta plataforma, Espíritu Santo de Dios, pueda ser, Señor, de bendición para cada persona que está escuchando, Señor, que está detrás de cámaras, que está ahí, Señor, en un celular, Espíritu Santo de Dios, o a través de una computadora viendo esta programación, Señor. Ahí toca, Señor, su vida y toca su corazón, y en el pastor, Señor José, y su familia puedan ver que este esfuerzo no es en vano, Señor, que muchas almas puedan venir arrepentidos a los pies de Cristo, Señor. Y si alguien ahí, Señor, está entregándote tu vida, Señor, pedimos que perdone sus pecados, que borre sus iniquidades, Señor, que borre sus rebeliones, Señor, y que vuelvas a escribir su nombre, Señor, ahí en el libro de la vida, Espíritu Santo de Dios, y que seas tú, Señor, ahí glorificándote de una manera tan grande. Si alguien está pasando un momento de enfermedad, pon tu mano de sanidad, pon tu mano de sanidad ahí donde se encuentra, Señor. Obra, Espíritu Santo, en esta preciosa noche. Oh, mi alma te alaba, mi alma te glorifica. ¿Cómo no adorar? ¿Cómo no exaltar, Señor? Hoy, Señor, en esta hora venimos a darte la honra, venimos a darte la gloria, Señor. Sigue usando, Señor, el día de mañana, Señor, miércoles, jueves, viernes, sábado, Señor, y domingo, Señor, el cual, Espíritu Santo, usa, Señor, a cada ministro, usa a cada predicador, que no pueda tener miedo, Señor, a predicar con autoridad, a predicar con toda libertad, Señor, y que este pueblo pueda atesorar tu palabra, Señor. Hoy en esta noche, Señor, nos sentimos gozosos, Señor, y para nosotros es un gran privilegio estar a través de esta plataforma dándote la honra, dándote la gloria, porque solo tú te la mereces, Señor. Ahí, Señor, trae recompensa, Señor, para tu siervo, el pastor José Matamoros. Síguele mostrando tu gloria, Señor. Hoy venimos orando y venimos clamando, Señor, que todo altar, que toda vela encendida es apagada por el poder de tu palabra, y que el enemigo no tiene parte ni arte, Espíritu Santo, sino tu siervo, Señor, está caminando bajo la cobertura del Padre, bajo la cobertura del Hijo, bajo la cobertura del Espíritu Santo. Hoy en esta noche, Señor, estoy más que agradecido, Señor, y solo me resta decirte gracias, Padre, gracias, Hijo, gracias, Espíritu Santo de Dios. Amén y amén. Muchas gracias, pastor José Matamoros. Una bendición y una gran oportunidad haber estado a través de esta plataforma. Dios me les bendiga, y que la paz y la misericordia de Dios quede con cada uno, y el tiempo es suyo, pastor.

0: Gloria a Dios, hermanas y hermanos. Dios ha sido bueno, Dios ha sido fiel. Dios bendiga la vida del Pastor Henry. Bendiciones, Pastor Henry Piril. De verdad que como no hemos cortado la transmisión, llegó el límite de su transmisión, el sistema, porque aguanta de 6 a 7 horas sin dejar de transmitir, pero se frizó y yo queriéndolo quitar al pastor, porque se había frizado, ni aquí me daba, ni nada, nada, nada, la opción. Pero la gloria y la honra es para el Señor, de verdad que Él es fiel, hermano. Dios es bueno, pero exactamente son las 12 de la noche.
1: ¿Cuánto te amamos?
0: Yo creo que Dios nos ha hablado a cada uno de nosotros.
1: Yeshua está en
0: y Dios es bueno.
1: Clama el nombre de Yeshua. Él está.
0: Pero gracias a Dios logramos quitarlo porque se había frizado prácticamente y no podía ni manipularlo yo de aquí, ni quitarlo ni nada, pero gracias al Señor que Dios es bueno. ¿Cuántos nos hemos gozado en esta noche? ¿Cuántos nos hemos gozado en la presencia de Dios? Quiero cerrar, sin antes irnos, yo quiero cerrar dándole gracias a Dios. Padre, te doy gracias, Espíritu Santo, por la vida de cada uno de los que están conectados. Gracias te damos en esta hermosa madrugada, Dios, porque tú hasta aquí nos has dado la fuerza, nos has ayudado, Señor. No somos hombres conocidos, somos hombres y hay mujeres servidoras que te han dado la gloria, Señor, con mucho amor para ti. Padre, yo te pido que bendiga la vida de tu pueblo, Señor. Bendice la vida de tu iglesia. Bendice desde el más pequeño hasta el más grande, Espíritu Santo. Padre, yo no les puedo pagar a ellos los que han servido en esta noche, Señor. Pero seas tú bendiciendo su vida, su familia. Que no haga falta el aceite, la harina, el pan en su casa, Señor. Que tu presencia se mueva de una manera maravillosa sobre cada uno de ellos. Bendice a su familia, Señor. Abre los cielos a favor de ellos, Señor. Yo sé que tú eres el único que recompensa, Señor. Bendice la vida de cada pastor, de cada ministro, Señor. Bendice a tu pueblo, a tu iglesia que está conectada, Señor, en diferentes partes de todo el mundo, Señor. Y antes de que se corte, Espíritu Santo, te queremos dar gloria, te queremos dar honra, te queremos dar alabanza. Oh, bendito Dios, porque sabemos que los que aman a Dios todas las cosas nos ayudan para bien. Padre, gracias te damos en esta hermosa mañana. Glorificamos tu nombre, exaltamos tu nombre. Gracias porque hasta aquí tú nos has ayudado. Te seguiremos dando la gloria. Te seguiremos dando la honra, Señor. Gracias por la palabra que has puesto en cada uno de ellos, Señor. Gracias por hablarnos, Señor. Porque tu palabra nunca ha regresado vacía. Oh, Espíritu Santo, gracias.
1: Aunque me falte la fuerza.
0: Gracias, Jesús. Bendice, Señor, a cada hermana, a cada hermano conectado en las diferentes plataformas, Señor. Que no les haga falta el aceite, la harina, el pan. Bendice a tu pueblo, Señor. Sé que no es fácil, pero mañana o hoy más tarde, Señor, nos vamos a ver en esta otra vigilia gozándonos. Espíritu Santo, gracias. Gracias, Jesús. Gracias, Espíritu Santo. Dale gloria a Dios. Dale gracias a Dios.

Hermano, de verdad que lo felicito a todas aquellas mujeres, a aquellos hombres, los que han servido ahora y la audiencia que ha estado conectada en el sistema. Los felicito en el nombre de Jesús. De verdad que me quedo admirado como un gran remanente en el sistema escuchando palabra de Dios. Increíble. Aparte de las redes sociales, Dios les va a recompensar ese tiempo que le han dado, no a mí, sino que a Dios. Hermana y hermano, no me despido de la presencia de Dios, sino de cada uno de ustedes. Les amamos en el amor de Cristo y vamos a tener que cerrar la transmisión porque ya caducó el tiempo máximo de estar al aire, como entramos antes de la hora. Pero la gloria sea para Dios, gracias a Dios. Mire, no se cortó. Hasta ahora al final al pastor Henry se frizó. Pero los últimos que siempre le toca de las 11 a las 12, hay que irnos mentalizando que pueda suceder eso, ¿verdad? Pero Dios es bueno, Dios es fiel. Y gracias a todos por estar siempre conectados con el Padre, con el Hijo y con el Espíritu Santo. Y como siempre cerramos diciendo que los que aman a Dios, todas las cosas nos ayudan a bien. Dios es bueno, Dios es fiel y estamos en victoria. Nos despedimos no de la presencia de Dios, sino de cada uno de ustedes de esta manera. Escuche lo que dice esta letra. Es una realidad. Así que un abrazo, les amamos a todos y nos vemos más tarde, primero Dios, en la otra vigilia. Seguimos en la bendición. Un abrazo, descanse y nos vemos más tardecito. Primero Dios. Así nos despedimos, no de la presencia de Dios, sino de cada uno de ustedes. Que Dios les bendiga a todos.

0: vida.
1: A las cosas que Dios está haciendo. La iglesia ha perdido mucho tiempo esperando que Dios haga cosas que lo mandó a ellos hacer. La iglesia no ha entendido que lo que atan en la tierra será atado en los cielos. Por eso digo que la oración es el poder que Dios nos entregó a nosotros. A la medida que lo usemos, esa medida vamos a beneficiarnos. Si oramos mucho, veremos mucho. Si oramos poco, veremos poco. Va a depender de ti tu victoria. Recuerden que cuando Moisés levantaba la mano, prevalecía Israel. Y cuando bajaba la mano, prevalecía Amalek. La victoria Dios quería dársela a Israel, pero dependía del brazo de Moisés. Así hay cosas en tu vida que van a depender de tu fe en Dios, de tu disposición, de tu sacrificio en buscar a Dios. Hay victoria que no van a venir mientras estés sentado mirando tu Netflix. Hay victoria que no van a venir mientras estés discutiendo y mientras estés hablando tontería y disparate. Hay cosas que van a venir a tu vida cuando doble tu rodilla, abra tu Biblia y le crea a Dios lo que Él dice y comienza a persistir en aquello que Dios te ha mostrado. David, un hombre de oración. David era más que rey, era un hombre ungido. David no solo tenía victoria, era un hombre que dependía de Dios. Por eso David jamás fue vencido. No hubo un ejército que venciera al rey David, porque él siempre estaba buscando la voluntad de Dios para cada cosa. Dependía de Dios. Es tan ridículo ver cristianos tomar decisiones sin consultar a Dios. Son tan tontos cuando hacen eso. Son tan brutos que tú dices, qué tonto es. Jamás se debe de dar un paso si Dios no lo revela, si no se filtra, si no se lleva en oración. Alabado sea la gloria de Dios. David, un hombre de oración, y en uno de los salmos en referencia a la oración, él dice: tarde y mañana y mediodía oraré y clamaré, y él oirá mi voz. Tres veces al día oraba el rey David, invocaba a Dios. El anhelo de David no era una próxima corona ni era un próximo tesoro. El anhelo de David era estar siempre en la casa de Jehová, porque una cosa he demandado y esta buscaré, que esté en la casa de Jehová todos los días de mi vida, para contemplar, para que se me revele hermosura, para que se me muestre algo más allá del oro, para yo ver cosas más allá de la victoria. Habrá alguien que alaba a Dios. Tu vida de oración determina tu victoria. Tu vida de fe y de oración determina tu vida espiritual. Gracias por su entusiasmo. Aleluya. Daniel era un hombre que oraba también. La Biblia dice que cuando formaron el problema para encontrar falla en Daniel, para destruirlo, porque no había forma de destruirlo, el don de Dios le había llevado delante de los grandes. Nadie podía quebrarlo, nadie podía destruirlo. Levantaban un sinnúmero de calumnias y todas se caían, porque el hombre estaba amarrado de Dios. El hombre dependía de la oración en Dios. El hombre buscaba en ayuno y oración. Y cuando un hombre está con Dios, se puede levantar la ONU con todos los países del mundo, no lo van a destruir. El que está con Dios está resguardado. El que está con Dios está bajo la sala del omnipotente. El que está con Dios es invencible. El que está con Dios, tú le echas sal y Dios se la convierte a azúcar. El que está con Dios, tú le cierras la puerta y Dios le abre todas las que están a su alrededor. El que está con Dios es imparable, es indetenible. Puede levantarte como quiere en las redes, y cuando ellos hablen, todas las redes colapsan. Alguien puede alabar a Dios. Mira, el que está con Dios, se levantan 40 envidiosos a atacarlo, y el hombre de Dios está callado. Pero cuando el hombre dice hola, colapsan toda la red y dicen: habló el ungido, sentí algo en ese hombre. No es por él, es que el que está con Dios, Dios está con él. Y el que busca a Dios, Dios se deja allá. ¿Alguien puede alabar a Dios aquí? Shama kita lama sheta lama haya. El que está con Dios. Una vez escuché a alguien que me dijo: ¿y si tú caes preso, pastor, qué va a hacer? Y le dije: te garantizo que voy a levantar la iglesia más grande de

gobierno, el que está con Dios. ¿Alguien puede alabar a Dios? Alguien, no te preocupes si Pepa está contigo o no. No te preocupes si tu amigo te apoya en tu decisión. Que te apoye o no te apoye. Yo le decía a un profeta ayer. Él me dice, no, porque se levantó fulano contra mí. Y le dice, qué tontería tú hablas. Eso no es nada, muchacho. Cuando Dios habla, no hay boca que la cierre. Y

Y él cierra puerta del enemigo, que no hay brujo que la abra. Le sigo, le paro. Sigo, paro. David prefirió estar con Dios que estar con sus amigos. Y cuando formularon todo ese plan contra Daniel, no pudieron. Y oiga, ¿cuál era el plan? Impedir que él orara. Mira lo apurado, lo desesperante que está Satanás de que tú no mantengas una vida de oración. Tú sabes lo que movió reinos, movió gobernadores. Así que no me preocupa cuando un senador corrupto se mueve en contra de la oración. Ni me preocupa cuando un político de estos americanos y de otros países se mueve en contra de la palabra de Dios. Eso viene desde Daniel. Hay sátrapas cerca de los gobernantes corruptos que buscan exponer su corrupción y obligar a la gente. Pero le quiero decir lo siguiente: Dios siempre va a triunfar. Se levantaron contra Daniel y le dijeron: vamos a detener que hable con Dios. Vamos a amenazarlo de matarlo, de echarlo en el pozo de los leones si él se entra en contacto con Dios. Míralo, ¿por qué? Porque ellos descubrieron que esa era la fuente de la victoria de Daniel: Dios. Su contacto diario con Dios le daba revelaciones de los asuntos más ocultos. Sigo, paro. Pero Daniel no se dejó. Dice la Biblia que, y cuando Daniel supo que el edicto había sido firmado, entró en su casa y abierta. Oye, él supo. No fue que él siguió orando y no sabía el peligro. Él sabía el peligro y siguió orando. Porque él entendía.

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1: Lucha por lo que crees. Es lo que quiero compartir contigo en este tu programa Comenzando tu Día con Dios. Lucha por fe por aquello que Dios te ha dicho. Lucha por aquello que Dios te ha revelado. No te desanime, no te detenga, no deje de creerle a Dios por los obstáculos que la vida van a presentar, por los obstáculos que el mundo va a poner, o por los obstáculos que los demonios, que el diablo, que gente bajo influencia de envidia van a tratar de detener. Lucha a pesar de que lo que esté haciendo no le agrade a 5 a 6. Lucha por lo que Dios te ha dicho, porque exactamente esto es fe. Mostrar la fe por medio de tu persistencia. El apóstol Pablo, como hablaba en el programa pasado, en 1 de Timoteo 6, capítulo 6, verso 12, dice: pelea la buena batalla de la fe. Pelea la buena batalla de la fe. Echa mano de la vida eterna. Pablo aconseja a su hijo espiritual Timoteo y le dice: tiene que creer y tiene que luchar por aquello que Dios ha hablado a tu corazón. En el capítulo 1, verso 18, mire lo que le dice Timoteo al apóstol Pablo a Timoteo, dice: este mandamiento, hijo Timoteo, te encargo para que conforme a las profecías que se hicieron antes en cuanto a ti, milites por ella, la buena milicia, manteniendo la fe y una buena conciencia limpia. El apóstol Pablo anima a Timoteo a seguir creyendo por profecía, por cosas que no se han cumplido, pero que Dios la va a cumplir. Muchas veces nosotros, exactamente, es lo que dejamos de hacer. Dejamos de pelear, dejamos de creer, dejamos de avanzar. No peleamos la batalla de la fe. Nos dejamos desanimar fácilmente por lo que dijo Petronila, por lo que dijo Pepín o por lo que dijo alguien. Nuestro estado emocional muchas veces lo atamos a la boca de la gente. Y tú debes de entender que tu futuro, el cumplimiento de tu sueño, el avance de tu vida espiritual, el avance de tu negocio, el avance de tu ministerio, no está en la boca de la gente, sino en la mano de Dios. Por lo tanto, no debe de desanimarte porque alguien no crea lo que tú dices que Dios te dijo. Habrán obstáculos en tu camino. Habrán gente que se van a levantar para tratar de desanimar lo que tú estás creyendo. Sin embargo, el apóstol Pablo le dice a Timoteo: lucha en fe, cree en fe, milicia, milita conforme a la fe, de acuerdo a la profecía que se te ha dado. Es decir, sigue creyendo por lo que Dios te dijo. Sigue creyendo por esa palabra profética, esa revelación, eso que Dios habló a ti a través de un profeta, a través de un sueño, a través de un éxtasis, a través de una visión. Sigue creyendo. Dios es un Dios que habla, Dios es un Dios que se revela, pero Él necesita que tú creas y te mantenga creyendo. Abraham duró 25 años creyéndole a Dios por un hijo hasta que Dios se lo otorgó. Dios hizo lo imposible para que fuera posible para la vida de Abraham y de Sara, en respuesta a la fe de Abraham. Dios hablará en sueño, Dios hablará en visiones. Muchas veces he tenido cientos de experiencias de Dios hacia mi vida a través de sueños y a través de visiones. Muchas, pero muchas experiencias. Dios es un Dios que habla, es un Dios que se revela, pero necesita creerle a Dios. La fe es luchar, luchar por lo que quieres ver de Dios, mantenerte persistente, resistente. Resiste, persiste y avanza. No permita que el desánimo, que la boca de los hombres o la influencia de las tinieblas detenga lo que Dios dijo que va a ser en tu vida. lucha demuestra tu fe. La fe es luchar. Hay una batalla de fe esperando a todos. Cada vez que Dios revela algo para ti y tú comienzas a creerlo, se levantará una guerra espiritual. Una guerra espiritual en las esferas diabólicas. Satanás, los demonios, el príncipe de este mundo y sus legiones van a tratar de robarte la fe. Porque, ¿entiendes? A Satanás no solo le interesa destruir tu vida, sino destruir tu fe. Así que cuando Satanás o los demonios escuchan que Dios habló algo para ti o te profetizó Dios algo a través de un hombre o una mujer de Dios, él levantará muros a tu alrededor para que tú no creas lo que está diciendo. Así que tendrá que luchar. La fe es luchar, luchar contra el enemigo de la justicia. La fe es luchar contra tus propios sentidos, contra tu propia realidad. Si tú no aprendes a luchar en fe contra tu propia realidad, tu realidad jamás permitirá que tu verdad sea revelada. Lo que hoy está viviendo es tu realidad, pero tal vez no es tu verdad. No sé si me está entendiendo. Tu realidad es una cosa, tu verdad es otra. Por ejemplo, Abraham, la Biblia dice en Romanos que luchó esperanza contra esperanza y que no dudó de Dios al considerar su cuerpo casi muerto. El primer enemigo que va a tener tu fe es las tinieblas. El segundo enemigo es tu cuerpo, tus imposibilidades, tus pensamientos negativos. Puedes tratar de vencer la tiniebla, pero si no te vence a ti mismo, estarás vencido. Cuando le crees a Dios, habrá un sinnúmero de cosas contrarias en ti mismo. Debilidad, te vas a sentir sin fuerza. Abraham sentía que su cuerpo no podía producir lo que Dios le había dicho. Por eso Abraham deja de confiar en su cuerpo, deja de esperar resultado de sí mismo y pone su fe en el poder de Dios. Así que vas a luchar en tu fe contra las tinieblas y vas a luchar en tu fe contra ti mismo. Tu propio sentimiento, tus propios sentimientos, tu propio cuerpo, tu propia realidad será un enemigo en contra de lo que estás creyendo. Tu tercer enemigo será la gente que te rodea. Hay personas que no están viviendo la vida bíblica, la Biblia, la vida de la palabra de Dios. Por lo tanto, en cada confesión o en cada conversación, en cada cosa que tú digas que cree, ellos estarán hablando sus realidades y te dirán, ¿cómo es posible? Estás loco. No tiene fuerza, a mí me pasó, yo no lo pude lograr. Siempre la gente de fe son un imán para gente sin fe. La gente de fe tendrá que luchar contra gente que no tiene fe. Contradecir lo que ellos dicen para que tú puedas ver lo que Dios dice. Tiene que aprender a contradecir lo que dice Satanás, lo que dicen tus sentimientos y lo que dicen la gente que no está alineada a la palabra de Dios para que tú puedas ver lo que dice Dios. Aprende a contradecir lo que la gente dice para que tú entonces puedas ver lo que Dios dice. Ahora, cuando hablo de contradecir lo que la gente dice, hablo de personas que sus palabras están totalmente fuera del orden de Dios para tu vida. Por eso tiene que contradecir todas voces que estén en contra de la voz de Dios en tu vida. Lucha por lo que quiere en fe. Entonces la fe es una lucha. Tener fe no es solo tener una profunda convicción sobre algo. Tener fe no es solo hacer una serie de confesiones positivas. Tener fe es luchar por lo que crees. Eso es tener fe, luchar por lo que crees. Cuando caminas en el camino del cumplimiento, habrán piedras, habrá un no, habrán puertas cerradas, habrán obstáculos que van a desafiar tu fe. Si tú notas, cuando Pedro camina sobre el agua, la tormenta nunca dejó de ser tormenta. el que dejó de creer fue él. A veces Dios permite que la tormenta se mantenga para que tú aprendas a mantener tu fe, para que tú aprendas a desarrollar tu fe. Entonces es importante entender que la fe no es solo tener una convicción sobre algo, no es solo confesarlo, la fe es también luchar por lo que tú estás creyendo. Por eso hoy, en comenzando tu día con Dios, yo te animo a que sigas luchando por fe, por aquello que Dios te ha dicho. Yo recuerdo cuando fui al consulado americano, hace muchos años atrás, la primera vez que fui a buscar visa, sabía que era Dios, quería llevarme, quería traerme, pero la primera vez que fui al consulado, me negó la visa. Fui una segunda vez, negó la visa. Fui una tercera vez, negó la visa. No sé cuántas veces yo fui al consulado, y el consulado americano me negaba la visa. Pero yo seguía luchando por fe, porque sabía que era la voluntad de Dios, hasta que el día llegó y me dieron el visado para venir a este hermoso país y así predicar el Evangelio de Jesucristo. Si yo me hubiese desanimado en la primera ida que fui, no estuviera aquí. Estuviera en otro rumbo o en otro propósito, porque el de Dios era estar aquí. A veces, en la primera vez, no va a funcionar, pero síguelo intentando. Recuerden que el ser más perfecto, que nunca falla, que hace milagros, Jesús, tuvo que orar 2 veces por un ciego. Inténtalo una y otra vez hasta que pueda ver lo que Dios te ha revelado. Dios te bendiga mucho. Espero que este programa siga siendo de bendición para ti y para toda tu familia. 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
2: Ya sabemos que Elías era un enviado de Dios, pero dice la Biblia que cuando se apartó de Acab, Jehová le habló y le dijo: vete al arroyo de Querí, que está frente al Jordán, porque yo le he dado órdenes a los cuervos para que te lleven pan por la mañana y carne, pan y carne por la tarde. Alaba a los que viven. Lo primero que me atrae la atención es que Dios había hablado con los cuervos antes que Elías tuviera hambre. Dios se le adelantó a la necesidad de Elías para suplírsela antes que la necesidad llegara. Y eso es lo que tú debes de entender de Dios, a quien tú le sirves, que Él no te envió y te envió solo. Él te envió y Él te acompaña para asegurarse que todo lo que necesites lo tenga a la mano. Alguien tiene que alabar a Dios. Tú no tienes que mendigarle a nadie el sustento cuando Dios fue el que te envió, porque Dios dice: ya yo me reuní con los cuervos y con las cuervas, y por un lado o por el otro vendrá el socorro de Dios para tu casa, para tu iglesia y para tu familia. Alguien tiene que alabar a Dios. Yo necesito que sepan lo que Isaías dice: antes que nos enfermaran por sus llagas, ya fuimos nosotros curados. Tenemos el Dios que se anticipa la caída, que se anticipa el problema, que se anticipa la enfermedad, y dice: yo soy el que te voy a proveer. Pero Señor, yo lo tengo todo. No, es que dentro de 5 días te va a faltar, y yo soy el Dios de provisión. Yo quiero que tú sepas que antes que te toque la puerta el proceso, ya yo te di la salida para salir de ese proceso. Yo necesito que alguien abra los ojos hoy, porque va a haber puerta a donde vio paredes. Alábalo porque Él vive. Va a haber puerta a donde ha visto paredes. Dios te trajo hoy para dimensionar tu vida, para que camine como debe de caminar, para que te posicione a donde Dios quiere posicionarte. Hoy saca de tu vida la palabra fracaso, porque si le haces caso a Dios, vivirá del éxito en el éxito, y de victoria en victoria, y de gloria en gloria. Sigo paro. Dile a alguien: prepárate. Ya Dios hizo una reunión con los cuervos. Ya Dios tiene lo que van a proveer. Ya Dios habló con los cuervos. Solo Él habla con toda creación, y lo entienden. No es que Él tuvo que dejar de hablar como Dios para hablar como cuervo. No, Dios no tuvo que hacer chacha, no. Él habló y los cuervos entendieron. Dios no tiene que hablar inglés para que lo entiendan, ni español. Él habla en su idioma y nuestro espíritu lo percibe. Y estas aves irracionales, sin razonamiento, entendieron que tenían que ir por la mañana y por la tarde y soltarle pan y carne al profeta, porque esa era la orden del Dios del cielo. Le voy más para allá. El Dios de los cuervos le dio orden al cuervo. Alguien tiene que alabar a Dios. Él es el Dios de toda la creación, el Dios de la hormiga, el Dios del lagarto, Él es el Dios del caballo, Él es el Dios de las aves. Y cuando Dios habla, lo oyen. Aves que no piensan, irracional, que no tienen razonamiento, pero entendieron a Dios. No me diga que tú que tienes razonamiento no lo vas a entender por Dios. No me diga que Dios no te habla. Dime que tú no tienes el oído afinado para oírlo. Alguien tiene que alabar a Dios. Dios le habló al cuervo, le habló al gusano de Jonás, y le dijo: cómele el pedazo de mata. Dice, y le dio orden al gusano. Hasta con los gusanos habla Dios. Alguien tiene que alabar a Dios. Habla con gusano, habla con ave. ¿Estamos locos? Habla con un pez y habla con una mata. Y usted me dice que yo estoy loco. Tenga cuidado, porque yo estoy copiando al de arriba. Dile a alguien: ya Dios se reunió con los cuervos. Y la provisión que tú vas a necesitar en 5 días ya la mandaron. La que va a necesitar en 5 días ya la mandaron. No lo entendió. La que va a necesitar el próximo mes ya la enviaron. Alguien tiene que alabar a Dios. Hay cuervos diseñados para sostener al profeta. Y yo le quiero hablar a todos los pastores, mis concielos y mis compañeros. No se turben por la visión, porque el Dios que dio la visión ya tiene los cuervos para sostener, desarrollar y hacer que se cumpla esa visión. Solo mantente en el lugar del secreto para que discierna lo que Dios quiere. Diga conmigo: por la mañana, por la tarde le traían pan y le traían carne, carbohidrato y qué, y qué proteína. Qué Dios tan terrible. Dios le enseñó a Elías, cuando esos cuervos venían bien temprano y venían en la tarde, Elías tenía que esperar la comida de la tarde. Lo único que Elías tenía que hacer era creer que si Dios hizo un milagro en la mañana, lo iba a volver a hacer en la tarde. Él no podía hacer nada para acelerar los cuervos. Él no podía llamar al delivery y decir: ¡Ey, acelérenme que tengo hambre! Él tenía que creer que el mismo que envió los cuervos a las 7 de la mañana, lo iba a enviar a las 5 de la tarde. Y cuando Dios te entra en ese ciclo, Él te está enseñando a depender de Él y no de ti. A que entiendas que hay cosas en tu vida que no van a ocurrir por tu esfuerzo, sino por tu fe. Que hay cosas en tu vida que no van a ocurrir por lo que sepas, sino por lo que crees. Alguien tiene que alabar a Dios. El Dios que te sostuvo en el 2021 es el Dios que ya preparó para el 2022. El Dios que te libró del coronavirus es el Dios que te libra del Omicron. Es deséptico, transforme, no sé lo que es, pero el Dios que te libró de una variante te puede librar de las 20, 40 variantes que vengan. Alguien tiene que alabar a Dios en este día. Yo necesito que sepas que el Dios que te dio una visa, el Dios que te da una residencia. Quiero que sepas que el Dios que te dio un empleo te puede dar una empresa entera. Quiero que sepas que el Dios que te mantuvo sana por 70 años tu vida es el Dios que te puede sanar de la enfermedad que venga. Alguien tiene que creer a Dios aquí hoy. Dios te va a sostener. Dios te va a sostener. Por la mañana y por la tarde. Dios le enseñó a Elías a depender de él. Cuando le traían esa carne por la mañana y por la tarde, él tenía que creer que Dios iba a volver el próximo día. Di conmigo: un milagro diario. No se sabe qué tiempo duró Elías siendo alimentado por los cuervos, pero seguro que fueron unos cuantos meses. A su nombre. La realidad es que Elías aprendió a vivir de un milagro por día. Y muchos de ustedes van a vivir de milagros diarios. Alguien alabe a Dios. Elías le creyó a Dios de lunes a viernes y dijo: le voy a creer que el sábado vuelve el cuervo, y voy a creer que el domingo próximo va a volver, y el cuervo que me visitó todos los días en enero, yo creo que va a volver en febrero, y si Dios lo envió en febrero, va a venir en marzo, y si llegó en marzo, Dios tiene poder para traerlo en abril, alábalo, que en mayo, en junio, en julio. Elías aprendió a vivir de Dios, aprendió a depender de Dios, porque cuando eres enviado, Dios no deja que te sostenga la mano del hombre, sino una mano sobrenatural. Alaba lo que él vive. Y oye, mientras todos pasaban hambre, a Elías le alimentaban el cuervo. Esos cuervos volaban, de algún lugar traían la comida, yo no sé dónde, pero la traía, y volaban casas, y volaban por encima de la gente, y la gente miraba los panes y miraba las carnes, pero esos cuervos, pero eso, ¿y quién lo está controlando? El de arriba lo controlaba. Y decían: cuervo, déjame caer un pedazo de esa carne. Y los cuervos decían: esta carne tiene nombre, esta carne es para el enviado, esta carne es para el profeta. Yo quiero que tú sepas que Dios te conoce y de tu bendición tiene nombre.
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alguien: Dios es grande, su misericordia es para siempre. Amén. Bien, hoy estamos tratando nuestra serie Conociendo a Dios y sus atributos. Conocer los nombres de Dios nos ayuda a tener conocimiento y revelación del Dios a quien servimos. Y cuando tenemos conocimiento de Dios, eso nos fortalece la fe, porque podemos ver con nuestros ojos espirituales lo poderoso, lo maravilloso que es nuestro Dios, que para Él nada es imposible. Amén. Bien, quise comenzar con este salmo, el Salmo 116. Y en este salmo, el salmista dice: Oh alma mía, dijiste a Jehová: Tú eres mi Adonai, eres mi Señor, eres mi amo, y no hay bien fuera de ti. Di conmigo: no hay bien fuera de Dios. Si no estamos sirviéndole a Dios, a nuestro amo y nuestro Señor, no hay bien para nosotros. Nadie que esté bajo su propio mando le irá bien en la vida. Solo cuando aprendemos a ser siervo de Dios y lo reconocemos como el Adonai. Diga conmigo: Adonai. Hoy quiero hablarle de dos atributos importantes de Dios. La semana pasada y antepasada hablamos de Elohim, hablamos de Elohim, el Dios creador, del Shaddai, el Dios que sostiene. Amén. Pero hoy quiero hablarle de tres atributos, dos o tres, si me alcanza el tiempo. Primero, Adonai. ¿Cuándo se revela este nombre y cuán importante es? Adonai es una palabra hebrea que significa Señor. Diga conmigo: Señor. Nombre que implica relaciones. Es decir, cuando el amo se relaciona con el siervo. El ser siervo tiene una ventaja que no la tiene todo el mundo. Porque cuando tú eres siervo o sirviente, digamos así, que tú le sirves a alguien, tú tienes acceso a ese alguien que las personas del exterior no lo tienen. Tal vez tú no eres un general como las personas que los visitan, pero tú sabes a qué hora bebe el té tu señor. Tiene acceso a cierta información. Amén. Entonces significa amo, Señor, el Dios que se relaciona. Dios es Señor y nosotros somos sus siervos. Como palabra que se refiere a Dios, se encuentra más de 300 veces en las Escrituras el nombre o el atributo Adonai. ¿Cuándo Dios reveló este nombre en la Escritura? ¿O cuándo fue conocido este nombre? ¿Quién fue que le dio ese atributo a Dios? ¿Quién fue que le dijo a Dios: Tú eres Adonai? ¿Quién fue? La primera vez que aparece esto es en Génesis capítulo 15. Diga conmigo: Génesis capítulo 15. Y en el verso 1 y en el verso 2 dice: Después de estas cosas vino palabra de Jehová a Abraham. ¿En qué? En visión. Abraham era un profeta. Dios le dio el título de profeta. Tú sabes, hay muchas personas que se dan títulos, pero Abraham, Dios le daba el título. Hay personas que se dan el título de profeta, otro de salmista profético, otro de profeta salmista, otro de querubín, pero qué bueno cuando es Dios quien nos pone el título y el nombre. Porque cuando Dios nos pone el nombre, nos está dando una función. Gracias por su entusiasmo. Cuando Dios te da el título, es dándote una función. Entonces Abraham era un profeta, porque Abraham tenía un don dado por Dios, que era el don de ver. Él era vidente. Abraham era vidente, veía a Dios en sueño, pero también veía visiones.
Este mismo capítulo de Génesis 15 muestra a Abraham mirando una antorcha encendida. Él era un vidente de Dios. Diga conmigo, él veía. Dígalo otra vez, él veía. Tenía visión. Y vino la palabra de Dios en visión a Abraham, diciendo: no temas, Abraham, yo soy tu escudo y tu galardón será sobremaneramente grande. ¿Por qué Dios le dice no temas? Porque había tenido una batalla en el capítulo 14. 13 y 14, donde había vencido a los enemigos más fuertes de la tierra, y tal vez a Abraham le quedó un poquito de temor de que podía venir represario, venía venganza contra su vida, y Dios le dice: no temas, porque yo soy tu escudo. Y eso es importante, porque Abraham entiende que Dios es su escudo, y quien se lo está diciendo es quien puede realmente cumplir la palabra. Y respondió Abraham a Jehová: ¿qué me dará siendo así, que ando sin hijo y mi mayordomo de mi casa, ese será Damasceno Eliezer? Ese Abraham, ¿verdad?, diciéndole a Dios que él no tenía hijo y que quería que Dios le diera un hijo. Ahí es donde comienza la conversación. Pero el punto a señalar es que dice: respondió Abraham, Señor Jehová Adonai. Y quien le atribuye o le dé ese atributo a Jehová es Abraham. Cuando él le dice, respondió Abraham, Señor Jehová, es decir, Adonai, amo y Señor de mi vida. Le respondió Abraham. Es la primera vez que a Dios se le llama Adonai. Y se la da, el atributo se lo da a Abraham basado a la manifestación que tiene de Dios. Cuando Dios le dice: yo soy tu escudo, yo soy tu protección, yo soy tu amo, yo soy tu Señor. Abraham dice: Adonai, mi amo, mi Señor, mi Dios. Alguien alabe a Dios. Es ahí donde aparece ese nombre, Adonai. Y una de las veces también que podemos ver el nombre Adonai, Adonai se mezcla mucho con Yahweh, el eterno Jehová. En muchas traducciones, Jehová significa Adonai y Adonai significa Jehová. De hecho, yo he estado tratando de ver cómo explico lo de Yahweh, el yo soy, y es bien tremendo. Hay que esperar revelación para poder hablar un poquito más amplio. Pero Adonai, cuando Moisés es visitado o encontrado por Dios, no solo Dios se le revela como Jehová, el eterno, sino como Adonai, el dueño. Alguien alabe a Dios. Y eso tú lo encuentras en el libro de Éxodo, capítulo 4, ya el capítulo 3 es el encuentro que tiene Abraham con Dios, pero el capítulo 4 donde ya, perdón, Moisés, él tiene el encuentro con Dios de Éxodo. Éxodo 3 es donde Moisés ve la zarza arder y ¿quién eres? Yo soy el que soy. Pero en el capítulo 4, entonces Moisés comienza a poner obstáculo y a decirle a Dios: yo soy un tartamudo de hace muchos años, yo no puedo hablar bien, yo pienso que debe de buscarte alguien que sepa escribir mejor que yo, que sepa cantar mejor que yo, que lo sepa hacer mejor que yo. Tú sabes, y a mí me gustaría ser pastor, pero hay otros que lo pueden hacer mejor que yo. Y entonces donde ya Dios deja de ser yo soy para decirle: soy el dueño, yo soy el que quito la lengua y pongo la lengua, yo soy el que hago las cosas, yo soy el dueño, yo soy Adonai. Sigo paro. Y Moisés respondió: ¿qué hago si no me creen? Es cuando ya Dios le dice: tienes que ir, esto es lo que vas a hacer, yo te escogí desde el vientre de tu madre. Y le comienza a explicar el plan. Moisés dice: Señor, mira, yo conozco al pueblo a donde tú me estás enviando, conozco a los egipcios, pero conozco también a los hebreos. Ellos no van a creer que tú me enviaste. Y entonces él le dice: ¿qué hago si no me creen y no me escuchan? ¿Qué hago si lo que yo digo no lo obedecen? O dicen que tú no hablaste conmigo. Ellos van a decir: el Señor no se te ha aparecido. Y dice aquí: y el Señor Adonai.
le preguntó a Moisés: ¿qué tienes en la mano, Moisés? Y Moisés respondió: un bastón, una vara. Y Adonai le dijo: Adonai es el dueño de la materia. Es el que tiene el poder para manipular este pedazo de materia. Si Adonai quiere, esto lo convierte en paloma. Si Adonai quiere, esto lo convierte en un pasaporte con todos los sellos. Adonai es el dueño de todas las cosas. Alguien tiene que alabar a Dios. Elohim es el que la crea. El Shaddai es el que la sostiene. Y Adonai es el dueño de todo. Por eso es que en Jesús, aunque usted no lo crea, en Jesús se cumplen todos los nombres de Dios. Todo, todo. Yo he estado escudriñando y todos terminan con Jesús. Porque la Biblia dice que Adonai es el dueño. Pero Jesús dice, Pablo abre y dice: porque para Él y por Él fueron hechas todas las cosas. Por Él y para Él. Alaba lo que está aquí. Él es el dueño de todas las cosas. Ahora escucha lo que pasa aquí. Y él le dice: lánzala al suelo, que te voy a enseñar quién es el dueño. Moisés lanzó al suelo y el bastón se convirtió en serpiente. ¿Cuánto creen que Dios puede convertir tu vida de derrota en una vida de victoria? ¿Cuánto creen que el fracaso Adonai lo puede convertir en éxito? ¿Cuánto creen que ayúdenme a predicar. ¿Cuánto creen que la enfermedad Adonai la puede convertir en sanidad? Cuando tú ves, ama a Dios, convirtiendo el palo en serpiente, te está diciendo: yo convierto lo que sea. Así que no importa que tu hijo esté hundido en las drogas, no importa que tu hijo esté hundido donde esté hundido, Dios lo puede transformar. Dale el aplauso a Dios. Alguien, Dios puede transformar. Y no solo transforma, que Dios revierte las cosas también. Porque el mismo palo que Él convierte en serpiente, después hace que la serpiente se convierta en palo. Y yo no sé si usted cree que Dios puede restituirle, revertir lo que el diablo hizo contra tu familia. Alguna de ustedes, el diablo le robó la paz, le robó la riqueza, pero Dios puede revertir eso y traer bendición. Alguien alabe a Dios que reina. A su nombre. A su nombre. Entonces, Él convierte el palo en serpiente y la serpiente vuelve y la convierte en palo. Y dice que Moisés se asustó y se echó para atrás. Esto no era una visión en su mente. Esta era una visión abierta, literal. Lo que Moisés está experimentando no es una visión en el ámbito espiritual. Lo que él está viendo es en la atmósfera natural. Porque luego ese mismo palo, Dios se lo convierte en serpiente delante de Faraón. Alaba lo que reina. Viene el día donde vas a ver cosas claras. Y él se echa para atrás y dice, pero Adonai le dijo: estira el brazo y agárrala por la cola. A su nombre. Cuando Moisés tendió la mano y la agarró por la cola, este se volvió a convertirse en bastón. A su nombre. Y le dijo Dios: haz esto para que ellos te crean que se te apareció el Adonai, el Dios de sus antepasados. Dile que fue el Dios de Abraham, de Isaac y el Dios de Jacob. Entonces, wow, mira que yo pasé por una tiendita hoy y iba a comprar una vara y sentí cuando me dijeron: compre esa vara. Y dije: ¿para qué yo quiero una vara? Dios mío, alguien puede traerme un palito por ahí de coba. Una vara delante de los ojos de Moisés se convierte en serpiente. Ahora, esta señal de convertir la vara en serpiente no era para Faraón, era para el pueblo. Lo que pasa es que tuvo que utilizarte para Faraón también. Pero inicialmente la idea era para que el pueblo creyera que Dios se le había aparecido a Moisés. Hay gente que no van a creer en tus palabras, pero van a creer en tus señales.
Cuando la gente no cree en lo que tú dices, deja que ellos crean en el éxito que está teniendo, en los frutos que está teniendo. ¿Cuánto alaba la gloria? Dame esa vara, que esa es más profética. ¿Cuánto alaba la gloria de Dios? Esta vara es mía, no es una de las que tenemos allá. Imagínate, yo quiero ilustrar algo. Por un minuto, ilustrar lo siguiente. Cuando Dios dice, dile que el Dios de Abraham, el Dios de Isaac y el Dios de Jacob se te apareció. Ellos dicen, conocemos al Dios que transformó a Jacob y lo prosperó en la tierra de Labán. Conocemos al Dios de Isaac que lo hizo prosperar en tiempo difícil y le multiplicó al 100 por 1. Conocemos al Dios de Abraham que vio antorcha encendida y vio la mano de Dios. Pero ¿qué Dios es este que te convierte el palo en serpiente? Este diferente al de Abraham y al de Isaac. Así que Moisés estaba estableciendo una nueva historia de Dios. Tú te juntabas con los ancianos y te contaban cómo Dios ayudó a Jacob, cómo le descoyuntó el muslo, cómo se le apareció, cómo lo cambió. Te contaban la historia de cómo Dios multiplicó a Isaac en tiempo de crisis y cómo Dios trajo hijo de Rebeca y de Raquel que eran estériles. Ellos te podían contar esa historia. Te podían hablar del Dios de Abraham, el Todopoderoso, el Shaddai. Pero el que Moisés le estaba revelando, no lo habían visto en esa manifestación. Porque este ahora no multiplicaba la tierra. Este ahora no bendecía a Jacob. Este convertía los elementos en lo que él quería. Alguien alabe a Dios. Y es el Dios que yo hoy te quiero presentar. El Shaddai, no solamente el Adonai, el dueño del tiempo, el dueño de la materia, el dueño del espacio. Siéntate un minutito allí. El Señor, y sí, cuando Moisés llega y le tira el palo, se convierte en serpiente. Lo que estaban discutiendo dejaron de discutir, porque estaban viendo un poder que no lo habían visto. Moisés es un precursor, un abre camino. Porque Moisés trae una manifestación que nunca habían visto. Moisés le trajo a ellos, a Dios, y ellos por primera vez tienen una experiencia con el Dios de sus historias. Hasta entonces conocían a Dios por medio de las historias que le contaban sus ancianos. Pero ahora ya Dios no viene con un Dios de historia. Moisés no viene con un Dios de historia. Moisés viene con el Dios de ahora. Miren, el de Abraham, el de Isaac, el de Jacob se me apareció. Ajá, pero ahora ya él no está en el pasado. Él está aquí, miren. Entonces ahí dicen, tenemos a Dios aquí entre nosotros. Ese es el Adonai, el que manipula la materia. Sigo paro. El nombre Adonai, por ejemplo, es, primero se define así, Adón. Adón es una palabra hebrea que significa Señor. Y el sentido, esa palabra Adón, que significa Señor, en el sentido de propietario, dueño, amo, superior, se utiliza a menudo, con un término de respeto y siempre se refiere a persona, Adón, dueño, amo de las cosas. Yo soy un Adón, soy dueño de esto. Eso es más o menos lo que tratamos de explicarle. Pero cuando pone Adonai, es la forma plural de Adón. Adón es para el hombre, el dueño de su tierra, pero Adonai es en plural, es el amo de todo. Siempre se refiere a Dios como Señor y amo. En el Antiguo Testamento se traduce como el Señor. ¿Cuántos bendicen a Dios? Póngame esto por acá, dele un aplauso a Dios. Conmigo Adonai. Diga conmigo Adonai. Entonces vemos a Adonai que se le aparece a Abraham y le dice, yo soy el Dios que manipula la materia. Tu esposa no da hijo, bueno, va a dar hijo. Yo soy el dueño
de lo que se, de la producción, para hijo. Otro pasaje que él se muestra como Adonai está en Isaías capítulo 6. Cuando Isaías dice: y en el año que murió el rey Uzía, vi yo a Adonai sentado sobre un trono alto y sublime, y el templo y su templo estaba lleno de la gloria de Dios. Cuando Adonai se te aparece es para enviarte a cosas nuevas. Cuando se le apareció a Moisés y le dijo: yo soy el Adonai, yo soy el que le hago lengua, el que hago que el mudo hable, así que yo te envío a una misión. Entonces muchos de nosotros vamos a conocer a Dios como Adonai en los próximos días. Vamos a ver a Dios interponiéndose por encima del fracaso en nuestras vidas. Vamos a ver a Dios haciéndonos crecer a donde nadie puede crecer. Vamos a ver a Dios dándonos cosas que nadie nos la puede dar. Porque Él dice: mía es la tierra y su plenitud, el mundo y lo que en él habita. ¿Cuánto quieren conocer al Señor, a Jehová como Adonai? El Adonai de tu vida, el que abre camino, el que hace que la esterilidad desaparezca, el que te envía con evidencia, con señales, el que va a proveer, el que va a darle paz a tu corazón. Diga conmigo: Adonai. Ahora, hay otro atributo muy breve que quiero tocar, y es Jehová Rof. Diga conmigo: Yahweh Rofé. ¿Qué significa el Señor que sana? Rofé, el Señor que sana. Adonai es el Señor de todas las cosas, el dueño. Pero Jehová Rofé es el que sana. Tú necesitas a Dios en el atributo de Jehová, tu sanador. ¿Dónde aparece este nombre por primera vez? O este atributo que se le da a Dios como el Señor sanador. En otra traducción dice el doctor. Esto está en el libro de Éxodo, capítulo 15, verso 26. Cuando los hijos de Israel cruzan el Mar Rojo, y después de varios días caminando por el desierto, las aguas que encuentran, las aguas de mar, estaban amargas. Es ahí donde se manifiesta por primera vez el Dios Rofé, el que sana. El detalle que nosotros hemos encasillado a Dios, que Dios solo sana, Rafa y Rofé también. Rafa, vámonos con Rafa, aquel que usted conoce. Jehová Rafa, o Rofé, o Rafa. Escuche esto: este Dios, no, nuestro Dios, no solo se limita a sanar los huesos. Cuando dice Jehová Rafa o Jehová sanador, no solo está para sanarte el dolor de la espalda. De hecho, la primera vez que Él aparece como el sanador, Él no está sanando el cuerpo del pueblo. Él está sanando las aguas amargas. Cuando Jehová, nada más Shema, cuando Jehová aparece como Jehová Rafa, Él no solo te sana el cuerpo, sana las paredes, Él sana el mojo, Él sana las finanzas, Él sana la visión, Él sana el... Alguien alabe la gloria de Dios. Diga conmigo: el Dios Rafa, el Dios que sana. Entonces eso aparece en la Biblia cuando dice: yo soy el Señor tu Dios, si escuchan mi voz y hacen lo que yo considero justo, y si cumplen mis leyes y mandamiento, no traeré a ustedes ninguna de las enfermedades que traga a los egipcios. Yo soy el Señor que le devuelve la salud. En esa traducción del hebreo dice, en la que tú tienes, dice: yo soy Jehová el que te sana. Esa es la Reina Valera. Pero en el hebreo dijo: yo soy el que te devuelvo la salud. El diablo te la quita, yo te la devuelvo.
Aleluya, el insomnio te la quita, yo te la devuelvo. La preocupación te quita la sanidad, la salud, yo te devuelvo la salud. La sanidad no es otra cosa que poner salud a tu cuerpo. ¿Habrá alguien que alaba a Dios? Diga conmigo: Dios me devuelve la salud. Ahora, Dios no está limitándote a una salud del cuerpo. Dios te devuelve la salud financiera. Dios te devuelve la visión otra vez. Él es Rafa, el que devuelve la salud. ¿Le sigo aquí o le paro? Dígale a alguien: prepárate, porque el Dios Rafa te devolverá a ti la salud. Entonces, cuando aparece el nombre Dios Rofe o Rafa, como ustedes quieran, ese nombre aparece porque Él mismo se lo da a Él mismo. Él dice: yo soy tu Dios Rafa, y yo te devolveré la salud que te quitó el cansancio. Yo te devolveré la salud que te quitó la preocupación. Yo te devolveré la salud que te quitaron las críticas y los murmurones. Yo te devolveré la unción que tú tenías. Rafa es el que devuelve lo que te han quitado. Alguien tiene que alabar a Dios. Y hay muchos de ustedes que necesitan que el Dios Rafa se le manifieste, para que se le devuelva lo que el mundo, el diablo, los hombres le quitaron. Pero cuando Él te está hablando allí, allí no hay un paralítico parándose. Allí no hay un ciego viendo, allí lo que hay es unas aguas sana. Entonces Dios no se limita a sanar el cuerpo, sino que cuando su presencia está, lo sana todo. Gracias por su entusiasmo. Por eso es que dice que si invocaren el nombre del Señor y temieran y se arrepintieran de sus malos caminos, Él sanaría la tierra. Pero ¿sabe lo que dice la traducción en el hebreo? Lo haré prosperar de nuevo. Alguien tiene que, se parece a esto: le devolveré la salud, volverán a ser ágil como lo eran antes, volverán a tener la visión como la tenían antes, volverán a tener sus mentes agudizadas y afinadas y afirmadas, volverán a tener fuerza en los huesos. Yo le devolveré a ustedes lo que ustedes han perdido. Jehová Rafa, el Dios que devuelve lo que nos han quitado. Y Él dice: si son rectos y hacen lo justo, yo seré vuestro sanador. Y el verbo del cual se derriba Rafa se encuentra 77 veces en el Antiguo Testamento, y a menudo se refiere a la sanación física. Suele tener también un significado más amplio, y el significado es que ataña a toda persona que lo prueba. Cuando Dios habló de Jehová Rafa, fue después de haber probado el corazón del pueblo. Entonces, Jehová Rafa no solo te devuelve, también te prueba. Y Él te prueba permitiendo que encuentre aguas amargas para ver qué sale de tu boca. A ver quién está más amargo, si el agua o tu corazón. Ese es Jehová Rafa. No solo te sana, no solo te devuelve, sino que también permite que tú no encuentres lo que quieres, para ver cuál es tu reacción frente a su presencia. Si lo puedes considerar justo todavía, aunque Él no esté haciendo lo que tú quieres que haga. Jehová Rafa. Pero nos quedamos mejor con la parte de que nos sana. A nadie le gusta que lo prueben. A nadie le gusta que prueben sus obras, que evalúen sus dichos, su corazón, sus intenciones. Dios escudriña nuestras intenciones. Alaba lo que vive. Ahora, Dios no solamente sana el cuerpo, sino también que sana la mente, sana el alma. Este verbo hebreo también se emplea en otra forma. Por ejemplo, Dios sana el agua, Dios sana la tierra, Dios sana las naciones. Jehová Rafa, Rofe, Rafa, Jehová el sanador, es muy amplia la sanidad de Dios. Cuando Dios Rafa
viene a una ciudad, sana no solo los cuerpos, sana las relaciones de la gente, sana la vida espiritual de la iglesia, sana esa vida espiritual que tú no tienes, la sana, que está enferma por las cosas materiales, él la sana. Y no solo eso, sana la tierra. Y de pronto en una ciudad olvidada comienzan a poner aeropuerto nuevo. Sana la tierra. Por eso es que hoy en Israel, ese bendito pueblo en el desierto, han creado vegetaciones de una forma impresionante. Y siendo un pueblo sentado en el desierto, ahora vende agua a otras naciones. Porque Jehová es que sana la tierra. Por eso Isaac prosperaba, porque Jehová Rafa estaba con él. No solo el Dios que lo multiplicaba, sino el Dios que sanaba. Aleluya. Cuando Dios está contigo, aunque tú no lo creas, hasta tus vacas se sanan, tus animales se sanan, tu gallina pone huevo. O sea, cuando Dios está contigo, y la Biblia habla de eso, Dios sanará la tierra, sanará todo. Por eso es que hay personas que son ágiles, son inteligentes, saben hacer lo mejor que todo el mundo, pero su negocio no prospera, porque Jehová no lo ha sanado todavía. Pero cuando Jehová Rafa está contigo y tú estás con él, él sana tu empresa. Él hace que tú prospere. Alguien diga aleluya. Y una de las palabras de sanar también significa reparar. Diga conmigo, reparar. Dios es un reparador. Y es lo que ha hecho con todos nosotros, repararnos. A ti, a mí, el diablo nos desbarató casi. A mí no tanto, yo me convertí como a los 14, 15 por ahí. No fui tan desbaratado. Pero aquellos que se convirtieron a los 20, a los 30, vinieron tuñeco espiritual, desbaratado, destruido, sin ánimo, sin matrimonio, sin esperanza. Alabado sea Dios. Y Dios lo agarró y comenzó a repararlo por aquí, a repararlo por allá.

¿Cuántos necesitan el reparador? El reparador. Yo hablaba con un pastor que estuve predicando en Dallas, y es un varón de Dios. Él tiene una unción para la radio, tiene muchas, pero muchas radios. Y hoy me contó un testimonio que yo no lo había oído. Yo lo conozco como hace 15 años. Y él me comenzó a contar, me dijo: mira, pastor, tú no sabes cómo yo me convertí. Yo estaba atado en las drogas, un mexicano. Yo estaba perdido en el alcoholismo y en las drogas. A los 23 años ya yo no servía. Yo tomé una escopeta y me la puse aquí. Me fui debajo de un puente en Dallas y dije: me voy a matar a donde no haya mucha gente. Y cuando me la puse aquí, que iba a tirar del castillo ya para desbaratarme la cabeza, oí una voz que me dijo: suéltala y ve a la iglesia, porque yo voy a cambiar tu vida. Yo entré, pastor, nervioso, pero me dice él: me hicieron el llamado, pastor.

diferente. Escuchaba los pajarillos, miraba los árboles, no había visto tanta belleza. Ese es Jehová Rafa, el que repara lo que el pecado destruyó, lo que el diablo destruyó. Jehová Rafa lo repara. Por eso es que debe de creer que Dios puede cambiar tu vida. Debe de creer que Dios puede cambiar tus hijos, tu familia. No importa cuán destruidos se vean, cuán arruinado se ve el matrimonio, cuán arruinado esté la empresa, cuán arruinado esté el ministerio, Jehová Rafa es el que te va a reparar, es el que le va a dar vida a lo que hoy está muerto. Hay personas que dicen: envíame, pastor, a donde las cosas están bien. Yo quiero

hacer. Pero si Jehová Rafa va contigo, aunque te envíen a Wichita, aunque te envíen a donde te envíen, Jehová hará milagro. Te puede Dios poner en el centro del infierno, y ahí Jehová Rafa va a reparar todo lo que está destruido. Yo tengo que terminar ya, hermanos. Y solo voy por el segundo atributo. Dios va a repararte. Tu relación con Dios va a ser reparada. Mi relación con Dios va a ser reparada. Mi humildad va a ser reparada. Dios va a quitar el orgullo y me va a reparar. Hay alguien listo para ser reparado. Hay alguno que hay que quitarle tablas viejas. No importa, arráncala, Jehová. Jehová te va a poner tabla. Te va a poner cosas, piezas nuevas. Dile a alguien, Él va a repararme. El que lo repara todo. Dios te sana del pecado. Dios te sana de todas cosas. La palabra en hebreo de Rafa, se la voy a repetir, significa sanar, curar, restaurar o restablecer. Curar, sanar, reparar, restaurar o restablecer. Ese Jehová Rafa, el que te restaura desde la ruina. Ponga atención a lo que se le está ministrando, porque el Señor se le está regalando esta palabra. No importa cuán arruinada esté tu relación con Dios, si tú humillas a Dios, la va a restaurar. Tu matrimonio, qué sé yo, tu empresa, lo que sea que te ha arruinado, Dios la va a restaurar. Cuando Dios se presentó en Génesis allí, en Éxodo, perdón, y le dijo a Moisés y al pueblo: yo soy tu Dios, Rafa, tu sanador. ¿Sabe lo que estaba diciendo? Yo soy la única fuente que sana, no hay otra. Yo soy la única fuente que repara. Por eso es que los doctores no sanan, te ayudan a que tu cuerpo te sane. Llama a un doctor y pregúntale si sana. Y te va a decir: nosotros no sanamos. Nosotros construimos parte del cuerpo para que él mismo provea su propia sanidad. Alguien pueden operar, pero sanar.

¿De él salió qué? Entonces él es la fuente que emite sanidad. Él es Jehová Rafa. Alábalo, que él está aquí en esta noche. Él es tu única fuente. ¿Qué significa esto? Que tu fuente de reparación es Dios, tu fuente de curación es Dios, tu fuente que te restaure Dios, tu fuente que te restablece Dios, tu fuente que te levante Dios. Óyeme bien, tu sanidad no está en la mano del hombre, tu restauración no está en la boca de un profeta, está en la boca de Jehová. Él es la fuente del cual mana todo el bien que necesitamos. Me dan unos 10 minutos más. Los voy a dejar rápido aquí porque es mucho. Pero Él es la fuente de tu victoria. Alaba lo que vive. Aleluya. Así que la escritura hebrea indica que Jehová es la fuente de toda sanación. De toda. Aleluya. Hasta los perros necesitan la sanidad de Dios. De toda sanación. Ahora entienden a quién fue que invocó Eliseo. Cuando tiró la sal en el agua enferma. Él sanó. Cuando Eliseo dijo, así dice Jehová, las aguas están sanas. Es Rafa. Rafa fue que se manifestó. Mi Dios. Por poco digo mi madre, ¿eh? Mi Dios, lo conozco como Elohim, el que crea. Lo conozco como el Shaddai, el que sostiene. Alaba lo que está aquí todavía. Lo conozco como Adonai, el que crea. Pero él dice, si lo que creé, el pecado lo enfermó, yo soy Jehová Rafa también. Alaba lo que está aquí. Oh, el Shaddai, el que inicia el pacto, el que inicia las ideas, el que planifica las ideas, el que busca el propósito, el que te propone que si le sirve estará contigo. Ese es el Shaddai. Pero si en el camino de servirle a Dios el diablo te engañó, viene entonces Jehová Rafa para sanar tu relación con el Shaddai, para hacerte que continúe. Dios mío, Él se convierte en lo que tú necesitas. Por eso es que todos los nombres terminan en un solo. Yo soy. Mi Dios no solo inicia una relación conmigo, sino que cuando Satanás me la arruina o el pecado, yo cedo a hábitos que me quitan mi relación con Dios, Él es Jehová Rafa, el que me va a sanar. Dale un aplauso al Señor, aleluya. En el Nuevo Testamento revela que Jesús es el gran médico. Él sana el cuerpo, el alma. Milagros hace. Él es Jehová Rafa. Y quiero concluir con Jehová Jiré. Jehová Jiré. Jehová, Dios crea. Dios es el Shaddai, el fuerte, el que sostiene. Él es Adonai. Sigo paro. Él es el todo que. El todo que. Dale un aplauso al que está cerca, al que está allá arriba en los cielos. Pero fuerte, fuerte, fuerte. Dale fuerte ese aplauso al Señor. Él es Elohim, el sepiterno. Elohim, sepiterno, eterno. Yo meditaba en ese atributo del Elohim, el sepiterno, el eterno. El que no tuvo inicio ni tiene final. Y la Biblia dice, porque Él habita la eternidad. ¿Saben lo que hizo Dios? Dios

0: creó la eternidad para habitar en ella. Él antecede a la eternidad. Gracias por sentos. Él es la eternidad. A su nombre. Ahora, Jehová Jiré. Diga conmigo, Jehová Jiré. El Señor que provee. El Señor que provee. Y quiero leerle algo. El Señor que provee. Diga conmigo, Dios me sana y Dios me provee lo que Él sabe que voy a necesitar, que todavía no lo necesito, pero ya Él lo sabe y me lo provee. Gracias. Es decir, Rafa sana, Jiré provee la sanidad. Por eso es que antes que yo me enferme, Él pagó el precio de mi sanidad. Dios como proveedor no está sujeto a esperar lo que tú necesitas para Él saber lo que necesita y proveértelo vía rápida. No opera así. Cuando habla de Jehová Jiré, es que Él te provee lo que dentro de 10 años tú vas a necesitar. Ya Él lo proveyó. Ya Él lo tiene listo para ti. Jehová Jiré. ¿Cuánto bendicen a Dios? Jehová que Jiré. El que provee, el proveedor. El verbo Ra'ab, del que se derriba Jiré, significa ver. Diga conmigo, ver. En este caso se traduce como proveer. Como Dios ve tanto el futuro como el pasado y el presente, puede proveer, puede prever y proveer lo que necesitarás y necesitas. Resulta interesante que la palabra española provisión se compone de dos palabras latinas. ¿La quieren escuchar? Que significa primero ver por anticipado. La palabra provisión de la que estamos hablando en lengua española latina, una de las definiciones es ver por anticipado. Se lo voy a repetir. Ver por anticipado. Dios vio que yo iba a ser pastor y me llamó a pastor. Y digo, necesita alguien que le dé balance al ministerio y que ayude con la iglesia. Así que le voy a proveer a Dayana. Así que antes que yo llegara al problema de cómo manejar la iglesia, Dios me proveyó a alguien que me ayuda a manejar la iglesia. Dios provisión. Otra cosa, Dios no provee si no hay una visión. Dios provee a lo que tú ves. Te lo voy a decir. Dios provee a lo que tú puedes ver. Tú puedes ver enfermo, Dios provee poder para sanar. Alguien tiene que alabar a Dios. Así que estamos delante de Jehová Jiré, el que prevé y el que de antemano sabe lo que necesitarás tú en los próximos 30 años. Lo dejo aquí o sigo. Cuando oramos a Jehová Jiré, estamos orando al Dios que ve la situación por anticipado y puede proveer a nuestras necesidades. Él se anticipa a lo que tú necesitas. Amén. Dios se anticipa a lo que tú necesitas. Por eso es que el orar a Dios te ayuda a acceder a las provisiones que tú ahora no la necesitas, pero que la va a necesitar en el momento adecuado. Diga conmigo, Jehová provee. La primera vez que aparece ese atributo de Jehová Jiré, no se lo atribuyó Dios mismo, alguien se lo puso. Alguien le dijo, Jehová Jiré, el proveedor. Y ese fue Abraham. Abraham, ahora tú puedes entender por qué tan profundo a la vida de Abraham con Dios. Porque es que Dios se le reveló de tanta forma a Abraham, que él accedió a tanto conocimiento y profundidad de Dios, perdón. que Abraham se hizo un buen amigo de Dios. Dios se le aparecía como Elohim, luego como el Shaddai, luego como Adonai. ¿Me da a entender? O sea, Abraham tuvo mucho conocimiento de diversas características y atributos de Dios. Entonces, Abraham es el primer hombre que menciona a Jehová Jireh. Y eso está en Génesis capítulo 22, cuando Dios le dice a Abraham: toma tu hijo, tu único, y ofrécelo en sacrificio. Y después de ya tener todo listo para ejecutar la orden de Dios, de pronto el ángel lo detiene: no le haga daño al muchacho. Pero había que ofrecer un sacrificio. Abraham le dice a Isaac: no te preocupes, Dios proveerá. Pero cuando ve el carnero, el cordero agarrado por los cachos en los arbustos, entonces Abraham se da cuenta que Dios acaba de proveer. Y dice: Abraham alzó la vista y en un matorral vio un carnero enredado por los cuernos. Hay cosas que para el mundo están enredadas, para ti son tu próxima provisión. Sigo paro. Sigo paro. Sigo paro. Cuando tú eres un hombre y una mujer de obediencia, lo que la gente ve como algo enredado, tú lo ves como la provisión de Dios. Por eso es que cuando tú caminas en la obediencia con Dios, donde otro ven mortandad y ven muerte y ven que no hay solución, tú dices: esta es la oportunidad de que Dios haga cosas nuevas en este lugar. Se cuenta de dos misioneros que fueron a un país bien lejano, a una aldea muy, muy lejana, y vieron que todas las personas andaban descalzo. Y uno dijo: me voy, porque aquí ni con zapato anda la gente. Y otro tomó y llamó y dijo: mándenme furgones de camiones, furgones de zapatos, porque aquí vamos a hacernos de provisión. Uno vio que no había zapato y que no valía la pena estar ahí, y otro vio que era su mejor oportunidad de vender zapato. Alguien alabe la gloria de Dios. Fue entonces, tomó el carnero y lo ofreció como holocausto en lugar de su hijo. Y este sitio Abraham le puso por nombre: el Señor provee, Jehová Jireh. Por eso hasta el día de hoy se dice: en el monte provee el Señor. Alguien alabe la gloria de Dios. En el monte provee el Señor. ¿Y por qué dice en el monte? Porque no había nada, no había nadie, pero Dios proveyó en el monte. Alguien puede alabar a Dios. Y yo estoy orando para que tú y tu familia se le manifieste Jehová Jireh. Para que lo que te hace falta sea provisto por la gracia de Dios. Si te hace falta salud, vendrá Jehová Rafa. Lo que sea que te haga falta, Dios lo va a proveer, porque eres la fuente de toda provisión. El tema de hoy no solo es conociendo atributos, sino conociendo a Dios a través de la obediencia. Conociendo a Dios a través de la obediencia. Abraham conoció a Dios mediante la obediencia total. Me dan unos minutos más. La clave y lo que hace a Abraham grande no es sus sacrificios, es su obediencia. Lo que resalta y aumenta la fe de Abraham es obedecerle a Dios sin cuestionarlo. Fe es confiar que aunque yo veo que no está bien, pero si Dios lo dice, hay que hacerlo. Abraham en Génesis 15 es llamado por Dios, en Génesis 12, perdón. Y él obedece a Dios. Todo lo que Abraham conoció de Dios, lo conoció a través de la obediencia. Por eso es que el obedecer a Dios es mejor que los muchos sacrificios. Yo veo gente y yo lo observo y yo digo: ellos piensan que porque están haciendo algo para Dios, le agradan a Dios. Si tu vida no está sometida en obediencia a Dios, lo que tú hagas a Dios no le atrae la atención. Por eso es que Dios le dice al pueblo: este pueblo de labio me honra, pero su corazón no está conmigo. De nada vale que el coro aquí se rompa la garganta si no obedece ni a Dios ni al diablo le trae la atención. De nada vale que lo que servimos aquí no obedezcamos a Dios. Que prediquemos, que nos esforcemos, que hagamos todo lo posible, pero si lo hacemos bajo nuestra propia voluntad, nuestra propia dirección, no la de Dios, lo que hacemos cae en vano, en el vacío, literalmente. Por eso Dios rechaza a Saúl. Fíjate que Saúl ganó la batalla. Como a veces nosotros nos va bien en una prédica, en un cántico, tocando aquí, tocando allá, y nos fue bien. Pero el punto no es que nos fue bien o que obedecimos un 80%. Dios bien, bien preciso. Dios le dijo: él no hizo lo que yo dije. Fíjate, venció a los amalecitas, eliminó a todo el mundo, eliminó casi todos los animales y solo dejó vivo al rey y unas cuantas vacas. Y él pensó y dijo: lo hice bien porque tuve victoria. Hay personas que a veces, porque creen que la agenda está llena, están en obediencia con Dios. El hecho de que un estadio se llene no significa que Dios esté conmigo enteramente apoyándome. Saúl obedeció, pero a la mitad. Dios dijo, no lo hizo como yo dije. Pero Dios no está tan injusto, porque él venció a tus enemigos, él eliminó a todo el mundo y solo dejó 3 vacas vivas y al rey. Y yo digo, pero no fue lo que yo dije. Pero Dios, pero que mira, vencimos el 90% y nada más dejamos una gente viva, pero no lo hizo como yo dije. Pero Dios, pero el pueblo tuvo victoria, pero no como yo dije. Pero Dios, el pueblo cogió el tesoro, acá hay ofrenda para ti, no la quiero porque no fue como yo dije. Y hay que tener cuidado, oír bien y hacer como él dijo, porque ahí es que está la seguridad de agradarle a Dios y de tener victoria. No importa, Señor, solo son unas 10 copas de vino las que yo me bebo, no me emborracho, pero Dios dijo que no. Alaba lo que vive. A su nombre. Señor, pero yo te traigo el 10%, aunque yo tengo mi amante, tú sabes que tengo necesidad, pero no fue lo que yo dije. Tu diezmo no sirve para nada, porque la obediencia vale más que los muchos sacrificios. Y lo más tremendo y lo que nadie a veces queremos reconocer es que desobedecer a un hombre o una mujer que Dios puso como cabeza es desobedecer a Dios. Y aún más ese hombre está haciendo lo que Dios le dijo. Si cuando un hombre o una mujer de Dios hace lo que Dios le dijo y tú haces lo que tú dices, tú estás mal. Ah, pero espérate, tampoco vale que tú obedezcas cuando tu corazón no lo quiere hacer. También estás mal. No, lo voy a hacer, me voy a someter porque él lo dijo, pero no estoy de acuerdo. No lo haga porque tampoco funciona. La obediencia total trae que alineación al cielo. Por eso un niño vino a una mamá y le dijo: ¿qué te siente? No, no quiero. Le dio 3 correazos y se sentó. Y él le dijo: aunque yo esté sentado, mi corazón está de pie. Tú ves, para Dios no funciona. Porque aunque el cuerpo esté sentado, el corazón está de pie. Y hay muchas personas, y me da pena tener que decir esto, pero posiblemente algún pastor lo agradezca. O alguien en las redes diga: wow, por fin yo hablo. Hay tantas gente que se someten aparentemente a un hombre de Dios, pero mentira, su corazón no quiere. Y el Señor, que es como una luz encendida, lo discierne todo. Y lo más grande, se lo revela a su siervo. Y le dice a su siervo: hazte loco. Porque no es el tiempo de usar la espada. El momento va a llegar. Por eso es que tú debes de servirle a Dios con un corazón realmente sometido y obediente, que cuando Él mire tu corazón, Él vea que tus palabras se parecen a tu corazón. Cuando viene Jehová Jireh, lo vamos a seguir hablando la próxima semana, el primero te prueba. Tú no puedes experimentar provisión sin ser probado. Tú no puedes experimentar el Dios que provee si primero no prueba. No te prueba. Y Dios es un Dios que le prueba. Pero la ventaja cuando Dios prueba es que siempre lo hace buscando espacio para darte más. Por eso dice: pruébenme en esto y yo le daré a ustedes una respuesta en vuestros diezmos y vuestras ofrendas. Dios probó a Abraham, y de eso hablaremos la próxima semana. Lo probó con lo que más quería, su hijo. Y Abraham estuvo dispuesto a dar lo que quería por obedecer a Dios. Y ese corazón rendido en obediencia de darle a Dios lo que le pidió fue el camino que llevó a Abraham a conocer a Jehová Jireh. Nunca vas a profundizar en conocerle si no estás dispuesto a dar lo que Él te pide. Pero deja de que tu mente se nuble pensando que dinero. Eso es lo menos que Dios te pide. Eso es lo último que Dios te pide. Abraham, Dios no le pidió dinero, le pidió a su hijo. A veces para que conozca a Dios, Él te va a pedir tiempo. A veces para que conozca y tenga visión y sueño, Él te va a pedir 3 horas de tu sueño. Te va a decir: se supone que debes de dormir 8, regálame 3 por 7 días. Y tú vas a decir: Señor, tengo que dormir 8 horas, pero te regalaré 3. Te daré 3 horas de mi sueño. Voy a dormir 5 horas, pero voy a orar 3 horas de noche. Y esa obediencia te va a llevar a tener visiones y a tener y a ser dimensionado y a ser elevado a una nueva etapa de tu vida. Tú solo puedes conocer la provisión de Dios cuando tú obedeces a Dios. Shama. Un día, le voy a decir esto y aquí termino. Esto lo hablaremos luego. Jehová Jireh, el Dios que nos provee. Cuando comienza a obedecer a Dios, Él te va a pedir cosas que tú no entiendes. Que tú no entiendes, pero tú no fuiste llamado a entender. Tú fuiste llamado a obedecerlo. Y luego, si Él quiere, te explica. Él le dijo a Abraham: sal de tu tierra y de tu parentela. Y no le dijo para dónde iba ni para qué. Y Abraham obedece a Dios sin saber para dónde iba. Es como que Dios me diga: salga con su maleta y váyase a caminar por allá. Dele rumbo a Topica, pero no se pare, camine y camine. ¿Para dónde voy? No sé. ¿Qué hace aquí? No sé. ¿Por qué tiene la maleta? No sé. Solo sé que Él me dijo que camine. Que es como Felipe en un avivamiento extraordinario en Samaria, y de pronto un ángel le dice: recoge todos tus trapos de ropa, de manto, y vete. ¿A dónde? ¿A Miami? ¿A dónde? No, no, al desierto. Pero quitan el tan loco. Si aquí me está usando Dios, estoy viendo gloria, muchas sanidades. Esto es hermoso. ¿Qué locura? ¿Cómo que vaya a un desierto? Pero Felipe no actúa así. Felipe sabe que lo que lo hace grande no es hacer, sino obedecer. Y se rinde a la voluntad de Dios por medio de un ángel. Le dice: aquí estoy, ¿para dónde voy? Le digo: vete al desierto tal y quédate ahí parado. Y es allí donde Felipe conecta con el etíope y le lleva el mensaje del evangelio. El que obedece a Dios siempre vive de gloria en gloria. Si tú no das lo que pide Dios de ti, deja de engañarte que lo va a conocer. No lo va a conocer. Te lo dice un hombre que tiene más de 30 años caminando con Él. No lo va a conocer. A veces Él me ha dicho, no duerma ahora, tírate de rodillas. Ay, Señor, me mata sueño. Y digo, no, me dando la voz de Dios, eso soy yo. Y me duermo. Al otro día estoy solo en el púlpito. Dios, Dios, Dios. Y Dios me dice, anoche te llamé y tú no respondiste. Hoy tú me llamas y yo no respondo. David le dijo a Salomón, si tú dejas a Jehová a él, eso es que te deja a ti. Pero he visto otra vez que me dice, tiene que quedarte de rodillas. Señor, estoy súper cansado de rodillas. Y me he quedado con todo y cansancio sobre mi rodilla. Pero su unción, su poder, su presencia se hace real. Porque su presencia es para lo que le obedecen.
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2: Espero que la paz de Dios abunde en vuestros corazones y que continuamente sean llenos del Espíritu Santo de Dios. Quiero que vea este mensaje que prediqué el domingo en la iglesia Casa de Dios, donde Dios trajo una palabra tan fresca sobre el tema de Zorobabel, este gobernador sin fuerza, sin economía, sin ayuda humana. Dios le habla al profeta Ageo y le dice: vete y dile a Zorobabel que yo haré cosas grandes. Y es allí también donde viene el profeta Zacarías y le dice: no es con fuerza, no es con ejército, es con mi espíritu, ha dicho el Señor. Espero que esta parte del mensaje, la primera parte, te guste y sea de bendición. Así que disfrútalo y pa'lante.

verso 5 al 9 del capítulo 4 de Zacarías, ¿qué dice? Y el ángel que hablaba conmigo respondió y me dijo: ¿no sabe qué es esto? Y dije: no, señor mío. Entonces respondió y me habló diciendo: esta es la palabra de Jehová a Zorobabel, que dice: no con ejército ni con fuerza, sino con mi espíritu, ha dicho Jehová. ¿De quién? ¿Quién eres tú, oh gran monte, delante de Zorobabel? Serás reducido a llanura. Él sacará la primera piedra con que aclamaciones de gracia, gracia a ella. Di conmigo: ¿quién eres tú, oh monte? Será reducido a nada. Vamos a darle un aplauso muy fuerte al Señor. Cuando leemos sobre Zacarías, es un profeta que existió y que Dios combinó a Zacarías con el profeta Ageo. Estos dos profetas, Dios lo levantó en un tiempo necesario, en un tiempo donde se necesitaba la voz de Dios para el pueblo de Israel. Este pasaje que leímos, el ángel habla con Zacarías y le dice: no es con fuerza, no es con ejército, es con mi espíritu, ha dicho el Señor. Ahora, el profeta Ageo, que anticipa en el orden de los libros de la Biblia, es antes que Zacarías. Dios lo levanta para dar un mensaje a Zorobabel, que era un gobernador, y a Josías, que era el sumo sacerdote. Se encontraban en una situación, Israel, el sacerdote, y Josías, en una situación muy difícil, ya que en ese tiempo carecían de recursos, y el templo que Salomón había construido estaba destruido prácticamente, era prácticamente una ruina. Y este panorama que Israel podía experimentar y observar de la destrucción del templo y de la poca economía que había en la nación, Dios le habla al profeta Ageo y le dice: ve y dile a Zorobabel que se levante para construir el templo, porque yo tengo planes para cambiar la situación de la nación. En ese tiempo en que Israel carecía de recursos y que el templo de Dios estaba como en ruinas, una cosa que ocurría en la nación era que todos estaban enfocados en sus propias casas y nadie quería trabajar o reedificar el templo de Dios. Estaban desenfocados en sus propios propósitos. Y en el libro de Ageo, capítulo 1, en el verso 4, Dios le dice esto: ¿es acaso tiempo para que vosotros habitéis en vuestras casas artesonadas, mientras esta casa está desolada? Habían descuidado la casa de Dios, y Ageo se levanta en medio de esta lucha que está viviendo Israel. Las personas carecían de pasión por sus propias almas y el reavivamiento. Tampoco estaban preocupados porque el templo estuviera desolado. Para Zorobabel fue un tiempo de gran incertidumbre. Estaba bajo extrema presión porque no sabía cómo iba a integrar todo el proyecto de construcción. Y en medio de esa soledad, en medio de esa incertidumbre, de esa decadencia económica, de esa falta de pasión por la obra de Dios y por el templo, donde habitaría y habitaba la presencia de Dios, el pueblo enfocado en sus propios negocios, en sus propias casas, en sus propios proyectos, en sus propios sueños, pero descuidando
el propósito eterno de Dios, y Zorobabel, que tiene la intención de construir el templo, siente que no tiene fuerza, siente que no puede. Y en medio de esa incertidumbre, se levanta otra vez Ageo en el capítulo 2 y le dice: recobra ánimo, porque Dios te va a dar fuerza. El mismo profeta que le dice: prepárate, porque va a reedificar la casa de Dios, va a levantar ese altar, va a volver a ver fuego en el altar, va a descender la presencia de Dios. Dios le habla en el capítulo 1, pero del capítulo 1 al capítulo 2, Ageo comienza a evaluar la situación y se da cuenta que carece de recursos económicos, que carece de apoyo del pueblo, que el pueblo no está interesado en ayudar, que el pueblo está desenfocado en sus quehaceres, enfocado en sus quehaceres y desenfocado del templo de Dios. Y en medio de esto, Ageo dice: wow. Zorobabel dice: wow, Dios me habló, me dijo que iba a edificar este templo, pero no tengo recursos, no tengo recurso económico, no tengo recurso humano, no tengo el apoyo que necesito. Y cuando él está pensando en esto, vuelve otra vez el mismo profeta que le habló del proyecto, pero ahora le habla de cómo va a sostener el proyecto, y le dice: Zorobabel, recobra ánimo, porque Dios está contigo. Pues ahora Zorobabel le dice a Ageo, en el verso 4 de capítulo 2, le dice: esfuérzate, dice Jehová, esfuérzate también, Josías, hijo de Josadac, sumo sacerdote, cobren ánimo, pueblo todo de la tierra, dice Jehová, y trabaja, porque yo estoy con vosotros, dice Jehová de los ejércitos. Y ahí llega Ageo, y muchos de los profetas de hoy en día no se parecen a Ageo. Ellos profetizan a donde todo está bien. Ellos profetizan cuando tú estás bien. Ellos profetizan que todo estará bien, porque ellos evaluaron que tienes un negocio. Ellos investigan tu vida para decirte: vienen tiempos favorables, porque su información viene por medio de los sentidos humanos. Pero Ageo no es así. Ageo se está parando en medio de un pueblo destruido. Ageo se está parando en medio de un pueblo ya ir sin dinero, de un gobernador que no tiene respaldo del rey, de un sacerdote que carece hasta de las vacas para sacrificar en las ovejas. Y Ageo pone un pie y dice: esta ruina va a terminar. Esfuérzate, dice Dios, porque yo estaré con vosotros. Y le dice: yo les daré fuerza. Y es el tipo de hombres y mujeres que esta tierra necesita. Gente que no profetice por información humana, sino gente como Ezequiel, que se para en el valle del hueso seco y dice: no hay adoración, no hay alabanza.

levanta y dice: hueso seco, le traigo palabra de Jehová. Alaba lo que está vivo, alaba lo que está vivo. Es muy fácil profetizar cuando tú le dices al coro: rompan el ambiente, tráiganme una atmósfera, intercedan allí. Eso es ser bueno, y para mí es viable, debe de ser utilizable, y sí, es funcionar y es de bendición. Pero cuando tú vienes bajo la mano de Dios, canten o no canten, intercedan o no intercedan, esté la gente que alabe o no alabe, es más, pueden estar los huesos, si tú tienes palabra de Jehová, hasta la silla van a temblar. Alguien puede alabar a Dios. Preocúpate no cómo está el pueblo, sino cómo está Jehová contigo. Y me gusta esa parte, me impacta, me emociona, porque Ageo viene a imponer el cambio de Dios. Ageo viene con palabra de Jehová. Ageo viene con un futuro nuevo. Ageo no está controlado por la temporada ni por los sentidos. Ageo no le importa que la gasolina subió o bajó. Ageo no le importa si el dólar subió o se está devaluando. Si el país está en quiebra o no está en quiebra, él dice: yo vengo con palabra de Jehová. Y donde llega la palabra de Jehová, ella crea camino en el desierto. Ella trae seca basa. Yo vengo a hablar a tu matrimonio arruinado que Dios traerá un cambio. Yo vengo a hablar a tu vida que Dios traerá un cambio. Ayúdeme a profetizar. Y le dijo: recobra ánimo. Y es lo primero que yo quiero poner en tu corazón. No sé cómo llegaste aquí desanimado, arrastrando el pie, te obligaron, viniste por cumplir, como sea, pero llegó. Tal vez el desánimo te ha acompañado por la derrota, por las cosas que ha perdido, o porque el proyecto de Dios para ti es más grande que tu bolsillo, es más grande que tu finanza, porque la construcción a la que Dios te habla, tú no tienes recursos para construirla. Pero Jehová te dice: anímate, porque yo estoy contigo.

Medio de eso, Dios le dice: anímense. A veces nosotros nos desanimamos al ver las puertas cerradas, al ver que empujamos, no avanzamos, al ver que predicamos y la gente no viene. Hay predicadores que se perturban porque predicaron y la gente se le fue en medio del mensaje. Bueno, te parece mal, maestro, ahora, aleluya, a él también se le fue. La gente tiende a

la vaca otra vez y dijo: reanímate, porque Dios está contigo. Ageo se para y le dice: escucha bien, Zorobabel, escucha bien, Zorobabel, y escucha, sacerdote de Josías, escucha tú bien, oye, vienen cosas mayores para ustedes. No solo Dios está contigo, dice, porque así, y viene, y a mí me gusta, porque dice que él dijo: yo no soy profeta ni hijo de profeta. Dios me sacó detrás de la vaca. Yo no estaba en el instituto cuando Dios me llamó, ni pertenecía a la escuela de los profetas. Yo estaba, vámonos, María, detrás de una vaca. Vámonos, María. Y ahí vino la voz de Dios, porque la voz de Dios no está sujeta a iglesias, ni a universidades, ni a institutos. La voz de Dios llega donde Dios quiera. ¿Le profetizo o no le profetizo? Y le dice: Dios está con ustedes. Y segundo, le dice: vienen cosas mayores para ti. Y en el verso 6, capítulo 2, dice: porque así dice Jehová de los ejércitos, de aquí a poco haré temblar la tierra y los cielos y el mar y la tierra seca, y haré temblar todas las naciones, y de aquí a poco vendrá el deseado de las naciones y llenará de gloria esta casa, ha dicho Jehová de los ejércitos. Le dice a Geo: usted ve las puertas arruinadas, usted ve que no hay nada, usted ve que todo está en ruina, que todo está sucio. De aquí a poco esta casa será llena de resplandor, será llena de gloria. ¿Cuántos están creyendo por esta palabra? Mira al que te queda al lado y dile: prepárate, porque viene el tiempo de gloria. Viene el tiempo de gloria para tu ministerio. Viene el tiempo de gloria para tu ministerio. Viene el tiempo de gloria para tu ministerio. Viene tiempo de gloria para tu iglesia. Ujusa. Viene tiempo de gloria para ese matrimonio. Viene tiempo de gloria para ese negocio. La ruina será arrancada de tu vida. Ageo dice: vienen cosas gloriosas. Sigo predicando rápido, le bajo. Dile a alguien: prepárese. De aquí a poco, de aquí a poco vas a ver la gloria de Dios. De aquí a poco se va a llenar tu casa. De aquí a poco vas a tener visiones. De aquí a poco un camino nuevo se abre. De aquí a poco un mensaje fresco va a fluir. De aquí a poco, de aquí a poco tus oídos van a oír a Dios. De aquí a poco la esperanza va a volver. La depresión será quitada. De aquí a poco tu cuerpo será revestido del poder de Dios. Dile a alguien: de aquí a poco vienen recursos que nunca pediste y que nunca tuviste. Y le dice a Ageo: vienen cosas mayores. Y tercero, en el verso 8, Ageo se vuelve más loco. Está loco. Ni siquiera evalúa la gloria y el dinero de Salomón. Salomón fue el rey más rico. Y no tengo tiempo para hablar de eso. Cuando la reina de Saba fue donde Salomón, le fue a llevar 200 millones de dólares en perfume y en oro. Ella fue con camellos. Fue como de aquí a California, más o menos la distancia. Salomón la devolvió con barcos. Ella llegó con camellos llenos de oro. Salomón la devolvió con barcos. Salomón tenía bastante dinero. Era mega millonario. Y la casa de Dios tenía todo tipo de lujo. Era una gloria insuperable. Solo a un tipo loco se le mete en la mente la palabra de Jehová y le dice: lo que vio Salomón no se compara a lo que viene para esta casa. Y entonces Dios

Dice, dile a Zorobabel y dile al sacerdote Josía, dile, mía es la plata y mío es el oro, dice Jehová de los ejércitos. La gloria postrera de esta casa será mayor que la primera, ha dicho Jehová de los ejércitos. Dije que Dios dice, mía es la plata, mío es el oro. ¿Hay alguien listo para eso? Dios dice, mío es la plata y mía es el oro. Todo le pertenece a Dios. Siente su minutito. La tierra y su plenitud pertenecen a quién, a Jehová. No hay nadie más rico que Dios. Toda la plata le pertenece. Ni siquiera el diablo es dueño de ella. Aquí dice, mía es la plata y mío es el oro. Yo le añado, y tuyo es el cobre y tuyo es el diamante

cielo te dice: no te turbes por lo que no tiene, porque lo que no tiene a mí me sobra. Mía es la plata. Cuando Dios le está diciendo: mía la plata y mío es el oro, le está diciendo: no te preocupes por los recursos que no tiene, porque yo lo voy a proveer. Dile a alguien: prepárate. Entonces Dios habla a través de Ageo y le dice: también dile que no solo la plata y el oro es mío, dile que la gloria postrera que viene es mayor que lo que ellos vivieron. Dile que las historias que ellos oyeron del templo de Salomón no se va a comparar con este templo que yo voy a construir. Yo quiero que alguien diga: viene una gloria nueva. Viene una gloria nueva. Vienen milagros nuevos. Vienen nuevas oportunidades. Vienen puertas nuevas abiertas. Caminos nuevos se van a abrir. Dios dice: lo que ustedes han vivido en los últimos 20 años no se compara con lo que viene en los próximos 30 años. Viene en gloria para cada casa que crea. La gloria postrera será mayor que la primera. Y le profetizo de parte de Dios a los ministerios de antaños, a los

0: Dios dice que la gloria postrera será mayor que la primera. Y yo sé muy, muy, muy profundo este punto, porque así se llamaba un retiro que yo hacía todos los meses, la gloria postrera. Cada mes anhelaban algo nuevo, cada mes Dios hacía cosas frescas, cosas nuevas. Dile a alguien, olvídate de la gloria vieja, viene gloria postrera, viene una gloria mayor. Alguien puede alabar a Dios aquí, alguien puede alabar a Dios aquí. A veces, mira, yo he visto la gente de béisbol y le ponen el título, la gloria pasada, la gloria vieja. Y en los años atrás eran buenos beisbolistas, pero la gente dice, wow, la gloria pasada. Pero Dios te dice, olvídate de la gloria pasada, viene una gloria nueva. Olvídate de las cosas que viste, vienen cosas nuevas para ver. Esos milagros que viste en el 80, en el 70, ahora viene más grande. Esos milagros que viste en el 97, ahora viene más grande. Alábalo, alábalo que está aquí. Dios va a levantar gente. Dios va a comenzar a mover su gloria sobre tu vida, sobre tu casa, sobre tu familia. A veces nos quedamos varado, estancado, enchivado en la gloria pasada, contando de las glorias que vivimos. Pero Dios le dice a Geo, dile a Zorobabel que no hablen tanto de la gloria pasada, como que si yo me quedé en el pasado. Dile que viene otra gloria mayor, la postrera será mayor que la primera. ¿Hay alguien listo para la gloria postrera? ¿Para qué provoca a Dios hablar así? Antes de Dios prometer la gloria, la fuerza, la economía, en el verso 8 del capítulo 1, antes de hablar de gloria, Dios le dice, suban al monte, traigan madera, reedifiquen el templo, para que me agrade de él y yo sea glorificado. Mira lo que le dice, suban al monte, salgan de lo llano, entren en movimiento, involúcrense en mi voluntad, trabajen para mi propósito, inviertan fuerza y enfoque en la reedificación de mi templo, de mi voluntad, y yo traeré gloria. Es tiempo de agradar a Dios para que Él sea glorificado. Cuando lee este verso encuentra tres puntos. Primero, sube al monte. Es tiempo de movilizarse de estatura espiritual. Hay gente aquí que llegaron a un nivel y van a salir a otro nivel. Es tiempo de dejarlo llano, porque es tiempo de subir y elevarnos a otra etapa de nuestra vida. Dile a alguien, sube a la montaña, porque Dios te va a usar. Sigo paro. Dile a alguien, sube al monte. Número 2, trabaja en mi casa y en mi propósito. Nada te garantiza más la victoria, el avance, que trabajar en el propósito de Dios. La gente que trabaja en el propósito vive en un continuo avance, en un continuo desafío, y ve la provisión de Dios continuamente. Vives para agradar a Dios. Sigo paro. Y cuarto dice, yo me glorificaré. Wow. Yo me haré sentir. Yo mostraré mi poder. Alaba lo que está vivo. Dios le dice al pueblo, cuando suban al monte y corten madera para mi casa y yo me agrade, yo me glorificaré. ¿Cuánto quieren que Dios se glorifique en sus vidas? ¿Cuánto quieren que Dios se glorifique en su casa? ¿Cuánto quieren que Dios se glorifique en su ministerio? Yo le dije a Dios esta mañana, glorifícate. manifiéstate.
1: Wow, wow, tremenda la palabra, me glorificaré. Yo creo que Dios se va a glorificar en tu vida. Espero que esta primera parte del mensaje esté bendiciendo tu vida, reanimándote, llenándote de fe y creer que en tu situación Dios se va a glorificar. Ahora te invito a ver la segunda parte, prepárate, porque viene la segunda parte. Hoy mismo tendremos la segunda parte en este mismo canal donde vas a escuchar esta palabra que termina Dios diciendo: las manos que edificaron son las manos que terminaron. Todo lo que tú comenzaste en Dios lo va a terminar. Espero que te he preparado, porque en unas horas viene la segunda parte de este poderoso mensaje bajo el tema: oh monte, tú quién eres delante de Zorobabel. Oh monte, tú quién eres. Disfruta la segunda parte que en unas horas vienen. Dios te bendiga y la paz de Dios sea contigo.

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0: el que carezca de la unción carecerá de éxito en Dios y de tener efectividad. La unción en el Antiguo Testamento era un complemento de diferentes ingredientes que complementaban un aceite especial y le llamaban el aceite de la Santa Unción. Este aceite era utilizado en los utensilios sagrados y santos del tabernáculo y también para ungir a los que iban a ministrar en el tabernáculo. También se usaba para ungir a los reyes, a los profetas, a los escogidos, a los señalados por Dios. Esto era una marca, esto era una separación que hacía Dios al ungir con aceite santo. Dios mismo dijo que este aceite no podía tener réplica, no podía inventarse ni tener imitación. Tenía que ser original, como Él lo había decretado, lo había revelado. Era la unción que simbolizaba la unción del Espíritu Santo. Hoy en día la Biblia habla en Hechos 10 y dice, verso 38, que a Jesús no lo ungieron con aceite. A Jesús no lo ungieron como David, no lo ungieron como los reyes ni los profetas, lo ungieron con el Espíritu Santo. Así que el aceite simboliza el derramamiento del Espíritu Santo. Ahora, cuando tú ves y lees las escrituras de todos los patriarcas, profetas, reyes que fueron efectivos, que trastornaron, que avanzaron, que lograron cosas en Dios, que Dios lo utilizó para trastornar, para establecer, para arrancar, para remover, todos tuvieron que tener la unción. Sin ese toque, sin esa unción, no podían ser efectivos. Sansón necesitaba la unción del Espíritu de Dios que se manifestaba como fuerza. Es un tremendo ejemplo Sansón que algún día lo vamos a compartir. Hay mucha riqueza en la historia de Sansón. Por ejemplo, Sansón, el hombre más fuerte, fue vencido por lo más débil. La palabra Dalila significa, hablando en dominicano, enclenque, alguien débil, alguien flojo, alguien vil. Y lo más fuerte fue vencido por lo más débil. Sin embargo, Dios no pierde. Dios utilizó la debilidad en Sansón para traer gran victoria a Israel. Usted puede entender eso. Es incomprensible, pero deje a Dios tranquilo que haga lo que Él quiera. Porque Él sabe lo que hace. Bueno, la caída de Sansón no fue de la noche a la mañana. Sansón cometió varias cosas que poco a poco, nadie cae así. Es poquito a poquito, poquito a poquito, poquito a poquito. Sansón tocó cosas inmundas que un nazareno no podía tocarla. Hizo cosas que lo fueron desconectando. Pero bueno, necesitó la unción para poder tener victoria, como cada profeta necesita la unción para poder tener visiones. Por ejemplo, hoy quiero señalar dos personajes. Primero a David. Cuando Dios escoge a David, ustedes todos han oído sus historias del rey, el patriarca David. David no era conocido en Israel como guerrero, era conocido como el adorador, el dulce cantor. Ese era el título inicial que tenía David, el que cantaba, el que adoraba, el que alababa a Dios, el que danzaba delante de la presencia de Dios. Y Dios escoge a David para sustituir a Saúl, el hombre que no obedecía a Dios. Y es bien temible esto, porque el profeta Samuel le dice: si tú hubieras obedecido, tu reino hoy hubiera sido establecido para siempre, para ti y para tu generación. Así que Saúl echó a perder el propósito que Dios tenía con él. Amén. Ahora, Dios escoge a David, el cual tiene victoria donde quiera que va, derrota a todos los enemigos, prospera, el reino crece, El reinado de David, mientras se mantenía en Dios, era en abundancia, en riqueza, en poder, en gloria. Era efectivo, todo lo que emprendía era sabio, era un profeta también. Es decir, que Dios levantó a David y le hizo inquebrantable. Y esto tú lo puedes leer más precisamente en el Salmo 89. Ahí describe todo lo que Dios dijo que iba a hacer con David. Uno de esos versos dicen: y le pondré un brazo en el mar y otro en el río. Eso habla de una expansión incalculable, de un ministerio sin límite, de un llamado que no va a tener límite. Le pondré un brazo en el mar y otro en el río. Eso es expansión. Ahora, todas las cosas que David logró, la logró porque Dios lo había escogido y porque Dios lo había ungido. Y en el verso 20 del Salmo 89 dice: hallé a David mi siervo y lo ungí con mi santa unción, y mi mano estará siempre con él y mi brazo también lo fortalecerá. Nadie puede disfrutar de la mano de Dios en su vida si no está ungido primero por Dios. Y en estos versos pequeños tú puedes ver que la importancia de estar ungido por el Espíritu de Dios. Dios ungió a David antes de llevarlo al reinado y antes de llevarlo a la guerra, antes de posicionarlo, antes de pelear con Goliat, antes de tener corona, antes de ser quien era, primero fue ungido. Amén. Y esa parte que dice: allí a mi siervo David lo ungí y mi mano está sobre él. La mano de Dios representa dominio, poder, riqueza, expansión, milagros, maravillas, señales, prodigio, cosas raras, inexplicables, puertas que se abren, estadios que se llenan, gracia por todos lados. Eso representa la mano de Dios. Pero dice aquí: lo ungí y después extendí mi mano. No puede venir poder, gloria, milagro, expansión, estadio, crecimiento, poder de Dios, maravilla, si primero no está la unción. La unción es la que trae todas estas cosas. ¿Cuánto alaban a Dios? Yo creo que Dios va a extender su mano sobre alguien, y creo que alguien va a salir de aquí una vez más ungido por el Espíritu de Dios. Amén. La Biblia dice en el Salmo: derrama sobre mí aceite fresco, úngeme y dame fuerza de búfalo. La unción debe de ser continua, constante. ¿Cuántos quieren ser un David en este tiempo? ¿Cuántos quieren ser ungidos por Dios y que la mano de Dios esté sobre su vida? Hoy hay miles de ministerios que quieren crecer, prosperar en su propia fuerza. David no hizo lo que hizo en su propia fuerza. Es clara la Biblia. La Biblia lo esclarece. Dice: desde aquel día que Samuel ungió con aceite, el Espíritu de Dios vino sobre David. De ahí David cantó mejor. De ahí David venció leones. Desde ahí la vida de David cambió, desde cuando vino el Espíritu de Dios. Y este ejemplo lo encontramos. Este patrón de Dios sigue en todo, en toda la Biblia. Y vino el Espíritu de Dios sobre Saúl y danzó y profetizó. Y vino sobre David y mató osos, y mató leones, y mató a Goliat. Y su reino venció y se levantó y tuvo dimensiones. Ese mismo patrón sigue en Hechos, sigue en el libro de Lucas capítulo 4. Y vino el Espíritu sobre Jesús y lo llevó al desierto, y bajó del desierto en el poder que caminaba David. Lo único que la unción de Cristo tiene un propósito a la de David. La de David era para vencer a Goliat, para pelear batalla. La de Cristo era levantar a los muertos, echar fuera demonios, sanar a los enfermos. Alguien puede alabar a Dios. Y esa es la unción que se quedó, alábalo, esa es la unción que se quedó en la iglesia, porque es la misma unción que sigue a los discípulos y a los apóstoles. Sigo. Usted tuve ese mismo patrón en la Biblia. Después de la unción vienen las cosas. Por eso en Hechos 2
1: 2:1-8 le dijo: quedaos en Jerusalén hasta que reciban lo que vino sobre David, hasta que reciban lo que vino sobre Eliseo, lo que tenía Elías, lo que tenía Jehú, que tenía una unción para vencer, lo que tenía Sansón, la unción de fuerza. Viene una unción sobre ustedes, pero la de ustedes para levantar muertos, para hacer que donde no hay hueso aparezcan huesos. Espérenla hasta que sea sobre ustedes el Espíritu de Dios, y ellos le esperan.

3000 caen de rodillas. Y comenzaron los milagros, y comenzaron las señales, y comenzó la sombra de Pedro a hacer estrago. Satanás le tenía más miedo a la sombra de Pedro que a muchos apóstoles de hoy. Lo dejo aquí o lo paro. Dios tenga piedad. Ahora todo es título. Ahora gente que todavía no sabe ni lavarse bien la cara ya son apóstoles. Oye, el diablo está de su cuenta, porque hay tanto título pero hay tan poca demostración. El diablo y los demonios, las enfermedades, le tenían más miedo a la sombra de Pedro que a muchos apóstoles de esta generación. Pero gloria a Dios que en esta hora se abre un portal para identificar la gente que va a caminar en esa nueva dimensión. Entonces tú, un patrón que tú lo ves en el libro de los Hechos 10:38, dice: fue ungido. Entonces cuando Jesús llevado del Jordán al desierto, dice, fue lleno del Espíritu de Dios. Y luego, ¿qué pasó? Bajó en el poder. Lo que pasó con Isaías, lo que pasó con Jeremías, lo que pasó con todo y lo que pasará contigo. Primero tienes que ser ungido para que luego sea efectivo, para que luego sea funcional en cualquier área donde fuiste llamado. Si no estás ungido, no va a caminar. Entonces hay mucho ministerio queriendo prosperar, crecer, hacer cosas a través de su propia fuerza. No han entendido que sin la unción no se puede. Dejemos a David, porque es demasiado hablar de David, pero dejémoslo a un lado. David, toque este punto último. David dice: lo ungí con mi santa unción. Así lo le digo, mi siervo ungido. Entonces lo ungió para sujetar naciones. Tiene que tener la unción. Y luego tiene que saber el propósito de la unción que se te ha otorgado. Porque tú no puedes meter a Sansón en el lugar santo, ni pedirle que se vista como Aarón. Tampoco puedes decirle a Aarón que vaya a pelear con los filisteos, porque para eso no fue la unción de él. Por eso es que los sacerdotes iban con su unción y los guerreros iban también al frente. Los sacerdotes normalmente no peleaban. Eso era Samuel, que era un tipo tridimensional, que tenía triple unción, que agarró al rey de Amalek y lo destruyó. Porque ya Samuel era profeta, era sacerdote, era vidente, era juez. O sea, ya son otras dimensiones. A su nombre. A su nombre. Ahora hablemos de Samuel. Ya sabemos que la efectividad que tenía David era por causa de la unción, y la efectividad que tú podrás tener será por causa de la unción, de estar ungido. Miles de ministerios están secándose tratando de hacerlo con su fuerza, y por eso no lo logran. Cuando Dios unge a Samuel, no lo ungió para una temporada. Dios no te unge por 3 días. Dios te unge para siempre. Elías se fue envuelto en fuego. Eliseo murió profetizando. Jesús murió venciendo al diablo, venciendo el pecado, y resucitó en gloria. ¿Alguien puede alabar a Dios? Esteban muere mirando visiones, ungido. La unción es para siempre. Pero el detalle es que la perdemos a veces, porque nos descuidamos. En el libro de Samuel, capítulo 1, verso, capítulo 2, 1 Samuel 2, 35, dice: y yo me suscitaré un sacerdote fiel, que haga conforme a mi corazón y a mi alma. Este fue un vidente que llegó a donde estaba Elí, un vidente sin nombre, de esa persona que Dios no le interesa promover el nombre de ellos, ni yo tampoco le interesa que se lo promuevan. Este vidente llega y le dice a Elí: tú serás quitado del sacerdocio. Lo que Dios juró a Aarón de que nunca faltaría de sus hijos sacerdotes, eso se va a romper hoy. Y de hecho, Abiatar fue el último, uno de los últimos, y Salomón lo quitó. Y dice así: para que se cumpliera la palabra del profeta desconocido que había dicho Jehová.
Entonces Dios lo remueve al sacerdote por muchas causas que hoy no tengo el tiempo para hablar. Quiero centrarme en Samuel, no en los caídos. Samuel viene en respuesta de Dios como su sacerdote y como su profeta. Pero fíjate lo que dice: yo me levantaré un sacerdote fiel, porque tú no eres fiel, que camine conforme a mi corazón y a mi alma, y yo le edificaré a él casa firme, y andará él delante de mi ungido todos los días. La historia de Samuel es muy conmovedora.

Dios no está esperando que tú puedas para él hacerlo. Dios está esperando que reconozca que tu fuerza no puede, para que entonces lo haga la fuerza de él. Y ella va delante de Dios, muy conocida por usted de la historia, y le ora a Dios para que le dé un hijo, para que corte la esterilidad de su vida. Y en respuesta a esa oración viene Samuel. Ella le creyó a Dios que Dios podía cambiar su situación. Se veía difícil, se veía imposible. Los test que vivió, la medicina que ingirió tratando de abrir su matriz, no funcionaron. Ella aplicó la que nunca falla: la fe y la oración. Ella creyó que la oración cambia las cosas. Dios siempre estará dispuesto a responder a la oración. ¿Alguien puede alabar a Dios? Ahora, cuando nace Samuel, extrañamente ella decide que lo que vino de Dios tiene que volver a Dios, y se lo dedica a Dios. En vez de quedarse con su hijo, ella se lo dedica a Dios. ¿De dónde le nace a Ana despegarse una madre sentimentalmente de su hijo? Porque Dios había dicho que iba a levantar a alguien, y ese alguien era Samuel. Si Samuel se queda con Ana, no llega a ser quien era en el templo de Dios. Hay cosas que si te quedas con ellas no van a funcionar. Tienen que ser puestas en el altar, dedicada a Dios. Alguien alabe a Dios. Y ella lo ofrece a Dios. Dios no se lo pide, ella lo ofrece a Dios. Cuando Ana ofreció a su hijo Samuel a Jehová, ella dijo esto. Eso está en capítulo 1, verso 27. Por este niño oraba, y Jehová me lo ha pedido, por este niño oraba, y Jehová me dio lo que pedí. Escúchame, lo que yo pedí, eso yo recibí. Tú no puedes pretender recibir lo que no estás creyendo y estás pidiendo. Dice pues: ahora lo dedico también a Jehová. Se lo dedica a Dios. La palabra dedicar significa literalmente transferir. Ella lo transfirió a Jehová. Por esto dijo: todos los días que viva, él será de Jehová. Alguien tiene que alabar a Dios. Él será de Jehová. Se lo transfirió. Le dijo: era mío, tú me lo diste, pero yo hoy te lo transfiero. Como cuando tú tomas tu cuenta bancaria y le transfieres a la iglesia Casa de Dios $100,000. Sigo paro. Cuando tú tomas $2 y se lo transfieres a alguien, eso hizo ella. Dejó de ser de ella para que sea de Jehová. Alguien alabe a Dios. Y cuando Dios vio que se lo transfirieron, digo: desde hoy estará ungido, desde hoy estará protegido, desde hoy es mío. Alguien alabe a Dios. ¿Cuántos son de Dios? Nosotros fuimos dedicados al Señor de los cielos. Antes le pertenecíamos al diablo, al pecado y al mundo, pero Cristo nos pagó, nos compró, nos limpió y nos transfirió de las tinieblas a la luz. Y ahora somos del Dios, somos del Padre. Sigo paro. Diga, alguien lo transfirió. Samuel anduvo ungido todo el tiempo. Wow. En Samuel nunca hubo un bajón. Samuel nunca dejó de ver. Samuel nunca dejó de oír. Samuel nunca dejó de percibir. Samuel nunca le faltó palabra. Por eso es que la iglesia necesita ser reevangelizada. Porque hay montones de personas que le está faltando la palabra, que ya no ven, que ya no perciben, porque han perdido esa unción y hay que recuperarla. Samuel estuvo ungido todo el tiempo hasta que murió, se fue con Cristo, con el Señor.

tan ungido que hablaba y los elementos le obedecían. En una ocasión dijo: juzgue Dios y atestigue el cielo si yo le he tomado un asno a ustedes. Que Dios sea mi testigo. Y dice que Dios tronó y trajo relámpagos. Israel dijo: verdaderamente tú eres un profeta. Siempre estuvo ungido. Te imagino una vida siempre ungida. Te imagino una vida siempre de milagro, de proeza y de señales. ¿Cuál es la clave para mantenerse siempre ungido? Número uno, manteniéndose a donde Dios te mandó y dedicado a lo que Dios te llamó. Si tú ves, el apóstol Pedro siempre estaba ungido. Pedro, incluso Pedro, se tomaba una fiesta para dormir media hora y esperar la comida, y como quiera seguía viendo. O sea, no escapaban, no querían escapar tampoco de la atmósfera continua. Yo he estado estudiando ese fenómeno y voy a comenzar a trabajar conmigo también. Porque de alguna forma hay algo como un clip, como que te separa de lo que tú estabas viviendo la semana pasada. Y hay que mantenerse dedicado a aquello que Dios te llamó. ¿Le sigo o le paro? Pedro estaba ungido todo el tiempo. Igual que Samuel, percibían todo el tiempo, eran videntes de Dios. Dios se enojaba, se sentía mal, y Samuel lo sabía. Por eso es que cuando Saúl hace lo que quiere, Samuel oye que Dios se queja y dice: me ha pesado haberlo puesto como rey a este muchacho. Ahora, ¿dónde está la clave de este hombre ungido todo el tiempo? Dice: yo me levantaré, suscitaré un sacerdote fiel que haga conforme a mi corazón y a mi alma, y yo le edificaré casa firme y él andará ungido todos los días. Seis cosas fáciles. Primero, yo lo levantaré. No puedes ser elevado por ti mismo. Tiene que ser elevado por él, por causa de su propósito. Samuel no se escogió, fue escogido. Yo lo levantaré. Segundo, fiel. Será fiel a mí y no a sus hijos. Por eso es que aunque sus hijos no estaban correctos, no jugaban en el templo con la cosa de Dios. Lo de Lid, sí. Entonces Dios dice: él será fiel. La unción permanece sobre gente fieles a Dios y al llamado. Número tres, caminará para agradarme. Porque dice: hará conforme a mi alma y conforme a mi corazón. Este joven Samuel no vivirá para él, sino para mí. Vivirá a buscar agradarme en cada palabra, en cada acción y en cada cosa que haga. El vivir agradando a Dios nos mantiene bajo la presencia de Dios. El detalle de muchos de nosotros es que emprendemos nuestros propios caminos, tomamos nuestras propias decisiones, somos jueces de nosotros mismos y no consultamos a Dios. Vivir una vida como Samuel es una vida que le agrade todo el tiempo a Dios. Hay que caminar en agrado. Este es mi hijo amado, en el cual yo tengo complacencia. Dile a alguien: tienes que ser fiel. Míralo, si se está durmiendo, bofetéalo. Tiene que ser fiel. Dile: tienes que ser fiel. Número cuatro, edificado por Dios. Dios mismo dijo: edificaré casa firme. Yo lo voy a edificar, yo lo voy a establecer. Él será estabilizado por mí, no por su recurso. Número cinco, ungido todos los días. Si no puedes estar ungido diario, pues no podrás ser funcionar continuamente. La unción, y aquí entro, es para todos los días. Orar en lengua diario. Puedes ver visiones diarios, así le place a Dios.
pero puede recibir continuamente algo de Dios. La unción que Dios le dio a Samuel no era temporal, era para siempre. No era momentánea, era continua. El fuego del altar no se apagará, sino que arderá continuamente. Dios te liberó para que continuamente sea libre. Dios te va a ungir para que continuamente esté ungido. En una ocasión Dios me habló de cómo crecer. Yo le dije hace más de 10, casi 13, 15 años, estando predicando en Liberar Kansas hace mucho, yo le dije a Dios: Dios, ¿qué hago para que la iglesia crezca, para que este ministerio se expanda, alcanzar gente? Y yo oí a Dios que me dijo: simplemente mantente ungido. Mantente ungido y las cosas van a estar fluyendo. Mantente ungido y los milagros serán continuos. Mantente ungido y los sueños, las visiones y el avance será continuo. Alguien alabe a Dios. Me dijo: mantente ungido. No me dijo que buscara la unción, ya yo la tenía. Él me dijo: ahora manténla ungida y aliméntala. El detalle es que a veces no mantenemos la unción, el fuego en nuestros corazones. Dile a alguien: mantente ungido. Esa palabra que Dios me dio me cambió para siempre. En pocas palabras, Dios me decía: es tu responsabilidad de mantenerte ungido, no es la mía. Por eso Pablo dice a Timoteo: aviva tú el fuego. Por eso los sacerdotes llevaban leña cada mañana, porque hay una responsabilidad que es tuya, que te pertenece, que eres tú que debe de tomar la decisión de abrir tu Biblia empolvada y leerla, de doblar tu rodilla, invocar y buscar a Dios. Mantente ungido y tus depresiones se van a escapar de ti. ¿Cómo te mantienes ungido? Hay cientos de razones y cientos de puntos que te mantienen ungido. Yo te voy a señalar unos cuantos. Mantenerse ungido es manteniendo una vida continua de oración. La oración mantiene la unción. La oración mantiene la unción. La oración te mantiene sensible a la unción del Espíritu Santo. La oración en tu vida bloquea los sentimientos humanos y se abre los sentidos espirituales. Dile a alguien: mantente orando. Número dos, muy rápido, cuida la unción. Cuida ese toque, ese golpe que te dio Dios, ese fuego, esa alegría, ese gozo, esa pasión. Cuida la unción. No dejes que te la contaminen. Porque la unción puede ser contaminada de diferentes formas. Cuida la unción. No dejes que la contaminen. Cuida lo que ves, cuide lo que habla, cuida lo que oyes. En el libro de Mateo, de Lucas 10, dice: Jesús envió a la gente de dos en dos y lo envió a hacer milagros, sanidades y cosas hermosas. Pero la primera advertencia fue: no hablen por el camino. Mira dos cosas impactantes: no lleven cargas. El ungido no puede estar cargado. Cuando Dios te envía a hacer algo, no te cargue con nadie, ni cargue a nadie. Hay gente que hoy no fluye porque viven cargando gente. Quieren ser papá y mamá de lo que no deben de ser, y lo que viven es echándose problemas encima, sentimentalmente y emocionalmente, y después están todos hechos añicos porque viven cargando cosas. El ungido no debe de cargarse. El ungido debe de orar, pero no cargarse emocionalmente con problemas de nadie. El ungido lleva los problemas de los demás a Dios, no a él. No a él, no a ella. Sigo paro.
Él le dijo, cuando vayan por el camino, no lleven dos túnicas, no lleven esto, no lleven lo otro. Tres puntos, no se carguen. Número uno, anden en una forma que dependan de mí. Por eso no lleven doble cosa. Lleven la que necesitan. Y la que van a necesitar, crean la que yo la voy a suplir. Eso es caminar dependiendo de Él. Los ungidos dependen de Dios todo el tiempo. Para que la unción se mantenga fluyendo, tú tienes que mantenerte descargado y dependiente de Dios. Dependiendo de Él. ¿Qué voy, Señor? Yo me sé todos los institutos, pero ¿cuál es el mensaje de hoy? Revélame, ¿qué es lo que voy a predicar? Ya yo estudié toda la universidad, pero háblame, ¿cuál es el mensaje? Dependiente de Él. No haga bosquejo, no haga bosquejo basado a lo que escuchó de Pepa, basado al problema que vio. Haga bosquejo de acuerdo a como el Espíritu Santo le revele. Dependiente. Si hay algo que va a mantener la unción, es la dependencia total del Espíritu Santo de Dios. ¿Hay alguien que pueda alabar a Dios? Sigo paro. Literalmente yo he visto que la unción se detiene cuando comenzamos a depender de nuestra sabiduría y de nuestra fuerza y de nuestro conocimiento. Cuando decimos yo me sé la A, la C, la Z, la universidad y ta, ta, ta, ta, ta. Yo puedo pararme aquí y predicar porque ya yo estudié todo eso. Eso corta la unción. Eso corta el fluir. Dios le dice, vayan

0: conforme a sus riquezas en gloria. Hay alguien que dice aleluya. Hay alguien que dice gloria a Dios. Y tercero, le dice: no saluden. Esto es feo humanamente hablando. Es feo humanamente hablando. Pero él lo digo: no saluden a nadie. ¿Por qué? Tú no puedes entrar en contacto en el camino con gente que no ve lo que tú estás viendo, que no oye lo que tú estás viendo. Yo no puedo predicar aquí si el coro no está de acuerdo conmigo. No compaginamos, no funciona. Debe de haber una misma visión, una unidad. Yo no puedo trabajar con un líder que no ve lo que yo veo, que es lo que vive viendo esto, errores de todo el mundo. No, yo no puedo trabajar. Me ha tocado reunirme con líderes que siempre ven los errores de todo el mundo, menos el de ellos. Entonces, ese tipo de gente no te deja fluir en la unción del Espíritu Santo, porque te carga de cosas que tú no necesitas cargarte. Alaba lo que vive. Entonces, es feo y es raro, pero él lo dijo: no saluden por el camino. No entren en conversación con gente que no enriquezca tu visión. Usted se me fue. Sigo pa, no hable con gente, conversaciones que no enriquezca tu visión, que no le dé riqueza a lo que tú recibiste, a la visión, al don de Dios. Entonces digo: no saluden por el camino, no saluden a nadie. Entonces, eso es cuidar también la unción. Cuando tú entras en contacto con personas que pueden contaminar la unción. Ahora escucha esto. No te cargues, depende de él, y no entre en contacto con personas que no ven lo que ve, no oye lo que tú oyes, y no le interesa lo que a ti te interesa. Tú puedes predicarle, pero cuando tú estás en misión, tú debes descuidar eso. Digo, y a nadie saludéis por el camino. En cualquier casa donde entréis, oigan bien, primeramente decir: paz, shalom, paz sea a esta casa. Y si hubiera allí algún hijo de paz, vuestra paz reposará sobre él. Si no, se volverá a vosotros. Y posad en aquella misma casa, comiendo y bebiendo lo que os den. El ungido no exige tanto. El ungido tiene cuidado de Dios, sabe que Dios lo cuida, porque el obrero será digno de su salario. Dice: no os paséis de esta casa en casa en casa. Tanta explicación, pero no hay tiempo. En cualquier ciudad donde entréis y os reciban, comed lo que os pongan delante. Salen a los enfermos que en estas ciudades haya, y decirles: se ha acercado a vosotros el reino de los cielos. La unción que tú tienes se manifiesta a donde la reciben. ¿Cómo mantienes la unción? Yendo a donde la anhelan. Cuando va Olirea o va a personas que no reciben lo que tú cargas, tú estás perdiendo tu tiempo. La unción no se manifestará con ellos. Tú no la vas a sentir. Tú debes de ir, como dijo alguien, donde tú eres celebrado, no soportado. Entonces tú no puedes tratar de convencer gente que no quiere ser convencido por lo que tú cargas. Entonces dice: quédense en la ciudad donde lo recibieron, en la casa que son dignos, lo reciban, la paz allí. Y en ese lugar donde lo reciben con agrado, a donde creen en lo que ustedes tienen, ahí sanen, ahí eche fuera demonios, ahí hagan milagros. ¿Por qué? Porque ahí lo recibieron, ahí creen en lo que ustedes cargan, ahí están hambrientos de lo que ustedes que tienen. Entonces la unción se contamina y se le corta el fluir cuando tú vas a lugares donde no la anhelan ni le interesa. Yo he ido a iglesia años atrás donde me arrepiento de haber ido. porque fueron iglesias donde nunca le interesó la unción que Dios depositó en mi vida. Sus ofrendas es un peso recibírsela, porque tú sientes cómo rechazan lo que tú cargas. Por eso hoy en día, antes de yo ir, yo oro. Voy, no voy. ¿Tienen hambre de esto? No, no le interesa. Lo que le interesa es que tú vayas para que se le llene el lugar. Y ya. Ah, bueno, que lo llene él. Debes de ir a donde anhelan el don profético que tienes, donde anhelan la unción de adoradora que tiene, eso que Dios te ha dado. Una ocasión yo estaba en un país hace como 4 o 5 años, y no voy a mencionar el nombre porque se ofenden. Estaba en un país, en una iglesia muy grande, casi 4.000, 5.000 personas. Eso hace como 4 años, 5 años atrás. Y yo empujé, empujé, empujé, y casi nada sucede. Sucedió. Me fui al otro día a una iglesia, creo que la misma tarde, una iglesia pequeña, pequeña. Pero que cuando entré estaban que gritaban por la unción. Yo sentía al judío moviéndose allí. Yo sentía ángeles que se movían y vimos cosas tremendas. Yo dije, wow, en esta iglesia que habían casi 4.000, perdí mi tiempo porque no tienen hambre de eso. Los que tienen hambre de vanidad, de grandeza, de que vean todos sus miembros, de cosas disparatosas y materialistas, secos. Pero estos pequeños tenían una hambre y ahora están creciendo más que estos. Porque donde hay hambre de Dios, hay crecimiento por medio de Dios. So, Jesús le dijo, en esa ciudad donde lo reciben, donde le creen, donde creen que yo los envié, donde dicen paz, que tú dices paz, dicen paz. No que tú dices paz, dicen, no, no sé, varón, hay una batalla. Es el detalle. Cuando tú llegas a lugares que contradicen lo que Dios te dijo que dijera. Él le dijo, no entren a lugares que no tengan la paz que ustedes tienen. Ustedes entren a donde tengan la misma paz que ustedes tienen, porque ese es un acueducto, es un tubo que se conecta donde puede fluir sanidades, milagros, liberación y sanidades y cosas maravillosas, porque ellos tienen lo mismo que ustedes tienen. Sigo paro. Por eso es que Jesús no pudo hacer milagros en ciertos lugares. Entonces tienes que aprender a mantener la unción. Y una de las formas es no ir a donde no reciben lo que tú quieres impartir. A mí me ha tocado salir con hernia de iglesias. Literalmente. Hernia. Dije, nunca más vuelvo a esta iglesia. Y nunca más volví. Hace 10 años, 15 años, nunca más volví. Cuando Jehová me diga que vuelva, vuelvo. Entonces, debe de relacionarte con gente que quiere lo que tú quieres. Entonces, él dijo, en esa ciudad donde lo reciben, hagan milagros. Allí se manifiesta. También Jesús dijo lo contrario. Mas en cualquier ciudad de donde ustedes entréis y os reciban, saliendo por esa calle, decid aún el polvo, y no lo reciban, salgan de esa ciudad y aún ni el polvo se lleven, sacúdenle su polvo. Los polvos que se le pegaron en los pies, hagan así. Maldición, tú no vas a caminar conmigo. No camine, ni siquiera tenga el polvo en tus pies de gente que no cree en lo que tú crees, que no recibe lo que tú tienes, que no ama la unción que Dios te ha dado. Sacúdanse el polvo, porque el reino de los cielos ha llegado y ustedes no lo recibieron. Tiene que ir a donde te reciben lo que tienes de Dios. Y esta es una de las formas de cuidar esa unción. Cuídala. Tercero, vive en santidad. La unción es santa, el vaso tiene que ser santo. Ya casi termino. Un gran predicador llamado A. Allen dijo, Dios nunca usa lo que no le pertenece. Si no vives o trata y lucha de vivir en santidad, tú no puedes ser un vaso que sostenga y mantenga la unción santa. Y la santidad tiene mucha, pero mucha enseñanza. Ustedes saben mucho más que yo de la santidad. Mucho. A veces guardamos ofensa, riña, rencor, y eso no nos hace santo. Inmediatamente fuimos mundo. Desde que tú guardes en tu corazón una ira, un rencor contra alguien, ya tú no estás santo. Así que la unción que tú tienes se apaga y no fluyes. Aleluya. Cuida la unción. Dile, cuida la unción. Cuando el Señor instituyó a Moisés, instruyó a Moisés con relación a la consagración de Aarón y a sus hijos, Él dijo esto: esto es lo que les hará para consagrarlo, para que sean mis sacerdotes. Llevarás a Aarón y a sus hijos a la puerta del tabernáculo de reunión y los lavará con agua limpia. Antes de ponerle la ropa sacerdotal, antes de darle ese glorioso ministerio, le dijo: lávalos primero, límpialos, lávalo. Es importante que entiendas que la santidad conviene a tu vida, a su nombre. Diga conmigo: lávalo primero. Ahora, es evidente que antes de que fueran lavados o bañados, le quitaron la ropa que tenían. Sigo paro. Lo primero que mencioné es lavarlo, pero está sobreentendido que antes fue necesario desnudarlo y desvestirlo. Esto nos enseña que antes de ser ceñido de la vestidura, es absolutamente necesario que seamos despojados de nuestras vestiduras comunes y de pecado. El apóstol Pablo dice: despojado del viejo hombre y vestido del nuevo hombre hecho por Cristo Jesús. Sigo paro. Si tú caminas con ropa natural, no puedes exigir sobrenaturalidad en tu vida. Lo primero que hace Moisés es que dice: desvístanse de sus ropas comunes. Y luego los lava y luego le pone una ropa que lo identifica como santos a Jehová, dedicado al Altísimo. El detalle es que a veces tenemos el título pero no estamos lavados. Y necesitamos que Dios nos lave en aguas limpias. Aleluya. Tenemos que desvestirnos del viejo hombre, porque en el viejo hombre hay sentimiento, hay naturalidad humana y adámica que no nos dejan ver ni percibir lo sobrenatural. Pero en el hombre creado conforme a Dios, hecho conforme a Dios, en ese hay fe, en ese hay sensibilidad, en ese hay manifestación a su nombre. Dile a alguien: Dios te va a lavar con agua. ¿Cómo cuida la unción? Santidad, cuida lo que ve, lo que habla, con quien te junta. Número 4, llénate del conocimiento de la unción y el llamado que Dios te ha dado. Mi pueblo pereció porque le faltó que conocimiento. Si tú no te llenas del conocimiento de la unción que se te ha impartido, tú no la vas a valorizar y tú no la vas a hacer crecer. Pasarán 20 años y tú seguirás siendo la misma. Y mirará otro crecer con 3 años por encima de ti. Porque Dios te unge, pero tú tienes que llenarte del conocimiento de esa unción. Por ejemplo, Ray y los pianistas que están aquí, el Señor lo ungió para tocar piano. Ahora, el Señor lo pudo haber dicho por palabra profética de cualquier hermana: tú eres un pianista que va a tocar naciones y Dios te va a ungir y va a echar fuera demonios tocando y todo eso. Eso está bonito, ya se le dijo la unción. Ahora, él tiene que llenarse de conocimiento de cómo tocar piano. ¿Habrá alguien aquí? Yo espero que usted esté entendiendo. Yo espero que usted esté entendiendo. Y si no entendió allá usted, entonces yo sigo yo entendiendo yo y creciendo yo en el Espíritu de Dios. Tú tienes que llenarte del conocimiento de tu llamado y de la unción. ¿cómo lo hace? Bueno, si es piano, estudia piano. Y comienza, aparte de tocar el conocimiento, aparte de adquirir conocimiento de tocar piano, comienza a ver ungido tocando piano. Así que ya tú tienes el conocimiento de tocar piano, pero ahora tú tienes, literalmente, tú debes ahora de mirar a alguien ungido tocando el piano. Leerlo, mirarlo, verlo, para que tú adoptes su espíritu, su estilo de oración, y comiences a involucrarte en cómo él se involucra, en la seriedad que él tiene, en la dedicación que él tiene. Tú capta la unción que él tiene. ¿Me siguen o me paran? Sigo, paro. Estudia libros de hombres, de mujeres de Dios que tienen un llamado como el tuyo. Aleluya. Si tú eres adorador y un adorador de eso que tú ves que la unción está sobre ellos, saca un libro, devóralo. Paga 20, 10, 100 dólares, 200, lo que sea, cómpralo y cómetelo. Porque Él tiene la unción que tú quieres. Porque Él tiene el mismo llamado que tú tienes. Tú tienes que llenarte de lo que Dios le ha dado a Él. Y Él se llenó de otro que tú no conoces. Alguien tiene que alabar a Dios. Si no te llena del conocimiento de tu unción y de tu llamado, la unción se interrumpe, deja de fluir. Aleluya. Si yo soy evangelista, yo me lleno del conocimiento de evangelista. Veo a Tele Osman, veo a Gigi Ávila, ¿a quién más? Veo a Jorge Raki, cuando tenía, en ese tiempo lo miraba mucho. Veo también a Billy Graham. Puedo ver, veo a Jimmy Swagger, me gozo tanto con los mensajes de antes y los de ahora. Veo a todos los predicadores, veo los videos de Aaron, veo a TV Joshua, veo a Pastor Chris, veo a toda la gente que tiene la unción que a mí me gustaría tener. Veo la gente que hace milagros que me gustaría ver, y me lleno del conocimiento, del llamado que tengo, de la unción que tengo. Alabado sea la gloria de Dios. Pero ¿cómo quiere fluir en una unción Si tu mentor es Netflix? ¿Cómo tú quieres? Yo le decía al hijo mío, lo llamé en la madrugada: vas a predicar mañana. Sí, recuérdate que si te llenas de películas, tú no vas a hablar película en el altar. No, papá, pues entonces llénate de lo que tú quieres fluir. Amanece orando, hablando en lengua, mirando videos, mirando cosas sobrenaturales. Llénate de lo que tú quieres que fluya de tu interior. Usted me está escuchando, usted es un soldo. Le estoy hablando a gente para que dejen la niñeza y para que crezcan, porque hay un tiempo peligroso, hermano. Ya Cristo viene y hay que ser más efectivo que nunca, porque estamos en los últimos tiempos. Esa bobada de estar ya de no voy a la iglesia, porque no, Dios me hizo un llamado, pero como no me atienden, yo no voy. Netflix viene, Netflix va, redes viene. ¿Qué es lo que tú vas a crecer? Te vas a secar con tu llamado. Llénate de conocimiento de tu llamado, llénate del conocimiento de tu unción. Tú dejas de crecer cuando tú dejas de recibir. Por ejemplo, me cogí hoy con los pianistas. Tengo este pianista, tengo a Ray aquí. ¿Quién más toca piano? Dame yo dos, ¿verdad? A veces ahí. Ok, ya ellos tienen conocimiento. Ya ellos vieron hombres de Dios también fluyendo. Ellos no pueden detenerse, tienen que seguir buscando. Porque si se detienen, se enfrían, se mueren y toman este oficio santo como algo común. Y por eso hoy tenemos cantantes que cantan aquí, va, nos vemos, para otro lugar, porque para ellos son común. No profundizan en más, no buscan más, no anhelan más. Por eso, alabado sea la gloria de Dios. Así que si estos músicos se llenaron, tienen conocimiento, tienen que proseguir buscando más. ¿Por qué? Porque cada día hay una unción nueva, cada día hay una demanda que suplir en el Señor. Llénate del conocimiento. Dile a alguien, llénate. Hay alguien que alaba la gloria de Dios. Pero antes que te llene de los tacos, llénate de esta palabra. Lee libro. Mira, yo no soy un llamado a la adoración. Yo tengo como 10 libros de adoración y luego estoy leyéndolo. No porque quiero cantar, sino porque yo soy un adorador aunque no cante. Separa la adoración de cantar. Cantar no tiene nada que ver con adorar. Cuando Abraham iba al monte Oré, él no iba, renuévame, nada. Él iba pensando lo que tenía que hacer, aunque no lo quería hacer. Él dijo, el muchacho, yo, adorador, adoración tiene que ver con rendirse ya, punto. Y continuar rindiéndose. Llénate del conocimiento. Eliseo se llenó del conocimiento de Elías. Dice, ya yo quiero terminar. Eliseo se llenó del conocimiento de Elías, Ray, de Elías. Eliseo se le pegó a Elías. Por eso es que Dios no se lleva a Elías de una vez. Sino que Dios dice, si me llevo a Elías, ¿quién me enseña Eliseo? Porque el único profeta en esa dimensión ahora mismo es Elías. Y si yo quiero que un Eliseo opere como un Elías, tengo que dejar a Elías al lado por lo menos 20 años. Para que Elías me lo enseñe y me lo llene del conocimiento de cómo oír, cómo percibir, cómo ver y cómo hablar. Una vez, yo le dije a un hombre aquí que es de los nuevos. Me dijo, yo quiero predicar, quiero hacer tantas cosas. Dije, ok. ¿Tú quieres que Dios te unja? Sí. ¿Que te use? Sí, ok. Sírveme. Él no entendió. Le dije, cuando yo venga, agárrame el traje. Cógeme la Biblia. Pregúntame cosas. Háblame. ¿Sabe qué hizo? Como tenía un orgullo, digo, me voy. El pastor quiere que yo sea un esclavo. ¿No entendió? Yo lo que le dije es, si está cerca de mí, va a oír cosas de mí que no va a oír todo el mundo. A alguien que está aquí todavía. Por eso tú no puedes juzgar cuando alguien se parece tanto a un líder, porque él se está llenando del conocimiento de ese líder. Dios lo puso ahí para que se llenara del conocimiento. Por eso es que tú ves a la muchacha cantando y tú no sabes quién es Virginia. Nada más el pelo, el color es que se distingue. ¿Cuánto alaban a Dios? Llénate del conocimiento de tu llamado. Si te la pasas mirando tus redes, ¿qué conocimiento tienes de tu llamado? Eliseo, en los 15 años que le sirvió a Elías, se llenó del conocimiento del ministerio profético de Elías, en el cual iba a operar. Josué se llenó del conocimiento del ministerio de Moisés. Josué, a través de los años que le sirvió a Moisés, aprendió a cómo Moisés buscaba a Dios y aprendió a llenarse del conocimiento de su llamado a través de servirle y estar cerca de Moisés. Lo que pasa es que hay un fenómeno. Hay un grupo que no quiere servirle a un hombre de Dios, una mujer de Dios, para llenarse del conocimiento. Pero también hay un hombre de Dios cuando le sirve sin Dios sea. Y se quiere hacer jefe de todo lo que está bajo su cobertura. ¿Va para el baño? Sí, pídeme permiso. ¿Va a predicar? ¿Va a invitar un predicador? Primero déjame investigarlo, a ver. No dice voy a orar. Si todo, porque entonces se van al extremo. Está el extremo de que no reconozco a nadie. Yo tengo lo mismo que tiene aquel. Entonces tú dejas de llenarte del conocimiento de ministerio que te van a ayudar. Pero entonces cuando aparece alguien que le quiere servir a alguien y yo creo en tu conocimiento y yo honro, te honro, pastor, apóstol, entonces el apóstol se siente alfombra roja. Es el problema. No, hay que estar en el medio. Yo creo que soy un loco. No sé ni por qué la gente me mira. Será porque yo hablo claro. Hay que estar en el medio. Hay que estar en el medio. No crees en lo que no eres. Josué se llenó del conocimiento de Moisés. Los discípulos se llenaron del conocimiento del ministerio de su maestro Jesús. Y en los 3 años y medio, voy rápido, ellos fueron llenados del conocimiento del ministerio a través de Jesús, quien les enseñó y le envió el Espíritu Santo, quien lo guiaba y le enseñaba. Tú dejarás de crecer en aquello que carece de conocimiento. Quinto. Ya voy a dejar el conocimiento por un lado. Quinto, nunca te veas grande a ti mismo. Yo no sé si sigue aquí. Esto cortará y parará la unción. Músico, escuchen esto. Coro, escuche esto. ¿Usted me oye en coro? Sí. Lo está hablando en el futuro para cuando tenga ahí. Iglesia, escucha esto. Juan Carlos, escucha esto. No te veas grande a ti mismo. Wow, ahora es que estoy calentando para predicar. No lo hagas, porque se cortará la unción. Se cortará. Mira, yo le temo al Espíritu Santo. Tengo, le temo. Porque Él, Dios mío, Él no está casado con nadie. Él solo se casa con el que le teme y le sirve y lo ama. Yo vi un predicador, el estadio lleno, solo vi yo con mis ojos porque yo fui el chofer. Y yo fui a buscarlo y yo vi que el predicador le habló mal al coordinador, pero feo. Y el predicador se subió en el estadio, ahí en la plataforma, el estadio lleno, a predicar. Un hombre que Dios lo usaba terrible, que todavía lo usa, está vivo. Esa noche Dios no lo usó. Después de haber orado casi 8 horas y por dejar que se le contaminara la unción, no fluyó. Y el Espíritu Santo no se movió con él porque ofendió al mismo coordinador, le habló mal. Y literalmente subió a la plataforma y gritó, reprendió y nada sucedió como debería haber sucedido. Yo dije, Dios mío, oye, el Espíritu Santo dejó de moverse porque él es equidad, él es justo. Y eso me quedó en mi corazón para siempre. Entonces, no te veas grande a ti mismo. Uno de los problemas más grandes de Saúl fue este. Dejó de verse pequeño. Samuel le dijo, aunque eras pequeño a tus propios ojos. El hombre era muy humilde, muy sencillo, ni hablaba. Cuando lo iban a coronar, hasta se escondió para que no lo viera. Desde que le pusieron corona y le dieron poder, ya comenzó a verse grande. No deje de verte pequeño ante Dios. Porque cuando te ves grande, cortas la unción. El día que te ves grande, mira al que te queda al lado y dile a la cara así. El día que te ves grande, perderá la presencia del grande. Si ustedes quieren, paro aquí para no seguir atormentándolos. ¡Aleluya! Pablo dijo esto. Digo pues por la gracia que me ha sido dada. No que yo la conquisté, que yo la gané, que me la regalaron. Cada cual que está entre vosotros, que no tenga más alto concepto de sí mismo que el que debe tener, sino que piense de sí mismo con cortura. Tú, decía mi pastora, conforme a la medida de fe que Dios ha repartido a cada uno, Romanos 12:3. Esa es una traducción. Oiga esta. Dios en su bondad, otra traducción, me nombró apóstol. ¿Quién lo nombró, Ray, a Pablo? Dios, no él. La gente puede llamarse apóstol, pero los resultados dicen si es verdad o mentira. Ya. Él me nombró apóstol. Debe algo que te ayuda a fluir, algo que te va a ayudar a reclamar la unción, es que fuiste nombrado por él. Deja que Dios te nombre. Sigo, paro. Y por eso les pido que no sean, que no, oye, y por eso les pido que no se crean la gran cosa ni lo mejores de lo que realmente son. Por eso les pido que no se crean mejores de lo que realmente son. Un detalle, una cosa es que tú te veas por debajo de lo que eres, Y otra cosa es que tú quieras ser más grande que lo que eres. Todos estamos tentados a eso. A sentirnos menos o a sentirnos más. Todos. Alguien dice, yo no puedo, me siento menos. Deja de fluir. No, yo me siento demasiado. Deja de fluir. Entonces, no se sientan más mejores de lo que son. Hay gente que a veces nos creemos las últimas Pepsi, ya dejemos Coca-Cola, Pepsi del desierto. Nos creemos más. Ay, hermano, disculpen, yo quería terminar temprano. Nos creemos más de lo que realmente somos. Creemos que porque este pastor tiene 50 miembros es más pequeño que el que tiene 5,000. O creemos que porque a mí me están viendo 10,000 y a ti 3,000, yo soy más grande que tú. No, simplemente Dios puso un depósito y Él quiere que tú lo desates y está trabajando a través de ti como estoy trabajando a través de Él. Cuando tú te crees más grande que los demás, sin serlo, tú terminas perdiendo la presencia del grande. Yo sé que ya la carne se quiere ir, pero aguanta. Entonces, no se crean mejores de lo que realmente son. De lo que realmente son. Hay gente que vive menospreciando a otros porque no hablan correcto como ellos. Ese tipo de... No habla bien, un loco. Tranquilo. Que la grandeza viene del Eterno, no de los atributos tuyos, sino del Eterno. Entonces, mira lo que dice. Más bien, véanse a ustedes mismos según la capacidad que Dios les ha dado como seguidores de Cristo. Cuando te crees más de la cuenta, corta la unción. Y eso lo estamos observando y lo estamos mirando continuamente. No tenga un alto concepto de ti más elevado que el que debe de tener. Ni tampoco tenga un bajo concepto. Mantente a donde Dios te puso. Aleluya. Si dejas de verte pequeño, dejará de crecer. Si te comienza a ver más sabio que todo el mundo, dejará de aprender. Y si te ves más ungido que todo el mundo, dejará de estar ungido. Entonces, Saúl comenzó a verse grande cuando se miraba pequeño. Ahí comenzó el detalle. Por eso es que Dios y David eran muy amigos. Porque David sabía ponerse la ropa de rey para reinar. Pero sabía ponerse la ropa de siervo para danzar. ¿Ve? A mí me encanta. Jesús dice que se humilló, se hizo siervo. Él mismo. Es un ejemplo tan hermoso ver al Alfa, al Omega, el que por él, en él y para él son hechas todas las cosas. Venir y montarse en un burro. Hay apóstoles que hoy en día me ven que si fueran Jesús, ¿quién le hablaba y me habla de burro? No, búsquenme la carruaje de oro. Anuncien que aquí va el enviado. Que vean la gloria que cargo. Que vean un reflejo en el oro, la gloria que cargo. Hay mucho orgullo en el altar. Y ese orgullo está comiéndose a los ministros, a muchos, y lo está dejando seco, torpe en el altar. A veces sin función espiritual. Es un tremendo. Yo he tenido que aprender a ser humilde. Por eso aprende también. A través de gente que te quieren humillar, a través de gente que quieren hacerlo para que tú quedes mal. He aprendido a quedarme callado teniendo todo a mi favor para defenderme. He estado en una actividad que he tenido que dejar que los grandes
1: sigan creyendo que son grandes. Y mantenerme quieto como un muchachito por allí, babeando, pero con una unción encima. Incluso, bueno, no voy a hablar tanto de mí. Lo que quiero decir es que no te veas grande a ti mismo. Otro punto importante, y espero que nadie se ofenda: no te rodee de personas que te hagan ver grande. ¿Se acuerda cuando toma la Santa Cena, que se toma un tiempecito? Ese tiempo tómeselo. No te rodee de personas que levantan tu ego para hacerte ver más grande. No son tus amigos, son instrumentos del diablo. Y que tampoco a ti te agrade andar solo con gente que te alabe. Te hacen daño. No te rodee de personas que te hagan ver más grande.
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2: Resistencia. Cuando yo leo este versículo de Santiago 4:7, que dice: someteos pues a Dios, resistir al diablo y huirá de vosotros. El verso 8 dice: acercaos a Dios y Él se acercará a vosotros. ¿Cuántos dicen aleluya? Oiga lo que dice: acercaos a Dios y Él se acercará a ustedes. Aquí hay dos promesas que dependen de nosotros, no de Dios. Dependen de nosotros. Diga conmigo: dos promesas que no dependen de Dios, dependen de ti. Solo alcanzarás esas promesas si tú haces lo que dice esta palabra. Dice: someteos pues a Dios, resistir al diablo y de vosotros huirá. ¿Cuánto le gustaría que el diablo esté de lejos de su casa? ¿Cuánto le gustaría que el diablo huya de su entorno? ¿Cuántos dicen amén? Déjeme recordarle que cuando el diablo está cerca de un lugar o tiene derecho en un terreno, todo se echa a perder, todo se daña. Satanás daña el matrimonio, Satanás daña a los hijos, Satanás quiere dañar el ministerio, Satanás quiere que tú pierdas la unción, Satanás daña tu vida espiritual, Satanás daña tu relación con Dios, Satanás quiere que tú pierdas todo lo de Dios en tu vida. Jesucristo dijo: ¿cuál es la misión del diablo aquí? Jesús dijo: el diablo, el ladrón, no viene sino para hurtar, matar y destruir, mas yo he venido para que tengan vida. Satanás vino a matar, a destruir. Él es el iniciador de toda maldad, pero para eso apareció Jesús, para deshacer las obras del diablo. ¿Alguien dice amén? Tenemos que estar claros: Satán, la serpiente antigua, Belcebú, todos los nombres que le puedas dar, su única misión es destruir la humanidad. Donde el diablo pone su mano, todo se pudre, todo se daña, todo se echa a perder. Amén. Así que no le aconsejo que sea compadre del diablo, porque le va a echar a perder su vida y la de toda su familia. Donde entra Satanás, todo se va a destruir. ¿Por qué? Porque Satanás tiene un sinnúmero de cosas que usa para destruir al ser humano, tanto al impío como al cristiano que se descuida. ¿Me escuchó? Con Satanás viene el espíritu de frialdad, el espíritu de fornicación. Con Satanás viene el espíritu de miseria. Con Satanás viene la enfermedad. Con Satanás camina la muerte. Y donde quiera que esté el diablo, hay muerte, hay enfermedad, hay tristeza. Pero donde está Dios, hay gozo, hay sanidad y hay vida. Entonces, someteos pues a Dios, resistir al diablo y huirá de vosotros. Mira la promesa de Dios que dice: si nos sometemos a Dios, resistimos al diablo, nos convertiremos en el miedo y en el terror de Satanás. Ya no le huiremos a él, sino que él huirá de nosotros. ¿A cuánto le gustaría tener al diablo lejos de su país? Que ande por el océano por allá y se ahogue, pero que no esté cerca de tu casa ni cerca de tu familia. Ahora, la única forma de hacer huir al diablo, hay que hacer dos cosas. Primero, someternos a Dios. Eso implica obediencia. Aleluya, ¿me siguen? Satanás no obedece al que no obedece a Dios. Entonces dice: someteos pues a Dios. Cuando yo me someto a Dios, ¿qué es someterme a Dios? Es tan ancho y tan extendido hablar de esto, pero comencemos con lo básico. Yo me someto a Dios cuando yo vivo de acuerdo a la palabra de Dios. Cuando yo rechazo las cosas que están en contra de la palabra y me someto a Dios, rechazando lo que Dios rechaza. Someteos pues a Dios, obedeciendo a Dios, haciendo lo que Dios pide, haciendo lo que Dios quiere. Se ven palabras sencillas y básicas, pero lamentablemente el cristiano, en su mayoría en hoy, ha perdido lo sencillo de la palabra de Dios, y por eso carecen de tanto poder, carecen de tanta vida de Dios en su vida, porque las cosas como someterse a Dios no es tan interesante en esta generación. Una generación que quiere lo espectacular, que quiere las luces, que quiere la mejor foto, que quieren brillar aunque aún así ofendan la presencia de Dios, que se ponen la vestimenta más atractiva para distraer gente y para atraerlo, todo con levantar su imagen aunque aún así ofendan al Espíritu Santo. Entonces la gente hoy no quiere entender de vivir una vida sometida a Dios, una vida de santidad, alma, cuerpo y espíritu. ¿Escuchó? Espíritu, alma y cuerpo. La gente dice: no, yo estoy santo por dentro, aunque por fuera ande semidesnuda. Entonces tenemos que aprender a vivir una vida sometida pues a Dios. Y Dios dice: y yo haré que el diablo huya de ustedes. Satanás le tendrá miedo a ustedes, porque ustedes viven sometidos a mí. Es una promesa de Dios para nosotros, hacer huir a Satanás y todo lo que él carga, hacer huir la enfermedad de mi cuerpo, hacer huir la miseria de mi finanza, hacer huir la destrucción de mi hogar, de mi familia. Cuando me someto a Dios, hago huir al diablo, y el diablo es el príncipe de todo lo malo. Así que todo lo perverso y lo malo y lo destructivo se va con el diablo. No se queda conmigo, ni se queda en mi casa. Cuando me someto a Dios, abro la puerta a la bendición. Cuando me someto a Dios, le abro la puerta a la unción, a la vida del Espíritu. Cuando me someto a Dios, comienzo a caminar dentro de la voluntad perfecta de Dios. Ah, usted no está aquí. A su nombre. El someterme a Dios es sinónimo de bendición. Cuando me someto a Dios, soy libre de todo ataque. Soy libre de toda influencia del diablo. Cuando me someto a Dios, soy libre de la carne. Entonces, cuando yo me someto a Dios, Dios dice: hay una promesa para los obedientes, y es que el diablo y todos los malos huirá de él. Aleluya, aleluya, aleluya. Usted, cuando se somete a Dios, será como una luz encendida en las tinieblas, que por donde quiera que usted camina, la tiniebla van huyendo, la oscuridad se van expandiendo, y hay brillo, hay luz, hay camino, hay revelación, hay vida donde quiera que usted llega, porque la tiniebla lo percibe a usted y percibe que usted es una vida sometida, obediente al Dios del cielo. Y Satanás le teme al que obedece a Dios. Sigo paro. Entonces, pero dice: huirá. Satanás no va a huir de aquel que no se somete. Esa bendición de hacer huir al diablo no depende de Dios, ni de ángeles. No, el ángel de Jehová hará huir al diablo. No, aquí dice: someteo pues a Dios, y resistiendo al diablo, él huirá. Aquí no dice que llamen a Gabriel para que espante al diablo. Aquí dice que hay dos cosas que yo hago, que yo voy a hacer, que hará al diablo correr a la velocidad de la luz de mi presencia. A su nombre. Primero, someterse a Dios. Ay, ay, ay. Segundo, resistir. Esto no termina ahora, hermano. Esto es mucho para esta noche. ¿Qué pasa con alguien sometido a Dios y que resiste al diablo? Que no importa la ciudad donde él llegue, el diablo se tiene que mudar. No, no, no, usted no me está entendiendo. Cuando un predicador, un cristiano, un ungido, sometido a Dios y que resiste al diablo, llega a una ciudad, Satanás le manda un texto rápido a todos los brujos y le dice: múdense. ¿Y por qué, diablón? Porque yo no podré consultar con ustedes. Mientras ese hombre viva ahí, yo tengo que estar de lejos. ¿Sabe por qué el diablo controla ciudades y controla barrios? Porque los cristianos que viven ahí no están sometidos a Dios. Cuando yo me someto a Dios y resisto al diablo, puedo vivir en Haití, y Haití va a temblar, y los brujos se van a tener que remover. Dice que el diablo va a huir. ¿Y cómo deseo ver a alguien hacer huir al diablo de su vida ya? Que se acabe la depresión, Que se acabe la soledad. Que se acabe toda angustia provocada por Satanás. Que se vaya. ¿Cuántos quieren que se vaya? ¿Quién quiere tener al diablo de vecino? Nadie. Que viva de lejos de nosotros. Fuera. Y dice, huirá de mí. Someteos pues a Dios. Resistir al diablo y huirá de vosotros. No dice que huirá de la presencia de Dios. De la presencia de Dios está huyendo hace miles de años. Lo poderoso no es que huya de la presencia de Dios. Lo poderoso es que huya de la tuya. Mira cómo están durmiendo. Se despierte. Que huyan de la tuya. Que donde quiera que tú llegues, ya me, ¡uy! Llegó la presencia de Estel, me voy. Ay, ay, ay, ay, ay, ay, ay, ay, ay, ay, ay, ay, ay. Si hay alguien que sabe discernir a un sometido a Dios, el diablo. Cuando Jesús llegaba, los endemoniados le gritaban: Hijo del Dios Altísimo, no me atormente antes de tiempo. Porque Jesús vivió una vida sometida, esa fue la clave. Jamás vivió para Él. El problema de muchos de nosotros es que vivimos para nosotros todos los días. Jesús vivió para Dios, se sometió a Dios. Sigo paro. Entonces dice, resistiendo al diablo, Él huirá. Esta es una promesa que no viene a usted si no cumple con estas dos condiciones. No depende de Dios que el diablo huya. Depende de usted. Dios lo puso a usted a espantar al diablo. Usted se va a convertir no en un espantapájaro. Bueno, es tipo un pájaro. Usted se va a convertir en un espantademonio. En un espantadiablo. Y donde quiera que usted llegue, Satanás tendrá que salir. ¿Alguien dice amén? Entonces dice, y huirá. Pero hay dos condiciones aquí. Primero, someterse. Y segundo, resistirlo. Usted no puede resistir a Dios con su pecho, con su fuerza. Perdón, a Satanás no lo puede resistir. Si lo hace, lo va a destruir. Satanás es más fuerte que usted si usted no tiene a Dios. Pero si usted tiene a Dios, el que está en usted es mayor que el que está en el mundo. Amén. Satanás es sabio, con sabiduría diabólica. Y lo va a destruir, lo va a engañar. Es sagaz. Recuerden que él le lleva una ventaja. Tiene muchos miles de años existiendo. Tiene mucha experiencia de cómo hacer caer la gente. Pero Dios no ha dicho que si nos sometemos a él, nos dará más sabiduría. Y diga conmigo, y resistirlo. Si usted no aprende a resistir a Satanás, usted será el ame rey de los demonios. ¿Están escuchando? Cualquier viento lo va a mover. La Biblia dice, resistirlo y huirá de vosotros. Diga conmigo, resistir. Entonces, ahora escuche bien, las dos promesas son estas. Resistirlo y huirá. La primera promesa, Satanás huirá. La segunda, acercado a Dios y él se acercará, se acercará, se acercará a nosotros. Cuando yo decido acercarme a Dios, él reacciona acercándose a mí.
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0: Muy buenos días, bendiciones mis amados, gracias por acompañarme una vez más en otro programa de Amaneciendo. Hoy para poder estar hablando sobre clama por tu nación, y vine con mi bandera cubana. ¿De qué nación eres? Quiero que me lo dejes en los comentarios, pero hoy quiero poder estar hablando sobre la importancia de orar por las naciones. Leamos por un instante que dice la Biblia allí en 2 de Crónicas capítulo 7 versículo 14. La Biblia dice, si se humillare mi pueblo sobre el cual mi nombre es invocado, y oraren y buscaren mi rostro, y se convirtieren de sus malos caminos, entonces yo oiré desde los cielos, y perdonaré sus pecados, y sanaré su tierra. La Biblia está dejándonos bien claro un principio, y es el principio de orar por las naciones, de orar por la nación que te vio nacer, por tu tierra. Dice la Biblia, porque yo iré desde los cielos, perdonaré sus pecados y sanaré la tierra. Muchas veces queremos que en nuestros países haya un cambio, pero no oramos por nuestra nación. Y quizás hoy yo vaya a provocar un poquito de estrés en algunos que han olvidado cuál es la tierra que los vio nacer, que Dios los sacó por un propósito, que Dios los movió con un propósito, que Dios les ha permitido plantar, edificar, fluir en otra nación, pero que han olvidado que tienen un compromiso con la tierra que le vio nacer, un compromiso de orar por su nación. Yo soy cubana, 100% cubana, muy cubana, y no sé desde dónde, de qué nacionalidad eres. Yo quiero que hoy me lo dejes en los comentarios. Pero yo hoy quiero sembrar en este amaneciendo un poquito de conciencia sobre saca un día a la semana, tómate unos minutos a la semana y bendice tu tierra, ora por tu tierra. Las naciones están encadenadas producto a la rebeldía, la idolatría, los pactos gubernamentales, aquellos compromisos que hay en el gobierno, muchas veces movidos por ambición y por falta de amor. Y Dios ha permitido estos sistemas de gobierno porque muchas veces hay maldad en el pueblo. Pero hay veces que queremos que Dios nos prospere aquí. Hay veces que oramos por la tierra de Israel, pero se nos olvida orar por nuestra tierra. No puedes amar más Israel que la nación que te vio nacer. No puedes amar más, no sé ni qué ejemplo poner, otra nación que no la tierra que te vio nacer. Tenemos que sentir un poquito de sentido de pertenencia y empezar a orar por la nación en la cual por algún propósito naciste ahí. No nacimos por accidente, siempre predicamos que somos el resultado de un propósito, que somos el resultado de un plan perfecto. Entonces el país donde naciste fue parte de un plan perfecto. Dios te movió a otra nación con un propósito, pero no te olvides de la tierra que te vio nacer. Pasaron muchos años en la vida de José, creció, se desarrolló, prosperó, llegó a ser uno de los hombres más importantes e influyentes en Egipto, llegó a ser el segundo por encima de él, solo estaba el faraón. Y aún en esa posición, el día que él vio a sus hermanos, no se olvidó de los suyos, no se olvidó de la tierra, no se olvidó de lo que él representaba y los bendijo, les dio provisión, les dio alimento. Yo no estoy hablando ahora sobre dádivas, sobre sembrar, sobre ocuparte de tu tierra, yo estoy hablándote sobre orar y clamar por tu nación. Si se humillare mi pueblo sobre el cual mi nombre es invocado. A veces queremos que el impío sea el que se humille. Si se humillare mi pueblo, Dios sabe que el impío no se va a humillar. A veces oigo a gente que en su ignorancia dice, si el presidente se humilla, pero si no te humillas tú que eres el pueblo de Dios, ¿cómo se va a humillar el presidente? Si se humillare mi pueblo, Dios no está esperando que el que no le conoce le ore, le pida o se dirija a él. Dios no está esperando que el que no tiene un trato con el Espíritu Santo se postre. Dios está esperando que su pueblo se humille. Y si su pueblo se humilla, sobre el cual su nombre es invocado, y oran y buscan a Dios, entonces dice la Biblia que el Señor perdonará y sanará la tierra. La tierra está enferma y tus oraciones pueden cambiar el estado de la tierra que te vio nacer e incluso el estado de la tierra en la cual estás hoy. No dejes de orar por tu nación. Yo bendigo a mi Cuba hermosa, bendigo a la nación de Israel, bendigo esta tierra estadounidense que me ha abrazado. Bendigo mi Honduras, que es donde vive mi pastor y también se ha vuelto una segunda casa para mí. Bendigo Guatemala, las naciones del mundo, bendigo cada nación, pero no se me olvida, Cuba está en mi corazón, que tu tierra esté en tu corazón y que en tu clamor esté tu nación. Tienen que clamar aquellos que conocen a Dios. Si humillare en mi pueblo, no el que no le conoce, su pueblo. Así que hoy estoy haciéndote un llamado a que empieces a orar por tu nación un día a la semana. Tómate un chance, si tienes algo de tu país allí, pon tus manos representativamente y clama por esa tierra. Dios va a sanar la tierra. Gracias por acompañarme en este amaneciendo. No te vayas sin dejarme saber de qué país nos mira, o mejor dicho, cuál es tu país natal. Eso nos ayudará a conocer esta gran comunidad y familia que somos en Cristo. Comparte este video con otros, porque este video va a despertar a los que han dejado de orar por su nación. Gracias por acompañarnos y recuerde que nos volveremos a encontrar en otro amaneciendo. Bendiciones.
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0: Y Pilato preguntó:
1: ¿A quién queréis que os suelte? ¿A Barrabás o a Jesús? ¿Qué pues haré de Jesús?

0: murió, pero al tercer día resucitó. Hoy está sentado a la diestra del Dios Padre, intercediendo por ti y por mí. Hoy Él vive. Sí, Él vive. Sí, Él vive.
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2: Tu primer encuentro en cada mañana, tu primer encuentro cada mañana debe de ser con la voz de Dios, con la presencia de Dios, con la palabra de Dios. Ya que al escuchar a Dios, tu vida tendrá dirección. Al escuchar a Dios, tendrás la sensibilidad para tomar las decisiones correctas que te darán el favor, la victoria y el triunfo que necesita cada día. Tu primer encuentro debe de ser con la voz de Dios cada mañana. Por eso, comenzando tu día con Dios es una buena decisión que toma de escucharlo, porque tratamos de llevarte un mensaje que entre en contacto con tu corazón para que tenga la dirección correcta. Los seres humanos estamos diseñados para ser dirigidos por el Espíritu de Dios. La palabra de Dios dice en Romanos: y los que son guiados por el Espíritu, estos son los hijos de Dios. ¿Por qué es tan importante que tu primer encuentro en la mañana sea con la voz de Dios? Antes de beber café, antes de desayunarte, antes de hacer una llamada, antes de entrar en contacto con lo quien sea, tu primer contacto debe de ser con la voz de Dios, con la palabra de Dios. Mira lo que dice el salmista en el Salmo 63. Te lo leo. Dios mío eres tú. De madrugada te buscaré. Mi alma tiene sed de ti. Mi carne te anhela. En tierra seca y árida donde no hay aguas, para ver tu poder y tu gloria, así como te he mirado en el santuario. El salmista David, a pesar de ser un rey que tenía tanta responsabilidad de gobernar, tantas decisiones que hacer, consejos, reuniones, gobernadores que dirigir, ejército. Bueno, ¿qué no tenía David? Era un rey con múltiples responsabilidades y muchos que hacer. Sin embargo, cada mañana se preocupaba por levantarse a tener un encuentro con Dios. Por eso dice: de madrugada te buscaré. El día de David no comenzaba tomando decisiones de gobierno, ni comenzaba comiendo, ni comenzaba hablando con sus gobernadores. El día de David comenzaba con un encuentro diario con el Dios del cielo. Esa búsqueda que él tenía continua hacia Dios era la que le daba, era la que traía esa agilidad, esa sabiduría, esa efectividad en su reino, ese encuentro con Dios. Tu primer contacto en la mañana debe de ser con la palabra de Dios, con la voz de Dios. Mira lo que dice: Dios mío eres tú, de madrugada te buscaré, porque mi alma tiene sed de ti y mi carne te anhela. El salmista David tenía la actitud, la acción, la decisión de encontrarse con Dios cada mañana y cada día. Debe de asegurarte, asegúrate que sea la voz de Dios la primera voz que escuche cada mañana. Antes de escuchar el noticiero, antes de escuchar a tus amigos, a tus amigas, antes de escuchar a tu esposo, a tu esposa, antes de escuchar lo que sea, escucha la voz de Dios. La palabra de Dios será clave en tu corazón. entrar en contacto con la voz de Dios te va a ayudar a ver el panorama completo. Tendrá una dirección de lo que debes de hacer, la decisión que debe tomar, las acciones que debe de hacer en tu familia, con tus hijos, con tu negocio, con tu empresa. Al leer las Escrituras, tu espíritu será renovado, llenado del conocimiento de Dios. Y ese conocimiento va a preceder tus decisiones y vas a tener la decisión correcta que debes de tomar. Hay un pasaje en las Escrituras, está en el libro de Job. En el libro de Job dice: ¿quién es el hombre para que lo visite cada mañana y derrame sobre él tu espíritu, tu corazón? Dios está mucho más interesado en encontrarse contigo cada mañana que tú encontrarte con él. Los beneficios de encontrarse con la voz de Dios son innumerables. Con su palabra, cuando te preocupa, cuando te interesas por conocer la opinión de Dios para tus asuntos, esto le agrada a Dios, porque Él está mirando cómo tú lo pones como prioridad, y eso hace que Dios derrame sobre ti y sobre mí el conocimiento que necesitamos para que la decisión que tomemos tenga éxito. Por eso debe de interesarte en buscar a Dios y en conocerlo cada mañana, cada día. Tener un contacto, un encuentro con la voz de Dios, con su palabra. Cuando tú abre la Biblia, la palabra de Dios, las Escrituras, la palabra de Dios, este es el logo, lo escrito, pero también está el rema, que es cuando el Espíritu toma de la palabra de la Biblia una palabra específica y la hace viva en tu interior. Esa es la voz de Dios también. Su voz es la única voz que verdaderamente importa. Puedes escuchar muchas voces, tener muchas opiniones y muchos consejos, pero la voz que realmente importa es la voz de Dios en tu vida. Si tú no tienes un encuentro con Dios diario, no tendrá nada que impartir a los demás. Tu gente es impactada y maravillada cuando tú eres impactado. Puedes tener personas que te apoyen, personas que te amen, personas que estén contigo, lo cual es importante, pero no puedes depender totalmente de ello. Tienes que depender de Dios, porque Él es el que abre puerta que nadie cierra y cierra puerta que nadie puede abrir. Debe de encontrarte con la voz de Dios cada mañana, cada día, tener un encuentro continuo con la voz de Dios. Job hacía esto, David lo hacía, Daniel lo hacía. Cuando Dios le habla a Moisés de abrir el Mar Rojo, le dice: en la mañana veréis mi gloria, en la mañana veréis la manifestación de lo que voy a hacer. Cuando lees el libro, los libros del Evangelio, descubre que cuando era muy de mañana, Jesús se iba al monte, a un lugar apartado, para tener ese encuentro con su Padre cada día, cada mañana. Un encuentro con la palabra de Dios, con la Biblia, con las Escrituras, va a traer quietud a tu mente. Mira, la palabra de Dios dice que abunde en vosotros la palabra de Cristo. Cuando cada mañana abre tu Biblia y comienza a leer las Escrituras, esa palabra es espiritual, es un maná, es un pan, es un desayuno espiritual, es un sostén para todo el día. Esa palabra es depositada en tu interior a través de tu lectura, a través de las escrituras, a través de leer la Biblia. Y en el momento preciso, durante el día, cuando la necesite, la palabra va a brotar de ti para darte la solución, para darte el conocimiento de lo que debes de hacer. Al tener un encuentro con la voz de Dios, tendrá el discernimiento de cómo enfrentar los problemas en el día, de qué decisión es la correcta que debe de tomar para triunfar cada día. Cada día debe de tener un contacto con la voz de Dios para que cada día tenga la solución a cada problema que viene cada día. Dios te bendiga rica y abundantemente, y mañana continuaremos hablando un poco más de ese encuentro con la voz de Dios cada mañana, cada día. 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Dios te bendiga y mañana seguimos por este tu programa, Comenzando tu Día con Dios. Bendiciones.

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0: Pastor,
1: él me dice que el año pasado él fue atropellado manejando en su moto. Él no podía caminar. En la pierna de este lado específicamente no la podía doblar. De hecho, él venía con una muleta porque no se podía apoyar. Y en cuanto sintió la presencia de Dios cuando usted estaba orando, él comenzó a moverse y ahora se puede hasta agachar, puede caminar, no necesita apoyarse, él puede levantarse.
0: ¡Dale un aplauso a Jesús! ¡Camine, mi hermano! ¿Sintió algo usted en su cuerpo?
2: Un calor frío, como un calor pues en mi rodilla. Y
0: ¿sintió un jalón en la rodilla?
2: Sentí pues, porque no me podía ni agachar así como me agacho ahorita.
0: ¿No te podía agachar?
2: Así no podía.
0: No, ¿cuánto tiempo llevaba sin agacharte?
2: 18 de octubre del año pasado.
0: Del año pasado, agáchate, vamos a ver. Ahí está, mire eso. Otra vez. Mire eso. Tenía una varilla, pero el Señor le sanó.
1: Ella hace 10 años estaba montando a caballo, cayó del caballo y se lastimó la columna. A causa de eso no podía agacharse, no podía caminar bien. Y en cuanto usted comenzó a orar, ella dice que sintió un fuego que se le quedó en la espalda y que le recorrió las piernas.
0: Tu columna.
1: Y ahora se puede agachar.
0: ¿Te dolía?
3: Me dolía cuando me agachaba.
0: ¿Ya no te duele?
3: No, ya no.
0: Jesús te sanó. A Él sea la gloria. ¿Estás sano? No necesitas ser fuerte para hacer cosas de fuerte. No necesitas ser grande para hacer cosas de grande. Lo que necesita es el Espíritu de Dios. Si el Espíritu de Dios está contigo, eres el David que tumba a Goliat. Eres el Sansón que mata a los filisteos. Eres el Saúl que vence al ejército. Si el Espíritu está sobre ti, eres el Moisés que divide el mar rojo. Si el Espíritu está sobre ti, eres el Elías que baja fuego. Si el Espíritu está sobre ti, nada te va a detener. Nadie te va a detener. Cuando le dijiste a Dios no puedo, entonces él dijo ahora yo puedo. Cuando le dijiste a Dios hasta aquí llego, él dijo ahora yo comienzo. Porque Dios lo único que busca de ti es que confíes en Él, es que creas en Él. Tu mayor llamado no es hacer milagro, no es predicar, no echar afuera demonio. Tu mayor llamado es estar con Él. Porque si tú no estás con Él, no puedes ser enviado por Él. Y si tú no puedes ser enviado

0: 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Nada es más importante que una mujer y un hombre ungido con el Espíritu Santo de Dios.
1: Hace 18 años ella recibió un tiro en su pierna. A causa de eso le pusieron un fierro y ella no podía caminar bien, ella no podía doblar la pierna. Y ahora cuando la levanté después de que recibió la presencia de Dios, ahora puede mover las dos piernas, puede agacharse, puede hacer lo que no podía hacer desde hace 18 años.
0: Es verdad, te dieron un tiro.
2: Sí.
0: Y desde entonces padeciste de esto.
2: Sí.
0: Y no podía enderezar esa pierna.
2: No.

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2: Cansados, conscientes de nuestra necesidad de ti, más que de cualquier otra cosa.

0: Por supuesto.
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1: Es importantísimo entrar en contacto con la voz de Dios cada mañana. Lo que escucha de Dios en la mañana determinará las respuestas en el día. Asegúrate que lo primero que con lo que entre en contacto en la mañana sea con la voz de Dios. La voz de Dios es lo más importante en tu vida. Nadie puede escuchar la voz de Dios por ti. Eres tú el que debe de escucharla. Debe de tener ese encuentro personal. Escuchar la voz de Dios te va a anticipar a los problemas, es decir, y te dará la solución de cómo responder a cada dificultad y a cada lucha en tu vida. Debe de oír su voz antes que oiga las malas noticias. Tú debes escuchar su voz antes de recibir el reporte del médico. Escucha esto, debe escuchar su voz antes de que otro tenga la oportunidad para influenciarte. Solo Él conoce la verdad. No puedes permitir que las voces de los hombres influencien tu interior. Quien debe de influenciar tu interior es la voz de Dios. Jamás deje que las voces de los hombres le den dirección a tu vida. Tu vida debe de ser direccionada por la palabra de Dios, por las escrituras. Entrar en contacto con la voz de Dios te va a anticipar a muchas cosas. Cuando yo predico, tengo cruzadas, yo entro en contacto con la voz de Dios antes de ir al púlpito. Así que previamente tengo avisos espirituales de lo que debo de hacer. ¿Por qué? Porque el Espíritu Santo da testimonio a mi espíritu y me revela lo que Dios quiere. En Corintios dice que el Espíritu escucha a Dios, el Espíritu Santo, conoce lo de Dios y nos lo revela a nosotros. ¿Por qué muchos ungidos dejan de estar ungidos? Porque dejan de escuchar a Dios, dejan de estar en contacto con Dios. ¿Por qué profetas genuinos terminan adivinando? Porque dejan de escuchar a Dios. Un profeta de Dios puede terminar adivinando. Cuando deja de escuchar y entrar en contacto con la voz de Dios, en vez de profetizar, adivina. Cuando un pastor deja de pastorear, cuando deja de entrar en contacto con la voz de Dios. La voz de Dios crea en nosotros la revelación, los recursos, da el poder para poder ser efectivo en el día, en lo que hacemos. No importa quién seas tú, abogado, ingeniero, doctor, alguien pobre, alguien rico, general, capitán, presidente, político, quien seas, tú tienes el derecho de leer la Biblia, orar y entrar en contacto con la voz de Dios. Ahí en tu política Dios te puede ayudar. En el puesto donde te han puesto, a donde estás, entra en contacto con la voz de Dios cada mañana. Tú debes escuchar su voz antes de que otras voces te influencien, porque solo la de Él habla la verdad. Después de escuchar la voz de Dios, escucha esto y termino. Después de escuchar la voz de Dios, las palabras de las críticas de otra persona tendrán poco efecto sobre tu vida. Cuando deja de escuchar y entra en contacto con la voz de Dios, te afecta a las voces de los hombres. Las críticas de la gente solo logran afectarte cuando está desconectado de la voz de Dios. Por Dios, escucha esta palabra. Las críticas y las opiniones de la gente te afectan cuando estás desconectado de la voz de Dios. Pero mientras tu corazón, tu mente, tu alma, tus emociones, tu espíritu esté escuchando la voz de Dios, es leyendo la palabra del Señor, escuchando la voz de Dios, ninguna crítica te va a detener o te va a afectar. Las opiniones de los demás te afectan, te paralizan y te detienen cuando dejaste de escuchar la revelación de Dios. La revelación de Dios es diferente a las opiniones de los demás. La revelación es lo que realmente es verdad, es lo que realmente funciona. Así que la próxima vez que sienta que las críticas de los demás te están afectando, es porque estás dejando de escuchar la voz de Dios. Entrar en contacto cada mañana con la voz de Dios te va a liberar de cualquier sentimiento caótico que producen las críticas de los hombres. Lo repito, entrar en contacto cada mañana con la voz de Dios te va a liberar de toda influencia y todo melancolía, sentimentalismo que va a venir a tu vida por la influencia de la voz de los demás. Cuando el contacto con Dios es diario, no te afecta el contacto de los hombres. Tienes que entender eso. Tienes que tener encuentro diario, cada mañana. Bendito sea Dios. Su presencia reafirma sus palabras, corrige tu curso. Su paz calma toda tormenta dentro de ti. Después de escuchar sus palabras, tendrás la dirección correcta de lo que debes de hacer. No puedes vivir sin oír la voz de Dios. Cuando Dios le habla a los israelitas, le dice: si escuchare atentamente mi voz, yo lo bendeciré. La clave está en tener un encuentro diario, un devocionar con Dios y con su voz. Job dice: ¿quién es el hombre para que lo visite cada mañana? Las críticas, las opiniones de la gente contra ti comienza a afectarte cuando dejas de tener contacto con la voz de Dios. Y eso yo lo he experimentado cientos de veces. Cuando entro en contacto con Dios, no me preocupa las opiniones y los dichos de los hombres. Pero cuando dejo de tener contacto con Dios, ya me quita el sueño lo que dice Pepe, lo que dice Petronila. Mas cuando estoy en contacto con la voz de Dios, nada me quita el sueño, nada me preocupa. Por ejemplo, Elías huyó de Israel, corrió por miedo a Jezabel. Escucha esto, miedo a Jezabel. Se puso debajo de un enebro, el ángel lo alimenta y le habla: come y bebe porque el largo camino te resta. Era la voz de Dios, pero a través de un ángel. Algo importantísimo también. Elías tenía pánico, tenía miedo, estaba deprimido. Pero cuando camina 40 días y llega a la cueva de la región de Moriah, y dice la palabra de Dios que vino la voz de Dios a Elías. Fíjate, si tú lees la Biblia, que después de ahí Elías jamás se preocupa por Jezabel. Nunca la menciona, nunca más. De hecho, Jezabel se olvidó de Elías. Cuando Elías entró en contacto con la voz de Dios, se le fue el miedo a las voces de los hombres. Cuando entra en contacto con la voz de Dios, se te va el miedo a las voces de los hombres. Elías dejó de temerle a la voz de Jezabel porque había escuchado la voz de Dios. Y si tú lees las escrituras, dicen los estudiosos que Elías duró alrededor de 10 a 20 años instruyendo a Eliseo antes de impartirle la unción. Significa que después del miedo y el pánico que él tuvo por Jezabel, duró casi 15 años en la tierra y nunca más menciona a Jezabel, ni menciona el pánico, ni nunca más se ve a Elías con miedo, porque la voz de Dios te quita el miedo de las voces de los hombres. Por favor, cada mañana entre en contacto con la voz de Dios. Comparte, por favor, este video con alguien. Alguien necesita escuchar que debe de entrar en contacto con la voz de Dios. 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Y recuerde, mis hermanos, pastores, ungidos, hombres de Dios, cuando dejas de estar en contacto con la voz de Dios, deja de estar ungido, deja de tener solución. Así que no deje de entrar en contacto. Y hay tanto que hablar, porque cuando Elid dejó de oír a Dios, dejó de estar ungido. Y el que fue ungido fue el que escuchó a Dios, Samuel. Bendición, entre en contacto con la voz de Dios, porque Él tiene un consejo para tu vida. Bendición.

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Había crecido la escuela que tenía Eliseo, la escuela de los profetas. Y aquellos jóvenes que estaban allí entendieron que el lugar donde ellos estudiaban o donde ellos iban y estaban siendo dimensionados, entrenados en el ministerio.

0: profético era muy estrecho. Y se habían dado cuenta de que muchos otros jóvenes iban a venir. Por lo tanto, le nació el interés de hacer un lugar espacioso, no solo para ellos, sino para los que iban a llegar a recibir las instrucciones de Dios a través del profeta Eliseo. Ellos querían ensanchar, expandir, hacer que el lugar crezca para poder albergar más jóvenes y así tener más instrumento en la obra de Dios. Diga conmigo, querían ensancharse. Ahora, la historia dice que ellos se fueron al Jordán y cortaron la madera con la cual se iban a ensanchar, iban a hacer lugar espacioso. Pero dice que cortando uno un árbol, mientras lo cortaba, el hacha se le cayó. Y cuando el hacha se le cayó en las aguas del Jordán turbia, donde no se puede ver. El Jordán muy pocas veces se ve cristalino. Es un río muy turbio. Es un río que, en mi lenguaje diríamos, muy sucio. No es como los manantiales que son cristalinos. El Jordán es turbio, sucio, que tú no puedes ver nada de lo que hay en el fondo. Así es el Jordán. Y Eliseo le pregunta al joven, ¿dónde se cayó? Porque parecía que no era visible, no se podía ver el hacha. Y él dijo, se cayó acá. Y dice que Eliseo cortó un palo y extendió aquel palo y hizo que el hacha flotara. Y le dijo al joven, extiende tu mano y toma el hacha, el hierro. Eso fue algo crucial que cambió la vida de los profetas y que una vez más se impuso ante ellos la dependencia de lo sobrenatural. A pesar de que era un día de campo, simple para cortar madera, el fracaso de un joven, Dios lo convirtió en una tremenda enseñanza. Porque desde ese día en adelante, ellos pensaban y se daban cuenta que la unción podía hacerlo todo. Vieron cómo la unción hizo flotar un hierro en el agua, violando la ley de la gravedad, haciendo que algo imposible se torne posible. El que tú ponga un barco es natural que va a boyar. El que tú ponga una corcha va a boyar, pero un hierro no va a boyar. Alguien tiene que alabar a Dios aquí, a su nombre. Yo una vez vi una película de alguien que quisieron castigarlo, y el castigo fue que le amarraron un hierro en los pies y lo tiraron al fondo del mar. El hierro lo llevó hasta el fondo del mar. Y en esa película, aquel protagonista murió. ¿Por qué? Porque el hierro no flota. No hay forma de que el hierro flote. Sin embargo, Eliseo, a través de la unción, hizo que lo imposible se tornara posible. Que lo ilógico tuviera lógica. Hizo la unción, hizo que flotara un hierro. Y eso debe de darnos a nosotros a entender lo que puede y es capaz de hacer la unción de Dios. Él hizo flotar, la unción hizo flotar un hierro. La unción de Dios puede hacer cualquier cosa. El dunami de Dios, el huento superior, puede hacer cualquier milagro, cualquier cosa. Con la unción Jesús multiplicó los panes. Con la unción Eliseo multiplicó los panes de cebada. Alguien tiene que alabar a Dios. Con la unción hizo que la olla que había muerte se tornara en una olla llena de vitamina. La unción. Y aquellos profetas recibieron un entrenamiento ese día inolvidable. Frente a sus ojos vieron algo imposible ser posible. Vieron el hacha flotar. Alguien alaba a Dios. Con la unción Jesús caminó sobre las aguas. Y ellos vieron esa hacha flotar. Y eso debe de quedarse en nuestro corazón, de que le servimos al Dios que nos imparte la unción. Y que para Dios todas las cosas son posibles. Dile a alguien, la unción de Dios. No podemos independizarnos de la unción de Dios. Por más capaz que seamos, por más inteligente que seamos, por más universitario que seamos, por más teólogo que seamos, por más experiencia que tengamos, por más fuerte que seamos, por más rico que tú seas, por más famoso que tú seas, jamás te independice de la unción de Dios. Porque el yugo no se pudre con dinero, el yugo no se pudre con inteligencia, el yugo no se pudre con consejo, el yugo no se pudre con la universidad, no se pudre con teología, se pudre con la unción, se quebranta con la unción, se revienta con la unción. Alguien alaba a Dios. Y hizo que flotara. Ahora, el tema de esta noche, el hacha volverá a tus manos. Cuando leemos esta historia, nos preguntamos, ¿por qué se le cayó el hacha? ¿Qué hizo este joven? ¿Qué pasó? ¿Dónde estuvo el pequeño error de que el hacha se cayera? Primero, pensemos, ¿por qué Eliseo hace flotar un hierro? En este tiempo, yo tengo un hacha, sí. No, tengo un pico. Si un pico se me cae en un lago, yo no voy a meterme en ese lago frío buscando que un cocodrilo de lo que hay en Kansas me lleve un pie. Porque costaría unos 15, 20 dólares. Pero en ese tiempo no costaba eso. En ese tiempo costaba mucho tener un hacha. Nadie casi tenía hierro. Hubo una temporada con Saúl y Jonathan, donde los únicos que tenían arma de guerra era él, Saúl y Jonathan. Después todo el ejército, la mayoría tenía palo. El tener hierro en ese tiempo era muy caro. Nadie podía tener mucho hierro. Solo los filisteos bregaban con el hierro. Era bien caro tener un pedazo de metal. Así que Eliseo sabía que si no recuperaba esa hacha, iba a tener problemas en la escuela de los profetas. Iba a tener una deuda que no la iba a poder pagar, porque no había hierro y él no tenía los recursos para comprar hierro. Así mismo, como usted lo oye. Así que Eliseo dijo: muchacho, este problema hay que resolverlo. Yo no quiero deuda. Eliseo sabía el problema que había. Perder una hacha, y era prestada. Ni siquiera la escuela tenía recursos para comprar una hacha. Se la prestaron a su nombre. Oye, carecían de economía, pero no de milagros. No tenían dinero, pero tenían un hombre llamado Eliseo, lleno de unción. A su nombre. Yo daría todo por quedarme sin el dinero de comprar un hacha y hacerla flotar. Ja, ¿cuánto bendicen a Dios? Así que era importantísimo para Eliseo recuperar esa hacha, porque la responsabilidad estaba sobre él como la cabeza de la escuela de los profetas. Así que no fue un milagro simplemente porque se la antojó o dijo, oh, ¿cómo? Déjame hacer flotar el hacha. No, era que si no recuperaban el hacha, iban a tener una deuda muy grande. Así que él apeló a la unción para resolver el problema que de otra forma no se podía resolver. No tenía dinero, pero tenía la unción. Pedro dijo: no tengo plata, no tengo oro, pero yo tengo algo que tú tienes que tener. Yo tengo la unción. Aprendes a apelar a la unción en medio de tus problemas, a entender que los recursos de los hombres son limitados, pero los de Dios son sin límite. Yo le estoy hablando a tres seres humanos. ¿Hay alguien que alaba a Dios aquí? Él apeló a la unción. Pero me atrae la atención algo. ¿Cómo se le cae el hacha? ¿Qué estaba haciendo el joven? Y le voy a leer lo que el Espíritu Santo me hizo que escribiera y lo compartiera con usted. Dice: mientras derribaba un árbol. Y aconteció que mientras uno derribaba un árbol, se le cayó el hacha en el suelo. Diga conmigo: mientras derribaba un árbol, se le cayó el hacha. Es de notar que el hacha no se le cayó mientras estaba descansando, sino mientras estaba trabajando. Trabajando en el propósito, en el plan. Y me atrae la atención esto: el hacha se le cayó él estando en función. A su nombre. Muchas veces el hacha se nos puede caer mientras aún estamos trabajando en el propósito de Dios. Alguien alaba a Dios. A nadie se le cae el hacha si la tiene en su hombro, sentado mirando televisión. El hacha corre riesgo a caerse mientras tú la estás usando. La gente cree que el que se cae en pecado es el que no hace nada. No, el que está trabajando. Porque el que no hace nada ya está caído. No tiene que caerse de donde ya se cayó. Tiene que entender que en tu servicio a Dios habrá momentos que el hacha se te puede caer. Se le cayó mientras estaba haciendo algo, mientras estaba trabajando para la visión de la expansión. Y es por eso que debemos de entender el por qué se le cayó el hacha. ¿Se le cayó porque estaba trabajando? Sí, pero se le cayó porque descuidó esa hacha. Descuidó algo. Dile a alguien, tiene que aprender a detenerte para fortalecer tu hacha.
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Escribe en un libro lo que ves y envíalo a las siete iglesias. 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

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Mas he aquí que vivo por los siglos de los siglos, y tengo las llaves de la muerte y del Hades.

Y vi una gran multitud, la cual nadie podía contar, de todas naciones, tribus, pueblos y lenguas, delante del trono y en la presencia del Cordero, vestidos de ropas blancas y con palmas en las manos. Y oí la voz de una gran multitud.

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Bien, recuerden que estamos hablando sobre los nombres y los atributos de Dios. Los nombres y los atributos de Dios. La semana pasada hablamos de algunos nombres importantes. Cada nombre o cada atributo que es revelado en la Biblia es revelado para Dios manifestarse a nuestro favor. ¿Me siguen? Hay muchos atributos, hay más de 70, 80 diferentes nombres, atributos, como el Dios Santo es un atributo, el Dios Celoso. Y cada atributo nos ayuda a entender que podemos contar con la asistencia de Dios a nuestro favor. Que Él es el Dios que está disponible, santo, santo, santo, dedicado a nosotros para socorrernos. Y hoy quiero tratar dos nombres o dos atributos. El primer atributo lo encontramos en el libro de Primera de Samuel, en el capítulo 17. En esos versos encontramos la historia cuando David iba a enfrentar a Goliat. La Biblia dice que Goliat se había levantado por 40 días, toda la mañana y toda la tarde amenazaba al pueblo y le decía si no había alguien que quisiera pelear contra él. Y todo el pueblo, incluyendo a Saúl, le tenía miedo a Goliat por causa de que era grande, era fuerte, y ellos se miraban muy pequeño para poder pelear contra Goliat. Y ahí donde surge David, que ya había sido previamente ungido por Dios, y va a la batalla y no va ni siquiera con armaduras, con la armadura que se van a la batalla, sino que va con piedra y con su honda, así confiando que Dios le iba a dar esa victoria. Él no tenía prueba de la victoria, él solo tenía fe de que Dios iba a pelear a su favor. Y es una lección que debemos de aprender, aprender a confiar en Dios, aprender a depender del poder, de la fuerza, de la intervención de Dios en nuestras vidas. Que a veces tendremos que dejar a un lado nuestras agilidades para depender de la de Dios. Dios es quien nos va a dar el éxito, la victoria y el triunfo en todo lo que emprendamos bajo la guianza y la dirección del Espíritu de Dios. ¿Alguien puede alabar a Dios? Entonces, en ese momento es donde cuando Goliat dice: tú vienes a mí con palo y con piedra, como si yo fuera animal. Y Goliat le dice: ven a mí y daré tu cuerpo, tu carne a las aves del cielo y a las bestias del campo. Y David le responde y le dice: tú has desafiado al Dios del cielo, al escuadrón del ejército de Jehová, y Jehová de los ejércitos te entregará hoy en mis manos. Y le dice David: y yo te venceré. Tú vienes contra mí con espada y jabalina, mas yo vengo contra ti en el nombre de Jehová de los ejércitos. ¿Alguien puede alabar a Dios? Y es ahí donde se menciona el nombre Sabaot, Jehová Sabaot, el Señor de los ejércitos. David le dice: tú vienes con tu ejército, con tu espada, tú vienes con lanza, tú vienes con tu fuerza, pero hoy yo invoco a Jehová Sabaot, al Dios de los ejércitos, al que pelea y no pierde, al Dios que pelea las batallas. Alguien tiene que alabar a Dios. Y es allí donde se menciona por parte de David a Jehová Sabaot, o Elohim Sabaot, el Señor de la guerra. Elohim Sabaot es uno y Yahweh Sabaot es otro. Yahweh es el Señor de los ejércitos y Elohim es el Señor de la guerra. ¿Alguien puede alabar a Dios? Así que en este atributo podemos alabar a Dios, porque no tenemos solo un Dios que tiene un trono alto y sublime. Tenemos un Dios que baja del trono y pelea nuestras batallas.
tenemos un Dios que trae. Alguien tiene que alabar a Dios. Vamos, vamos, denle un aplauso a Dios que vive. Denle un aplauso a Dios. Fuerte, fuerte, denle el aplauso a Dios. Fuerte, fuerte. Jehová Sabaoth. Así que ten confianza, que aunque tu enemigo sea más fuerte que tú, Jehová Sabaoth está contigo. Aunque tu crisis sea más fuerte que tú, Jehová Sabaoth está contigo. Aunque lo que hoy esté viviendo supere tu fuerza, tu finanza, Jehová Sabaoth está contigo. Dice la palabra de Dios que Jehová marcha en la tempestad. ¿Hay alguien que pueda entender eso? Jehová marcha en la tempestad. No tengamos miedos. No tengamos miedo, perdón. Entonces David dice: Jehová Sabaoth está aquí en esta tarde. Y él vence a Goliat y vencen a los filisteos, porque Jehová Sabaoth se manifestó. Es un título de gran poder. Jehová Sabaoth se encuentra más de 240 veces en las escrituras hebreas a su nombre, recordando el poder del Dios que crea, el Dios que usa todo lo que quiere a su favor. Sigo paro. Dios Sabaoth, cuando habla de Jehová Sabaoth, habla del Dios que usa todo como ejército. Él usa la lluvia como su ejército. Él dice que llama y dice: llamaré a la langosta mi gran ejército. Cuando hablamos de Jehová Sabaoth, es el Dios que convoca todo lo creado para que pelee a su favor. ¿Alguien puede alabar a Dios? Él puede hablarle a las aguas y las aguas convertirse en arma de guerra a su favor. Él puede hablar a la nieve y la nieve convertirse en agua de guerra a su favor. Él le puede hablar a la sequía. Ah, no, tú no lo sabes. Él dice: sequía, ven y pelea por mí. Y la sequía viene y destruye ejército y destruye pueblos. Él es el Dios Sabaoth, el que utiliza todo a su favor. Todo lo utiliza a su favor. Usa los querubines a su favor, los serafines. El Dios Sabaoth usa el sol. Y la tercera parte de la tierra se quemó. Usa el sol, usa la luna, usa las estrellas. Y vi estrellas que caían de los cielos. Usa el firmamento, usa los ríos. Alguien puede alabar a Dios. Y todo le tienen que adorar. Todo lo creado adora al Dios, el Señor Todopoderoso, Jehová Sabaoth. Alguien diga aleluya. Así que Dios no solo pelea con fuego, él usa los elementos a su favor. Y quería ponerte atributo en su corazón: no teman cualquier batalla que estén librando o que estén enfrentando. Nunca se olviden que Jehová Sabaoth está con ustedes. Y el mismo que le dio victoria a David se la dará a ustedes. El mismo que defendió a David de Goliat lo defenderá a ustedes. El mismo que ayudó a David a vencer gigante lo ayudará a ustedes.

Jehová el Sabaoth, el de los ejércitos, el Señor de la guerra, el Señor que pelea las batallas. Dios usa lo que sea a su favor para darnos la victoria. Lo que sea. Todo está, aunque este mundo esté caído, Dios sigue siendo el jefe. Él es el rey de toda la tierra. ¿Sigo paro? Aún al impío lo hizo para el día malo. Por eso dice, y tú Ciro, que aunque no me conocías, por medio de ti voy a sujetar naciones. Cuando Dios quería castigar a Israel por su pecado, Él ni siquiera bajaba a castigarlo. Él solo levantaba un ejército enemigo. Y ese ejército iba y traía devastación. Jehová Sabaoth. Cualquier batalla que esté enfrentando, no te olvide que tú le sirves al Señor de las guerras. Al Señor que pelea las batallas. Cuando este Moisés estuvo delante de Faraón, los brujos quisieron duplicar el milagro de convertir el palo en serpiente. Y Jehová Sabaoth hizo que la serpiente se comiera la serpiente de los brujos. Nuestro Dios es más que poderoso y maravilloso. Ahora, el segundo atributo en el cual quiero detenerme, ya le hablé del Dios de la guerra, pero ahora le voy a hablar del Dios de la paz. El mismo Dios que pelea las batallas es el mismo Dios que produce la paz. Elohim Sabaoth, o Elohim, o Jehová Sabaoth, el Señor de la guerra, es el mismo el Señor de la paz. Y quiero hablarle del Dios de paz. Este nombre en hebreo llamado Shalom es una palabra hebrea con una gama y mucho más rica el significado de la palabra en castellano paz. Shalom es mucho más rico en palabra que la palabra paz. Cuando alguien te dice la paz sea contigo, esa paz está limitada a solo producir una quietud en tu corazón. Pero cuando habla la palabra shalom en hebreo, es más profunda que la paz en castellano. Sigo paro. Bien, la paz, que suele referirse a la ausencia de conflicto externo o en un estado de tranquilidad interior. La paz es como la ausencia de conflicto interno o una paz, una quietud que tú sientes en tu corazón. Ahora, el concepto shalom no es igual que el concepto paz. Paz viene de la palabra shalom. Pero esa no es la única palabra que sale de shalom. Lo que pasa es que aquí en lo castellano, en el Caribe, en el inglés, solo dicen shalom, paz. Pero shalom para los judíos, los hebreos, es más que paz. Gracias por su entusiasmo. La paz se define como ausencia de conflicto en el exterior. O en el interior, mejor dicho, o el estado de tranquilidad en tu interior. Eso es lo que se define como paz, tener quietud en tu interior, no tener conflicto en lo interno. Eso es paz, no tener conflicto en lo interno, tener tranquilidad en tu interior. Eso es lo que se refiere la paz en el castellano. Ahora, el concepto de shalom no incluye solo la idea de tener paz, va más allá de eso. Significa integridad, significa plenitud, significa palabra acabada, significa perfección, significa seguridad, significa bienestar. Cuando
los judíos dicen shalom, están diciendo plenitud, que se acaben tus sueños, que se cumplan, perfección, seguridad y que tenga bienestar. Esa es la palabra shalom, el Dios de la paz, shalom. Ahora, lo contradictorio es que la palabra shalom, una de las primeras veces que aparece, viene en un tiempo donde el pueblo estaba en guerra. Shalom proviene de vivir. Ahora, ¿cómo viene shalom? Antes de entrar de la primera vez que aparece la palabra shalom, el shalom del cual hablan los hebreos, que no solo es la paz, sino es la seguridad, el bienestar, la perfección, el crecimiento, la expansión, la bendición. Shalom, sé seguro. Shalom, ten bienestar. Shalom, prospera. Shalom, crece. Esa palabra shalom no viene porque te saluden. Tú vas a Israel, yo fui a Israel, y donde quiera que tú vas, los que dicen shalom, la paz sea contigo. Y ahí no hemos limitado, la paz sea contigo, pero la perfección sea contigo, el bienestar sea contigo, las cosas acaben contigo, eso es todo. Ahora, la gente ha tomado esta palabra y ha dicho shalom, shalom, shalom, shalom, shalom. Y creen que por confesar shalom, la gente que escuche el shalom van a tener paz. Y la paz no viene porque alguien te salude con paz. La paz no viene porque yo me pare aquí y diga, la paz sea sobre todos ustedes. Eso yo lo puedo hacer en fe. Pero realmente la paz, o el shalom en hebreo, shalom, proviene de vivir en armonía con Dios. Ah, alguien no está aquí todavía. La paz no viene porque te la profeticen. Viene cuando tú te armonizas con Dios. Cuando tú y Dios andan en armonía, que andan combinado, que tú le agrada a Él, que tú le obedeces a Él, que tú vives de acuerdo a como Él quiere, entonces hay una paz que sobrepasa todo entendimiento. Alguien puede alabar a Dios.

cuando vive en armonía con el Espíritu Santo, alaba lo que está vivo, es ahí donde se manifiesta Jehová Shalom, el Dios de paz. ¿Alguien está entendiendo? La gente de las redes está entendiendo. Shalom, paz, no viene porque tú lo deseas, viene porque tú armonizas. Porque hay gente que son cristianos, pero no armonizan su vida a las escrituras. ¿Cómo es Dios? ¿Cómo es que Shalom se manifiesta? ¿Cómo es que Shalom trabaja? Tú ves una orquesta, el saxofón, la batería, y tú ves esa gran orquesta que cantan ópera y todas esas cosas, ¿verdad? Cuando entra el maestro, antes de entrar, si todos tocan, están dicen, uno está por un lado, no hay armonía, la batería por aquí, el piano por allá, la tambora por allí o el arpa por allá. Pero cuando llega el maestro, él sube a la izquierda, baja a esta, y en menos de 5 segundos, él armoniza la banda entera. Y lo que parecía un caos, una música de caos, ahora esas son hermosura de música, porque un maestro le está dirigiendo. Eso es lo que hace Dios. Él armoniza tu vida para que cada cosa se toque cuando debe de tocarse. Entonces la paz

Yahweh Shalom, Shalom, es la fuente de la paz. Por esto Jesús se le llama el príncipe de paz. El que sabe armonizar las cosas. Gracias por su entusiasmo. Ahora, ¿cuándo fue revelado este nombre? ¿Qué ambiente había cuando él se muestra y se revela Jehová Shalom? Shalom. ¿Qué había en ese momento? Este nombre aparece en Jueces, en el capítulo 6, versículo 23. Cuando tú lees el capítulo 6 de Jueces, te das cuenta que Israel estaba en conflicto. La gente de Madián venían de tiempo en tiempo y le robaban las cosechas. Ellos tenían que vivir en cuevas, tenían que encerrarse en cueva y vivir huyendo, porque venía el enemigo como langosta y arrasaba con toda la cosecha. La Biblia dice que por 7 años estuvieron padeciendo de este mal. A causa del pecado, Dios lo entregó a Madián, y Madián destruía sus cosechas. Y dice la Biblia que empobrecían en gran manera, porque Madián le robaba toda la cosecha. Ninguno se atrevía a pelear con Madián, pues le tenían miedo. Estaban cada uno por su parte, por su lado, tratando de cuidar su pedacito de tierra. Entonces, en medio de ese conflicto y de esa tribulación, dice que el pueblo clamó a Dios. Y cuando el pueblo clamó a Dios, llegó el profeta. Y el profeta representa voz de Dios actualizada. Y cuando llega la palabra de Dios, el profeta representa voz de Dios actualizada, y aleluya, y representa la palabra de Dios revelada. Y cuando llega la palabra de Dios revelada, hay cosas que se van a detener y hay cosas que van a comenzar. Yo no sé si usted está listo para que llegue el profeta a su casa, la palabra de Dios revelada a su vida, la dirección de Dios. Después del profeta aparece el ángel de Jehová y se le aparece a Gedeón, al más chiquito de la familia, más chiquita de la tribu, más pequeña, al más débil, al más insignificante, de donde se supone que no podía venir salvación de Dios, a quien Dios se supone que no debería revelárselo, el que no estaba en el grupito de los demás, el que no participaba de todos aquellos, aquel, el último, el de allá, el que estaba allá atrás, el que nadie conocía, el del anonimato, el sin nombre, aparece el ángel de Jehová, porque Jehová no mide estatus, Jehová lo que busca el corazón. Sigo paro. Y a él le aparece y le dice: Gedeón, yo tengo cosas grandes contigo. Y Gedeón le dice: tú no te equivocaste, porque yo soy el más chiquito, el más pequeño, el que no puede con tantas cosas. Y le dice el ángel: tú eres el más chiquito y yo soy el más grande. Juntemos lo chiquito con lo grande y algo grande va a suceder. ¿Alguien está listo para eso? Y se le aparece y le dice, ahí se revela Jehová Shalom. Y le dice: Gedeón, oiga esto, pero Jehová le dijo: paz a ti, no tenga temor, tú no morirás. Y edificó allí Gedeón un altar a Jehová y lo llamó Jehová Shalom. El Dios que trae la paz en medio del conflicto. El Dios que detiene la guerra para que haya paz. El Dios que elimina a los enemigos para que haya paz. Cuando se revela el nombre Shalom, se revela en medio de un conflicto. Y es Gedeón que le da ese título y le dice: Jehová Shalom. El Dios que traerá la paz en medio del conflicto. El Dios que va a alinear la nación. El Dios que va a hacer que los madianitas huyan. El

fuerzas, el Dios que pelea por mí, el Dios que sin mi fuerza vence a mis enemigos. Shalom. Yo pensaba que usted

y va a gritar aleluya. Aleluya. Es algo muy contradictorio. Dios se revela en paz en medio de la guerra. Y ese es el poder de Dios. El que puede cambiar los conflictos. El que puede cambiar la maldición del diablo por bendición. El que puede hacer que las cosas malas que han hecho contra nosotros se tornen en bendición. Alguien alabe a Dios. El Dios que cambia el panorama. El Dios que cambia el clima. El Dios que se mueve a su favor. Alguien alabe a Dios. Jehová Shalom. Alguien alabe a Dios. E invocó y dijo y edificó altar a Jehová. Y le llamó: tú eres Jehová Shalom. Y de eso quiero hablarle. El Dios que llegó a una guerra y produjo paz. El Dios que venció a los enemigos de Israel sin ellos sacar una espada. El Dios que vence con poco. El Dios que no busca cantidad, sino calidad. Shalom. El que dice: hay 32,000, hay demasiado contigo. Quédate con cuánto, con 300. Yo soy Jehová Shalom. Yo te daré victoria sobre tus enemigos. Tú solo obedéceme. Es, pareciera que es una historieta o una película de Hollywood pensar que en un mundo en el que vivimos podemos tener paz. Y sí, porque está este atributo de Dios para la iglesia: Jehová Shalom. Y déjeme leerle alguna información importante. Dios se revela como el Dios de paz en medio de la guerra. Y este nombre le fue revelado a Gedeón, ¿para qué? Para que no tuviera miedo. Cuando tú dejas que la guerra que está viviendo te paralice, ya el diablo ganó. Dios le dice: lo primero que tú necesitas, Gedeón, antes de ir a la guerra, es tener paz. Dios no le quitó la guerra, porque la paz no es ausencia de guerra. Sigo paro. Él no le quitó el desafío. Él lo que le quitó fue el miedo. Muchos de ustedes están esperando que Dios le quite el desafío. Y Dios lo que te está quitando es el miedo. Por eso es que dice: cuando pase por el fuego, no dice: te voy a librar del fuego. Te dice: cuando pase por el fuego, no temas, yo estaré contigo. Y las llamas que arden en otro, en ti, no van a arder. Dios no te está diciendo que te va a evitar la temporada de fuego. Dios te está diciendo: yo voy a estar contigo y con el fuego. ¿Habrá alguien que alaba a Dios? Por eso es que a Sadrach, Meset y Abednego, Dios no lo libró del horno. Dios se metió con ellos en el horno. Porque la palabra dice: yo envío mi palabra y ella no tornará vacía. Yo la vigilo para que ella cumpla para lo cual yo la envié. Eso significa que cuando Dios te dio una palabra, Él la va a acompañar contigo para darte todos los recursos hasta que se cumpla esa palabra. Si hay que pasar por el fuego, Él pasa por el fuego. Si hay que pasar por las aguas, Él pasará por las aguas. Pero Él estará contigo hasta cumplir ese plan. Lo que Gedeón necesitaba no era una espada, era seguridad en su interior. Dios no podía ir a la batalla con un miedoso. La paz no es ausencia, Dayana, de conflicto. Porque hay una paz que se vivió entre Estados Unidos y Rusia.
que no había guerra. Pero ¿cuál paz? Había una guerra por abajo, a la que le llaman la Guerra Fría. Había miedo de cuál podía atacar a quién. Eso no es paz. La paz no es ausencia de batalla. Ay, estoy en paz porque el diablo ya no me ataca. Eso no es paz. Alguien tiene que alabar a Dios. Entonces Dios dijo, hay que trabajarle a Gedeón, porque él tiene todo conflicto. Tiene un conflicto con él, de que no puede, de que es más pequeño, de que lo van a vencer, de que no tiene fuerza, de que él no es nadie. Así que antes de llevarlo a ganar el conflicto externo, hay que llevarlo a ganar el conflicto.

acostaré y en paz yo dormiré. Siéntese para explicarle algo, ya estoy terminando. Cuando David escribía ese salmo, le pasaban flechas por arriba de la cabeza. Él estaba en el desierto, rodeado de enemigos y desortado. Y él dice, en paz me acostaré. Él no dice, cuando termine la guerra yo tendré paz. Él dice, en paz me acostaré, porque solo tú, Jehová, es que me hace vivir. Alaba lo que vive. Por eso Gedeón dice, tú eres el Shalom, de ti viene la paz. De ti. ¿Alguien está entendiendo o no? Lo primero que le quitó el ángel fue el miedo. ¿Sabes que tú no puedes avanzar en nada mientras tengas miedo de fracasar? Por eso es que cuando estás inundado de la palabra de Dios y de su presencia, tú tienes una paz adentro, aunque afuera haya conflicto. Porque tu paz es Jehová. Yo soy tu paz. Él es la fuente. Le digo, yo soy tu Shalom, el que te quita el miedo. Le digo, para que supiera que su tiempo de guerra estaba terminando y el tiempo de guerra estaba comenzando. Cuando le digo Shalom, la paz sea contigo, que donde dije, tú eres Jehová Shalom. Cuando Dios, el ángel dijo, paz a ti, igual como a María, paz. María no estaba en guerra, pero Gabriel le dijo, paz. Porque esa paz va más allá que la paz que hablamos. Eso es, quietud en tu interior. No te vaya de un infarto por verme. La paz sea contigo. Pero Dios le estaba dando un doble mensaje. Le estaba diciendo, la guerra interna que tú tienes termina y la guerra externa comienza. Vas a pelear la batalla y tu pleito será contigo mismo, en creerme, en obedecerme y en seguir mi palabra, aunque no entienda cómo vas a vencer. Dios te dará paz. Mire, puedo terminar aquí, pero tengo casi el 30% del mensaje que me quedaría si no lo suelto ahora. Hay algo que quiero definir: paz versus felicidad. Yo quiero que ponga atención y voy a terminar orando por usted. Paz versus felicidad. La gente perece porque le falta conocimiento. Todos perecemos por eso. Todo. Nos falta conocimiento. Y el mundo está inundado de promoción que nos promete felicidad y nos promete paz. La gente piensa que paz es irse a un lago, quedarse tranquila, sola, dos o tres días. Eso es descansar. Eso no es paz. Y le digo que eso no es paz, porque en ciertas pruebas que yo viví, yo estaba en el monte solo y yo sentía que estaba en una guerra. Y yo no tenía paz. Y no había ni un pajarillo moviéndose, pero yo no tenía paz. Paz versus felicidad. La felicidad depende de lo que suceda. Por ejemplo, alguien podría controlar tu felicidad en función de la información que compartiese contigo. Por ejemplo, ¿quién aquí no tiene casa? ¡Wow! Estoy bendecido, todos tienen casa. ¿Quién aquí tiene carro viejo y le gustaría que Dios se lo cambiara?
por ejemplo, tengo a José aquí. Si yo vengo y le doy una información y le digo: José, alguien me llamó que te va a regalar un carro nuevo. Eso produce una felicidad en José, basado a una información que yo le di. La felicidad depende de cosas que suceden. Te voy a dar un carro, José, nuevo. Oh, José, de una forma u otra siente una felicidad por esto. Pero este mismo medio de información también se la puede quitar. José, se murieron tus dos hijos. Ahora cancela. Ahorita decían los recibos. Esta información le quita la felicidad a José. Entonces, la felicidad depende de cosas que suceden, de información que alguien puede compartir contigo, o una empresa, una empresa que te dicen: acabamos de reunirnos y te vamos a aumentar el sueldo 7 veces. Uy, ese día tú sales a cenar en la calle con tu familia, celebrar felizmente lo que acaba de suceder. Amén. Pero ese jefe dice: sabe, te estoy pagando mucho y tú hace poco, te voy a bajar el sueldo. Ahí ya Jennifer no dijo nada. Ahí. Entonces, la felicidad. Si te diera una dosis suficiente de información mala o negativa, podría arrebatarle la felicidad o dársela. O si te ofreciera una información suficiente, creíble, de un aumento, lo que sea, tú te sientes feliz. Esta es la felicidad. Depende de cosas, de sucesos que poseemos. La infelicidad es que nos quitaron algo, algo pasó. Esa es la felicidad. La paz y la felicidad no es lo mismo. Por eso es que hay artistas que son felices, pero no tienen paz. Son felices, fueron escogidos para el Grammy, ganaron, agarraron un contrato millonario. Uy, estoy feliz. Me catalogaron como el hombre más bello de toda la revista. Soy feliz, tengo carro, tengo eso. Él tiene felicidad por información o cosas que está recibiendo. Pero la paz no viene ahí. La paz, vamos a ver, la paz no depende de circunstancia. Con la paz no pasa lo mismo, porque no depende de la circunstancia. Por eso en Israel, incluso hoy en día, oirás saludos, Dayana, de Shalom. Todo Israel, cuando tú vas a Israel, tú entras a la tienda, al aeropuerto, lo que sea, Shalom, Shalom, Shalom, Shalom, Shalom. Aunque es la nación que más amenaza tiene, ellos siguen diciendo Shalom, porque su paz no depende de circunstancia que les rodean, sino que es Jehová Shalom. Ahora que graba la gloria de Dios. Constantemente Israel está en guerra. Usted no lo sabía. Constantemente hay más de 800 millones de árabes que quieren destruir a Israel, y naciones que la viven amenazando. Pero mira, mientras usted duerme, ahora mismo tiran proyectiles porque quieren desaparecer a Israel. Sin embargo, con todo y la guerra que tienen, se levantan por la mañana y dicen: Shalom, la paz sea contigo. Porque la paz no depende de circunstancia, sino de tu fe y tu confianza en Dios y tu armonía con Él. Le sigo, le paro. Sigo, paro. Atáqueme, atáqueme. La paz tiene que ver con el bienestar independiente de la circunstancia. La paz es el bienestar independiente de tu circunstancia. Es decir, que tu paz está totalmente independiente de lo que te está pasando.
si te aumentaron el sueldo o no te lo aumentaron, si te está yendo bien o te está yendo mal. La paz es independiente a circunstancia que vive o te rodea, porque Jehová no depende de tu circunstancia y Él es tu paz. Por eso ve una hermana que tiene a Jehová Shalom y el esposo se fue, y tú dices, pero ¿cómo tiene tanta paz? Porque la paz es independiente a tu circunstancia. ¡Oh! Años atrás, yo tenía como 2 años en el evangelio. Yo era mototaxi con Chava. Y la policía le gustaba molestar muchísimo para buscar dinero en ese tiempo. Y en una me agarraron preso a mí, de que no podía conchar ahí enfrente a mi casa. Y me encerraron con montones de hombres. Yo era un muchacho de 18 años. Todos esos hombres viejos, grandes, estaban allí. Malhechores, gente que habían hecho cosas malas. Y era tan grande la cárcel que tú solo podías estar de pie porque en Naco había nadie. No podía ni dormir, nada, no podía acostarte. Y yo estaba tan quieto, yo tenía una paz tan grande que comencé a predicar y a hablar. Y alguien me dijo, ¡ey! De algo para la limpieza. Le dije, ¿pero cuál limpieza? Si estamos todos parados aquí, no cabe nadie. Le dije, la limpieza que te voy a dar es que Cristo te ama. Y comencé yo a predicar y a predicar y a orar. Y ellos turbados y yo riéndome, alabando a Dios, predicando el evangelio. Yo estaba apretado que no me podía mover, pero yo tenía paz en mi interior, porque mi paz no depende de lo que me rodee ni de circunstancia. Mi paz no depende si gano o pierdo. Mi paz no depende si firman pelotero o no lo firman, si tengo trabajo o no tengo trabajo, si me fue bien o me fue mal. La paz, el shalom de Dios, es independiente de la circunstancia. Pero la gente quiere adquirir paz por medio de circunstancias y por eso viven en conflicto. Sigo hablando un poco más de shalom. Sigo paro. Una persona que tiene paz es estable, calmada, ordenada en su interior y tiene reposo en su interior. Una persona con paz está estable en su interior. Tiene karma en su interior. En su interior. Y está en reposo. Sigo paro. Mira, para terminar casi. Hace muchos años, una asociación de pintores propuso darle un premio al mejor pintor, y escogieron los mejores 2 pintores y dijeron, el que mejor pinte la paz le daremos $1,000,000. Los 2 pintores brincaron para arriba, cada uno cogió su cuadro y sus colores para pintar la paz en un cuadro. El mejor se iba a ganar $1,000,000. ¿Cuánto se iba a ganar? $1,000,000. Así que los 2 pintores se pusieron a pintar. El primero, se lo voy a leer esta información. El primer pintor se puso mano a la obra. ¿Seguro que quieren oír esta parte? Mira cómo están ansiosos por oírla. Comenzó a pintar su obra y pintó un paisaje. Escuche cómo él describe la paz. Este es tremendo. Él describe la paz así. Hizo un lago sereno un lago sereno sobre el cual los rayos del sol caían muy preciosamente. Se veían las aguas calladas, quietadas, y por encima de las aguas se cernía una neblina azul púrpura, algo hermoso y quieto. Contemplando el azul del cielo, el artista añadió una imagen de una niña pequeña que jugaba a la orilla con un globo amarillo atado a su muñeca. Un lago sereno
las aguas azules con el cielo, los rayos solares allí tranquilos, y una niña jugueteando en el lago con un globo. ¿Le sigo, Mao? ¿Le paro aquí? A un lado del lago se alzaban unos árboles elegantes, en cuyas ramas superiores descansaban las aves durmiendo. Después de acabar el cuadro, el altita dio un paso atrás y exhaló. Escribí un cuadro de paz. Y casi gana. El problema es que faltaba el segundo. El segundo artista, cuando pintó su cuadro, tenía una imagen muy diferente. En su cuadro el cielo era negro, como el carbón. Los relámpagos rayaban, se movían en todas partes, imprevisible por el aire. Y este pintor también introdujo aguas, pero las olas de aquellas aguas rugían como un león, despertando de una terrible pesadilla. Los árboles estaban inclinados por el viento, doblados, gimiendo bajo el viento. Parecía más bien una catástrofe. Así que tenemos un pintor. Mira cómo lo capta todo. Tenemos un pintor que pintó un lago hermoso, quieto, y una niña americana, la que siempre ponen con los ojos azules, jugando con un globo. No hay una morenita, y siempre la americana. Ahí está allí, y todo muy hermoso, y las aves dormían. Y de pronto viene un loco y pinta un cuadro con el cielo negro, las nubes se mueven, rayos, relámpagos, las olas altas, los árboles cayéndose. Y todo está mirando, pero el pintor sigue pintando. Y él dice: todavía yo no he acabado, espérense. Y en medio de toda esa catástrofe, ese cuadro feo, pero debajo de todo, casi en el extremo, en el interior, en el izquierdo, en el borde, allí había un pajarillo que posaba sobre una roca. El pajarillo tenía el pico abierto, entonando una hermosa canción. ¿Hay alguien que pueda alabar a Dios? Una débil luz caía sobre ese pajarillo, el cielo negro, los vientos, los relámpagos, los árboles inclinándose. Pero había un pajarillo sobre una roca cantando, y cantaba, y cantaba, y cantaba. ¿Sabe quién ganó? El primero, no, el segundo.

0: Independientemente de todo lo que nos rodea, estar en paz no significa estar tranquilo. Cuando todo lo que nos rodea, hay alguien que pueda alabar a Dios, estar en paz no significa que estemos tranquilos, sino que cuando todo lo que nos rodea, hay rayo, hay relámpago, hay brujería, hay crítica, tú eres un pajarillo que está sobre la roca y que canta alabanza a Dios por encima de todo lo que te rodea. Vamos, dele fuerte el aplauso a Dios. A su nombre. Estar en paz. Y ganó el segundo. Porque el segundo mostró que puede haber paz cuando todo lo que te rodea está catástrofe. Estar en paz no significa estar tranquilo cuando todo lo que te rodea esté tranquilo. Escúchame bien, te lo voy a repetir y voy a concluir. Estar en paz no significa estar tranquilo porque todo lo que te rodea está tranquilo. Estar en paz es ese pajarillo, cielo negro, rayos y relámpagos y centellas, truenos, árboles que se doblan, olas que suben y él calmado cantando. Eso es estar en paz. Ser independiente de las circunstancias. Cuando todo es apacible, se supone que tenemos calma. Estar en paz significa descansar incluso cuando todo lo demás parece estar mal. El propósito de Satanás para levantar tormenta es atormentarte. ¿Cuántos de ustedes quieren quietud para sentir quietud? Cuando la paz, el shalom de Dios, es independiente a tu circunstancia. Una cosa es que el mundo se esté haciendo pedazo. Otra cosa es que tú te hagas pedazo con él. Una cosa es que el mundo se esté haciendo pedazo y tú te hagas pedazo con él. A veces no podemos controlar al mundo, pero siempre podemos controlarnos a nosotros y a nuestra reacción. Jesús dijo: estas cosas he hablado para que en mí tengáis paz. En el mundo tendré aflicción, pero confía, yo he vencido al mundo. En el mundo tendremos que, pero la aflicción no nos va a quitar la paz. Jesús dijo: en el mundo tenéis aflicción, pero también tendrán paz. La imagen más gloriosa de la paz para mí no es la que pintó el muchacho, es la que pintó la Biblia. Cuando una gran tormenta se levantó, y dice, y la barca se hundía y las olas se echaban sobre la barca, y Jesús, el príncipe de paz, estaba durmiendo. Si tú puedes dormir en medio de tu tormenta, es porque a ti no te puede atormentar. ¿Sabe lo que es dormir en medio de una tormenta? Es ahí donde ve que él es el príncipe de paz. El hecho de que él estaba durmiendo no significa que él no era responsable de los acontecimientos. Le estaba enseñando algo a los discípulos: aprendan a dormir y a descansar a través de mi paz. Jamás se dejen inundar por la tormenta de su exterior. Manténganse firme, confiando en que todo el control está en las manos de Dios. ¿Quién puede dormir en los aviones? Poca gente.
1: yo duermo.
0: Una vez que íbamos, para la primera vez que yo viajé en un avión, fue de Santo Domingo a Curazao. Iba una señora, una misionera, era parte del grupo, y aquella anciana me miró admirada. Y yo le miraba el miedo, yo miraba, pero yo estaba tan emocionado porque estaba en un avión que yo ni siquiera pude evaluar el peligro del avión. Ella estaba nerviosa orando, y yo riéndome, mirando para abajo. Y ella me miró y me dijo, el Espíritu Santo vino sobre ella y me dijo, tú vas a viajar por el mundo entero. Y era un primer vuelo. Tener paz en medio de la tormenta no es dejar de tener problema. Tener paz no es dejar de tener hijos rebeldes. Ay, ¿cuándo va a venir la paz? Este muchacho se calmara y yo tuviera paz. No, la paz es independiente a tu circunstancia, porque la paz viene como tu vida, cuando tu vida se armoniza con Dios. Mi esposa es testigo. Yo soy una persona rápida, acelerada, nerviosa, muy rápida. Quiero acción, quiero resultados de verdad. No me gusta la gente que habla, al final no hace nada. Yo quiero ver de verdad. Y usted me ve, yo soy así. Pero ella le puede decir que cuando hay problemas serios, yo tomo un temple y me quedo como que nada está pasando, calculando fríamente todo. Que cuando todo termine, digo, no me conozco. Tengo doble personalidad. ¿Me siguen? Un día yo estaba en el Bayman orando. Y no sé cómo fue, uno de los muchachos, algo pasó. Estaba cogiendo fuego la cocina. Cuando los muchachos quieren aprender a cocinar, póngale cámara. Porque cuando viene, lo queman a usted con todo y la casa. Algo pasó y cogió fuego. Y se llamarada y se veía todo. Y ¡ay! Y yo digo, está cogiendo fuego. Nos quemamos. En fracción de 2 minutos, yo subí calmado, corriendo pero calmado. Saqué el fuego, apagué todo, salí. Y mi temple era como que nada estaba sucediendo. Esa es la paz de Dios. ¿Me siguen? Entonces yo entiendo que usted está entendiendo. ¿Entendió que yo entiendo que usted está entendiendo? De que ahora usted no necesita que las circunstancias se alineen a su favor para usted respirar paz. Que usted no necesita ser este pintor que tiene que irse a un lago y estar 3 días solo y que para sentir paz. No, la paz no depende de eso. La paz depende de tu relación con Dios, de tu armonía con Dios. Dios es quien produce paz. Por eso que vemos un Gedeón que va a la batalla sin miedo, porque había paz en su corazón, porque había confianza en su corazón, porque Dios le había llenado su corazón de fuerza y de valentía.

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1: En estos tiempos el Señor está restaurando el tabernáculo de David. Aquel tabernáculo caído significa el tabernáculo de la alabanza y la adoración.

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por lo que has hecho por nosotros en la cruz. Gracias, Señor. Oh, dale al Señor un aplauso como Él merece.

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1: Cuando la presencia de Dios cae, dice Isaías 44, que la tierra brotará, comenzará a surgir vida. Entonces un cristiano tiende a morirse espiritual cuando pretende mantenerse saludable con la comida que comió hace una semana. Ser cristiano es una relación con Dios diaria y constante. ¿Cómo me lleno? Recuerda que la palabra llenura es constantemente. ¿Cómo me lleno? Con aceite fresco, aceite acabado de hacer, aceite acabado de bajar del cielo. Y no solo me lleno. Mira lo que dice el Salmo 92, verso 10. Con ello quiero cerrar. Pero tú aumentarás mis fuerzas como la del búfalo. Seré ungido con aceite fresco. Escucha. ¿Qué hace el aceite fresco? No solo te renueva, no solo genera un cántico interno, una adoración continua en tu espíritu, sino que aumenta tu fuerza. Y toda debilidad espiritual, el aceite fresco la quita y la transforma en fuerza.

0: Este salmista dice: tú aumentarás mi fuerza como la del búfalo, y seré ungido con aceite. Él había sido ungido, pero ahora lo estaban ungiendo con aceite fresco, porque el aceite que una vez le echaron encima ya había perdido el efecto. Y él decía: dame aceite fresco, y la frescura de lo nuevo me aumentará la fuerza y me llenará. Y cierro con esto. Si hay algo que tú debes de dejarte de hacer el loco, es dejar, tiene que dejar de creer que otro tiene que librar tus batallas. Deja de hacerte la loca y de querer creer que tú tienes que ser cargado por otro. Pastores, que yo no tengo fuerza. No, tú no la quieres usar, pero tú la tienes. Pastores, que no tengo ánimo de venir a la iglesia. No, ánimo tú tienes, lo que no quieres disponerte. ¿Por qué digo que deja de hacerte la loca y el loco? Porque la gente pretende que el aceite que derraman sobre mí, yo lo derrame sobre ellos. El aceite que me dan cada mañana es para mí, no es para ti. Al que están fortaleciendo es a mí, no es a ti. Si tú quieres aceite fresco y que te fortalezcan a ti, busca tú el aceite que yo busco. Escuchen esta palabra. Debes de tomar responsabilidad de tu vida. Pablo dice: cuiden la salvación. Pablo le dice a Timoteo: Virginia, cuida el depósito. No le digo yo lo voy a cuidar por ti, Timoteo. Le digo: tú tienes un depósito, es tu responsabilidad cuidarlo. Tú tienes un alma, tú tienes un espíritu, eres un espíritu. Pero a veces somos tan hipócritas hacia las cosas espirituales. Perdonen la palabra hipócrita, pero sí somos tan hipócritas. Sabemos cuidar el cuerpo muy bien. Algunos lo cuidan tan bien que están gordito y rojizo, bien alimentado. A ellos se les puede olvidar todo menos comer. Se le olvida a la iglesia, se le olvida a la mujer, se le olvida todo, pero no se le olvida. A mí no se me olvida comer. Entonces somos muy responsables con nuestro cuerpo. Lo bañamos, lo vestimos, queremos que ande lindo. Y tomamos una buena responsabilidad con las cosas visibles. Pero con las cosas espirituales somos tan mezquinos que damos pena. Si alguno de ustedes se pudieran visualizar su hombre espiritual, nos espantáramos. Si lo pudiéramos proyectar, como alguno de ustedes, de los que no vinieron hoy, lo pusiéramos en la pantalla. Algunos espíritus se vieran desnutridos en los huesos, algunos tueltos, otros cegatos, débiles. ¿Por qué? Porque tú no tomamos la responsabilidad de buscar aceite fresco. Las 10 vírgenes, las 5 insensatas, se quedaron porque ellas querían que las 5 prudentes le dieran de lo que ellas tenían que haber buscado. Yo oro por ti, pero cuando tú sales de aquí, tú eres responsable de tu vida espiritual. O tú quieres que te pastoree el día entero y la noche entera, y que me pare frente a tu cama así, 4 de la mañana, siervo, a orar, para el trabajo, siervo, y que me monte en el carro, siervo, alaba a Dios, deja de quejarte. No, tú tienes un pastor mejor que yo, el Espíritu Santo y la palabra de Dios. Entonces, escucha esto. Tienes que hacerte responsable. Yo puedo orar por ti, puedo clamar a tu favor. La gente Mira cómo son la gente, Diana. Estoy bajo el Espíritu Santo. La gente te dice: Pastor Harrigan, ore por mí. Amén. Pastor Harrigan, ayune por mí. Amén. Pero ¿cuándo me ha dicho usted: Pastor Harrigan, coma por mí? ¿Por qué? Porque usted sabe que yo no puedo comer por usted. Claro, yo puedo comer, pero usted se va a quedar sin nada, con hambre. Así mismo es el aceite. Yo no puedo untármelo por ti, yo me lo unto para mí. Dejará el hombre padre y madre, se unirá a su mujer y serán una sola carne. Eso es en figura espiritual. Porque yo nunca vi a Andy comer por Onelio, ni al varón comer por su esposa. Somos una sola carne, amor. Come tú. Tú comes y yo me lleno. Hágalo 20 días y hay que sacarla para el hospital. Hay cosas que son tuyas. Tú eres que tiene que leer las escrituras. Tú eres que tiene que buscar el aceite fresco. Tú eres que tiene que creerle. Alaba lo que vive. Dios te trajo hoy para decirte: te toca a ti hacer tu parte. Sigo paro. Aleluya. Así que despertemos y entendamos que de nosotros depende si seguimos comiendo pan ranzo o buscamos pan fresco.
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1: Pastor, él me dice que el año pasado él fue atropellado manejando en su moto. Él no podía caminar. En la pierna de este lado específicamente no la podía doblar. De hecho, él venía con una muleta porque no se podía apoyar. Y en cuanto sintió la presencia de Dios cuando usted estaba orando, él comenzó a moverse y ahora se puede hasta agachar, puede caminar, no necesita apoyarse, él puede levantarse.
2: ¡Dale un aplauso a Jesús! ¡Camine, mi hermano!
3: ¿Sintió algo usted en su cuerpo?
4: Un calofrío, como un calor, pues, en mi rodilla. Y
3: ¿sintió un jalón en la rodilla?
4: Sentí, pues, porque no me podía ni agachar, así como me agacho ahorita.
3: ¿No te podía agachar?
4: Así no podía.
3: No, ¿cuánto tiempo llevabas sin agacharte?
4: 18 de octubre del año pasado.
3: Del año pasado, agáchate, vamos a ver. Ahí está, mire eso. Otra vez. Mire eso. Tenía una varilla, pero el Señor le sanó.
1: Ella hace 10 años estaba montando a caballo, cayó del caballo y se lastimó la columna. A causa de eso no podía agacharse, no podía caminar bien. Y en cuanto usted comenzó a orar, ella dice que sintió un fuego que se le quedó en la espalda y que le recorrió las piernas.
3: Tu columna.
1: Y ahora se puede agachar.
3: ¿Te dolía?
5: Me dolía cuando me agachaba.
3: ¿Ya no te duele?
5: No, ya no.
3: Jesús te sanó. A Él sea la gloria. ¿Estás sano? No necesitas ser fuerte para hacer cosas de fuerte. No necesitas ser grande para hacer cosas de grande. Lo que necesita es el Espíritu de Dios. Si el Espíritu de Dios está contigo, eres el David que tumba a Goliat. Eres el Sansón que mata a los filisteos. Eres el Saúl que vence al ejército. Si el Espíritu está sobre ti, eres el Moisés que divide el mar rojo. Si el Espíritu está sobre ti, eres el Elías que baja fuego. Si el Espíritu está sobre ti, nada te va a detener. Nadie te va a detener. Cuando le dijiste a Dios no puedo, entonces dijo, ahora yo puedo. Cuando le dijiste a Dios hasta aquí llego, Él dijo, ahora yo comienzo. Porque Dios lo único que busca de ti es que confíes en Él, es que creas en Él. Tu mayor llamado no es hacer milagro, no es predicar, no echar afuera demonio. Tu mayor llamado es estar con Él. Porque si tú no estás con Él, no puedes ser enviado por Él. Y si tú no puedes ser enviado,

La unción nos da belleza. La unción ilumina nuestras vidas. La unción hace que nuestro mensaje reviva a los muertos. La unción hace que nuestro cántico cambie la atmósfera.

0: Señor, sana el cáncer. Nada es más importante que una mujer y un hombre ungido con el Espíritu Santo de Dios.
1: Hace 18 años ella recibió un tiro en su pierna. A causa de eso le pusieron un fierro y ella no podía caminar bien, ella no podía doblar la pierna. Y ahora cuando la levanté después de que recibió la presencia de Dios, ahora puede mover las dos piernas, puede agacharse, puede hacer lo que no podía hacer desde hace 18 años.
0: Es verdad, te dieron un tiro.
2: Sí.
0: Y desde entonces padeciste de esto.
2: Sí.
0: Y no podía enderezar esa pierna.
2: No.
0: Tenía una varilla por 18 años.
2: Sí.
0: ¿Y qué pasó en esta mañana?
2: Esta mañana yo vine creyendo que el Señor me iba a sanar.
0: ¿Sentiste algo?
2: Sí.
0: ¿Sentiste el poder de Dios?
2: Sí, sentí la presencia de Dios. Sí.
0: Dóblala. No podía hacer eso.
2: No,
0: no. No podía brincar.
2: No.
0: La gloria sea de Jesús. Dale el aplauso a Dios. La unción ninja lo expande. Esa unción va a caer sobre tu casa, tu ministerio, sobre tu negocio, sobre tu vida. Alguien grítelo, yo la quiero, yo la quiero. Yo vine hoy a incomodar a alguien, a que se canse del fracaso, a que se canse del estancamiento, a que se canse de todo lo que lo detiene. Porque para buenas obras fuiste llamado.

Jesús, necesitamos ser como tú. Haz nuestro carácter más como el tuyo. Ayúdanos. Levante sus manos y dígaselo al Señor.

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0: El único que es digno.
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2: Libro de los Hechos, capítulo 1, en el verso 8. Si lo pueden poner aquí en la pantalla, dice así la palabra de Dios. Hechos capítulo 1, verso 8. ¿Cuántos están aquí? Pero recibiréis poder cuando haya venido sobre vosotros el Espíritu. Y me seréis testigo en Jerusalén, en toda Judea, en Samaria y hasta lo último de qué. Di conmigo, pero recibiré poder cuando haya venido el Espíritu Santo sobre mi vida. Denle un aplauso fuerte a Dios. Estas fueron las últimas palabras. Fueron las de las últimas palabras que Jesús le habló a sus discípulos. Y entre ellas le dijo: quédense en Jerusalén hasta que se ha investido de poder de lo alto, porque seré bautizado dentro de muy pocos días. Y él dice: y recibirán poder cuando esté sobre usted el Espíritu Santo. Así que es más que evidente que el poder solo viene después del Espíritu Santo. Él les dice: tendrán poder, a lo que en el griego dice dunami, poder para hacer milagros, poder para echar fuera demonio, poder para ser transformado uno mismo. Recibirán ese poder cuando venga sobre usted el Espíritu Santo. Y serán testigo en toda Jerusalén, Samaria, Judea y hasta lo último de la tierra. No puede ser un testigo si no tiene poder. No puede tener poder si no tiene al Espíritu Santo. Así que la clave del poder es el Espíritu Santo viviendo en nosotros y manifestándose a través de nosotros. ¿Cuánto me dicen a Dios? Jesús le recomendó y le dijo: no salgan de Jerusalén hasta que no tengan el poder, la llenura, el bautismo del Espíritu Santo de Dios. Después que el Espíritu de Dios vino en el Pentecostés, que se levantó el apóstol Pedro y comenzó a predicar, y los discípulos, los apóstoles comenzaron a ejercer el llamado de Dios de predicar en todas partes. El libro de los Hechos está lleno de hazañas, de milagros, de testimonios extraordinarios y hermosos de lo que el Espíritu Santo hacía por medio de las manos de los apóstoles. Dice: y por mano de los apóstoles Dios hacía grandes milagros y prodigios y señales, de tal forma que el pueblo lo alababa, y cada día más el Señor añadía lo que habían de ser salvos. La añadidura viene como respuesta a la manifestación del Espíritu Santo de Dios por medio de dones, señales y milagros. ¿Cómo el Espíritu Santo se manifiesta? Utilizando dones. No voy a profundizar en esto, pero si Él quiere que tú sepas el mañana, Él manifiesta el don de palabra de sabiduría. Si Él ve que estás enfermo y quiere sanarte, Él manifiesta el don de sanidades. Si te falta un ojo y Él quiere crear un ojo, Él manifiesta el don de hacer milagros. Los nueve dones del Espíritu son las nueve formas en que Él se manifiesta en la tierra. Sigo, paro. Hay tanto que hablar del Espíritu Santo que lo voy a dejar para dentro de 2 semanas. Pero cuando ve realmente el motor que impulsa a la iglesia a crecer y avanzar, te das cuenta que es el Espíritu Santo viviendo en sus vidas. el Espíritu Santo en ellos, el Espíritu Santo sobre ellos, el Espíritu Santo guiándolos a ellos. Jesús dijo: cuando tengan al Espíritu, tendrán poder. Donde está una persona llena del Espíritu Santo y rendida al Espíritu de Dios, es una tierra que será transformada y cambiada. Sigo, paro. Y hablar del Espíritu de Dios no tomaría, le dije que no tomaría años. Él está en cada participación. Él está en cada cosa. Él escribió las escrituras. Él guió a Pedro, a Pablo. Él estaba sanando a través de la sombra de Pedro. Él arrebató a Felipe y lo traspuso y lo llevó de una ciudad a otra ciudad por el Espíritu. Y hay tantas cosas que pudiéramos señalar, pero me intriga esta parte. Recibirán el poder cuando venga sobre ustedes el Espíritu Santo. Las habilidades que ustedes necesitan para crecer se va a manifestar cuando esté el Espíritu Santo. El crecimiento que ustedes quieren en sus vidas

Santo de Dios. La ausencia de Él es la ausencia de la victoria. La ausencia de Él es la ausencia de los milagros. La ausencia de Él será la ausencia de los dones. Si Él está ausente, el crecimiento es un sueño. Si Él está ausente,

de mi madre. Alguien alaba a Dios. Así que hay demasiado que pudiéramos hablar de esta persona. Él fue el que hizo temblar la cárcel. Él fue el que resucitó los muertos. Pablo dice que él resucitó el cuerpo de Jesús en la tumba. Romano 8. Él es el secreto de todo. Ahora, ¿quién es el Espíritu Santo? Él no es milagro. Él no es liberación. Él no es un aceite. Él no es agua. Él no es viento. Son formas que Él expresa de lo que Él puede hacer. Él no es una paloma blanca volando. ¿Quién es el Espíritu Santo? Simplemente le quiero decir que Él es una persona. Es Dios, y la Biblia está llena de estas confirmaciones. Pero yo no le quiero hablar de Él como Dios, porque Él es Dios. Yo le quiero hablar de Él hoy, en los pocos minutos, como una persona. Él es una persona, no meramente una presencia. Uy, el Espíritu Santo es una presencia, no. Es una persona con presencia. No es una atmósfera. Sigo paro. No es un ambiente. Él es una persona con una atmósfera y un ambiente que emanan de Él. El Espíritu Santo no es una actitud, una atmósfera o un ambiente. Él es una persona que quien habla, piensa, planea y es increíblemente brillante. Él es elocuente. Él es la voz de Dios, del Dios trino para nosotros. En el libro de Juan 16:13 dice: no hablará por su propia cuenta, sino que hablará todo lo que oyere. Una presencia, una atmósfera, no habla una persona así. Sigo paro. Él fue quien te hizo, dice la Biblia. La Biblia dice: el Espíritu de Dios me hizo y el aliento del Omnipotente me dio vida. La palabra espíritu en hebreo o en griego, su significado es aliento, soplo. Sigo paro. Él es quien nos hizo y no nosotros, nosotros mismos. Él hizo tu personalidad, tu cuerpo y todo lo referente a ti. Él lo diseñó perfectamente. Él pensó en tu cuerpo y lo hizo de la forma que Él quiso que tú lo tuvieras. ¿Alguien puede alabar a Dios? Él es quien da los diseños y las ideas de todas las cosas. Él fue quien diseñó los colores de las flores. Él fue que hizo variedades de vegetaciones. Él fue que diseñó cada bestia, cada insecto, cada animal, cada cosa que se arrastre, nade o vuele en la tierra. Fueron diseñadas, planeadas y pensadas por el Espíritu Santo. El Salmo 103 dice: envía tu Espíritu y ellos son recreados otra vez. Cada cosa, aunque tú no lo creas, tiene un propósito. El ratón que tú odias tiene un propósito. La culebra que no te gusta ver tiene un propósito. Cada cosa fue hecha con un propósito. El pecado corrompió la creación, pero todo era perfecto. Alguien puede alabar a Dios. El Espíritu Santo. Sigo paro.
Él es quien da los diseños. El Espíritu Santo fue quien le dio el diseño a David del templo. Y dice la Biblia, en una traducción más ampliada, dice esto: también le entregó el diseño David a Salomón, le entregó el diseño.

0: ingeniero terrestre. Esta arquitectura me la dio el Espíritu de Dios. ¿Cómo si David era tan profundo que Dios le daba los diseños de todo? Y le digo, Salomón, el templo tal como está el diseño, porque viene de arriba.
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2: Moisés habló con un ángel. Habló con Dios mismo. Moisés vio señales que en sus 80 años jamás había visto. Él vio una vara, la cual él usó tantas veces, y nunca vio señal de vida. Pero en cuanto la vara pasó de su mano a la mano de Dios, lo que nunca tuvo vida en sus manos comenzó a tener vida en la mano de Dios. Lo que nunca tuvo movimiento en sus manos comenzó a tener movimiento en las manos de Dios. Si realmente quiere tener vida, no solo ponga tu negocio en las manos de Dios, no solo ponga tus hijos en las manos de Dios, ponte tú entera, entero en las manos de Dios. Y yo quiero profetizarle, porque lo siento por el Espíritu. Siento que este es el año donde las cosas nuestras pasarán a la mano de Dios. Escúchame. Hay cosas en tu vida que nunca se movieron. Se van a mover porque llegó una nueva temporada de Dios para tu casa y para tu vida. No sé cuántos años duró esa vara. Esa vara fue vieja, hermano. Porque después que Dios la ungió, esa vara siguió como hice todos esos años. Yo no sé cuántos años tenía esa vara en las manos de Moisés. Pero durante toda su temporada, jamás esa vara tuvo vida. Jamás esa vara sirvió para nada, solo que para darle palo a las ovejas. Pero Dios dice: yo levantaré predicadores que no solo van a dar palo, van a hacer que las cosas cojan vida. Quiero que escuche esta palabra. Prepárense, porque algunos de ustedes, sus sueños, sus visiones han estado muertas y sin movimiento. Pero Dios dice: yo le daré vida, yo le daré movimiento, yo le daré curso, yo lo pondré en acción. Vamos a darle mano a la obra. Esta iglesia, me dice el Señor, que va a crecer. Dios la va a meter en movimiento. Y no son 40 días, no. Olvídense de 40 días de oración. Esto hasta que Cristo aparezca. Porque si vamos a entrar en movimiento, no podemos hacer lo mismo que el año pasado. Hay cosas que hay que implantar nuevas. Sigo paro. Dice la Biblia que esa vara tuvo movimiento, se movió, recibió vida. ¿Cuántos sueños habrán aquí que han estado estáticos, sin movimiento? ¿Cuántos de ustedes saben que hay cosas en su vida que todavía no tienen vida? Que son sueños, son visiones, una empresa, un ministerio que han querido tener, pero hasta ahora no tienen movimiento. Dios dice: el ángel que descendió en el estanque de agua, te lo voy a meter en tu vida y en tu casa, para que traiga el movimiento necesario, que produzca los milagros que necesita. Alguien diga amén. Dice la Biblia, diga conmigo: y atravesando el desierto, llegó al monte de Dios. No le atrae la atención la palabra atravesar. Significa que él estaba en un punto y se movió a otro punto. Y cuando se movió a otro punto, se encontró con fuego. Significa que mientras estuvo en este punto, no alcanzó la visión. Mientras estuvo de este lado, nunca vio el fuego. Todo en la vida de Moisés cambió cuando él se movió de un lugar a otro lugar. Atravesando Moisés el desierto, llegó a Horeb, monte de Dios. No me está captando. Moisés está aquí por 40 años y durante 40 años él no ve nada. Él no ve fuego, Él no escucha a Dios. Las cosas de Moisés cambian cuando él decide moverse de aquí al monte de Dios. Y cuando llega al monte de Dios, es ahí que él es capturado por el propósito y la visión de Dios.
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1: Hola, muy buenos días. La paz del Señor sea contigo y con toda tu familia. Bienvenido a este programa Comenzando tu Día con Dios. Sabemos a través de muchos testimonios que este ministerio, este programa específicamente, está siendo de mucha bendición para miles y millones de personas alrededor del mundo. Así que le agradecemos a cada uno por su fidelidad a esta programación, por cada día levantarse a verlo, a observarlo, a oírlo y a ser alimentado por medio de lo que el Espíritu Santo continuamente nos imparte a nosotros. Así que les bendigo y les agradezco que han estado siempre mirando este canal, este ministerio, y que sé que Dios nos ha estado utilizando para bendecir a muchas personas. Bien, ayer estuve hablando sobre, hemos estado hablando sobre los atributos de los nombres de Dios. Es una nueva serie que comencé en la iglesia bajo el título Conociendo a Dios y sus atributos. Entonces me vino la idea en el Señor de que lo que predique en la iglesia lo voy a repetir acá, pero un poquito ya más diferente, porque en la iglesia tenemos el tiempo limitado, hay otra dimensión, hay otra atmósfera, otro ambiente aquí como más tranquilo, que puedo especificar un punto importante. Y ayer estuve hablando sobre el Roí, el Dios que me ve, el Dios que no quita sus ojos de mí. De hecho, la Biblia dice que Él contempla toda la tierra. También la Biblia dice que los ojos de Jehová están sobre los justos. Es decir, que el ojo de Dios está sobre nosotros continuamente, en las buenas, en las malas, cuando nos ofenden, cuando nos critican, cuando te persiguen, cuando te sientes triste, cuando te sacaron del empleo por injusticia. Él está mirando todo. Y a su tiempo Dios traerá su pago. Y quiero hablarle, qué importante lo que hablamos ayer, el Dios que no ve, el Roí, el Dios que no observa, el Dios que te observa en el público, pero que también observa tu corazón. Él es el Dios que ve, Él es que observa tus palabras, pero entonces también observa la intención con la que dijiste esas palabras. Él lo ve todo. La Biblia dice que ante la presencia de Dios, todos estamos desnudos. Todo está desnudo ante el Todopoderoso. Él lo sabe todo, Él lo ve todo. Esa es buena noticia. No estamos sin cobertura. Dios nos observa. Ahora, hoy quiero tocar, otro nombre, otro atributo importantísimo. El que acabo de hablar, el Roí, ese atributo se lo dio Agar en el desierto cuando fue encontrada encontrada por el ángel de Jehová, que le dijo: yo soy el Dios que te ve. O ella le dijo: tú eres el Dios que me ve, eres el Dios que viste mi lágrima, mi tristeza. Ahora bien, hay otro atributo del cual le quiero hablar rápidamente, es el atributo de El Shaddai, el Dios Todopoderoso. Este nombre o este atributo no se lo dio a Dios un hombre. El de Agar, el Dios que ve, eso fue Agar, que digo, tú eres el Dios viviente, el Dios que me ve. Pero El Shaddai no se lo atribuyó nadie humano. Dios mismo se presenta como El Shaddai. Así como es en Génesis que dice Elohim, aquí él dice: yo soy el Todopoderoso, yo soy El Shaddai. Recuerden que los atributos, tanto lo pudieron dar los hombres, un atributo de acuerdo a la intervención de Dios, o Dios mismo se identificó con ese atributo. Entonces, eso varía mucho. Algunos de los nombres de los atributos, la gente se lo daba de acuerdo a la intervención de Dios. Otro, Dios lo daba de acuerdo a la intervención que Él iba a hacer. Y este es uno de esos. Dios mismo manifiesta un atributo, un nombre. Y eso está en Génesis capítulo 17, verso 1, que dice: era Abraham de 99 años cuando se le aparece Jehová y le dice: yo soy el Dios Todopoderoso, yo soy El Shaddai, anda delante de mi presencia y sé perfecto. Ve, Dios se le presenta a Abraham como el Dios Todopoderoso, El Shaddai, el Dios Todopoderoso. ¿Cuál es la función del Shaddai? ¿O cuál es el atributo, la manifestación de Dios cuando viene como Shaddai. Elohim es el que crea. El Shaddai es el que sostiene. Por eso es que en ese capítulo, Dios, el Shaddai, le habla a Abraham de un pacto. Dios inicia el pacto, pero Dios sostiene el pacto, Dios mantiene el pacto. Entonces, el Shaddai, digámoslo así, creó el celular. Perdón, el Elohim, Génesis 1, Elohim crea el celular. El Shaddai lo sostiene, lo mantiene funcionando, lo mantiene en su función. Eso es lo que hace el Shaddai. Elohim creó el universo, el espacio, tiempo, materia, creó la galaxia, creó las estrellas, creó el sol, creó todas las cosas existentes, pero el Shaddai las sostiene. La Biblia dice que por medio de Jesús fueron hechas todas las cosas en Él, por Él y para Él, y que Él las sostiene. Él es el Shaddai. Dios se reveló como el Shaddai, Dios Todopoderoso, Abraham, y le habló del pacto perpetuo que establecía con él y con sus descendientes. El Shaddai es el que inicia las cosas y el que la culmina, el que la termina, el que la sostiene. Amén. Consideraban, oiga esto importante, en la época de Moisés, cuando se reveló otro nombre divino, los patriarcas consideraban el Shaddai como el nombre del pacto, el nombre del pacto con Dios. Cuando hablaban el Shaddai, decían, es el Dios que hace pacto. Es el Dios que se compromete a cumplir su parte. Cuando oramos al Shaddai e invocamos el nombre de alguien para quien nada es imposible. Cuando ora al Shaddai, está orando al Dios para el cual nada es imposible. Ahora, entendamos el nombre del Shaddai. En el hebreo se traduce a menudo como Dios poderoso, pero puede traducirse en forma literal como el Dios de las montañas. ¿Por qué? Porque las montañas para los antiguos y para nosotros es algo inmovible, inconmovible, inmovible, que no lo puede mover nada. Entonces, cuando se dice Shaddai, dicen este es el Dios inmovible, inconmovible, el Dios que no lo mueve en la circunstancia, el Dios que es estable, que es el mismo ayer, hoy y por todos los siglos de los siglos. Se ve a Dios como fuerte, inmutable. Cuando mencionamos el Shaddai, vemos a Dios como el inmutable, el que no cambia, el que no lo puede mover la fuerza del hombre. El Shaddai revela a Dios no solo como el que crea y sostiene el universo, sino como el que inicia y sostiene un pacto con su pueblo. El Shaddai se encuentra 31 veces en el libro de Job, 17 en el resto de la Biblia, y en el Antiguo Testamento en griego se traduce como Pantocrator, se traduce a menudo como el Todopoderoso. Cuando Dios se le aparece a Abraham y le dice, yo soy el Shaddai, él le está hablando a un anciano de 99 años que no tiene hijos, a quien Elohim le prometió dar un hijo. Ahora el Shaddai le da continuidad a lo que Elohim le había revelado. El mismo Dios, pero con diferente atributo. Y Dios le dice a Abraham, yo hago un pacto contigo y hago un pacto con tu descendencia. Con tu descendencia. Pero Abraham no tenía prácticamente descendencia. Sin embargo, el Shaddai se anticipa y le dice, con tu descendencia, con toda tu generación. Da recordándole a Abraham de que lo que Dios le había dicho en Génesis 15, él todavía estaba de acuerdo en continuar ese pacto, esa profecía en Génesis 17. El Shaddai. ¿Por qué es tan importante conocer a Dios como el Shaddai? Porque lo vas a necesitar. Porque Él es quien sostiene la visión. Él es quien sostendrá tu ministerio. Él es quien sostiene tu sueño, tus visiones, tu negocio, tu empresa, lo que Él inició. el Shaddai, el Todopoderoso, el que va a sostener tu relación con Él, el que va a sostener las finanzas necesarias para que cumpla la visión y el sueño de Dios. Y yo oro para que en este día Dios se te revele como el Shaddai, el Todopoderoso, el que te va a ayudar a continuar siendo fiel a Dios, el que te va a ayudar a continuar en aquello que Dios ha puesto en tu corazón, el Shaddai. Oro para que en este día se te sea revelado el atributo del Dios Todopoderoso, el Shaddai, el que sostiene las promesas, el que dice lo que yo te prometí en Génesis 15, te lo confirmo en Génesis 17. Tú tendrás un hijo, Abraham, y tu descendencia será innumerable y será bendita. Así que esta palabra la pongo en tu corazón. El Shaddai se te ha revelado hoy. El nombre Shaddai, el Todopoderoso, el que inicia las cosas, el que las sostiene y el que las finaliza. No te preocupes ni te turbe, porque hoy carece de recursos para darle continuidad a tu visión, a tu empresa, a la iglesia, a lo que Dios te ha dado. Hoy Dios capta tu atención diciéndote, yo soy el Shaddai, el Todopoderoso, dice el Señor. Así que Dios te bendiga, muchas gracias por permitirme entrar cada día en tu casa y bendecirte con lo que Dios me bendice. Comparte este video con alguien, por favor, alguien que lo necesite, que esta palabra le va a servir de bendición. 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Tenemos muchas cosas por hacer en los próximos días, si el Espíritu Santo de Dios nos lo permite. Y una de ellas es un programa especial que vamos a hacer titulado Historias Sobrenaturales. El Señor habló conmigo y el Señor me dijo, haz esto. Hazlo. Y el Señor me dio una visión de cómo iba a impactar, de cómo iba a levantar la fe. Y el Señor me dijo, mucha gente se va a levantar a creerme y a operar en lo sobrenatural. Muchos ministerios van a crecer y muchos evangelistas se van a levantar. Vienen tiempos gloriosos. Claro, para el mundo vienen oscuridad y tiniebla cubrirán la tierra. Mas para nosotros, lo que tememos a Dios, amanecerá el sol de justicia y la gloria de Jehová será vista en nosotros. Dios te bendiga y la paz te continúe. Toda tu vida, en donde quiera que vaya, la paz de Dios te siga. Bendición.
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0: siempre, los hermanos Martínez.
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Muy buenos días, bendiciones, mis amados. Gracias por acompañarme una vez más en otro amaneciendo. Hoy quiero estar hablando sobre vuelve a tu intimidad. Vuelve a la relación con Dios. Vuelve a tener esa relación íntima con el Espíritu Santo. En el libro de Lamentaciones 1:16 dice la palabra del Señor: por esta causa lloro. Mis ojos fluyen agua, porque se alejó de mí el Consolador que da reposo a mi alma. Y sabemos que el Consolador, pues, es figura del Espíritu Santo, es el Espíritu Santo. Y la Biblia dice: por esta causa lloro, porque se alejó de mí el Consolador que da reposo a mi alma. Y yo quisiera poder llamarle a este programa la razón de mi llorar o la razón de mis lágrimas. Creo que todo cristiano debe de aprender a llorar porque perdió la relación con el Espíritu Santo. Uno de los pasajes que siempre me ha impactado es cuando David está diciendo: no quites de mí tu Santo Espíritu. Y yo leo ese pasaje y me puedo imaginar un David quebrantado, rendido, humillado, clamando, diciéndole al Señor: no me quites tu Santo Espíritu. En Lamentaciones 1:16, como acabamos de leer, está diciendo: la razón de mis lágrimas es que se apartó, se alejó de mí el Consolador. Y muchas veces lloramos, hermanos, por pequeñeces. Algo no salió como queríamos, algo no lo logramos, no tuvimos un buen día, el carro se rompió. Esos momentos donde nos viene un down, un momento de quiebre, donde lloramos y decimos: pero ¿por qué estoy llorando si apenas esto es un problema que tiene solución? Pero la verdadera razón de nuestras lágrimas tiene que ser porque perdimos la presencia con el Espíritu Santo. En mucho más de una ocasión he contado cómo en mi vida yo perdí la presencia del Espíritu Santo cuando nació mi última niña. Hubo un desconectarme de Dios. Y quiero que escuche bien: no pequé, no estaba en pecado, no me alejé del Señor. Seguía con mis buenas costumbres y hábitos espirituales. Seguía leyendo la Biblia, seguía viendo prédicas, escuchando el mensaje, cantando alabanzas, pero se había desconectado algo. Y de esto quiero hablarte, porque muchas veces es tan difícil identificar cuando te desconectaste con Dios, porque tus hábitos siguen siendo los mismos, porque sigues teniendo una vida espiritual, pero estás desconectado del Espíritu Santo. Vuelve a tener tu relación con el Espíritu Santo, vuelve a buscar esos momentos de cercanía, esa conexión divina con Dios, esa conexión con su presencia, y que no tengamos que decir, o si alguien tiene que decirlo, que lo diga como David: Señor, no quites de mí tu Santo Espíritu, y si lo quitaste, Señor, devuélveme tu Santo Espíritu. Alguien tiene que decir: Espíritu Santo, perdóname, porque me he desvinculado de su presencia. Quiero que me escuche. Sus buenas costumbres espirituales no necesariamente dicen que usted tiene una relación de intimidad con el Espíritu Santo. Sus buenas costumbres espirituales hablan de la disciplina, el amor que tiene con Dios, pero darle el lugar al Espíritu Santo que merece es parte de lo que nos corresponde hacer. Y este amaneciendo es un llamado a la reflexión. ¿Tienes relación con el Espíritu Santo o solo tienes buenos hábitos espirituales? Creo que es un tiempo de volver al primer amor, es un tiempo de volver a la presencia de Dios, es un tiempo de deleitarnos en el Señor, es un tiempo de pedirle al Señor más de su llenura y llorar si hemos perdido su presencia y clamar hasta que la recuperemos. No va a ser cuestión de un día ni de dos volver a aquella relación que tuvimos al principio, pero sí tenemos que ser persistente y anhelar, sabiendo que Dios es fiel y recompensador de los que le buscan. Dios va a responder a nuestro clamor. El Espíritu Santo va a llegar a tu vida una vez más si lo has perdido, porque esa es su propósito, es ese: estar cerca de la creación, cerca de los hijos, cerca de ti. Pero si vas a llorar por algo, llora hoy por haber perdido la presencia de Dios. Y no te estoy incitando a llorar, te estoy diciendo que debe de haber en nosotros una convicción y una necesidad de su presencia, que no la va a llenar nada más que Él, que no la va a cubrir nada más que Él. Debe de haber un apetito por tener un encuentro con Dios y un apetito por cada día estar más cerca de Dios. Que este sea el deseo, el anhelo de tu corazón, y que todos los días de tu vida puedas crecer anhelando esto: quiero estar contigo, Espíritu Santo. Gracias por acompañarme en este amaneciendo. Te dejo con esta inquietud, con este anhelo, y te dejo también con esta oración. Pídele a Dios: Señor, perdóname si en algún momento he descuidado tu presencia. Hoy quiero volver a ese primer amor. Coméntame si en algún momento perdiste la presencia o si la has perdido. Es hermoso poder saber que esta palabra está llegando a ti y que va a llegar a otros cuando tú compartas este mensaje. Nos vemos en otro amaneciendo. Bendiciones.

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1: Aleluya. ¿Cuánto adoran a Dios? Capítulo 23, verso 2 de Primera de Samuel. Dice así. Lo vamos a leer hasta el verso 5. Y David consultó a Jehová diciendo: iré a atacar a estos filisteos. Y Jehová respondió a David: ve y ataca a los filisteos y libra a Keila. Pero los que estaban con David le dijeron: he aquí que nosotros aquí en Judá estamos con miedo. ¿Qué tenían los compañeros de David? ¿Qué tenían los compañeros de David? ¿Cuánto más si fuéramos a Keila contra el ejército de los filisteos? Entonces David, por causa de que sus compañeros tienen miedo, vuelve a consultar a Dios a ver qué le dice Dios sobre la situación. Y consultó David a Jehová, y Jehová le respondió y dijo: levántate y desciende a Keila. El otro verso que sigue: pues yo entregaré en tus manos a los filisteos. Fue pues David, ¿qué hizo David? Con sus hombres a Keila, peleó contra los filisteos y se llevó sus ganados y les causó una gran derrota, y libró David a los de Keila. Di conmigo: y libró David a los de Keila. Si tú no aprendes a confiar en Dios y no en tus circunstancias ni en tu ambiente, tú nunca vas a poder tener victoria. David estaba rodeado de gente con miedo, pero a pesar de que ellos tenían miedo, David confió en que Dios le iba a dar la victoria. El miedo muchas veces nos paraliza y no nos deja avanzar. El miedo a la derrota, el miedo al qué dirán, el miedo a si lo hago mal, el miedo a que no voy a triunfar, el miedo a un accidente, el miedo a un cáncer. El miedo paraliza, pero David confiaba tanto en Dios que no dejó que el miedo de sus compañeros le influenciaran. Dile a alguien: no tenga miedo, porque Dios ya habló. Y cuando Dios habló de parte para a tu favor, no hay circunstancia en el camino que pueda interrumpir los planes de Dios. ¿Cuánta persona aquí tal vez el miedo lo paralizó por un tiempo? ¿Cuánta persona aquí están luchando con el miedo a que no lo va a lograr? Fíjate, Dios le habla a David y le dice: sube porque yo iré contigo. David le dice a sus compañeros: vamos, porque Dios dice que nos va a ayudar. Y ellos dicen: señor rey, estamos con miedo estando en Judá, fuera del alcance de los filisteos. Imagínate si vamos a la ciudad donde están los filisteos. No podemos. Ellos estaban paralizados por el miedo, pero David no. Pregúnteme por qué. Porque David tenía un acceso que ellos no tenían. David escuchaba cosas que ellos no escuchaban. Y cuando tú escuchas algo de Dios que otros no escuchan, no espere tener la respuesta en otro, que solo Dios te la produce a ti cuando tú lo oyes. El miedo de estos hombres se mantenía en sus vidas porque no habían escuchado a Dios. Pero como David había escuchado a Dios, ya no había miedo para él. Porque la voz de Dios había invadido su corazón de seguridad, de confianza. Y él conocía que lo que Dios prometía lo iba a cumplir. Y a veces estamos enfrentando situaciones que van a desafiar nuestra fe. Porque la fe de David fue desafiada al mirar que los guerreros con los que él contaba estaban llenos de miedo. A veces tú te van a rodear personas que son buenas, pero tienen miedo. No están seguros de la visión que tú quieres hacer. Y van a decir, pero si no funciona, y si funciona, pero que no hay dinero, y no hay dinero, ¿y cómo lo vamos a hacer? Es ahí donde tú tienes que decir, yo escuché a Dios. Y Dios habló conmigo y me dijo que me iba a dar victoria. Alguien tiene que alabar a Dios. Es ahí donde la voz de Dios juega el papel más importante. Wow, sigo paro. Porque cuando escuchaste a Dios, no te va a influenciar las voces de nadie más. Alguien alabe a Dios. Si tu oído tuvo acceso a la voz tangible, poderosa de Dios, y si tienes el conocimiento de Dios como lo tiene David, que sabía que por la boca de Jehová fueron hechos los cielos y la tierra. Así que David dijo, si el que hizo los cielos habló, él va a cumplir su promesa y él estará con nosotros. Dile a alguien, no tenga miedo. Es un buen tema. No tenga miedo. Ya Dios habló. No tenga miedo. Ya Dios dio la palabra. No tenga miedo. Ya Dios dio la orden. Alguien alabe la gloria de Dios. Isaías dice, si mi mano está extendida, ¿quién la hará retroceder? A veces Dios permite que la gente que no tuvieron acceso a la información divina que tú tuviste, te rodeen. Y esa gente, tú le dices, mira, Dios nos dijo que vayamos a Keila porque nos va a dar victoria. Dios sabe que esa gente tiene miedo. Y esa gente te dice, pero que tenemos miedo. Y a veces Dios permite que te rodeen gente con miedo. Gente que dude. ¿Por qué? Porque ¿cómo puede ser probada tu fe si no hay alguien que te trate de hacer dudar? Entonces a veces Dios te va a rodear de gente que tiene miedo. Dios va a permitir eso para ver cuánto tú confías en Dios. A ver si para ti mayoría tiene razón o lo que oíste de Dios. Cuando Dios te habla y tú cuentas la visión, va a encontrar personas que dudan, que se burlan, que se ríen, que no lo creen y que van a tratar de poner su punto de vista contrario a lo que Dios te ha dicho. No lo reprenda. Están ahí para autentizar tu visión, tu fe, para que por encima de su razonamiento tú digas, Dios me habló. Para que por encima de su miedo tú digas, yo escuché a Dios que dijo, subamos a Keila. Y David venció a todos los filisteos. Pregúntame, ¿por qué? Porque Dios lo había dicho. Y cuando Dios lo dice, funciona, sucede, se manifiesta, ocurre. Alguien alabe a Dios. Dale la mano a tu hermano y dile, no tenga miedo. Y si tiene miedo, como quiera vamos a la guerra. Arrastra el miedo porque vamos a la guerra. Oh, necesitamos pastores como David. Alguien está aquí, pastores como David. Pastores que digan, tú tienes miedo, sí, no importa, vamos para la guerra. Aleluya, tú no estás completo, vamos para la guerra. Te falta algo en el camino, se te va a añadir. Dile a alguien con miedo y sin miedo, Dios ya dio la palabra y tendremos victoria sobre todos nuestros enemigos, porque Dios va delante de nosotros. ¿Cuántos dicen amén?
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0: Y Pilato preguntó:
1: ¿A quién queréis que os suelte? ¿A Barrabás o a Jesús? ¿Qué pues haré de Jesús?

0: pero al tercer día resucitó. Hoy está sentado a la diestra del Dios Padre, intercediendo por ti y por mí. Hoy Él vive. Sí, Él vive. Sí, Él vive.
1: ¿Quién vive? ¿Quién vive? Esta fue la primera canción que Dios nos regaló el año 1987. Hasta hoy, aquí estoy.

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2: Cuando la presencia de Dios está presente, hay visiones, hay profecías y hay sueños. Dios comienza a dar sueños y comienza a dar el poder de cumplir el sueño. Pero también dice: y haré prodigios en los cielos y haré prodigio en la tierra. Dios habla de señales, prodigios y maravilla. La presencia de Dios puede hacer que todas estas cosas acontezcan. Ahorita estuve hablando que cuando que el Espíritu Santo de Dios es la fuente de todo poder. Diga conmigo: es la fuente de todo poder. Era la fuente de poder en la vida de Moisés. Y con el hombre Gago hizo temblar la nación. Aleluya. Su presencia en Sansón mataba a los leones y vencía a los filisteos. Su presencia en Gedeón convocó a todo un ejército. Su presencia en Saúl transformó toda la región. Su presencia en el desierto hacía que la ropa no se envejeciera, que los pies no se le hincharan y que el pueblo avanzara en la dirección que Dios lo quería. El Espíritu Santo de Dios es la fuente de todo poder. Era la fuente de todo poder en el Antiguo Testamento, pero era la fuente de todo poder en el Nuevo Testamento. El Espíritu de Dios era la fuente de poder del ministerio de Cristo. Gracias por su entusiasmo. El Espíritu de Dios era la fuente de poder en la iglesia primitiva. Era la fuente de poder en Pablo. Era la fuente de poder en todos los apóstoles y en todo aquel que predicó el evangelio de Jesucristo. Era el Espíritu de Dios en ellos el que le daba el valor. Era el Espíritu de Dios en ellos el que le daba la palabra para predicar. Era el Espíritu de Dios en ellos que hacía congregar naciones. Era el Espíritu de Dios en Juan Huele que hizo transformar a toda Inglaterra. Era el Espíritu de Dios en Catherine Kuhlman que llenaba las conferencias y los hoteles con la gloria. Era el Espíritu de Dios en Seymour que hizo estremecer la calle sucia, California. Era el Espíritu de Dios que descendió en Topeka. Era el Espíritu de Dios con Charles Finney que hacía temblar toda la región de Nueva York. Era el Espíritu de Dios que estaba en Robert allá en Nueva Inglaterra, en Gales, donde más de 100,000 gente se arrodilló y se convirtió al Cristo de la gloria. Desde

presencia, de lo invisible a lo visible, así del Espíritu de Dios. Y el Señor nos ama tanto, y el Señor nos quiere tanto, que nos dijo: le soplaré el Espíritu. En el principio que creó Dios, Él sopló sobre el hombre y lo hizo un ser viviente. Pero el hombre pecó, el hombre cayó, el hombre ofendió a Dios, el hombre se alejó de Dios, y Dios dijo: para salvarlo tengo que venir yo mismo y salvarlo. Y cuando Él vino y resucitó, Virginia, la Biblia dice que lo reunió a todos y le dijo: abran la boca, lo que hice en Génesis lo voy a hacer otra vez. Sopló sobre ellos. Usted me está entendiendo. El mismo que estaba en Génesis con ese pedazo de lodo le hizo eso y sopló aliento de vida. Ese mismo vio cómo el hombre cayó, él vio cómo el hombre falló, y él se movió en Abraham, se movió en Isaac, pero dijo: no, ya no me moveré así, voy a ir yo mismo. El mismo que sopló en Génesis le volveré a soplar. Fíjense que él no le sopló mientras estaba vivo, sino cuando resucitó, que era totalmente Dios, Dios en Dios, era la deidad completa. Él dijo: vamos a crear al hombre otra vez, de adentro para afuera. Y le sopló y le dijo: recibe. Alguien tiene que entender lo que estoy diciendo. Zeta Macaya. Pero usted está entendiendo. El que dijo hagamos al hombre, él estaba ahí. Él es parte de la deidad, de la Trinidad. Él fue el que vino y caminó y reunió a Pedro, reunió a todos y les dijo: mis hijos, prepárense, porque lo que solté en Génesis lo voy a soltar ahora. Recibí el Ruaj,

una nueva creación. Siéntese unos minutos, se lo explico. Cuando Jesús, o sea, le sopló a los discípulos, creó una nueva creación. La que Adán soltó, Cristo la recreó. No, pero usted no está entendiendo. Es que en Génesis él sopló y creó al hombre. Ahora, después de resucitar en un cuerpo glorificado, le sopló la vida otra vez, le sopló la eternidad y le dijo: reciban, reciban el Espíritu. Por eso somos vivificados, por eso somos nuevas criaturas, porque el viejo hombre, aleluya, murió, pero él formó un hombre nuevo, el hombre interior, al que Pablo dice que día a día se renueva, que día a día crece. Le sopló la vida de Dios, le sopló el aliento y les dijo: ahora con ese soplo esperen la manifestación de ese soplo y entonces tendrán poder. Santo. Le sopló aliento y le dio una nueva creación. Y Joel dice: en aquellos días yo derramaré mi espíritu. En el Pentecostés, ya voy a terminar, no ocurrió un avivamiento, ocurrió un derramamiento. Una palabra profética se cumplió. Y Joel dice: cuando ese espíritu sea derramado del Padre, entonces vendrán sueños. Entonces vendrán la etapa de las visiones. Y la ceguera espiritual será quitada. Y la desesperanza será cambiada en esperanza. Y lo que no es comenzará a ser. Y vuestros jóvenes comenzarán a tener visiones. Vuestros hijos pequeños van a profetizar. Porque mi espíritu será derramado sobre ellos. Y entonces los ancianos comenzarán a soñar. Gracias, Padre. Un anciano pierde el sueño. Un anciano ya cree que sus días están terminados. Cuando tiene 70 años, 80 años, ya no sueña con aspirar a nada. Él dice: esas personas estancadas, esos ancianos que creen que sus días han terminado, esos ancianos que piensan que no hay algo nuevo para ellos, yo lo haré soñar como un niño de 15 años. Oiga, él podía decir: y los niños tendrán sueños. Los que normalmente tienen sueños son los niños. Yo quiero

0: puede. A ellos le daré sueños y ellos tendrán un sueño nuevo, tendrán nuevas temporadas. Cuando la presencia de Dios viene, arropa todas las edades, todo está cubierto.
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1: Hola, bendición a todos. Muy buenos días. La paz de Dios sea con cada uno de ustedes. Les bendigo en el nombre poderoso de Jesús. Bienvenido a un programa más de Comenzando tu Día con Dios. Estamos bendecidos en el Señor y creyendo que seremos más bendecidos. Sabemos que miles y miles de personas cada día son alimentados por medio del Espíritu Santo a través de la palabra que nos imparte a nosotros para impartirla a ustedes. Hemos estado hablando de la fe, de los héroes de la fe de Hebreo 11. Hemos estado explorando algunas actitudes, algunas obras que muestran la fe de estos héroes de la fe. Y hemos estado hablando sobre la fe. ¿Qué tan importante es creerle a Dios? Caminar con Dios es caminar por fe. Y hemos estado hablando sobre la fe es obediencia, la fe es acción, pero también tu fe es evidencia en tu actitud. Tu fe se evidencia en tu actitud. Tu fe se evidencia, se muestra en tu actitud. Es decir, mi actitud determina el nivel de mi fe. Si yo tengo palabras de derrota, hablo negativamente, hablo lo que no creo, y con mi corazón digo que creo una cosa, pero con mi actitud hago otra, significa que no estoy creyendo. Mis actitudes evidencian mi fe. Ayer estuvimos hablando y quiero compartir un poquito más sobre el libro de Ezequiel, capítulo 37. Hablamos de la fe de Ezequiel y es muy interesante lo que descubrimos en este hermoso capítulo. El capítulo 37 es un capítulo donde comienza diciendo: la mano de Dios vino sobre mí y me tomó el Señor y me levantó en el espíritu y me llevó a un valle de huesos secos. Y allí me hizo pasar por en medio del valle de huesos secos y me di cuenta que estaban secos en gran manera. Dios permite que Ezequiel vea la sequedad, vea la mortandad, vea la imposibilidad que hay, vea la esperanza muerta que hay, vea que no hay vida en ese valle de huesos secos, en ese cementerio. Y Dios permite que Ezequiel experimente las imposibilidades y lo imposible para luego desafiarlo a creer. Y eso es algo muy impactante, porque es donde realmente cada uno de nosotros tendrá que experimentar tarde o temprano. Dios permitirá en nuestras vidas situaciones que por el brazo del hombre no se van a resolver, que por la ayuda del hombre no se van a resolver. Cosas tan imposibles que solamente creyéndole a Dios podemos creer que pueden ser posibles. Dios va a permitir situaciones en nuestras vidas que nos llevarán a entender que solo por la fe los milagros, las puertas cerradas, las oportunidades, las soluciones van a venir a nuestras vidas. Y le voy a leer una vez más, como lo hice ayer, porque me impacta mucho en la forma en que Dios muestra la fe de Ezequiel y cómo desafía a Ezequiel a creer en algo que lógicamente es imposible que ocurra, pero Ezequiel cree que Dios lo puede hacer. Fíjate que cuando él está en el valle de los huesos secos, en el verso 3 del capítulo 37 de Ezequiel, dice así: y me dijo, hijo de hombre, ¿vivirán estos huesos? Mira la pregunta que le hace Dios. Claro, Ezequiel viene experimentando un sinnúmero de experiencias sobrenaturales desde el capítulo 1. Él dice: estaba yo con los cautivos de mi pueblo cuando los cielos se abrieron y vino Dios. Ezequiel es el profeta que tiene una experiencia vivida cara a cara con lo que es la gloria de Dios y con personajes extraordinarios, inhumanos, personajes celestiales que caminan en otra dimensión. Por ejemplo, Ezequiel dice: y vi un hombre mitad fuego y mitad resplandor. Y Ezequiel habla de ese ser. Y habla un sinnúmero de experiencias muy, muy, muy tremenda. Él dice que él ve los seres vivientes y dice que cada uno de estos seres vivientes tenían cuatro caras: cara de buey, cara de león, cara de águila y cara de hombre. Cuando tú te encuentras con una deidad, un personaje así, una criatura, imagínate, un ser con cuatro caras, tú no tienes explicación, tú vas a quedar loco si tú no eres una persona dotada por el Espíritu de Dios. Ezequiel viene teniendo experiencias locas.

No me podrá dar la casa que me prometió. ¿Será verdad que yo tendré el ministerio que soñé? ¿Será verdad que la iglesia va a crecer como dijo el profeta? ¿Será verdad que lo que dijo el profeta cuando vino a mi iglesia y me llamó se cumplirá? Porque es tan se ve tan imposible, se ve tan irracional, se ve tan ilógico. No hay lógica en cosas que Dios a veces no habla. Dios no habla cosas que desafían nuestra fe. Y exactamente lo que Dios quiere, llevarnos a creer, llevarnos a dejar de caminar por vista, por sentido, para caminar por fe. Muchos años, pero muchos años atrás, yo era un recién creyente. Tenía como unos 6 meses o un año más o menos en el Evangelio. Cuando yo comencé a ayunar, a orar y a buscar, durante los primeros 6 meses yo busqué el bautismo del Espíritu Santo, algo bien maravilloso que me gustaría más adelante abrir como una pequeña serie con ustedes y hablarles sobre la importancia del bautismo del Espíritu Santo, de ser lleno del Espíritu Santo y de orar en lengua y de hablar en lengua. Eso es bien, bien, pero sumamente importante. Bueno, una vez que Dios me bautizó, yo comencé a buscar a Dios mucho más profundo en oración, en ayuno, y comencé a tener sueños. ¿Sabe? Cuando tú eres una persona escogida por Dios para un ministerio, para hacer algo para Dios, Él comienza a darte visiones, sueños. A veces llegan personas que no te conocen y te dicen, el Señor te dice esto, esto. Y comienza Dios a hablarte. Y muchas de esas profecías concuerdan con lo que ya tú habías visto en sueño y en visión. Entonces yo comencé a experimentar visitación de Dios en sueño, Dios a hablarme. Son, pero tantas las experiencias. Dios me enseñó el ministerio de milagros y de sanidades que hoy por su gracia tengo en mi vida, en mi ministerio. Ahora bien, una de las visiones que yo tuve en sueño que fue impactante, una de esos sueños, fue que yo vi que yo viajaba a los Estados Unidos y me di cuenta que era Estados Unidos porque había un dólar y me dijeron, tú vas a vivir allí. Estoy hablando de casi 25 años atrás. Cuando yo era un nuevo creyente, no predicaba, no conocía a Dayana, la que hoy es mi esposa, o sea, no conocía a nadie en Estados Unidos, no tenía ni siquiera cédula, ni pasaporte, ni identificación, nada, ni siquiera un pasaporte. Cuando Dios comenzó a hablarme de que me iba a llevar a las naciones a predicar, y especialmente me iba a establecer en los Estados Unidos de América. Imagínate, Dios hablándole a un joven como yo, en ese tiempo, que no tenía ni en qué caerme muerto, decimos ya, nada. Dios hablándome de cosas grandes, para mí era casi imposible. Yo decía, ¿por cómo yo voy a viajar? Si yo no tengo ni siquiera cédula, un ID, yo no tengo pasaporte, yo no tengo, apenas tengo el pan diario para desayunarme, pero ¿y de dónde? Entonces, yo sé lo que Ezequiel siente, porque Dios le está hablando de creer en cosas que lógicamente, ¿cómo van a suceder? Y es lo que muchos de ustedes están experimentando. Dios hoy le está hablando de cosas futuras que va a ser, y ustedes comienzan a mirarse en el espejo, a mirar sus finanzas, a mirar sus conexiones, y dicen, pero ¿cómo lo hará Dios si no hay forma de yo llegar a lo que dice Dios? Pero tú decides creerle. Tú decides creerle a pesar de no tener evidencia de que se va a cumplir. Simplemente por el hecho de que Dios lo dijo y tú lo crees. Cuando Dios me habló de esas cosas, para mí fue difícil. Yo desperté de mi sueño y dije, ¿pero cómo? ¿Cómo? Si yo no, ni siquiera predico bien. Yo recuerdo que en ese tiempo yo tenía un solo mensaje, el arca de Noé. Y lo predicaba constantemente en mi iglesia y en la escuela. Me acuerdo que en la escuela levanté un ministerio para predicar en cada recreo, que un espacio de tiempo que se le da a los estudiantes para comer, para compartir como 15, 20 minutos. En ese tiempo yo levanté un culto en mi escuela. Yo cantaba, yo mismo me daba las dos oportunidades, yo predicaba, hacía el llamado. Eso fue algo tremendo. Eso fue algo muy, muy bonito, porque fue tan impactado a la escuela que la supervisora de la escuela me daba 15 minutos como parte de la clase para los estudiantes y que yo le enseñara la Biblia. Ahí comenzó mi ministerio, predicando en la escuela. Me convertí en el pastor de la escuela para todos mis compañeros. Pero bueno, Dios comienza a hablarme de cosas que
Es imposible que ocurra.

0: humanamente. Entonces ahí es donde Dios comienza a desarrollar tu fe, porque tú comienzas a creer por cosas que no puedes comprobar que van a suceder, que no hay evidencia. Y volvamos aquí, ¿vivirán estos huesos? Es lo que Dios te pregunta. ¿Tú crees que yo puedo hacer contigo lo que dije que voy a hacer? ¿Tú crees que yo puedo hacer un milagro? Te dice Dios. Tu respuesta debe de ser, sí, Señor, lo creo. Ahora bien, fíjate lo que dice la Biblia. Entonces, él dice, sí, Señor Jehová, tú lo sabes. Y me dijo, entonces profetiza. Dios le dice, si lo cree, actúa. Si lo cree, profetiza. Si lo cree, habla. Y ahí es el punto donde quiero llegar para concluir. La acción a lo que está creyendo determina que está creyendo. Si Jehová le dice a Ezequiel, pues si tú lo crees, profetiza. ¿Qué hace Ezequiel? Ezequiel se levanta y le dice, valle de huesos secos, oíd palabra de Dios. O sea que la reacción, la actitud de Ezequiel evidencia su fe. Por eso hoy le estoy hablando de tu fe es evidencia en tu actitud. Tu fe es evidencia en tu actitud. Es decir, ¿tú lo crees, Ezequiel? Sí, Señor, tú lo sabes. Pues entonces profetiza. Ese es el asunto, que a veces decimos que creemos, pero nuestras actitudes hablan de nuestras dudas. Mientras cuando hablamos con alguien decimos, yo lo creo, pero mi actitud es, mi acción, mi reacción, mi movimiento muestra que yo no le estoy creyendo. Entonces es importante lo que Ezequiel hace. Él profetiza porque está creyendo lo que Dios está diciendo. Y Jehová le dice, ¿tú lo crees? ¿Tú crees que estos huesos vivirán? Solo tú, Jehová, lo sabe. Entonces profetiza. Si tú has oído a Dios, si tú le estás creyendo a Dios por algo, entonces hazlo, muévete, acciona. Esa es la fe que captura el respaldo de Dios en tu vida. Fíjate esto, tu fe se evidencia en tu actitud. Por ejemplo, mira lo que dice el libro de Génesis, capítulo 18, verso 11. Y Abraham y Sara eran viejos de edad avanzada y Sara le había cesado ya la costumbre de las mujeres. Se rió pues Sara entre sí diciendo, después que he envejecido tendré deleite, siendo también mi señor ya viejo. Entonces Jehová dijo a Abraham, ¿por qué se ha reído Sara diciendo, será cierto que he de dar a luz siendo ya vieja? Oye esto, ahí hay para Dios alguna cosa imposible. Al tiempo señalado, volveré, y según el tiempo de la vida, Sara tendrá un hijo. Entonces Sara se negó diciendo, no me reí, porque tuvo miedo, y él dijo, no es así, sino que te has reído. Entonces la risa de Sara mostró duda, aunque ella luego quiso arreglarlo, porque se asustó al mirar que ella lo que ella dijo en secreto, Dios se lo reveló en público. Entonces ella se asusta y dice, no, yo no me he reído, tú te reíste, pero al año que señala la vida, tú tendrás un hijo. Entonces la actitud de Sara no iba de acuerdo a su fe. Eso lo vamos a compartir más adelante mañana. Quiero terminar con esto de Ezequiel. Y dice aquí, y él dijo, oíd palabra de Jehová, así ha dicho Jehová el Señor a estos huesos. He aquí yo hago entrar espíritu en vosotros y viviréis. Quiero terminar con esto. Ezequiel o está loco o es un hombre que cree que lo que él habla está sucediendo porque Dios lo dice. Pero ¿qué lógica tiene yo hablarle a este micrófono? No tiene oído, no me va a oír. Cuando Ezequiel le está hablando un valle de huesos secos, donde un brazo, un hueso de brazo estaba por acá, un cráneo estaba por allá, y estaban todos desarmados los cadáveres, y en los huesos, y en secos, en gran manera, no había vida, no había oído, eran huesos. Sin embargo, él le habla, creyendo que aunque los huesos no tienen oído, lo van a oír. Esa es la fe. La fe desafía tu realidad para manifestar tu verdad. La fe desafía tu realidad para manifestar tu verdad. La fe no niega tu realidad. La fe no niega el dolor que tiene. La fe no niega las puertas cerradas. La fe no niega la circunstancia. La fe la cambia en Dios. Entonces yo le aconsejo a todos los que hoy tienen el tiempo para escucharme, créanle a Dios, no duden de Dios, porque Él nunca ha fallado. En una ocasión Dios le dijo a Moisés, ¿por qué este pueblo duda de mí? Si yo he hecho milagro entre ellos y maravilla. No hay razón para dudar de Dios. Aunque lo que Dios te está diciendo que va a hacer se vea imposible, tú digas, no tengo el dinero, no tengo las conexiones. ¿Cómo va a ocurrir? Sé como Ezequiel, profetiza y habla de los huesos secos, porque ellos vivirán por cuanto Dios lo ha dicho. Dios te bendiga mucho. Espero que te haya gozado. 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Dios te bendiga y Dios sea contigo. Bendición.
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así como aquella mujer, Señor, hace 2000 años. Necesitó solamente tocar el borde de tu manto, solamente extender su mano y tocar con fe el borde de tu manto, Señor. Así esta noche, hoy, como un pueblo, Señor, queremos extender nuestras manos a ti. Que liberes nuestra alma, nuestra mente, que restaure nuestra vida, Dios, para llegar a la estatura del varón perfecto. Así como aquella mujer, quizá hemos gastado todo, intentado todo. Dice la Biblia que hasta lo último ella había intentado y no le iba bien, le iba peor, dice. Pero esa vez ella escuchó que el maestro pasaba por la ciudad, que Jesús pasaba por su ciudad. Oh, querido hermano, Jesús está pasando tu ciudad este momento. Él está pasando con un manto de misericordia, extendiéndote a ti su amor, su perdón. Él quiere levantarte. Él no te quiere ver derrotado. Él no te quiere ver abatido. Solo extiende tu fe, como aquella mujer lo hizo. Él es

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2: El que está dormido espiritual está siendo drenado espiritualmente. No va a ser empapado ni va a poder profundizar en lo que es el poder de Dios. Isaías dice: despierta, despierta. Dale un poquito más, por favor. Despierta, despierta. Vístete de poder. Cuando eres despertado espiritualmente, eres expuesto no solo a la luz de Cristo, sino al poder de Dios. Y toda vestimenta de quebrantamiento comienza a ser quitada de tu vida. Y toda confusión comienza a irse. Y toda distracción comienza a desaparecer. Toda influencia del diablo se rompe. Todo ataque de la tiniebla se deshace. Porque donde está el poder de Dios, se revientan las ataduras del diablo y se rompen las cadenas de las tinieblas. Dios hoy le hace un llamado a usted a que se despierte. ¿Sigo o paro? Tú no puedes, dile a alguien, no puedes tener visión si está dormido. Alguien dormido ni oye, ni siente, ni ve, ni habla. El que está dormido es casi como si estuviera muerto. Yo conozco gente que cuando se duermen pueden desbaratar el techo y no despiertan. Así hay personas que por más que lo aconsejemos, no reciben. Por más que le digamos, Dios quiere algo contigo, no reciben. Porque están adormecidos y están bajo un espíritu de pitón. Cuando una serpiente va a querer tragarse una gallina, su estrategia es soplarle hasta que la duerme. El adormecerse es una indicación de que hay una influencia diabólica que lleva días, meses o años soplándote para que te duerme espiritualmente. Pero yo creo que en esta noche Dios te trajo para despertarte por medio de esta palabra. Sigo paro. El profeta Zacarías, un tipo que venía del campo, se cree que vivía a 30 kilómetros de Jerusalén. Estaba en el anonimato, era un campesino. Pero ese campesino recibe una visitación de Dios. Esto nos muestra que Dios no tiene estatus para manifestarse a alguien. Que Él puede usar al campesino como al del pueblo. Dios no tiene que ver con idioma para usarte. Dios no tiene que ver si eres pobre o eres rico, si eres negro o eres blanco. Él dice, si está disponible, yo voy a hacer algo por medio de ti. Y Zacarías, que es que profetiza y dice, no es con ejército ni es con espada. Esa palabra no vino a él hasta que él no fue despertado. La Biblia dice en el verso 1 del capítulo 4: volvió el ángel que hablaba conmigo y me despertó como un hombre que he despertado de su sueño. Y me dijo, ¿qué ves? Y respondí, he mirado y aquí un candelero todo de oro. Y comienza a tener una visión de la manifestación del Espíritu de Dios. Pero dice la Biblia, me despertó el ángel. Y cuando me despertó, me hizo ver visión. Y yo vi un candelero encendido con oro, encendido en fuego. Zacarías dice que mientras estaba adormecido, no pudo tener acceso a la visión divina. Pero cuando el ángel lo despertó, él comenzó a ver una manifestación del cielo en la tierra. Sigo paro. Yo creo que los días no vienen, han llegado, de despertar a Zacarías para que comience a acceder a las visiones. No, yo no vengo a predicarle a gente que está pensando en sus uñas y en sus zapatos. Yo vengo a hablarle a mujeres y a hombres que quieren sobreponerse por encima de las circunstancias y que creen que no están aquí para ocupar una silla, que son instrumentos de Dios a punto de ser usados. Dile a alguien: tú estás diseñado para ver visiones. Dile: prepárese, porque tus ojos se van a abrir cuando tu espíritu esté despierto. No están aquí. Si tu espíritu está adormecido, no percibe las visiones. Y yo creo que Dios ha enviado no solo ángeles, está enviando un soplo de vida para despertar a Latinoamérica, para despertar a Sudamérica, Centroamérica. Zacarías dice: fui despertado como un hombre que duerme. Estaba durmiendo y el ángel me sacudió y me dijo: Zacarías, despierta, porque quiero que vea lo que hace el Espíritu de Dios. Zacarías, despierta. El Espíritu de Dios me habla y me dice que hay pastores dormidos, que hay profetas dormidos, alaba lo que vive, que hay gente adormecida y dice: mi problema es la economía, mi problema es que no me quieren, mi problema es que se fueron los miembros, mi problema son los brujos. Tu problema es que está dormido, tu problema es que no percibe, tu problema es que no ve visiones. Pero hoy declaramos en fe que va a ser despertado. Hay gente ahí que me están mirando que están siendo despertados. Alábalo porque Él vive. Alábalo porque Él vive. Zacarías dice: y yo vi visiones. Y comienza a experimentar un encuentro divino después que Él es despertado. Mientras Él está dormido, no percibe ni ve las visiones que Dios quiere que vea. El ángel lo despierta y le dice: despierta y mira, porque hay algo que está delante de ti, pero tu adormecimiento no te lo deja ver. Cuando tú estás adormecido espiritual, tú no percibes nada en el mundo espiritual. Eres sordo, mudo y ciego. No puedes acceder a los misterios. Sigo paro. ¿Por qué? Porque el adormecimiento espiritual te deshabilita el oído espiritual, te deshabilita los ojos, te deshabilita la parte de percibir lo espiritual, y de pronto te encuentras dando más tiempo a lo natural que a lo espiritual. Y de pronto, si no despiertas, terminará claudicando y dudando de las cosas espirituales. Sigo paro. Dile a alguien: despierta. Zacarías despertado para ver visiones. Pero cuando Dios te despierta, no solo es para ver visiones, también es para utilizarte, para hacerte su instrumento, para que tú puedas caminar y manifestar las obras por lo cual tú existes en la tierra. La Biblia dice lo siguiente. En Edras capítulo 1 verso 2 dice: en el primer año del rey Ciro, en el primer año que este hombre sube al trono, rey Sirio, rey de Persia, para que se cumpliese la palabra de Jehová por boca de Jeremías, despertó Jehová el espíritu del rey. Gracias por su entusiasmo. Dice Edras que el rey Ciro apenas llevaba un año cuando Jehová lo visita y le despierta el espíritu. Y le despertó el espíritu para darle manifestación a la profecía de Jeremías. Gracias por su entusiasmo. Cuando Dios te despierta, le va a dar cumplimiento a cosas que no tienen cumplimiento. Va a manifestar cosas que no se están manifestando. Oh, gloria. Van a comenzar a ocurrir cosas que no están ocurriendo. Yo siento que hay gente aquí a punto de abrazar lo que Dios le profetizó. Yo siento que hay gente aquí a punto de ver la profecía manifestarse. Sigo paro. a su nombre. Me siento encendido y me siento como un ebrio controlado por su presencia. Dice: y despertó el espíritu del rey Ciro. ¿Para qué? Para que cumpliese la profecía de Jeremías. Hay profecías que no están manifestándose porque hay un pueblo dormido. Hay profecías que están levitando en el aire, gravitando, porque hay un pueblo adormecido. Pero el Espíritu de Dios le habla no solo a Estados Unidos, le habla a Latinoamérica y le dice: voy a despertar a mis hijos para que manifiesten mi profecía. Alábalo, voy a despertarlo. Sigo paro. Voy rapidito, pero recargo. Lo despertó con una misión, con una visión, para hacer un propósito, manifestar profecía, cumplirle la voluntad de Dios, hacer lo que Dios le había dicho a Daniel. Gracias por su entusiasmo. Lo que Daniel comenzó a escudriñar de la edificación, que le dijo y ayunó, ¿se acuerdan? Y dijo: pero Jeremías dijo que esto tenía que cumplirse y no se ha cumplido. Daniel ayunó y oró, y despertó Dios el espíritu del rey Ciro para que cumpliese la oración de Daniel y la profecía de Jeremías. Hay gente en Latinoamérica, Abashama, que Dios lo despierta esta noche. El diablo debe de estar enojado con esto, porque ese espíritu de pitón ha estado soplando en Panamá, ha estado soplando en Puerto Rico, ha estado soplando en Colombia, ha estado soplando en Latinoamérica, adormeciendo a los profetas, adormeciendo a los ungidos. Pero viene el Espíritu de Dios para despertarlo.
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1: Dime qué estás escuchando y te diré que te va a dominar. Llega Elías con la lluvia por dentro y dice: en los próximos minutos el panorama de esta nación va a cambiar por voz de Dios. Pero algo que quiero resaltar y que es importante que lo capte es que la soberanía de Dios necesita muchas veces la alineación, la combinación del ser humano para poder llevar a cabo el plan soberano de Dios. Lo voy a explicar de otra forma. La soberanía de Dios, Dios lo determinó porque Él quiso así, que su soberanía necesitara un permiso del ser humano para no violarle su libre albedrío. El que viola el libre albedrío es el diablo, Dios no. Dios toca puerta antes de entrar. El diablo se mete sin preguntar. Alguien tiene que alabar a Dios. Dios no quiere muñecos que le sirvan obligados. Dios quiere corazones rendidos que lo reconozcan como el soberano Dios. Alguien tiene que alabar a Dios. Dice la Biblia que Dios no quiere que nadie perezca. Pero desde que yo comencé aquí a predicar, hay cientos que están cayendo en el infierno. Y la Biblia dice que Dios no quiere eso. Sin embargo, eso está sucediendo. Porque una cosa es que Dios te toca la puerta y otra cosa es que tú se la abras. Habrá alguien que alaba a Dios. Dios te dice: cogeo delante de vosotros. Este es el camino de la maldición y este es el camino de la bendición. Yo, como buen padre, les recomiendo que escojan este. Él no va a escoger el camino. Te toca a ti escoger el camino. Es por eso que encuentra que aunque Elías

0: A ver, ¿pudieron entendérmelo? Si Dios usa un profeta y te habla. Esto es lo que quiero para ti. Te llama fulano. Esta es mi voluntad. Si te sientas y no actúa, no comienza a orar para que lo que Dios te digo se cumpla, yo, Juan Carlos, te voy a garantizar que te vas a morir sin ver lo que Dios dijo que tú tenías que ver. La soberanía de Dios no te viola. Te puedes perder toda la bendición. Y cuando llega al cielo y le dice: wow, yo siempre quise darte esto. Mira, esto era tuyo. Pero como tú nunca me abriste la puerta, yo no pude dártelo. ¿Cómo va a ser, Señor? Muchacho, tú esa bendición te la perdiste. ¿Por qué? Porque tú no orabas. Porque tú no creías. Porque tú no buscabas. Porque tú no tocabas. Como tú no clamaste, yo no te respondí. Alguien puede alabar a Dios. Por eso dile: Espíritu Santo, yo quiero todo. No me reserve nada. Dámelo todo en esta tierra. Dámelo todo.
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1: Deseo de suicidar, insomnio. No sé lo que estás viviendo. Lo que sí yo sé, que tomaste la mejor decisión hoy de venir a este lugar. Porque aquí está el Espíritu de Dios y que Él pueda deshacer las obras del diablo. Jesús bajó del cielo para hacernos libres. Jesús bajó del cielo para que los pobres fueran ricos. Jesús bajó del cielo para liberarnos del pecado, del mundo y del diablo. Jesús bajó del cielo para que no tuviéramos muerte jamás. Porque los que creen en Él, aunque estén muertos, vivirán. Jesús bajó del cielo para darnos vida y vida en abundancia. Y el poder de Dios está por encima de los brujos, de los hechiceros, de los demonios, de los diablos. El poder de Dios está por encima de todo poder.
2: Dale un aplauso a Jesucristo. Dale ese aplauso al Padre, al Hijo y al Espíritu Santo de Dios. Me es un honor y un placer estar aquí en esta iglesia, en esta hermosa iglesia La Cosecha. Damos gracias al apóstol Misael y a su esposa por tener la amabilidad de recibirnos para esta actividad gloriosa. Así que deseamos las más ricas bendiciones para el apóstol, su casa, los hijos de los hijos de sus hijos. A su nombre. Yo quiero leer una porción de la palabra de Dios, y la misma la vamos a tomar del libro de Isaías, capítulo 14, versículo 27. Isaías 14, 27, y la leemos en el nombre del Señor de los cielos. Y dice así: porque Jehová de los ejércitos lo ha determinado, ¿y quién lo impedirá? Y su mano extendida, ¿quién la hará retroceder? Se hará de la manera que Él dijo y como Él lo determinó. Saluda al que está al lado tuyo y dile: Dios va a cambiar tu vida y cosas nuevas van a suceder. ¿Cuánto dicen amén? Quiero compartir un poco la palabra con ustedes. Pero antes quiero decirle que tengan fe en esta noche en Dios. En cualquier momento el poder de Dios vendrá sobre ti. Hablo en forma para sanar, para liberar. Personas con enfermedades estomacales serán sanadas. Toda influencia de hechicería y de brujería van a ser rota en el nombre de Jesucristo. No espere que el predicador te ore, porque hay alguien más grande que los predicadores moviéndose entre ustedes. El Espíritu Santo de Dios. Cuando tú lees la Biblia, creo que todos hemos leído la palabra de Dios. ¿Cómo comenzó la iglesia primitiva? Esa iglesia primitiva que empezó en el Pentecostés, en la fiesta de la cosecha. Esta iglesia que fue adoptada por el poder del Espíritu de Dios sobre sus vidas. Ustedes saben que 120 recibieron el Espíritu Santo y hablaban en nuevas lenguas y cosas inexplicables ante la sociedad y ante la lógica comenzaron a suceder. Milagros extraordinarios, cosas poderosas, de tal forma que ellos se dejaron sentir, se dejaron notar en Jerusalén. La iglesia primitiva no podía pasar desapercibida. Había algo de Dios sucediendo fuera de lo común. La Biblia dice que la iglesia, el primer día del Pentecostés, 3,000 personas vinieron a los pies de Cristo. Luego casi 5,000, 8,000, y fue en aumento de forma extraordinaria. Pero esto no le gustaba a todos los sacerdotes y los doctos de la ley. La Biblia dice que Pedro iba camino hacia la oración, y cuando entra a la entrada del templo de Salomón, encuentra un hombre cojo de nacimiento que llevaba 40 años en esa condición, 40 años bajo un yugo. Este hombre nació torcido, nació con impedimento de usar sus piernas, de usar sus huesos. Este hombre jamás caminó, jamás corrió, jamás supo lo que era disfrutar una vida de gozo, de caminar. Imagínate, era un cojo de nacimiento. Pero cuando Pedro y Juan iban a la oración, este hombre le pidió limosna, y él se quedó atento mirando a Pedro, y Pedro le dice: no tengo plata, no tengo oro, lo que tengo te doy. Y le toma de la mano y le dice: en el nombre de Jesucristo de Nazaret, levántate y anda. Y el poder de Dios entró en contacto con los huesos de este hombre, y esos huesos inmóviles, esos huesos endurecidos, esas piernas que no se movían, de pronto

impactando a Dios. Este milagro impactó a Jerusalén. El testimonio llegó hasta la jerarquía de Israel, hasta el gobierno, hasta los religiosos más hartos de toda Jerusalén. Los sacerdotes se reunieron y dijeron: algo raro tiene esta pequeña iglesia. Son impresionantes. La gente los sigue. La gente quiere oírlo. Y dice la Biblia que tomaron a Pedro y a Juan y lo llevaron al del concilio por causa de este milagro. Fue un milagro que trastornó toda la religión, trastornó el gobierno entero. Y esto no le convenía a ellos porque su negocio se detenía. La gente sabía que ya Dios no estaba en el templo de oro, sino que estaba con gente humilde en la calle, haciendo milagros y haciendo maravillas. Y dice que lo reunieron y cuando lo escucharon hablar, se dieron cuenta que Pedro y Juan habían estado con Jesús, porque hablaban como Él, tenían un lenguaje diferente, hablaban con un lenguaje de fe, con un lenguaje positivo, con un lenguaje todo lo puedo en Cristo que me fortalece. Y dijeron: estos hombres no tienen cultura de estudio, pero sus palabras realmente vienen bajo una atmósfera. Algo hay con ellos. Sigo paro. Y dice que entonces lo llamaron, le intimidaron y le dijeron que ninguna manera hablasen ni enseñasen el nombre de Jesús. Le tenían miedo no al mensaje, sino al nombre que respaldaba el mensaje. Alguien tiene que alabar a Dios. Es por eso que muchas escuelas han sacado la Biblia, y de muchos países, porque le tienen miedo al nombre que es sobre todo nombre. Y la Escritura revela y dice que lo intimidaron y le dijeron: cállense, no hablen ese nombre, no enseñen ese nombre, porque donde quiera que se mencione ese nombre, el ciego ve, el paralítico se para, el muerto resucita, el enfermo se sana, los atados son libres. ¿Cuánto creen que ese nombre está sobre todo nombre? ¿Cuánto creen que hay poder en su nombre? Sigo paro. Y lo intimidaron y le dijeron: no hablen en ese nombre más. Pedro y Juan respondieron diciendo: juzgad si es justo delante de Dios obedecer a vosotros antes que a Dios. Alguien puede alabar a Dios. Y la Biblia declara, escucha bien, ellos están tratando de juzgar a Pedro y a Juan y le están diciendo: cállense. Pero delante de Pedro y al lado de Juan está el paralítico saltando. La evidencia de lo sobrenatural está en ellos, pero su corazón endurecido, no le deja ver la obra de Dios. Sigo paro. Y entonces lo trataron de intimidar, lo trataron de golpear, pero de una forma u otra no pudieron detenerlos. Ellos, aleluya, salieron. Ellos no le dijeron nada, salieron y se reunieron con la iglesia y comenzaron a decirle al grupo de ellos lo que había acontecido. Pero fíjate esto, y dice: puesto en libertad, vinieron a los suyos y contaron todo lo que los principales sacerdotes y los ancianos le habían dicho. Y ellos, habiendo oído, alzaron la voz al Dios de los cielos y dijeron: soberano Señor, tú eres el Dios que hiciste los cielos, el mar y todo lo que en ellos hay. A mí me impacta esto, Pastor Miguel Sánchez, que ellos no le dijeron a Dios: impide que nos detengan. Ellos no le dijeron a Dios: mata a la gente que está en contra de nosotros. Ellos le dijeron a Dios: Dios, responde con más milagros. Dios, responde con más señales. Dios, responde con más maravillas. Ellos no oraron y le dijeron a Dios lo que estaban viviendo. No, le dijeron a Dios lo que querían vivir.
No te enfoques en tus obstáculos, enfócate en aquel que lo va a quitar. No te enfoques en tus montañas, sino en el poder de Dios que va a mover las montañas. Dile a alguien: no podrán detenerlo. No podrá el diablo detener lo que Dios ha comenzado en tu vida. Alaba lo que vive. A Moisés trataron de detenerlo, trataron de matarlo, pero no pudieron. A Pablo lo encarcelaron, lo encadenaron, lo pusieron en el bollo, le golpearon, lo humillaron, le dijeron: tú no vales nada, pero no lo detuvieron, pero no lo detuvieron, pero no lo detuvieron. Alaba los que viven. Hay gente que te va a criticar, hay gente que te va a perseguir. Critícame, búrlate de los milagros, haz lo que tú quieras, pero tú no me vas a parar, tú no me vas a parar, porque la gracia de Dios está sobre nosotros. Ay, yo siento la presencia de Dios. No deje que los críticos apóstoles te detengan. No deje que los chismosos te detengan. La gente que no hace nada, que no te detengan. Encadéname, pero la boca no la callan. Los milagros no se paran. Sigo paro. La serpiente mordió a Pablo, pero no lo pudo neutralizar. Lo mordió en la mano derecha o en la izquierda. Y dice la Biblia que entonces Pablo usó las manos y sanaba a los enfermos en la isla de Malta. Pablo dijo: me mordiste la mano, pues la mano voy a usar para hacer milagros. Satanás quiso detener a Pablo, pero no pudo. Las manos que Pablo sufrieron la mordedura de la serpiente fueron las manos que escribieron casi 3 epístolas para nosotros. Alaba la gloria de Dios. No te van a detener. A Pedro lo encarcelaron para matarlo, pero el ángel llegó de noche y lo sacó. Y yo te profetizo, tu ángel viene en camino. El ángel que se le reveló a Jacob. Jacob dijo: el ángel que me liberta me visitó. Hay un ángel que abre puertas. Hay un ángel que rompe cadenas. Hay un ángel que se mueve. Sigo paro. Se levantaron contra la iglesia y trataron de detener la iglesia. Trataron de detener el mover del Espíritu de Dios. Este es un tiempo difícil porque hay muchas personas en las redes bajo las guianza de espíritus malignos para tratar de hacer ridícula la obra de Dios, de reírse de las lenguas, de reírse de las danzas, de reírse de los bailes del Espíritu, de reírse de la sanidad, de

el Sinaí, aumentaban. No nos vamos a detener. ¿Sabe por qué no nos vamos a detener? Porque no nos llamó el hombre, nos llamó el Dios de los cielos. No nos vamos a detener. Vamos a creer por más milagros. Vamos a creer por la danza. Vamos a creer por las lenguas. Pero me impacta esto. El enfoque que tenía la iglesia en Dios. No le oraron a Dios: líbranos de estos perseguidores. No, le dijeron: úsanos más, haz más milagro. No perdieron el tiempo diciéndole a Dios lo que le estaban haciendo. En vez de decirle a Dios lo que le estaban haciendo, le dijeron a Dios lo que querían que le hiciera: que extendiera su mano a su nombre. El problema de muchos pastores a lo largo y a lo ancho de la tierra es que queremos tratar los asuntos espirituales como si fueran problemas sociales. Ellos pudieron reunirse con los ancianos para levantar un comité que fuera a hablar con las autoridades, aleluya, para que le dejaran predicar. Pero en vez de tratar el asunto social, lo trataron con la oración. Alabado sea Dios. Y en vez de ir a resolver el problema con sus fuerzas, clamaron a Dios en oración. Y todo lo que trae, todo lo que trae, aleluya, solución, vendrá por la oración. Todo lo que tú hagas que no esté bajo la oración va a fracasar. No podemos asociar, podemos relacionarnos.

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Bueno, pues. Yo vine a alabar a Dios. Dígale que está a su lado, ¿a qué vino usted, hombre? Todos están parados. Yo no vine para estar sentado.

0: Gloria a Dios.
1: Nombre de Jesús.
0: 5:57 hora del Salvador. Bienvenidos en esta hermosa noche a la quinta vigilia.
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0: Día 16 de bendición. Bienvenidos a todos en el nombre de Jesús.
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0: Dios bendiga a la linda gente de TikTok. No sé si las que están conectados en TikTok me están escuchando bien. Escríbame amén, por favor. Dios bendiga a los que están a través de MyTuner Radio, Radios Online El Salvador. A través del www.radiosindiosnadasomos.com también. Gente de TikTok, bienvenido. Jesse Canales, Víctor Blanco, Mari, Dios te bendiga. No sé si me escuchan. Vane Sánchez, no sé si me oyen bien. Hágame el favor de escribirme, póngame pastor, se escucha bien en TikTok, por favor. La linda gente de Facebook, escríbame también si me escuchan bien. Así que bienvenidos a todos en esta hermosa noche, quinto día ya de vigilia, día 16, creo yo, 17 ya de bendición. Ya perdimos la cuenta, pero cada día más el diablo está bravo, hermano, que el Señor lo reprenda. Pero mayor es el que está con nosotros. ¿Cuántos dan gloria a Dios en esta hermosa noche? Vane Sánchez, Dios te bendiga. Gracias por decirme, pastor, se escucha bien. Dios te bendiga, gloria a Dios. Así que Dios es bueno. ¿Cuántos creen que Dios es bueno? Aquí el que tiene que estar triste es el diablo, hermano. Porque usted y yo estamos en victoria. Ahí Dios bendiga a los que mandan mensajes y los elimina. Dios bendiga a los que están a través de las redes sociales. Elizabeth Portillo, Yesenia Cruz, Esposo García, Juliet Gorrales. Hermana Juliet Corrales, después de mí le toca. Gaby Valverde, saludos hasta Ecuador. Dios mío, Guayaquil, Guayaquil, Guayaquil. Gaby Valverde, bendiciones. Carolina Pérez Gavidia. Roxana Gavidia, ahí en la plataforma de TikTok. Valverde también, Gaby Valverde, allá en Ecuador, Guayaquil. Carolina Pérez Gavidia, aquí en Facebook. Consuelo Morales, Colombia. Julia Villagrán, bendiciones. Joana Lisbeth González. Heidi Rodríguez, Rosa Lemus. Dios bendiga a Rosa Lemus. Vamos a ver quién más. Heidi Rodríguez. Miren, los mismos nombres aparecen. Elizabeth Portillo. Bueno. Dios bendiga a todos los que se van agregando. Gloria al Señor. Dios es grande, Dios es fiel. ¿Y cuántos creen que Dios hace cosas maravillosas, iglesia? Dios se mueve a misericordia. Dios es grande, Dios es soberano. ¿Cuántos creen que Dios hace cosas maravillosas, hermano? Ahí está. Gracias, hermana Estela, ahí en el sistema. Ya está de resentida la hermana, ya la estoy saludando, hombre. Bendiciones, Jesse Mendoza. Hoy me va a tocar la doble bendición. Mire, vamos a arrancar nosotros predicando. Por eso va a ser una media prédica ahorita. Y a las 11 de la noche me toca cerrar. Se me corrieron los dos predicadores de ahora. Que Dios tenga misericordia de estos muchachos. No, mentira, no puede. El pastor tuvo un inconveniente y hay que entender. Amén. Que Dios bendiga la vida del pastor por estar siempre dispuesto. Me dijo, siervo, mire, no puedo. No se preocupe, yo estoy ahí listo para darle con todo. Así que ahorita voy a iniciar y voy a terminar, hermano, esta bendición. Yo no sé qué va a pasar esta noche, pero el Padre, el Hijo y el Espíritu Santo son los invitados especiales en esta vigilia. El Nazareno es el que se merece toda la gloria y toda la honra. Así que ahorita voy a aprovechar una pequeña reflexión y vamos a dejar una mesa, vamos a orar. Pero Dios va a moverse a misericordia. Rosy Herrera, bendiciones. Yasmin Monje, bendiciones. Dice Yasmin Monje de Chalatenango. Chalate, me imagino que es Chalatenango. Gloria a Dios. El diablo está bravo, hermano. Yo solo eso le voy a decir. El diablo está bravo, que el Señor lo reprenda, hermano. Está viendo de qué manera nos hace pedazos. Está bravo porque estamos en TikTok en vivo, MyTuner Radio, Radios Online El Salvador, a través del www.radiosindiosnadasomos, a través de Facebook, a través de la fanpage, a través del sistema. Y está pero relinchando. Ya se levantó, hoy se levantó más bravo. En unos ni 10 minutos tiene que se levantó duro. Está bravo, hermano, pero bravo. Pero como nosotros no vamos a pelear en nuestra fuerza, sino que él es el que va a pelear. Y la gloria y la honra es para Dios. Así que Dios bendiga a su vida, a su familia. 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Y eso es lo que no le gusta al diablo.
2: ¡Santo!
0: Y la gloria y la honra es para Dios.
2: Es el Señor. Santo.
0: Ahora me dijo Dios algo y Dios bendiga la vida del pastor allá, Eric, en Guatemala.
2: Santo, santo, santo.
0: Y lo voy a decir públicamente porque hay que decir las cosas como son.
2: Señor,
0: y le voy a bajar volumen para que ese diablo chuco se dé cuenta que Dios es verdadero y es real.
2: Señor,
0: todo trabajo es digno, ¿verdad que sí? Dios me dijo, mira, no te quiero estos días de sometimiento que hagas nada. No he salido a trabajar. Yo lo estoy obedeciendo, pero las manos las tengo buenas. Vine yo, subí y publiqué porque ustedes saben que yo hago Uber y a la vez vendo lociones, réplicas de las lociones árabes y francesas. Y Dios bendiga a los pastores que están apoyando el ministerio comprando esas fragancias. Lo voy a decir así porque que se dé cuenta el enemigo que Dios está peleando por nosotros. Y no me da vergüenza decirlo, hermano, no estoy dando publicidad tampoco. Pero Dios bendiga a los pastores, a los hermanos que el día lunes tomaron a bien, hicieron un pedido grande y ya se les entregó, gracias a Dios. Eso sirve para bendición de este ministerio. Que Dios los bendiga a esa linda gente de Honduras. Que Dios bendiga al pastor de Guatemala que ahora recibió también su producto. Y agradecido el pastor también, y le agradezco porque con eso me apoya a mí en el ministerio de Sin Dios Nada Somos, para poder apoyar a esos hospitales, esa comida en los hospitales, para muchas cosas. Y eso es lo que no le gusta al enemigo, porque aquí yo no me pongo a pedirle a nadie, pero le doy la gloria a Dios, porque son pastores que...